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0: Bueno, saludos a la familia Pérez Solano, que nos reporta sintonía. Que creemos en la sanidad de Yamilet, así es. Así que le saludamos donde quiera que usted se encuentre, mi hermano, mi hermana. Que nadie le quite el gozo. Esto dice Josie Esteban, que nadie le quite el gozo.
1: Otro
0: para... Saludos para mi tía Marta.
1: Josie Esteban.
0: Allá en Acerrí, en Salitrillo. Saluditos y bendiciones para mi tía Marta. Marta Díaz Benavides. Que Dios me la bendiga, me la guarde y me la llene de muchas bendiciones.

0: hermanito Gabriel. Bendiciones, mi hermano. Para todos los que escuchan hasta ahora el programa, Rafita Rodríguez, reportando sintonía desde carretera, aquí por Caldera, Caldera, Caldera. Bendiciones para todos los que viven aquí cerquita y para los que escuchan dentro y fuera de nuestras fronteras. Bendiciones.
1: Bendiciones, que Dios le bendiga.
2: Nadie te quita el gozo, nadie te quita el gozo. Si tú tienes el gozo, no te lo dejes quitar. Amén, amén, amén. Bendiciones, varones. Dios me los bendiga aquí llegando del trabajito, gracias a Dios. Un saludo para todos los que están en sintonía en este momento. Mi nombre es Gina López de Alajuela.

0: Saludos, bendiciones, mi hermano. Isaí López en Talamanca. Salvando y bendiciendo de parte de Elías Sánchez. Saluditos, Elías Sánchez. Dice por acá, saludos y bendiciones para Enrique Retana, que saluda a todos los adultos mayores de la zona de Betania, Guatuso, Maquengal, Colonia, Naranjeña, Catira, La Florida, Río Celeste. Y a todos los niños, a jóvenes, adultos, a todos los de la zona norte de nuestro país. Dice por acá, buenas noches. Dios le bendiga, reportando sintonía desde San Luis, zona sur, de parte de Vicente Núñez. Muchas bendiciones.
1: El gozo del Señor, nuestra fortaleza es, así es, así es. Gozaos en todo, alabando a Dios. Aquí de Tebambel 1, Sanazur, Pascual Quejadas, ministro de la palabra del Señor. Gabrielito, un saludo para ti en cabina. Con el programa Cantemos el Creador, quiero saludar a Paulina Díaz Navas, adelante con Cristo, a Félix Cruz, a Ibarú Bonilla, a Tatiana Hidalgo, que siempre le saluda. Bueno, Olga Rodríguez, Manuel Molina, José Aporta y Francisco en la zona norte, en la Iriñana, en Nicaragua. Aquí en casa mi esposa y mis nietos, mis hijas. Y bendiciones para todos en esta hermosa tarde. Adelante, póngale bonito, como dice Italo Bonilla, con esa música para Cristo.
2: Hola, Gabrielito, yo estoy guarda casa, ahora seguro, aquí en San Gabriel de Acerrí. Un saludo para Rafita Rodríguez, para Angita López, que acaba de llegar del trabajo en Alajuela, para J.R. Martínez, para María Isidora Oreña en Cajón de Pérez de León, toda su familia, para Pastor Pascual Díaz Navas, para todos los pastores y pastoras, para todas las madrecitas, porque estamos todavía en el mes de las madres, para todas las madres de Costa Rica y el mundo, para Flori en Heredia, para Tatiana Hidalgo, y para Fernando Guzmán de Puriscal, y para todos los y las que me están escuchando, de parte de Segura, aquí en San Gabriel de Acerrí. Bueno, el Gabrielito, bendiciones, chao.
0: Chao, chao, bendiciones, que Dios te bendiga, que Dios te guarde. Saludos y bendiciones para todos los que están con nosotros en la sintonía de esta sumisera Faro del Caribe. Así que le seguimos saludando y bendiciendo. 6 de la tarde, 12 minutos.
3: Buenas tardes, Gabrielito, que Dios me le bendiga. Y para enviar un saludo a doña María Auxiliadora Oreña, Gerardo Ureña, Pascual Díaz Navas, Paulina Díaz Navas, Aida Luz Bonilla, Félix Cruz, Fernando Guzmán y Matilde Fernández, Sayana Trinidad. A los pastores Víctor Julio, Ivana Bonilla. También para los ecuatorianos, los colombianos, los hermanos nicaragüenses y para los argentinos, en la casita número 2, en la cárcel de Pérez de León. Aquí voy con el patrón y el hermano Wilmer, que quiere decir algo. Hermano Wilmer, diga algo ahí, no sé si quiere que lo complazcan ahí con alguna canción. Aquí el hermano le va a enviar un saludo a Gabriel.
2: Saludos, saludos, bendiciones allá al hermano Gabriel Díaz, aquí escuchándolos, y porfa si nos complacen con el canto Camina Conmigo.
3: Gracias, Gabrielito, y un saludo para Tatianita Hidalgo allá en el aguacate, que Dios me le bendiga, Tatiana. Este mensaje es de parte de Nelson Mena Castillo, gracias.
4: Buenas noches, Gabrielito, Dios me lo bendiga. Un saludo muy especial para Gerardo Ureña en Estados Unidos, mi hijo, para las 5 casitas en Pérez Celedón, Centro Penal, para Nelson Mena, Matilde Fernández, Olger Segura, para Harold y su esposita en Acerrí, para Olga Madrigal, para Otto Najarro, para el hermano Héctor, que él escucha este programa, y para Tatiana Hidalgo y JR, hace día no los saludo, de parte de Auxiliador Ureña, desde Cajón de Pérez Celedón.
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0: Así es, mi hermana Auxiliadora. 6 de la tarde, 14 minutos, vamos a música, ya regresamos. Queremos saber de qué parte usted nos está escuchando. Cuéntenos, ¿cómo está usted pasando esta lluvia? Porque acá en San Francisco de Dos Ríos están cayendo gatos, están cayendo vacas. Así que le saludamos, le bendecimos donde quiera

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0: Y bueno, estamos por acá en esta linda y hermosa tarde-noche. Por acá le saludamos y le bendecimos donde quiera que usted se encuentre. Buenas tardes.
1: Gabrielito, disculpe la molestia, pero no es que una primita de la zona sur, ella me saluda todos los días y está enfermita. Hágame el favor y me la saluda a Elia Mora Mora de parte de Auxiliador Ureña, si me hace el favor.
0: Claro, con mucho gusto, ya llegó el saludo para allá. Saludos y bendiciones para Fray en Pérez Celedón, así que saluditos y bendiciones, que Dios le bendiga, Fray.
2: Buenas tardes, mi hermanito Gabriel, ¿cómo está? Dios le bendiga. Así es, mi hermanito Pascual Díaz Navas. Dios me le bendiga a usted, mi hermanito, a su esposita, a su familia, a toda su casa. Y quiero saludar a algunos hermanitos que siempre están ahí, a la hermana Patricia, a Nelson, Nelson Mena, que Dios le bendiga, mi hermanito. Dios te guarde. Un saludo también para la hermana Patricia, Auxiliador, y Auxiliadora Ureña, ¿verdad? Su hijito, y a todos los hermanitos que están siempre en sintonía, que están siempre ahí, fiel oyentes de Faro del Caribe, al hermano Otto Najarro, a Dixon, y bueno, a todos los que están. De Tatiana Hidalgo es el saludo, saludos para mis hijitos también, que Dios les bendiga y gracias, mi hermano.
0: Amén, amén, saluditos, bendiciones, que Dios le bendiga, un abrazo.
3: Hola, hermanos y hermanos Faro del Caribe, saluditos hermanito Grey, preguntando por tu mamita, aquí bonita, soy Alto Mi Castillo de Cartago, y saluditos Gabrielito, saluditos a tu mamá, decirle que le mande saludos, si no, quiero que le envíes saludos a mis familiares y amigos de Puerto Canoastro con Panamá, y también quiero que... También quiero que le mandes saluditos a todos los humanos del mundo. Bendiciones, bonito día, bonita noche.
4: Hola, hola, buenas tardes, Gabriel, que Dios te bendiga. Por aquí te saluda Rafi, mi hermano. Andamos bendecidos aquí, escuchando la 97.1. Bendiciones para ti y tu familia, mi hermanito.
0: Saluditos, bendiciones, saludos, dice por acá, Dios le bendiga, hermano, un saludo para usted también, en cajón para mi prima Auxiliadora Ureña, que la quiero mucho, para todos los que están en sintonía de Faro del Caribe, gracias de parte de Elida Mora Mora en la zona sur, saludos y bendiciones.
5: Buenas noches, hermanito, que el Señor los continúe bendiciendo, tan bella emisora que edifica nuestras vidas, nuestros hogares. Soy Elena desde Tres Ríos. Quiero que me complazcan con una canción de Papo Rivera, por favor, cualquiera. Bueno, que el Señor los continúe bendiciendo. Muchas gracias.
6: Muy buenas noches ahí en cabina. Le habla Olman Ovaris aquí desde Puerto Viejo de Sarapiquí. Aquí me quedé atrapado, tanta lluvia. Los ríos están crecidos. Hoy estuvo un poquito bonito, estuvo de verano, pero todavía no han bajado todavía las aguas. Ojalá que mañana sea bonito, que bajen las aguas para poder salir, ya que estoy atrapado prácticamente aquí en mi propiedad, en Puerto Viejo, Sarapiquí. Pura vida, gracias y Dios les bendiga. Mañana es otro día, pura vida.
0: Pura vida, mi hermanito, que Dios te bendiga. Saludos.
7: Buenas tardes, buenas noches, hermanos pastores Paro del Caribe. Quiero saludar, un saludo, bendiciones hasta Encórbita, Talamanca, Limón, al hermano Arcides Porras Sánchez y familia, y a todos los hermanos en Cristo Jesús de Sos y de Córbita y de Talamanca. Adelante en Cristo Jesús, que el ángel de Dios Padre Eterno los guarde, campe alrededor de esta tarde, esta noche, en cada uno de nosotros. Bendiciones para todo Costa Rica. Amén. Este servidor y hermano Elías desde Sos, Quechabri, Talamanca, y familia. Saludos y bendiciones.
0: Amén, amén, bendiciones mi hermanito, que Dios te bendiga, que Dios te guarde, saludos para todos. Dice por acá, buenas noches, un saludo para mi bella madre Violeta Carolina Corea y mi hermanita Paola hasta calle Agüero en Playa Herradura de parte de Ariel José Corea, Dios les bendiga grandemente.
8: Hola, hola, bendiciones. Soy Analía Torres, aquí de Pilos de Cangel. Dándole gracias a mi Dios por un día más.
9: ¿Ya más?
0: O sea, que la tecnología falló por acá. ¿Sabe qué me pasó? Vamos a ver, creo que se hizo el audio. Ay, Dios mío, no sé qué pasó. Bueno, saludos y bendiciones para Inés, que nos hace su reporte de sintonía. Que Dios le bendiga montones. Un abrazo muy, pero muy especial. Dios les bendiga. Ay, ahora sí, ya lo encontré.
8: Gracias a Dios por todas sus misericordias y todo lo que nos da día a día. Quisiera mandarle un saludo a Selmirelito, a Yanca, a Deportes Jiménez, a Doña Soy la Mora en San Blas de Jicaral, a Yamilet también, la hermana de Doña Selmira, y un saludo también para ella, allá en San Rafael de Diego para Patrocinio Jiménez, para Auxiliadora Ureña en Cajón de Pérez Celedón, y para todas esas personas que escuchan día a día este programa tan bello. Quisiera ver si me pueden complacer con el viejo pastor. Bendiciones para todos y que pasen una feliz y bendecida noche en el Señor. Que Dios me los acompañe a todos y bendiciones.
0: Bendiciones, bendiciones, que Dios le bendiga. Un abrazo.
10: Buenas noches, hermanito Gabriel. Bendiciones. Que el Señor te cuide y te bendiga. Quiero un saludo muy especial para mi hermana Cecilia, para mi hermana Sandra, para mi hermana Rosidel, de parte de su hermana Mari Lara, que las quiere mucho, de Alto de Reunión Moravia.
11: Muy buenas tardes, Radio del Caribe. Espero que se encuentren bien de salud ahí todos. Y quiero que me complazca a mi esposa María Loflete, a Milka arriba, a Enrique, a mis hijos Maudiel Rivas y Rey, a Stephanie y Jerry, de parte de Pedro Antonio Rivas García, y quiero que me complazca con la Paloma Celestial. Buenas tardes, bendiciones Faro del Caribe, espero que me saluden a Liber, a Ana y a Jerry, Stephanie y Maudiel Riva, y decirle, y a María Loflete de parte de Pedro Antonio Riva García, y quiero que me complazca con el alfarero.
12: Buenas noches, Gabriel, y bendiciones. Y es para saludar al hermano Olger, que acabo de oírlo saludándome, y a la hermana Alba y a todos los radios escuchan de parte.
0: Amén, amén, amén, bendiciones. Seguimos con más música por acá. Estamos en su programa Cantemos al Creador. Hoy lunes, inicio de semana. Así que seguimos disfrutando de esta linda programación para todos los que están con nosotros. Lily Goodman, este tema titulado El Equipaje.

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0: Y bueno, así estamos llegando ya a la parte final de nuestro programa. Saluditos y bendiciones con estos temas. Nos vamos despidiendo. Muchísimas gracias a todos. Dice por acá. Y Dios les bendiga, mi hermanito Gabrielito. Felicitarlo por el programa. Estaba muy bonito. Es para saludar en Los Ángeles de Osa a mi hermano Isaac Mejías y para su esposita Sonia. Y en el Carmen de Abrojo a mi hermanito Francisco Novoa. De Abel Santos de las Nubes de Caracol, Marjorie Monje Pizarro también nos hace su reporte de sintonía. Que Dios le bendiga.
1: Que Jehová los bendiga, bendiciones. Me veo como con la cumbia del cristiano.
2: Buenas noches, Faro del Caribe. Quiero que me salude a mi esposa que viene de camino a los Almendros de Cutri. Ella se llama Chirly Patricia Madrigal. Me puede complacer con la canción que dice Así como David danzaba.
0: Saluditos, bendiciones, que Dios le bendiga.
3: Buenas noches, Gabriel, Dios lo bendiga. Un saludo para mi esposito aquí en Santo Domingo de Heredia, Mario Sierra, de parte de Anais Pérez. Y un saludo para todos los radio oyentes aquí reportando sintonía. Dios lo bendiga. Buenas noches.
4: Buenas noches, hermano Gabriel. De aquí, con mi... De la balsa de Puerto Jiménez, reportando sintonía, que Dios me lo bendiga a todos los de Faro. Quiero saludar aquí en Puerto Jiménez, Asamblea de Dios de Bendecer. Quiero saludar a la familia Lescano Matarrita y a la familia Mendoza. Y quiero saludar a la hermana Mirza Caballero. Quiero saludar a toda mi familia, que Dios me lo bendiga el día de hoy. Y a la hermana Flor de Santa Bárbara de...
5: Hola, hola, hermanito de Barro del Caribe, hermanito, mis saludos ahí para ustedes, hermanos que están ahí, en la emisora, saludos para el hermano ahí, que Dios lo bendiga, señor. Hermano, es para pedir saludos a una hija mía que se llama Daniela Zamora, en los brazos de Río Tigre, y a, también a Mariana, la vecina, están ahí, y a mi hermana, la pastora Mireya Venegas, aquí en la congregación de nosotros, Monterrey de Cañaza, también a esta, Emira Lectón, Daniela Lectón, y a esta otra vecina por aquí, bueno, ya se me olvidó el nombre, pero bueno, sí, bendiciones ahí, saludos para todos, Dios los bendiga, besos, abrazos para todos, ay, para la madrecita, también saludos, que ya pasó, pero ya hay todos los días, la mamá todos los días, mi nombre es Jesús, bueno, bendiciones para todos, y quiero que me complazcan con bueno, bendiciones para todos. Con todo el power.
0: Así nos despedimos, muchísimas gracias, saluditos para Olguita.
6: Buenas tardes, bendiciones, soy Olga Zampa, reportando sintonía, un saludo muy especial para Gabriel Carlin, para todos los que les oyentes de este programa. Bendiciones y buenas noches.
0: Saludos y bendiciones para Armando y Daniel de parte de Miriam Ríos. Hola hermanito, bendiciones, un saludito muy especial para mi madrecita Isabel que está de manteles largos de parte de la patrona. De Granja Mi Bendición, desde la alegría de Siquirres. Así despedimos el programa Cantemos al Creador, emisión de lunes, inicio de semana. Bendiciones.

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0: Son las 7 en punto.
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3: Y de esta manera damos comienzo a una nueva presentación de nuestro espacio y punto de encuentro en la radio denominado Cruzada con Luis Palau. Mi nombre es Jorge Escopazo y quiero invitarle a que nos acompañe en este día al continuar en nuestro estudio en el misterio de la Cruz de Cristo. Hoy quiero presentarle el mensaje titulado Victoria sobre el mundo. Así que le recomiendo que tome su Biblia para seguir de cerca la lectura de los pasajes de hoy y aprovechar mejor el tiempo que pasamos juntos. Sin más entonces, con nosotros, Luis Palau.
4: Una vez más, mi amable oyente, aquí continuamos estudiando algunos pensamientos acerca del misterio de la cruz. Vale la pena meditar en esta profunda verdad de la Santa Palabra de Dios. ¿No lo cree usted, mi amable oyente? ¿Acaso no nos conmueve el corazón profundamente cuando meditamos en los sufrimientos y la agonía de nuestro Salvador sobre aquella cruz? Y pensar que lo hizo por usted y por mí, ¡qué asombroso! Hemos estado estudiando, y hoy continuamos, de que por su muerte y resurrección, por la obra de la cruz, Jesucristo proveyó un camino de victoria. Y dijimos que el costo de esa victoria era muy alto, muy enorme, su propia y mismísima sangre que Él derramó en la cruz, y de esa manera misteriosa pero real, Dios nos limpió de todo pecado y nos continúa limpiando de todo pecado. Dijimos en el día de ayer que este camino de victoria es victoria sobre una conciencia llena de culpabilidad. Primera de Juan capítulo 1. Segundo, dijimos que es victoria sobre la iniquidad. Tito 2:14. Él nos redimió de toda iniquidad, toda iniquidad, toda iniquidad. Nos libertó, nos salvó, nos sacó, nos dio nuevo poder para ser libres por la obra de la cruz. Hoy llego a Gálatas capítulo 1 y versículo 4 y tengo que decir que Él por su cruz proveyó camino de victoria sobre este sistema malísimo del mundo. Este sistema malo que hoy impera en el mundo, Jesucristo nos dio victoria. Dice Gálatas 1:4, el cual se dio a sí mismo por nuestros pecados, para librarnos del presente siglo malo, conforme a la voluntad de nuestro Dios y Padre, a quien sea la gloria por los siglos de los siglos. Amén. Ahora, aquí nos habla una vez más de la cruz de Jesucristo. Mire, cuando estuvimos estudiando anteriormente, decíamos que decía, se dio a sí mismo para redimirnos de toda iniquidad. Aquí dice, se dio a sí mismo por nuestros pecados. ¿Para qué? Para librarnos del presente siglo malo conforme a la voluntad de nuestro Dios y Padre. Este presente siglo, el sistema del mundo que hoy es dominado por incrédulos, que hoy es controlado por los inconversos, el sistema del mundo que institucionaliza la mentira, el engaño, el robo, la injusticia, este sistema malo, de él hemos sido librados por el poder de la sangre de Jesucristo. Mi querido hermano y mi hermana, donde quiera que usted viva en este momento, si usted tiene a Jesucristo en su corazón porque lo ha recibido por la fe, entonces usted ha sido librado del presente siglo malo. Sí, usted no tiene por qué ser ya más un esclavo de los pensamientos del mundo. No tiene por qué ser un esclavo de las imposiciones de los mundanos. No tiene por qué ser un esclavo usted de los conceptos mundanos, de las conversaciones mundanas. ¿Por qué? Porque Jesucristo se dio a sí mismo, sí, por nuestros pecados. Pero, ¿cómo? Para librarnos del presente siglo malo. El presente siglo es malo. Ya lo dijo el Señor Jesucristo, huid de esta generación adúltera y pecadora. El que se avergüenza de mí, de mis palabras en esta generación adúltera y pecadora, yo me avergonzaré de él delante del Padre y de los santos ángeles. En una palabra, con Jesucristo no se puede ni se debe jugar. Este es un sistema mundano malísimo, pésimo, que contamina a todos los que lo tocamos. Pero gracias a Dios que hay victoria porque esta es la voluntad de nuestro Dios y Padre. Sí, Esa es la voluntad de Dios, librarnos del presente siglo malo. Ah, le digo, mi amable oyente, que es un gran día en la vida del cristiano, cuando el cristiano o la cristiana nos proponemos ante los ojos de Dios de hacer real esta tremenda promesa de la Biblia, que Él nos ha librado del presente siglo malo, conforme a la voluntad del Dios y Padre. Nuestro Dios y nuestro Padre Celestial, Él desea que seamos librados de este presente siglo malo, que no seamos esclavos del mundo, que nos podamos mantener aislados y separados de los conceptos mundanos, los principios mundanos, las conversaciones mundanas, y que vivamos una vida pura y hermosa, la vida del Cristo que resucitó de entre los muertos. Así es, y ese es el deseo de Dios, no solamente para usted y para mí, es el deseo de Dios también para nuestros hijos y para nuestras hijas, para nuestras nueras y nuestros yernos. El Señor quiere que nosotros gocemos en su plenitud de la liberación de este siglo malo. Eso no quiere decir que somos personas raras, que nos comportamos de forma extremista, no quiere decir que andamos señalando con el dedo como que fuéramos superiores. Esto no quiere decir de que andamos gloriándonos de los fracasos de los demás o que nos creemos superiores a los demás. Dios nos libre de tal depravación. ¿No le parece, mi amable oyente? No, no, no. Lo que el Señor está diciendo acá es como dice en Juan 17: no pido que los quites del mundo, sino que los guardes del mal. Así dijo nuestro Señor Jesucristo en Juan 17. No ruego que los quites del mundo, sino que los guardes del mal, porque no son del mundo como tampoco yo soy del mundo, dijo Jesús. Qué frase bonita, ¿no es cierto, mi amable oyente? Que el Señor Jesucristo dijera: ellos no son del mundo, Padre, como tampoco yo soy del mundo, quería decir Él mismo, Jesucristo. Sí, el Señor no era del mundo, y nosotros, sus seguidores, tampoco somos del mundo. Nosotros continuamos sirviendo al Señor así como Él nos mandó, y el Señor nos santifica por su verdad, su palabra es la verdad. Sí, ¿cómo puede un cristiano librarse de las sugerencias, las presiones, las burlas, la multiplicidad de palabras de los inconversos? Y algunos de sus argumentos son muy, digamos, complicados y muy confundidores. ¿Cómo podemos vivir libres en un mundo que quiere dominarnos del sistema malo del mundo? Bueno, aquí dice Jesús en Juan 17:17, santifícalos en tu verdad, tu palabra es la verdad. Sí, mi querido amigo oyente, Él proveyó un camino de victoria, Él nos garantizó una eternidad con Dios, porque cuando Él murió y resucitó, Él preparó el camino para esa enorme y hermosa eternidad con Dios. Pero eso lo tocamos en el próximo programa. Hoy quiero terminar diciendo que usted se ponga de rodillas al terminar el programa y diga: gracias, Padre Santo. Gracias por la cruz del Señor Jesús. Gracias que preparó camino de victoria sobre mi conciencia culpable. Gracias que preparó camino de victoria sobre toda iniquidad para que yo pudiese hacer buenas obras. Y gracias, amado Padre, que Él me liberó por la muerte de su cruz, de este presente siglo malo, porque esa es tu voluntad. Y puede usted decirle de rodillas al Señor: así es, Señor. Aquí me hinco ante tu trono, aquí me arrodillo ante tu presencia, aquí me doblego en adoración, porque tú eres digno. Eres digno porque por la muerte de la cruz has hecho tantas cosas bonitas en mi vida. Mi amable oyente, si usted está gozando de ese camino de victoria, a pesar del enorme costo que le costó a Jesucristo comprarnos el perdón, la liberación, la libertad, demos gracias a Dios, pero hay más. Aprovechemos a contarle a los demás con prudencia, con sabiduría, pero también con gran vigor y valor, a nuestros amigos y vecinos, a la gente con quien tratamos cada día, al que cuida las mesas en el restaurante, al que nos abre la puerta en un edificio de oficinas, al compañero que nos está del otro lado del escritorio en la oficina, al que llamamos por radio o por televisión. Demos testimonio de que el misterio de la cruz tiene poder en el día de hoy, y que no se trata solo de una doctrina que está en un pedazo de papel que se llama tomo de teología. No, ahí hay bendiciones, pero estamos hablando de la realidad de cada día. Bueno, se me fue el tiempo. Mañana, si Dios quiere, continuamos hablando del misterio de la cruz.
3: 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Llegamos así al segmento de la música. Hoy nos va a acompañar Jesús Adrián Romero con esta preciosa melodía titulada Mi Día. Así que quédese con nosotros porque nuestro programa Cruzada con Luis Palau todavía continúa.

0: Así nos acompañó Jesús Adrián Romero por el segmento musical de nuestro programa Cruzada con Luis Palau. Y de esta forma estamos llegando al final, nos tenemos que despedir, pero no quería hacerlo sin antes recordarle que si usted conoció al Señor Jesucristo como su salvador personal a través de alguno de los ministerios de la Asociación Luis Palau, yo le recomiendo que nos escriba a la dirección de correo electrónico testimonios@luispalau.net. Para Luis va a ser de mucha alegría saber de su decisión y poder estar en contacto con usted, así que yo le animo a que lo haga. Mi nombre es Jorge Escopazo, fue un placer estar junto a usted en este día, que Dios le bendiga ricamente.
1: Amigos oyentes, muchas gracias por su fina sintonía al programa de este día. Les estaremos esperando muy pronto para el próximo programa Cruzada con Luis Palau. Hasta entonces, recuerden las palabras de nuestro Señor Jesús. Felices los de corazón limpio, pues ellos verán a Dios.

ese nombre. Dije que cuando se amaga ese nombre, en ese nombre podemos ser salvos, podemos ser libres, podemos ser restaurados, podemos ser sanados. ¿Por qué no lo decimos una vez más? Pero con alegría.

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2: 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Pregunté. 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Realmente no quiero verla. Nos ha defraudado a todos. Respondí, me gustaría verla para felicitarla y darle un poco de cariño. 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
1: Jeremías, capítulo 11. El pacto violado.
2: Palabra que vino de Jehová a Jeremías, diciendo: Oíd las palabras de este pacto, y hablad a todo varón de Judá, y a todo morador de Jerusalén. Y les dirás tú: Así dijo Jehová, Dios de Israel: Maldito el varón que no obedeciere las palabras de este pacto, el cual mandé a vuestros padres el día que los saqué de la tierra de Egipto, del horno de hierro, diciéndoles: Oíd mi voz y cumplid mis palabras, conforme a todo lo que os mando, y me seréis por pueblo, y yo seré a vosotros por Dios. Para que confirme el juramento que hice a vuestros padres, que les daría la tierra que fluye leche y miel, como en este día. Y respondí y dije: Amén, oh Jehová. Y Jehová me dijo: Pregona todas estas palabras en las ciudades de Judá y en las calles de Jerusalén, diciendo: Oíd las palabras de este pacto y ponedlas por obra, porque solemnemente protesté a vuestros padres el día que les hice subir de la tierra de Egipto, amonestándoles desde temprano y sin cesar hasta el día de hoy, diciendo: Oíd mi voz. Pero no oyeron, ni inclinaron su oído, antes se fueron cada uno tras la imaginación de su malvado corazón. Por tanto, traeré sobre ellos todas las palabras de este pacto, el cual mandé que cumpliesen, y no lo cumplieron. Y me dijo Jehová: Conspiración se ha hallado entre los varones de Judá y entre los moradores de Jerusalén. Se han vuelto a las maldades de sus primeros padres, los cuales no quisieron escuchar mis palabras, y se fueron tras dioses ajenos para servirles. La casa de Israel y la casa de Judá invalidaron mi pacto, el cual había yo concertado con sus padres. Por tanto, así ha dicho Jehová: He aquí yo traigo sobre ellos mal del que no podrán salir, y clamarán a mí, y no los oiré. E irán las ciudades de Judá y los moradores de Jerusalén, y clamarán a los dioses a quienes queman ellos incienso, los cuales no los podrán salvar en el tiempo de su mal. Porque según el número de tus ciudades fueron tus dioses, oh Judá, y según el número de tus calles, oh Jerusalén, pusiste los altares de ignominia, altares para ofrecer incienso a Baal. Tú, pues, no ores por este pueblo, ni levantes por ellos clamor ni oración, porque yo no oiré en el día que en su aflicción clamen a mí. ¿Qué derecho tiene mi amada en mi casa, habiendo hecho muchas abominaciones? ¿Crees que los sacrificios y las carnes santificadas de las víctimas pueden evitarte el castigo? ¿Puedes gloriarte de eso? Olivo verde, hermoso en su fruto, y en su parecer, llamó Jehová tu nombre. A la voz de recio estrépito hizo encender fuego sobre él, y quebraron sus ramas. Porque Jehová de los ejércitos que te plantó ha pronunciado mal contra ti, a causa de la maldad que la casa de Israel y la casa de Judá han hecho, provocándome a ira con incensar a Baal.
1: Complot contra Jeremías.
2: Y Jehová me lo hizo saber, y lo conocí. Entonces me hiciste ver sus obras. Y yo era como cordero inocente que llevan a degollar, pues no entendía que maquinaban designios contra mí, diciendo: Destruyamos el árbol con su fruto, y cortemos lo de la tierra de los vivientes, para que no haya más memoria de su nombre. Pero, oh Jehová de los ejércitos, que juzgas con justicia, que escudriñas la mente y el corazón, vea yo tu venganza de ellos, porque ante ti he expuesto mi causa. Por tanto, así ha dicho Jehová acerca de los varones de Anatot que buscan tu vida, diciendo: No profetices en nombre de Jehová, para que no mueras a nuestras manos. Así pues, ha dicho Jehová de los ejércitos: He aquí que yo los castigaré. Los jóvenes morirán a espada, sus hijos y sus hijas morirán de hambre, y no quedará remanente de ellos, pues yo traeré mal sobre los varones de Anatot el año de su castigo.
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Reciba muchas bendiciones de su emisora Faro del Caribe, quien le da la más cordial bienvenida a su programa El Consejero Familiar, que se transmite en la frecuencia 97.1. En esta ocasión les acompaña su amigo y servidor, el pastor Luis Paulino Valverde Jiménez, dándole las gracias por dejarnos entrar a sus vidas con el consejo oportuno de la palabra de Dios. Vamos a hablar de enemigos mortales del matrimonio. Así como los países a veces se levantan en guerra, tienen enemistad, así también el matrimonio, como fue creado por Dios de una manera correcta, también se levantan enemigos para querer dividirlo, para querer debilitarlo y para querer destruirlo. Entonces, el consejo para los matrimonios, ya sea con pocos años de casados o también con muchos años de casados, el consejo principal de esta enseñanza es: no permitan que la posibilidad del divorcio tan siquiera entre en sus pensamientos. No permitan cónyuge, mujer-hombre, no permitan esposo y esposa, tan siquiera que en la mente, en el pensamiento, entre la posibilidad del divorcio. Porque hay momentos de conflicto, hay momentos de desaliento y hay momentos en que pensamos que está la solución, pero el divorcio no es la solución. El divorcio solo es más bien el inicio de una nueva serie de problemas y de sufrimientos. Así que no está contabilizado dentro de la pareja este paso que la gente a veces da por falta de conocimiento y por falta de ayuda, de consejería. Así que, ¿por qué? Porque Dios establece el matrimonio. Él fue el que lo estableció y todo lo que hace Dios es bueno, agradable y perfecto. Así lo dice Génesis capítulo 2, verso 24. Por tanto, dejará el hombre a su padre y dejará a su madre y se unirá a su mujer. Hay una unión espiritual, una unión almática y una unión sentimental y una unión de carne. Y serán, dice, una sola carne. Así que la pareja, primero entra la novia, como acostumbramos a hacer una boda, y ella espera ahí, o primero entra el novio, depende el lugar donde se realice, pero normalmente en nuestros países de Centroamérica, primero entra el novio. Ahí se queda paradito y ya llega la novia. Va avanzando ahí y la gente se pone de pie. La emoción de que algo hermoso va a suceder en ese momento. La unidad del vínculo matrimonial. Y hay fiesta y hay gozo y hay alegría. Y hay aplausos y sonrisas porque hay algo que Dios estableció y que se está llevando a cabo todavía. Todavía vivimos bajo la palabra de Dios, todavía hacemos la voluntad de Dios, todavía obedecemos a la palabra y es hermoso cuando vemos las personas obedeciendo a Dios. Y llegan entonces con la actitud de dejar a padre, dejar a madre, unirse el hombre a su mujer y ser una sola carne. O sea, dos llegan delante del Señor y Dios los bendice y salen conformados como una sola persona. Entonces, Mateo 19, versículo 3, dice que empezarán a suceder cosas como el divorcio, como la carta de repudio y la gente, los fariseos, para tentarle, se acercan y le dicen: ¿es lícito al hombre repudiar a su mujer por cualquier causa? Es que por cualquier causa, el hombre decía: ya no me gusta, cómo cocina, cómo plancha, cómo lava, ya no me gusta, le doy una carta de repudio, una carta de divorcio. Y la gente dice: pero ¿es lícito eso? ¿Se puede hacer? Y Jesús le respondió y les dijo, Mateo 19, versículo 4, ¿no habéis leído que el que los hizo al principio, varón y hembra los hizo? Y dijo: por esto el hombre dejará a padre y madre y se unirá a su mujer y los dos serán una sola carne. Así que ya no son ya más dos,
sino una sola carne. Por tanto, lo que Dios juntó, no lo separe el hombre. Entonces, no está estipulado en el plan de Dios el divorcio. No está estipulado ahí. Es importante entonces que tenemos que guardar la relación en el matrimonio de toda erosión. La erosión, para entenderlo, es como que un campo, un terreno, se le quitan todos los árboles, las hierbas, y quedó la tierra sola. Cuando viene la lluvia, no hay nada que filtre, no hay nada que sostenga aquella lluvia, y empieza el agua a correr y hace surcos, destruye la tierra. Eso es erosión. No podemos permitir que eso precioso, maravilloso, que Dios juntó, que Dios bendijo, lo vayamos a erosionar. No. Entonces tenemos que pelear por la unidad en el matrimonio. Tenemos que pelear como si estuviéramos defendiendo nuestras propias vidas, de una manera estoica, de una manera con valentía, con vigor, con fuerza, porque sí se puede lograr permanecer juntos hasta el final. Sí se puede. No solo se puede sobrevivir, sino que se puede mantener el amor vivo, se puede mantener la unidad viva. ¿Cuándo? Cuando le damos prioridad a principios y valores que están escritos en la palabra del Señor. Entonces déjeme darle una serie de situaciones que pueden pasar, una serie de circunstancias que pueden pasar que son males, que no son buenos, son males que pueden destruir la relación. Si se le da lugar en la vida de la mente de cada uno de nosotros. Y voy a ir numerándolas como el número uno. El exceso de trabajo o compromisos traen agotamiento físico. Y entonces, cuidado con este peligro tan grande. El exceso de trabajo, el exceso de compromisos traen agotamiento físico. Y es especialmente insidioso en las parejas jóvenes. Esas parejas que están tratando de comenzar en una profesión o todavía están estudiando. Ya se casaron, ya formaron su hogar, ya se fueron de casa de papá y mamá y han formado su hogar, pero todavía continúan con su profesión, que no han llegado a ser titulados y todavía siguen estudiando. Y por mutuo acuerdo, la pareja conversa, la pareja ora y deciden continuar estudiando, continuar trabajando a tiempo completo, continuar teniendo ahora la crianza de un bebé, continuar cuidando a ese niño pequeño y de pronto dice, bueno, remodelemos la casa, hagámosle reparaciones o también si hay emprendimiento, dice, comencemos un negocio, todo al mismo tiempo, cuidado, porque el exceso de trabajo y compromisos trae el agotamiento físico de las personas. Parece ridículo que el pastor dijera, bueno, es que queremos progresar, es que queremos avanzar, es que queremos criar a los hijos, todo al mismo tiempo, pero eso es lo que hacen muchas parejas jóvenes que tienen vigor, que tienen todavía esa fuerza, que están empezando y hacen exactamente eso. Luego se sorprenden cuando su matrimonio se viene abajo. ¿Qué fue lo que pasó? ¿Qué fue lo que sucedió? En otras palabras, el único momento en que ellos se ven es cuando están agotados. Ya cuando terminó la noche, que él viene de estudiar, hay que hacer comida, hay que cuidar al bebé, hay que prepararse para mañana, el desayuno. Y entonces hay un agotamiento físico que ya la parte relacional, la parte íntima, la parte sexual, ya no se pudo llevar a cabo porque hay mucho agotamiento. Entonces también puede suceder que sea el esposo el que trabaje afuera, nada más, el que sale tempranito y va todo el día y llega ya tarde de la noche por horas extras o cualquier otra cosa, y la esposa está todo el día en la casa con la crianza de los hijos, tal vez de cuna, tal vez ya están en el kinder o están yendo ya a la escuela y le toca todos esos quehaceres que no son fáciles todos esos quehaceres, sino que lleva un compromiso. Entonces llega también a pasar lo mismo, cansancio. Y entonces la profunda soledad, cuando ella se encuentra trabajando y el esposo fuera,
da lugar al descontento, da lugar a la depresión, y todos sabemos a dónde lleva eso. Y tenemos que reservar tiempo el uno para el otro si quieren mantener tu amor vivo. Entonces, este es un grave peligro. El exceso de trabajo, exceso de compromisos, eso va a traer agotamiento y distanciamiento. Otra cosa muy peligrosísima son las deudas muy grandes. Sabemos que comprar una casa es una deuda saludable. A veces un vehículo todavía porque hay que trabajar en él. Pero hay cosas que tenemos que saber cómo se va a gastar el dinero. Porque lo más recomendable, como una pareja que está empezando, es pagar todo en efectivo, los artículos de consumo. O si no, si son gustos que queremos darnos un tarjetazo, mejor no se compra. No gasten más de lo que pueden por una casa o por un automóvil. No dejen muy pocos recursos para salir juntos adelante. Hay que apartar, como buenos mayordomos, el estar juntos, viajes cortos, también no solamente comida y vestido y alquiler o pagar la cuenta de una casa que se compró. También hay que pagarle a las personas que cuiden los niños y muchos más gastos se van acumulando y tenemos que entonces pensar con dirección cómo podemos distribuir los fondos de una manera equitativa y sabia. Aquí hay que tener sabiduría para manejar el asunto del dinero. Las deudas muy grandes no convienen porque trae conflicto en la familia. Tenemos que pensar cómo se va a gastar el dinero. También otro enemigo del matrimonio es el egoísmo. Existen dos tipos de personas. Todos conocemos que hay dos tipos de personas en el mundo. Los que dan. Esa persona es abierta, es responsable, trabajadora y siempre está trayendo a la casa. Y se encarga de los recibos, del agua, de la luz, del teléfono, del cable, de la cuenta, del banco. Siempre está dando. Pero hay otro tipo de personas que son los que ponen la mano. Ponen la mano para recibir nada más y no cooperaron en nada. Entonces, el matrimonio entre dos personas que dan puede ser algo muy, muy bello. Los dos cooperan, los dos colaboran, los dos aportan. Los dos están juntos porque lo más recomendable es que la cooperación sea mutua, poniendo cada uno el 100%, porque el egoísmo siempre devastará un matrimonio. No se puede jalar, digamos, la carreta. Un solo buey no puede. A veces el marido es el que trabaja o a veces es la mujer. Es la que hace y hace y hace y no hay aporte del otro lado. Como uno le pregunta a la pareja, ¿y cuánto está usted poniendo en el matrimonio? Bueno, yo un 50%. ¿Y usted, varón, cuánto está poniendo? Otro 50% para hacer un 100%. Pero hay una gran equivocación. Aquí hay que poner el 100% el hombre y el 100% la mujer para hacer un 200% y entonces que haya más bien un sobrante. Entonces tenemos que saber que tenemos que aportar los dos. A veces tenemos problemas con el asunto de que solo uno trabaja, el otro no aporta y bueno, cuando están los niños, cuando hay que cuidarlos, pues así es. Pero sin embargo hay otras maneras de ayudar donde nos sintamos apoyados de que todo va equitativamente saliendo conforme a la sabiduría que Dios nos da. También otro punto es la interferencia de los suegros. Si el esposo o la esposa no se han emancipado totalmente de los padres, tenemos un problema, porque lo mejor no es vivir cerca de ellos. El que se casa, decían mis abuelitos, casa quiere. El que se casa, casa quiere. O sea, que quiere decir que yo tengo de antemano, cuando voy a construir mi matrimonio, cuando me voy a casar, ya saber dónde voy a vivir, lejitos, lejitos de casa. No decir, voy a quedarme a vivir con mis papás. Pobrecita la nuera que llega. O la mujer dice, voy a quedarme a vivir con mis papás. Pobrecito el yerno, ¿verdad? Porque va a estar en casa extraña, no va a tener la intimidad, ni las conversaciones, ni la resolución de problemas entre ellos. Van a estar siempre participando los padres o las personas adultas y lo mejor es no vivir cerca de los padres. La autonomía es algo difícil de conceder para algunos padres y madres porque al estar muy cerca de casa eso causa problemas. Van a querer siempre estar interviniendo
y aconsejando a la mujer, es que yo plancho así, es que yo lavo así, es que a fulano le gusta la comida así, y déjelos, suéltelos, que ellos, como decía alguien, llegó a almorzar y se le había ahumado el arroz a la muchacha, y él, para quedar bien, le dice, mi amor, qué rico le quedó el arroz esta vez, arroz ahumado, y es que viera que las cosas ahumadas valen un montón de dinero, una cuajada ahumada es diferente a una cuajada normal y corriente. Entonces ella se sintió halagada más bien porque se le había ahumado el arroz. Pero no hubo una intervención de otras personas exteriores que vienen a más bien afectar la relación. Entonces no podemos tener tampoco expectativas poco realistas. Algunas parejas llegan al matrimonio pensando en un cuento de hadas, pensando que aquel va a ser un final feliz con una vida sin preocupaciones ni responsabilidades y un gozo ininterrumpido. Eso no es cierto. No es cierto, no podemos tener esa expectativa de que nuestro matrimonio va a ser así, porque tenemos que poner nuestros pies en la tierra, sobre la expectativa real de las demandas del matrimonio. El matrimonio tiene demandas, son responsabilidades, y para hacerle frente con valentía, como un equipo que se prepara para alcanzar las metas, los sueños y proyectos, pues el matrimonio es un proyecto de vida. Yo así lo empecé con mi esposa como un proyecto de vida. No sabíamos cuántos hijos íbamos a tener, ni nada, no lo habíamos planificado, pero Dios nos fue bendiciendo, nos fue dando los hijos, pero seguimos juntos avanzando.

0: con los invasores del espacio. No me refiero a seres de otros planetas, de la Luna, de Marte, de Mercurio, no, no. Más bien, preocupémonos por las personas que violan el espacio familiar, el espacio de la intimidad, que es totalmente necesaria para el buen funcionamiento de la pareja y los cónyuges. Ellos necesitan, nosotros necesitamos estar por tiempitos ahí solos, porque si no la gente nos sofoca rápidamente y destruye la atracción que hay entre el matrimonio. No se debe de permitir jamás los celos. Es algo diabólico, es algo maligno. Los celos son el furor del alma, dice del hombre, y no perdonan el día de la venganza, pues son invasores que desplazan la confianza mutua, que sería el fundamento estable para una relación matrimonial sana. Y debemos de cuidarnos de la baja estima entre los cónyuges, lo cual lleva a que el cónyuge inseguro se inmiscuya en el territorio de otro, y el amor debe ser libre, sincero y confiado. Así que estos son algunos de los enemigos del matrimonio. Alejémoslos de ellos, no permitamos que el muro de protección se agriete. No, no, reparémoslo cuando hay alguna grieta, porque así como un dique sostiene millones de estañones de agua o de galones de agua, si hay una pequeña grieta, se va fisurando, se va abriendo y al final causa desastres. Así que nosotros, si hay alguna grieta, sellémosla, restaurémosla, sanémosla y permitamos que Dios siga siendo el restaurador de nuestro matrimonio. Qué bendición haber podido compartir con ustedes este consejo para que alejemos a los enemigos del matrimonio de nuestra casa, de nuestra vida, porque son mortales y no traen ninguna bendición. Gracias, les acompañó el pastor Luis Paulino Valverde Jiménez de la Iglesia Fraternidad Cristiana Santa Fe. Muchas bendiciones, un abrazo fraternal y continúen en la programación de Faro del Caribe. Muchas bendiciones.
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Alma mía, en Dios solamente reposa, porque de Él es mi esperanza. Él solamente es mi roca y mi salvación, es mi refugio, no resbalaré. En Dios está mi salvación y mi gloria. En Dios está mi roca fuerte y mi refugio. Esperad en Él en todo tiempo, oh pueblos. Derramad delante de Él vuestro corazón. Dios es nuestro refugio. Dice el Salmo capítulo 62, del verso 5 al 8.

veces no pase lo que nosotros queremos. Señor, no importa lo que pase, te tenemos a ti, Señor. Te tenemos a ti. Tú eres, Señor, nuestro galardón. Tú eres, Señor, nuestro premio.

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Salmos 42:8.

0: Gloria a Dios, gloria a Dios. Bendito es tu nombre, Señor. Mi alma te alaba y te bendice en este momento. A ti te damos honra, gloria, Señor. Gracias por la oportunidad que nos brinda, Señor, a mi persona y a mi compañero, Señor, aquí en esta mesa, en donde podemos llegar, Señor, a los diferentes hogares, Señor, que están congregados, podríamos decir, congregados, Señor, clamándote a ti, Padre Santo. Clamo por cada familia que está conectada en estos minutos, Señor, que vamos a estar reunidos en oración, Padre. Clamamos por cada hombre y cada mujer, Señor, Padre, que están buscando, Señor, tu rostro. Sí, está escrito, Señor. Señor Jesucristo, tú lo dijiste en el, estas cosas os he dicho para que en mí tengáis paz. En el mundo tendréis aflicción, pero confiad porque yo he vencido al mundo. Ninguno de nosotros estamos exentos, Señor, de situaciones adversas. Pero no podemos dar un paso atrás en lo absoluto. Tenemos que mantenernos firmes, Padre eterno. Sí, tú peleas la batalla por cada uno de nosotros, Señor. Clamo, Señor, en este momento por todas las familias que se encuentran en situación, Señor, difícil, en razón del clima, Padre Santo. Los ríos se han desbordado. Hay familias que en este momento están pasando circunstancias duras, Padre Santo. Sus hogares, Señor, Padre Santo, se inundaron. Sus enseres se afectaron, Padre mío. Pon tu mano, que pueda encontrar, Señor, una mano generosa a un buen samaritano para que les extienda, Dios Santo, les extienda la ayuda, le pueda llegar la ayuda, que el gobierno se pueda organizar, Señor, Padre, clamo en este momento, con el propósito de bendecir a estas familias, Señor. Pon tu mano, Señor, misericordiosa, Padre mío. Oh Dios, santo es tu nombre. Santo, santo eres, sí, Señor. Gracias te doy, Padre de la gloria. Te damos gracias, Señor. Oh Padre Santo, yo sé que tú, oh Dios, nos escuchas. Y a las familias, Señor, afectadas, Señor, les va a llegar víveres, Padre Santo, ropa, Señor, y algunos otros artículos que puedan necesitar. Clamamos en este momento para que también las iglesias se muevan, Padre Santo, y puedan, Señor, extender su mano colaborando en esta situación. Gracias te doy por todo, Padre. Bendito eres. Gracias por este momento. Una vez más, te alabamos y glorificamos. Amén y amén. Muy buenas noches a todos nuestros radio oyentes. Una vez más nos encontramos en este programa Momentos de Oración, llevando, o más bien elevando plegarias al Señor por las peticiones que usted nos envíe, ya sea por medio del WhatsApp al número 8777-5965. Y yo le voy a solicitar muy respetuosamente que nos envíen los mensajes al WhatsApp cortos y con su nombre para poder leerlos hasta donde sea posible todos. Entran muchos y nos si vienen muy largos, entonces no los puedo leer todos. Cuando vienen precisos con el asunto tal cual es, sí me da tiempo por lo menos de leer una gran mayoría, y eso sí, vamos a orar por todos. Y también mi estimado hermano estará leyendo y orando también por las peticiones que ingresen mediante la plataforma de Facebook Live. Él pues estará leyendo, que tiene a cargo eso, y de seguido que se presente con este servidor Martin Matison, y que él se presente y estará dando una corta meditación. Amén.
1: Muchas gracias, hermano Martín.
0: Amén.
1: Le saludo en nombre del Señor también, con ustedes en esta noche en Nacer Páramo. Pues siempre dando gracias a Dios por la oportunidad y el privilegio de tenernos aquí. Y pues muy con mucho gusto también estamos pues al servicio del pueblo, sabiendo que hay muchas peticiones de oración. Se han presentado pues diversos mensajes y hay mucha necesidad en el pueblo. Rápidamente, para tratar de sacar provecho al tiempo, leo rápidamente en el libro de Hechos, en el capítulo número 12, versículo 5. Dice la palabra del Señor en Hechos 12, 5. Así que Pedro estaba custodiado en la cárcel, pero la iglesia hacía sin cesar oración a Dios por él.
0: Sí.
1: Un breve resumen de este capítulo 12 del libro de Hechos. Dice la palabra del Señor, nos enseña que Pedro se encontraba encarcelado. Había una gran persecución a lo que se conoce como la iglesia primitiva, aquella primera iglesia, ¿verdad?, que se empieza a formar en el libro de Hechos. Y había una gran angustia en el pueblo del Señor, porque uno, sin lugar a duda, uno de los líderes de la iglesia, pues se encontraba en una situación prácticamente que de muerte. La palabra dice que Pedro estaba encarcelado, tenía cadenas, tenía varios soldados custodiándole y pues más o menos lo que le esperaba era la muerte a este varón, ¿verdad? En medio de esa situación uno podría decir, bueno, ya no hay nada que hacer, ya ven. Podemos dar el asunto por perdido, por finalizado, o podemos bien decir que no hay esperanza alguna que esta situación vaya a cambiar de rumbo. Pero a pesar de eso, dice la palabra del Señor, como leíamos, que la iglesia hacía oración por Pedro, oraba a Dios por el siervo Pedro, pidiendo que Dios ayudara a este varón. Y dice la palabra del Señor más adelante, el versículo que leímos, que en aquella misma noche dice que se presentó un ángel a aquel varón. Y dice que las cadenas que le tenían preso se fueron removidas, se quitaron de él, como que hubiera sido, no sé, un leve cordón. Y aquellos personas, aquellos soldados que le custodiaban, ni siquiera podían imaginar lo que estaba sucediendo. Y para no extenderme demasiado, dice la palabra del Señor que aquel hombre fue hecho libre.
0: Sí.
1: Dios le libró de la muerte a Pedro. Pero quiero resaltar lo que hacía la iglesia por aquel varón. Muchas veces subestimamos el poder de la oración. Dios nos escucha, hermanos. Dios sin lugar a dudas nos escucha. Y en medio de nuestro clamor, el Señor nos oye. Y Él no es indiferente a ese clamor. Muchas veces nosotros podríamos utilizar palabras muy lindas para orar y no está mal. Pero en ocasiones tal vez, cuando decimos, Dios ayúdame, pero aquello sale lo más profundo de nuestro corazón porque no tenemos fuerzas o no tenemos palabras para pedir algo, Dios también nos escucha.
0: Sí.
1: Y vean qué lindo que la iglesia, en medio de aquella necesidad, oraba constantemente a Dios pidiendo por este varón. Y aquel varón fue libre. El Señor usó algo sobrenatural, como la aparición de un ángel, para darle hacerle libre a Pedro en medio de esta situación de prisión. Y si Dios lo hizo en aquel momento, también lo puede hacer hoy con nosotros, en medio de las necesidades que nosotros presentemos. Tal vez, al igual que Pedro, podríamos decir, ya no hay esperanza. Ya no tenemos una opción que nos permita salir de esta situación, ver la luz en esta situación. Pero Dios es capaz de todo. Y en su infinito poder, y en su infinita misericordia, Dios es capaz de hacer cualquier cosa, hermanos. así como muchas personas han recibido sanidad, así como muchas personas que han estado en vicio por muchos años hoy son libres de eso, así como muchas personas han sido transformadas, Dios lo sigue haciendo al día de hoy. Y es a ese mismo Dios creador que nosotros oramos, a ese mismo Jesucristo libertador en el cual nosotros creemos, a ese mismo presentamos toda petición, sí, y súplica de oración, porque sabemos que Dios es capaz. Así, con esta breve meditación, yo nuevamente le extiendo la invitación, valga la redundancia, a que si usted no nos ha enviado su petición de oración, no nos haga llegar por los diversos medios, tanto por el canal de WhatsApp como por el caja de diálogo de mensajes de Facebook Live, y nosotros vamos a estar presentando a Dios todas estas peticiones. Iniciamos con hermana Vera Sala Ramírez. Dice que oremos por Limón y por todos los vecinos, sí, cercanos, por la fuerte lluvia. Bueno, sí, nos unimos a esa petición. Sabemos que las inclemencias del tiempo pues han hecho bastante daño en gran parte del territorio nacional, y pedimos, Señor, gracias a Dios por la lluvia, pero todo también en un balance, ¿verdad? Y pedimos al Señor para que Él sea guardando y protegiendo a todas las familias, que muchos han perdido todos sus bienes, han perdido mucho del menaje de la casa, y pedimos también, Señor, que tú les ayudes en esos momentos de dificultad para que ellos puedan levantarse, Señor, puedan hacerse nuevamente de sus bienes. Padre de la gloria, súpleles, Señor, y ayúdales, Padre de la gloria. Clamamos a ti, Señor Jesús, porque sabemos, sí, Señor, que aún los vientos, el mar, las tempestades, sí, te obedecen y se sujetan a ti, Señor. Dice la palabra que los discípulos se asombraban cuando Jesús calmó la tempestad, y dice: ¿quién es este hombre?, decían los, sí, discípulos, que aún la tempestad le obedece. Eres tú, Jesucristo, que tienes poder sobre todas las cosas. Oramos también por la familia Castellón, sí, Rodríguez, de parte de Antonieta Rodríguez. Pedimos por esta familia, por este hogar, Señor Jesús, para que tú te glorifiques. Marta Eugenia Rodríguez Arce pide oración por su vida y por la familia Brenes Rodríguez. Dice: Dios conoce nuestra necesidad, que haya perdón, sí, reconciliación, restauración. Bueno, pedimos al Señor para que Dios obre en la vida de la hermanita y también en su hogar. Es necesario, sí, buscar a Dios, sí, es necesario, amén, buscarle de todo corazón. Sí, muchas veces pensamos que la familia es como el vehículo, sí, lo llevamos al taller, repárenmelo, sí, no, vengo dentro de 3 meses, no. Todos debemos de buscar del Señor, todos debemos de pedirle al Señor en unidad, decir: Señor, toma el control de este hogar. Y sabemos que el Señor se manifiesta en las familias de una forma grande. Orar por sanidad, dice Sonia SD. Bueno, oramos por la hermanita para que Dios se glorifique en su vida y cualquier malestar en ella pronto se pueda recuperar. El hermanito Oscar Valerín nos manda un saludo, también le saludamos, varón, siempre está conectado con nosotros en este tiempo, y le saludamos y le bendecimos en el nombre del Señor Jesucristo. Y también con mucho gusto oramos por usted, dice que está afectadito de salud, y pedimos, Señor, para que tú hagas un milagro de sanidad en la vida de nuestro hermanito Oscar Valerín, y también por una pronta cirugía. Dice que él pronto está esperando ser atendido. Pedimos, Señor, que sea tu voluntad, sea que le sanes antes, o bien, Señor, que abras puertas, sí, para, Señor, que él pueda ser atendido con prontitud. Gracias, pedimos, Señor, porque sabemos que para ti no hay nada imposible. Bendito sea el nombre del Señor. También por acá nos entra una petición de parte de Vera Sala Ramírez. Dice: orar por Carmen Ramírez, dice, tiene dolores en su cuerpo. Bueno, oramos por la hermanita Carmen, que es la madre de Vera. Pedimos, Señor, que tú te glorifiques en su vida, Padre de la gloria, y hagas un milagro de sanidad, Señor Jesús. Sabemos, Padre de la gloria, que tú, Señor, eres nuestro sanador y en medio, Señor, de cualquier dolencia y malestar, tú también te glorificas, Señor Jesús. Tú venciste la muerte, Padre de la gloria, e hiciste muchos milagros de sanidad. Ese mismo Jesús nosotros clamamos sabiendo, Señor, Padre de la gloria, que por tu sacrificio en la cruz nosotros recibimos perdón, recibimos sanidad, Padre de la gloria, y creemos en ti, Señor Jesús. Gracias, Padre de la gloria. Adelante, mi hermanito.
0: Sí, amén. Bueno, vamos a estar orando por varias peticiones. Aquí se está acomodando este asunto. Vamos a estar orando por nuestra hermana Emilia Jiménez, para que Dios se glorifique en la salud de mi hermana Emilia Jiménez y también en la salud de su hija Alejandra. Padre, pon tu mano sobre mi hermana, Padre Santo, y te ruego que te glorifiques, Padre mío. Sé tú, oh Dios, tomando control, Señor, de ambas vidas, Padre Santo. También clamo, Señor, en este momento, Padre Santo, sobre la vida de la hermana Lorena Rojas, Señor, glorifícate en ella y te ruego que le bendigas. También la otra hermana, que también es Lorena Ruiz, bendiga, Señor, ella tiene petición delante de ti y sé tú, Señor, operando en su vida, Padre Santo. Sé tú, Señor, oh Padre Santo, tratando en su vida, Señor. Tiene petición delante de ti. También clamo, Señor, por Raquel Marín, Señor, Padre Santo, quien en primer término, Señor, te está sirviendo de corazón. Pon tu mano sobre ella y bendígale, Señor. Tiene petición delante de ti y en esta noche clamamos por ella, Padre Santo. Bendito es tu nombre por los siglos de los siglos, oh Padre de la gloria. Santo eres, Señor. No hay otro nombre, Señor, al cual vamos a rendirnos, sino al único nombre que es sobre todo nombre, Señor. Nos humillamos y a tus pies, Señor, nosotros nos rendimos, Señor. Bendito eres, Padre de la gloria. Santo y alabado eres por los siglos de los siglos, Señor. También, Padre Santo, una vez más retomamos, Señor, la situación que se está dando, Señor, prácticamente en todo el territorio nacional, Padre. El clima, Padre Santo, un pastor me envió, Señor, están recolectando ellos. Señor, yo pido, Señor, para que puedan

0: Señor, Padre mío, es bastante duro, Señor, cuando un hogar, una casa, Señor, es inundada por el agua, Señor,
1: Sí,
0: Padre
1: sí.
0: Santo, y es bastante, si una gotera, Señor, la verdad es inquietante. Ahora, Señor, que se mete el agua en una casa, Señor, es bastante duro, Padre Santo. Pon tu mano y haz que haya, yo clamo, Señor, para que hayan personas, Señor, y los que estamos en mejores condiciones, que enviemos la ayuda y colaboremos en esto, Padre Santo. Padre, que seamos solidarios con las necesidades de nuestros vecinos, Padre Santo. Oh Dios de la gloria, bendito es tu nombre, Padre. Santo, santo, santo, Señor. Hay poder en tu nombre por los siglos de los siglos, Señor. Santo eres, Padre mío. También, Señor, oh Padre Santo, clamo, Señor, por la petición de Manuela, Padre Santo, en este momento. Bendito eres, Señor. Sí, Padre Santo. Oh Padre de la gloria, clamo, Señor, también. Oh Padre Santo, por la sanidad, Señor, dice de parte de sanidad para el esposo de Marta en San Carlos, Señor. Sé tú operando, Padre mío. Sé tú glorificándote en la vida, Señor, del esposo de mi hermana Marta, Padre de la gloria. Bendito es tu nombre por los siglos de los siglos, Señor. Bendito eres, Maritza Rojas, Señor. Pon tu mano sobre las diferentes peticiones que tiene Maritza Rojas, Padre Santo. Glorifícate en la vida de ella también. Señor Vicky Manzanares, Señor, quien ha pedido, Señor Padre Santo, tiene petición delante de ti. Clamamos, Señor Padre Santo, bendiga a su familia. Señor, haya liberación, Señor, por tema de finanzas, Padre Santo. Clamamos por la familia Manzanares, Señor Hernández, Padre Santo, para aquella cobertura. Clamamos por Diego también, Señor, en este momento. Bendito eres, digno eres, Señor. Aleluya. Mari Pacheco, Señor. Dice, orar por Sinaí Murillo, clamamos, Señor, para que sus riñones, Padre Santo, sean sanos en el nombre bendito de Cristo Jesús, Señor. Oh Padre de la gloria, santo, santo, santo, por los siglos de los siglos, Padre Santo, bendito es tu nombre, Señor. Teresita Campos, Señor. Pide por sus hijos, Señor, oh Padre de la Gloria. Clamamos por toda su familia, por sus 7 hijos, Señor. Padre Santo, sé tú, oh Dios, poniendo tu mano en misericordia, Padre. Digno eres, Señor, de toda gloria, Señor. Marta Rojas, Padre Santo, dice oración por Juan Elías Quirós y María, Señor, dice. También oración por Máximo y Mariano, sí, Señor, Padre, por sus estudios, Señor, para que puedan salir bien en sus estudios y también que se esfuercen, Señor, Padre Santo, que sean esforzados, Señor, oh Padre de la Gloria, bendito es tu nombre. Clamamos, Señor, por la petición de Ana Bolaños, Padre Santo, por sanidad de diabetes y por sanidad de la vista, Padre de la Gloria. Bendito Dios eterno, Padre Rigoberto Collado, Señor, sé tú operando en la petición de Rigoberto Collado. Clamamos a ti, Señor, Padre mío, bendito Dios. Tenemos, Señor, también. Clamamos por la petición de Santiago Ugalde, Señor Padre Santo, bendito es tu nombre. Oh Padre, dice que por 3 misioneros en Guatemala que están aquí, oh Padre, pon tu mano sobre ellos y protéjales su integridad física. Están en La Palma de Puerto Jiménez, Señor, Padre, y que ellos puedan darle palabra de ciencia, palabra de sabiduría a estos misioneros, palabra, Señor, de sanidad, Señor, y sobre todo, Señor, para que emitan ese mensaje de la buena nueva, Señor, a las almas, Señor, Padre Santo, que andan atribuladas para que puedan encontrar en las palabras que tú pongas en los labios de ellos, Señor, paz. Y te puedan encontrar a ti, Señor Jesús. Gracias. Pon tu mano sobre ellos, Señor. Por los adultos mayores, pone aquí. Y tiene otras peticiones, son bastantes, Señor. Padre Santo, las ponemos a tus pies. Eduardo, Señor, dice Carvajal, dice por la familia Carvajal Jiménez y Carvajal Trujillo. Clamamos, Señor, por esta petición. La ponemos a

0: tus pies, Señor. Oh Padre de la Gloria. Dice aquí,
1: Gracias.
0: quiero pedir oración por Astrid, que está padeciendo una enfermedad. Bueno, está bien. Oramos por Astrid, Señor, para que toda célula, Señor, Padre Santo, que está siendo atacada por la enfermedad, Señor, Padre Santo, sea sana en el nombre bendito de Cristo Jesús. Clamamos con fe, Señor, oh Padre de la Gloria. Dice tu palabra y pondrán las manos sobre los enfermos y sanarán, Padre Santo. Con fe actuamos, Señor, Padre de la Gloria, confiando en ti y que Astrid dé testimonio, Señor. Clamamos por las peticiones de Jan Jiménez, Padre Santo. Oh, Padre, por sanidad de Carmen Jiménez. Sí, Señor. Padre Santo, bendito es tu nombre. Clamamos, Señor. Maritza, Señor, pide. Tiene petición delante de ti, dice, por Gerardo Cordero Arias, Señor. Padre, pon tu mano, Señor. Le van a inyectar los ojos, dice. Padre, pon tu mano. También clamamos por Anita, una niña que está hospitalizada. Sí, clamamos, bendito Dios, hay poder en el nombre de Cristo. Por mi familia, Arias Astúa, Arias Díaz, Arias Navarrete. Padre, bendito eres por los siglos de los siglos. Silena Chávez dice, clama por su esposo Juan Ruiz, qué bueno. Padre, una esposa pidiendo por su esposo. Gracias, Dios, pon tu mano. Y dice para que se le aumenten los clientes. Sí, Señor. Padre, en el taxi de carga, Señor. Y clamo para que le proteja la vida a este caballero, Señor. Y clamo, Señor, para que este vehículo pueda dar el mejor rendimiento. Padre Santo, protéjale, Señor. Y súplales en esta su necesidad. Por su hermano Heiner, clamamos en este momento, Señor. Oh, Padre. Bendito es tu nombre. También, Señor, clamamos por la petición de Cristian Badilla, Señor, por protección y para que el día de mañana, dice, el día de mañana de trabajo. Soy Cristian, ok. Bueno, clamamos para que Dios te bendiga en su trabajo, Señor. Dios te guarde, Cristian. Y clame al Señor, confía en el Señor, busque al Señor. Dice la palabra. La palabra no dice buscar primeramente la novia, el novio, la esposa, el esposo, no. Mas buscad primeramente el reino de Dios y su justicia, y todo lo demás os será añadido. Dios te bendiga, Cristian. Alabe al Señor. Patricia Gaitán dice orar por Maureen, ya que en este momento la están operando. Dice, bueno, oramos por Maureen, la ponemos a los pies del Señor. Padre Santo, sé tú operando. Oramos por la mamá de Patricia también. Padre Santo, bendito Dios, pon tu mano y que todo tinnitus se le quite, Padre Santo. Y también por la dama Patricia, Señor, clamamos por ella, Padre de la Gloria, bendito es tu nombre. Yendri dice, pedir oración por mí y por sanidad, que le dio un virus, Padre, clamamos por Yendri, Padre Santo, sé tú operando en la vida de ella, Padre Santo, bendito eres, oh Padre Santo. Dice Paola Martínez, pido oración por custodia de Nairobi. Pon tu mano, Señor, y venta de casa de la familia Romero Martínez, Padre. Ayúdales, Padre Santo, en esta petición y por la ayuda de Limas que están indicando aquí, Padre mío. Bendito es tu nombre. Dice orar por toda mi familia Reyes Castillo y la familia Reyes Maradiaga. Muchas gracias, muchas bendiciones. Dios te bendiga, amén. Sí, oramos y clamamos en el nombre bendito de Cristo. Fray pide oración. Dice para que Isabela sea, bueno, está pidiendo para que ella sea la novia. Bueno, está bien, pero ponga en las manos del Señor este noviazgo y también déjese llevar por el Señor y que tu novia sea bendecida, trátala bien, cuídala, si es que llegan a ser novias, pero el noviazgo es la antesala para el matrimonio. Amén. Que Dios le bendiga. Gloria a Dios. Bendito es tu nombre, Señor. Manuela Mesén dice, buenas noches, bendiciones para todos y por favor orar por la familia. Claro que sí, Manuela, con mucho gusto estamos orando. Zeneida Venegas dice, Dios les bendiga grandemente, dice, orar por mis hijos, nietos, para que se entreguen al Señor. Amén, gloria a Dios. Bueno, había tenido al inicio problemillas de ingreso de los videos, de los audios, perdón, de los mensajes, y ahora se me llenó de un solo momento. Soy Carlos Carvajal de Cartago, por favor ayúdeme a orar por mi salud. Carlos, que Dios te bendiga. Padre, pon tu mano sobre este, para que se quite todo cardiopulmonar, es lo que dice aquí. Padre, clamo, Señor, para que esos pulmones sean sanos en el nombre bendito de Cristo Jesús. Padre, a ti levantamos nuestras manos, clamamos a ti, Señor, sé tú glorificándote, Padre Santo, en la vida de cada uno de nuestros radio oyentes, Señor, guíales y diríjales. Clamo por los privados de libertad, para que ellos vengan a tus pies, Señor, se rindan a ti, Señor, y clamen tu nombre, Señor, porque de ahí, Señor, ya sea en la cárcel de mujeres como en la de varones, Señor, Padre Santo, ahí hay hombres, Señor, y mujeres, Señor, que si se entregan a ti, Señor, pueden ser muy efectivos en tu obra, Señor, clamando tu palabra, predicando tu palabra, personas transformadas para servirle a la comunidad, Señor, y arrebatándole las almas al enemigo. Padre, clamamos por los privados de libertad, libertad, Señor. Yo sé, Señor, y yo he visto personas, Señor, que han dejado, Padre Santo, los caminos erróneos y se han convertido a ti para servirte. Gracias te doy, Padre, gracias. Bueno, en este momento vamos a un corte con una alabanza que nuestro hermano ha preparado, así que deleítese en el Señor y en unos minutos estaremos de vuelta. Amén.

0: Gracias damos al nombre del Señor por ese precioso cántico. Y ahora bien, continuamos, hermanos, hermanas, estimados Radio Escuchas, orando por las diversas peticiones que nos quedan pendientes. Oramos por Flor González, dice que tiene pide oración por su vida, por su salud, tiene un fuerte dolor en su columna, en parte de su rostro, de su cara. Pedimos, Señor Jesús, que tú te glorifiques en su vida, Padre de la Gloria, y hagas un milagro de sanidad en ella. Mary Castillo pide por su hija Nancy, para que Dios le abra puertas, dice, y le dé mucha sabiduría. Bueno, pedimos por la petición de la hermanita, que como madre pues desea lo mejor para sus hijos, y que en el corazón de esta dama Nancy pues está el deseo de buscar al Señor, ¿verdad? De todo corazón. Siempre lo más importante es entregarle al Señor nuestra vida, y Él se encargará del resto. Isabel Gutiérrez pide oración por la familia García Gutiérrez, dice, por salud, por cobertura, por trabajo, por toda su familia. Bueno, oramos por la familia de la hermanita, que el Señor sea guiándoles y dirigiéndoles en todo lo que ellos hagan. Maritza Sosa pide por su salud, y dice, y también por todos los enfermos, para que Dios ponga su mano en sanidad. Nos unimos a esa petición pidiendo, Señor Jesús, que tú seas enviando, Señor, a través de tu Espíritu Santo, Padre de la Gloria, un milagro de sanidad sobre el necesitado, Señor Jesús, inclusive aquel que está, Señor, en un lecho de cama. Señor, levántale, Señor, y haz tu obra de sanidad. Pedimos y clamamos, Señor Jesús, porque tú eres todopoderoso. Asimismo, oramos por la abuela de Tamara Bonilla Zumbado, María Belén. Dice que mañana va a unos exámenes de oncología y pide que el Señor tome el control. Bueno, pedimos, Señor Jesús, que de ahora tú te glorifiques en la vida de María Castillo, Padre de la Gloria, y que todos los resultados de esos exámenes sean favorables para ella, para su vida, para su salud, Padre de la Gloria. Pedimos que tú te glorifiques en ella, Padre de la Gloria. Y desde ahora, Señor, que tú pongas paz en su corazón, tranquilidad, Señor Jesús, porque sabemos, Padre de la Gloria, que nuestra vida descansa en ti y tú tienes el cuidado de nosotros. Sileida Chávez Espinosa pide por su esposo, por su trabajito, él es taxista, para que Dios le ayude y reciba muchos clientes. Bueno, oramos por esa petición, Padre de la Gloria, pidiendo, Señor Jesús, que tú le bendigas a este varón en medio de su viaje cotidiano como trabajador, Señor, y que tú, Señor Jesús, le bendigas con mucho trabajo. También oramos por el hermano de Sileina Chávez, dice que él está privado de libertad, pero él es creyente. Bueno, oramos por este varón, sabiendo, Señor Jesús, que en ti somos hechos nuevas criaturas, Padre de la Gloria, cuando te buscamos, y te buscamos de corazón, Señor Jesús. Oramos, Padre de la Gloria, también por la vida de Jenny González, dice que pide por una oración de una cirugía de neurisma, y que mañana ingresa, parece que al hospital. Bueno, oramos por esta dama, Señor Jesús, pedimos que tú tomes el control desde ahora, Padre de la Gloria. Quizás ella esté un poco temerosa, con miedo, Señor, con dudas quizás, Padre de la Gloria, pero desde ahora, Señor Jesús, toma el control del centro médico, de los doctores que le vayan a atender, para que ella pueda salir victoriosa, Señor, sobre esta cirugía, Padre de la Gloria, y tú te glorifiques en su vida, Señor Jesús. Confiamos en ti, Padre de la Gloria. Nuestra esperanza está en ti, Señor Jesús, y nuestra vida descansa en ti, Padre de la Gloria. Tú nos guardas, tú nos proteges, tú nos ayudas en todas las situaciones de nuestras vidas, inclusive en aquellas que son difíciles para nosotros, Padre de la Gloria. Tú en ellas también te manifiestas, Padre de la Gloria. Adelante, mi hermanito.
1: Amén. Dice aquí, hermanos, pido oración por sanidad de mi esposo, Marta San Carlos. Sí, mi estimada hermana, estamos, la tenemos en oración. Gloria a Dios. Dios te bendiga en gran manera. Hay poder en el nombre de Cristo Jesús. Noemí dice, orar por recuperación de un dinero. Claro, Dios te bendiga, Noemí. Marco Tulio Jiménez dice, Pido oración por sanidad en el sistema digestivo y sanidad de la rodilla. Sí, Padre Santo, pon tu mano sobre esta petición, Señor, y sobre algunos que ya puse mensaje, Señor. Padre, pon tu mano, Padre de la gloria. Se estuvo operando, Señor, Padre Santo, bendito es tu nombre. Sí, Señor. Oh, Padre. Gracias te doy, Padre. Bendito eres, Señor. Dice Guillermo Rojas, favor apoyarme en oración por sanidad interior y paz. Claro, él es de Río Segundo de Alajuela. Que Dios te bendiga, mi estimado hermano. Sigamos orando. Gilbert Chávez pide apoyo en oración por dinero retenido e insomnio y diabetes. Me declaro sano, dice él. Bueno, que Dios te bendiga, mi estimado hermano. Amén. Paz y gracia en el nombre del Señor. Buenas noches, dice. Quiero pedir oración por mi mamá Mayra Briceño, por sanidad de la vista, diabetes, colon. Claro que sí. Dios te bendiga. Y clamamos por su mamita Gerardo Badilla. Padre Santo, ponemos esta petición delante de ti. Doy gracias a Dios, dice, por este día. Gracias por la mejora recibida. Quiero poner en oración sus anhelos. Bueno, Padre, clamamos por los anhelos de mi hermano y que estos anhelos sean conforme a la voluntad de Dios. Bendito Padre, bendito eres, Dios eterno. Dice aquí, pido oración por mi nieto Kevin, que se aparte de una mujer que no le conviene. Bueno, clamamos, Señor, Padre Santo, y para que todo vicio sea cortado en el nombre bendito de Cristo Jesús. Hay poder en el nombre bendito de Cristo. Digno eres, Señor. Oh, Padre. Edwin dice, Sailing, pide oración por sanidad. Padre Santo, sé tú, oh Dios, glorificándote. Elena Gutiérrez dice, pido oración por la vida espiritual y emocional de mi hijo. Sí, Padre, bendito es tu nombre. Pon tu mano sobre el hijo de Elena Gutiérrez. Clamamos. Rosalinda Pérez Guevara. Señor, Padre, gracias por la petición de mi hermana. Señor, pon tu mano sobre su petición. Vicky dice, quisiera que oren por mí, ya que me siento un poco triste emocional. Quita, oh Dios, toda tristeza. Y yo le recomiendo, mi estimada hermana Vicky, dice la palabra, venid, adoremos y postrémonos y arrodillémonos delante de la presencia del Señor. Salmo 95:6. Arrodíllese ahí donde usted está y dele gracias a Dios y deje que fluya la virtud del Espíritu Santo. Y eso se lo digo a todos aquellos que se sienten angustiados, atribulados. Arrodíllense ahí donde está. Busque un rinconcito en el cuarto, en cualquier parte, y póngase en contacto con el Altísimo y va a ver Dios te va a ser un refrigerio para tu vida en este momento. Clámele a Él, que toda tristeza, toda, y si hay alguien amargado también, pídele al Señor que le dé dirección para que sea lleno del Espíritu Santo, de la gracia del Espíritu Santo en su vida. Oh, aleluya. Félix Jiménez pide oración por sus hijos, nietos. Que Dios los guarde y les guíe. Amén, Félix. Dios te bendiga. Dios bendiga a toda tu familia. Nos mantenemos orando. Buenas noches. Pido oración por la familia Torres Hernández, por cobertura, protección. Amén. Que le ponemos esta petición también a los pies del Señor. Y que Dios te bendiga. Olga Ureña tiene petición. Señor, ya estuvimos orando por ella. Bendito Dios también por Alfonso. Padre Santo, pon tu mano. Hay poder en el nombre bendito de Cristo Jesús. Ligia dice, me declaro sana en el nombre de Jesús. Oh, Padre de mis articulaciones. Sí, y clame al Señor. Busque al Señor en todo momento, mi hermana. Oh, aleluya. Indiferentemente la circunstancia que le rodee, indiferentemente la situación que nos esté rodeando, sea que esté en un momento hermoso o en un momento de conflicto, dependa del Señor, busque al Señor y humíllese delante de la presencia del Señor. El Señor te ama, el Señor te ama, exáltele hasta el final. Dice la palabra, sé fiel hasta la muerte. Así dice, y yo te daré la corona de la vida. En el Señor no nos pensionamos, amén. En el Señor no nos podemos pensionar, en el Señor tenemos que ser hasta la muerte, adorándole. Zeneida dice, pastores, pido por mi esposa Zeneida, que le den la ayuda de Limas. Padre, clamamos, Padre Santo, bendito es tu nombre, de Limas, por mi pensión. Bendiciones, Carlos Ocampo de Atillo Centro. Somos vecinos, Dios te bendiga, Carlos Ocampo. Paz y gracia en el nombre del Señor David. Buenas noches, dice, oración por sanidad del aparato digestivo. Bendiciones. Y voy a leer uno más para darle espacio a mi hermano, Ligia Barrantes. Dios te bendiga, estuvimos orando por su petición, amén. Hay poder en Felipe Rojas. Les pido oración, dice, por sanidad total de Katia, la esposa de mi amigo Dagoberto. Claro, clamamos por Katia, Señor, por Dagoberto, Señor, y que dé testimonio, Señor, de tu sanidad, Padre, que tú has obrado en sanidad. Que Dios te bendiga, Luis Felipe, también. Pedimos oración, damos, Señor, también elevamos oración a ti, Padre eterno, por Pablo y Fabián, Padre Santo. Pon tu mano sobre ellos, que tú trates, Señor, en la vida de ellos, para que vengan a tus pies, Señor, oh Padre Santo, y para que haya sanidad total en el nombre bendito de María Paula, Señor, y se le quite toda ansiedad, Padre Santo, bendito es tu nombre, y que se abran puertas de trabajo para su hijo Fabián. Bendito es tu nombre, mi estimado hermano.
0: Sí, oramos por la vida de Yadira Navas. Dice que ella cree en el Señor, dice que será sana de sus ataques de epilepsia. Gracias. Bueno, sí. Nos unimos a la petición de la hermanita. Sabemos, gracias, Señor Dios. Jesús, que para ti no hay nada imposible, Padre de la gloria. Y pedimos, Padre Santo, que tú tomes el control sobre la vida de esta dama, Señor Jesús. Pedimos, gracias, Padre Dios. Santo, que tú operes en su vida, en su mente, en su gracias, cuerpo, Señor. Todo movimiento gracias. Involuntario, todo ataque, Señor, que salga de y no pueda controlar su cuerpo, Señor, o su mente. Ayúdale, Señor, y dale sanidad, Padre de la gloria. Sabemos, Dios, que para ti no hay nada imposible, Señor Jesús. Y clamamos, Dios, porque sabemos que tú lo puedes hacer, Padre de la gloria. En tu palabra, Señor, encontramos, Señor Jesús, promesas, Señor, promesas de sanidad, Señor, para que aquel que ora, Señor, creyendo, Señor, aquel que ora, Padre, confesando que tú eres Jesucristo, Padre de la gloria, pedimos, Señor, que tú hagas tu obra en la vida de mi hermanita, Señor, y que ella reciba sanidad, Padre de la gloria. También, Señor Jesús, venimos presentando la petición, Padre de la gloria, de Isabela Gutiérrez Ortiz. Ella pide por toda la familia García Gutiérrez, Padre de la gloria, para que te busquen, dice, y te busquen de corazón, dice la petición de la hermanita. También venimos orando, Padre de la gloria, por la petición de Aileen Martínez Rojas. Dice, pido oración por mi vida espiritual. Bueno, oramos por Aileen Martínez Rojas, Padre de la gloria, para que tú, Señor, te glorifiques en su vida, Señor. Tú te glorifiques en ella, Señor, y en la vida de su familia, porque ella pide por conversión genuina en su hogar. Pedimos, Padre de la gloria, que tú te manifiestes en ella, en la vida de sus hijos, Señor Jesús, para que tengan el deseo, Señor, de buscarte de todo corazón. Hoy, Señor, hay muchos distractores para alejarnos de ti, Señor. Muchas cosas, Señor, nos quieren alejar de ti, Padre de la gloria, pero ayúdanos a ser firmes, ayúdanos a ser fieles como tú eres fiel, Señor, y a buscarte, Señor, de todo corazón, Padre de la gloria. Gloria, a ponerte en todo momento a ti presente, Señor, sea en nuestro trabajo, Señor, en algún lugar de estudio, en la familia, en el hogar, Señor, en todo momento tenerte a ti sobre todas las cosas, Señor. Sabemos, Padre de la gloria, que muchas veces el enemigo pone pruebas y situaciones, Señor Jesús, en la vida de los jóvenes, en la vida de las familias, en la vida de los hogares, Señor, para traer destrucción, para traer división, Señor, para el que está firme, hacerlo caer, Padre de la gloria, pero hoy fortalece las familias, fortalece a los jóvenes, fortalece los matrimonios, Señor Jesús, porque sabemos, Señor, que la victoria está en ti, Señor. Sí, Señor, tú ya has ganado, Señor, y por lo tanto somos más que victoriosos en ti, Señor Jesús. Gracias te damos en el nombre de tu Hijo amado. Amén y amén. Adelante, sí, mi hermanito.
1: Amén, gloria a Dios. Hay poder en el nombre de Jesús, Señor. Clamamos, Señor, también por doña Margarita, la mamá de Carmen Tames, Padre Santo, y clamamos por Rodolfo, Señor. Clamo por esta familia, por su hijo Pablo, Padre Santo, en este momento, Señor. Quiero clamar, Señor, por Otto y por doña Maruja, Padre Santo. Por doña Maruja, para que tú trates con ella y ella pueda acercarse a ti cada vez más y buscarte a ti, Padre Santo. Yo clamo en el nombre bendito de Cristo Jesús. Quiero clamar, Señor, por Ana Marcela y ese fruto que tiene en su vientre, Señor, y por todas aquellas que están congregadas en este momento en oración y, Señor, que están en cinta. Yo clamo, Señor, qué bendición, Señor. Clamamos por esos bebés, Señor, que están por nacer, Señor, para que sean siervos y siervas tuyos, Padre Santo, para que cuando nazcan, Señor, sean dedicados a ti, Señor, entregados a ti. Oh, Padre Santo, bendito es tu nombre. Qué bueno es, Señor, cuando los padres, Señor, y eso hicieron mis padres conmigo. No era que me mandaban a la iglesia, sino que ellos iban a la iglesia y nos llevaban a la iglesia, Padre Santo. Yo clamo, Señor, para que los bebés que están por nacer, Señor, Padre Santo, sean dedicados a ti, en el nombre bendito de Cristo Jesús, al nombre que es sobre todo nombre, al nombre que la Biblia dice, Señor, que vino a dar vida eterna, que vino a salvar, que entregó su vida para rescatar a la humanidad, para que todo aquel que venga a tus pies, Señor, sea libre, Padre Santo. Sí, oh Padre Santo, bendito es tu nombre, Padre de la gloria. Gracias te doy, Padre Santo. Sé tú glorificándote, limpiando los aires, Señor. Todo conflicto familiar, Señor, dentro de las peticiones que vimos aquí, conflictos familiares, Señor. Situaciones, Señor, de financieras, necesidades financieras, Señor, las ponemos a tus pies. También, Señor, clamo, Señor, porque muchas veces las personas, Señor, tienen situaciones financieras adversas, pero no tienen sabiduría, Padre Santo, para administrar el dinero que les ingresa. Yo clamo, Señor, para que tú les des sabiduría, Señor, y sean prudentes, Señor, a la hora de invertir el dinero, Señor, que lo hagan en asuntos necesarios, Padre Santo, para la familia, Señor, en la vestimenta, en los alimentos, Señor, Padre Santo, en el techo, Padre de la gloria, Señor, y honrándote a ti también, Señor. A ti no te podemos comprar ningún favor, Señor, pero sí, Señor, podemos bendecir, Señor, tu obra. Gracias te damos en el nombre bendito de Cristo Jesús. Clamo también por aquellos casos de alcoholismo. Ahora mi hermano, una dama, Señor, que pedía por su hermano que es creyente y está privado de libertad. Clamo por ese muchacho, Señor, que si nos está oyendo, para que se comprometa más contigo y que cuando salga de ese lugar, salga a darte las gracias y salga a predicar tu palabra, Señor, y salga a dar testimonio a otros jóvenes que vale la pena seguir a Cristo. Gracias te doy, Padre, por este momento que tú nos permitiste, Señor, servirte. Gracias por mi hermano Nazari, gracias por mí. En el nombre del Padre, del Hijo y del Espíritu Santo. Amén. Bueno, hemos llegado al final del programa y en esta noche me acompañó
0: Nazel Páramo
1: y Martin Matison, ambos de la Iglesia de Dios Evangelio Completo en Atillo 8. Paz y gracia en el nombre del Señor. Dios les bendiga. Amén.

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Ese vacío lo llenó mi Señor. Escuchamos a José Papo Rivera en la noche de lunes. Somos Faro del Caribe, iluminando el sendero de la vida. Se llama Vacío, Vacío. 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Le saludamos, le bendecimos desde San Francisco de Dos Ríos. Aquí estamos, San José, Costa Rica. Y el saludo a lo largo y ancho del territorio nacional. Le bendecimos a quienes desde su casa están en sintonía, quienes nos acompañan desde la carretera, saludos. Por supuesto a quienes están en el trabajo, les bendecimos, les saludamos en los hospitales, en las clínicas, en los centros penales y por supuesto también fuera de nuestras fronteras. En cualquier parte del mundo donde usted se encuentre, un saludo especial. Soy Pablo Garita Pérez. Le acompaño a partir de este momento acá en cabina ya y hasta las 6 de la mañana, si el Señor así lo permite, del día martes. La invitación para poder continuar con nuestra programación, arrancando nueva hora, y a esta hora también le invitamos a seguir. Y también recuerde que tendremos la lectura bíblica a las 10:45 minutos. Estamos hoy en el capítulo número 11 del libro del profeta Jeremías. Y a las 11 en punto vendrá su programa De Fe en Fe. Un tiempo especial también para que usted se una y pueda continuar con nuestra programación. Vamos a escuchar a Un Corazón, se llama Regrésanos.

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1: Jeremías, capítulo 11. El pacto violado.
2: Palabra que vino de Jehová a Jeremías, diciendo: Oíd las palabras de este pacto, y hablad a todo varón de Judá, y a todo morador de Jerusalén. Y les dirás tú: Así dijo Jehová, Dios de Israel: Maldito el varón que no obedeciere las palabras de este pacto, el cual mandé a vuestros padres el día que los saqué de la tierra de Egipto, del horno de hierro, diciéndoles: Oíd mi voz y cumplid mis palabras, conforme a todo lo que os mando, y me seréis por pueblo, y yo seré a vosotros por Dios. Para que confirme el juramento que hice a vuestros padres, que les daría la tierra que fluye leche y miel, como en este día. Y respondí y dije: Amén, oh Jehová. Y Jehová me dijo: Pregona todas estas palabras en las ciudades de Judá y en las calles de Jerusalén, diciendo: Oíd las palabras de este pacto y ponedlas por obra, porque solemnemente protesté a vuestros padres el día que les hice subir de la tierra de Egipto, amonestándoles desde temprano y sin cesar hasta el día de hoy, diciendo: Oíd mi voz. Pero no oyeron, ni inclinaron su oído, antes se fueron cada uno tras la imaginación de su malvado corazón. Por tanto, traeré sobre ellos todas las palabras de este pacto, el cual mandé que cumpliesen, y no lo cumplieron. Y me dijo Jehová: Conspiración se ha hallado entre los varones de Judá y entre los moradores de Jerusalén. Se han vuelto a las maldades de sus primeros padres, los cuales no quisieron escuchar mis palabras, y se fueron tras dioses ajenos para servirles. La casa de Israel y la casa de Judá invalidaron mi pacto, el cual había yo concertado con sus padres. Por tanto, así ha dicho Jehová: He aquí yo traigo sobre ellos mal del que no podrán salir, y clamarán a mí, y no los oiré. E irán las ciudades de Judá y los moradores de Jerusalén, y clamarán a los dioses a quienes queman ellos incienso, los cuales no los podrán salvar en el tiempo de su mal. Porque según el número de tus ciudades fueron tus dioses, oh Judá, y según el número de tus calles, oh Jerusalén, pusiste los altares de ignominia, altares para ofrecer incienso a Baal. Tú, pues, no ores por este pueblo, ni levantes por ellos clamor ni oración, porque yo no oiré en el día que en su aflicción clamen a mí. ¿Qué derecho tiene mi amada en mi casa, habiendo hecho muchas abominaciones? ¿Crees que los sacrificios y las carnes santificadas de las víctimas pueden evitarte el castigo? ¿Puedes gloriarte de eso? Olivo verde, hermoso en su fruto, y en su parecer, llamó Jehová tu nombre. A la voz de recio estrépito hizo encender fuego sobre él, y quebraron sus ramas. Porque Jehová de los ejércitos que te plantó ha pronunciado mal contra ti, a causa de la maldad que la casa de Israel y la casa de Judá han hecho, provocándome a ira con incensar a Baal.
1: Complot contra Jeremías.
2: Y Jehová me lo hizo saber, y lo conocí. Entonces me hiciste ver sus obras. Y yo era como cordero inocente que llevan a degollar, pues no entendía que maquinaban designios contra mí, diciendo: Destruyamos el árbol con su fruto, y cortemos lo de la tierra de los vivientes, para que no haya más memoria de su nombre. Pero, oh Jehová de los ejércitos, que juzgas con justicia, que escudriñas la mente y el corazón, vea yo tu venganza de ellos, porque ante ti he expuesto mi causa. Por tanto, así ha dicho Jehová acerca de los varones de Anatot que buscan tu vida, diciendo: No profetices en nombre de Jehová, para que no mueras a nuestras manos. Así pues, ha dicho Jehová de los ejércitos: He aquí que yo los castigaré. Los jóvenes morirán a espada, sus hijos y sus hijas morirán de hambre, y no quedará remanente de ellos, pues yo traeré mal sobre los varones de Anatot el año de su castigo.
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Hola, hola, hola, bendiciones. Qué placer saludarles en esta linda hora y en este su programa de Fe en Fe. Soy el pastor y evangelista Juan de Dios Calderón. Le animo para que desde ya estemos en expectativa de lo que Dios va a hacer en medio de nosotros. El lema de hoy es, el lema de esta noche, de este programa es, no me devuelvo, no vuelvo atrás, no vuelvo atrás. Escriba antes, no vuelvo atrás, y envía su petición de oración al 877-775-9965. Y también lo puede hacer vía Facebook, donde estamos ya totalmente en vivo. Bueno, me acompaña nuestra querida y amada pastora Marilyn Quiroz Cordero, quien dentro de algunos minutos, ¿verdad? A las 3 de la mañana del próximo día cumple años. No vamos a decir cuántos, no. Pero cumple una cantidad de años, doña Marilyn Quiroz. Y estamos muy felices de que pueda estar con nosotros y en este día, y para también orar y celebrarle de antemano ese hermoso cumpleaños. Le hemos pedido permiso a la emisora Faro del Caribe para tener un tiempito de celebración de cumpleaños a la pastora Marilyn Quiroz. Va a pedirle a Avi que venga por aquí atrás, esté por acá también, y vamos a celebrar feliz cumpleaños, pastora Marilyn Quiroz, por ser tan valiente, fuerte en todo lo que Dios le ha traído, la vida le ha traído, y Dios le ha fortalecido grandemente. ¡Feliz cumpleaños a la pastora Marilyn!

0: que los cumpla feliz en este día glorioso. Padre, oramos por la pastora Marilyn, Señor. Gracias por su vida, gracias por la fuerza, fortaleza que tú le has dado. Gracias porque este cumpleaños, Señor, lo celebramos felices, en victoria, sabiendo que tú estás con nosotros como poderoso gigante. Bendiciones a nuestra querida pastora, la bendecimos. Dale salud, fuerza y victoria en medio de todo el proceso que está viviendo y estamos viviendo. En el nombre de Cristo Jesús. Amén y amén. Feliz cumpleaños.
1: Amén. Gracias. Gracias. Gracias. Familia que me ha cuidado mucho. Y bueno, estoy de verdad contenta de estar aquí siempre. Bueno, ya llevamos más de 10 años en este programa.
0: Como 20 años.
1: Bueno, creo que 15 o más de que estamos aquí en este programa, siempre los lunes, sirviéndole a Dios, sirviéndole al pueblo de este lindo, linda emisora Faro del Caribe y más allá, ¿verdad? Porque llegamos más allá de las fronteras de Costa Rica y mucha gente nos escucha por medio de la internet y los saludamos, les decimos que sigan adelante con Dios, que nos agarremos duro de la mano de Dios, no nos soltemos nunca de la mano de Dios. Nos podemos soltar de cualquier cosa menos de Dios. Amén. Así es que hoy va a ser unos momentos, unos minutos lindos en la presencia de Dios, más, ¿verdad? Más todavía, porque el Faro del Caribe pasa todo el día, 24/7, con oración, con música, con alabanza. Y bueno, esta no es la excepción, a las 11 de la noche hasta las 12:10. Y queremos que usted sea muy, muy bendecido de parte de Dios y que nosotros podamos ser bendición para usted también. Amén.
0: Amén, amén. Gracias, Pablito, por darnos esa bendición también.
1: Gracias, Pablito.
0: Del cumpleaños. Amén. Don Oscar Valerín dice, bendiciones, amado, cuando Dios y Marilyn, Dios les guarde en todo tiempo. Y a su familia, felicidades a la pastorcita. Dios le conceda.
1: Gracias.
0: Las peticiones de su corazón.
1: Gracias, Tere
0: Cascante, muchas felicidades, mil bendiciones de su cumpleaños, hermana Marilyn, sierva de Dios Altísimo y gran ejemplo de vida. Feliz cumpleaños para la pastora, dice Iracema Sánchez, Mayela Araya, que Dios la bendiga grandemente. Adriana, buenas noches, pastores, pido oración por la venta de la finca en Guanacaste, con mucho gusto. Gracias, gracias. Estamos recibiendo peticiones también de oración. Sí, escriba antes, no vuelvo atrás.
1: No vuelvo atrás.
0: Tenemos un texto base, Filipenses capítulo 3, verso 13 al 14.
1: Dice así la palabra del Señor: hermanos, yo mismo no pretendo haberlo ya alcanzado, pero una cosa hago, olvidando ciertamente lo que queda atrás y extendiéndome a lo que está delante, prosigo la meta, al premio del supremo llamamiento de Dios en Cristo Jesús.
0: El apóstol Pablo, un hombre que no conocía el volverse atrás, el retroceder, dice, olvidando ciertamente lo que queda atrás y extendiéndome a lo que está delante, prosigo a la meta. Él dice, yo me olvido de todo lo que queda atrás y siempre marcho, me extiendo hacia lo que está adelante. Hay momentos en la vida en los que el enemigo quiere hacernos mirar hacia atrás.
1: Sí.
0: Me imagino que a muchos que nos están escuchando y mirando hoy les ha sucedido esto. Momentos en que las circunstancias, el enemigo, alguien está interesadísimo en hacernos volver hacia atrás, en estar mirando el fracaso, en estar mirando las heridas, en el estar mirando las pérdidas, en estar mirando y poniendo la mirada en personas que nos abandonaron, estar mirando las puertas que se cerraron. Esto es para personas que hoy dicen, pastor, he estado a punto de retroceder porque tengo mi mirada puesta en el fracaso, pienso que ya fracasé, tengo mi mirada puesta en las heridas, soy una persona herida, tengo la mirada puesta en las heridas que me han hecho, estoy mirando siempre las pérdidas, miro, estoy viendo siempre las personas que me abandonaron, estoy mirando las puertas que se cerraron. Pero déjeme decirle que todos los seres humanos pasamos por ahí, por el fracaso, por las heridas, por las pérdidas. Alguna vez nos vamos a sentir fracasados, sí. Alguna vez nos van a herir, alguna vez vamos a perder algo, alguna vez alguna persona nos van a abandonar. No a toda la persona creo que nos ha pasado eso, nos abandona la familia, nos abandona los amigos, nos abandona la iglesia, nos abandona la denominación a la que pertenecemos, nos abandonan los cercanos, nos sentimos que nos abandonaron, pero no podemos poner la mirada en esas cosas. Alguna vez sentimos que las puertas se cierran y no podemos poner la mirada en eso, porque Dios nos dice: no retrocedas, no te devuelvas. El mensaje de esta noche es: no nos vamos a devolver, no vamos a retroceder, sino que vamos a seguir adelante, pastor.
1: Así es, amén. Y oigamos la voz de Dios cuando Él nos dice: no te dejaré, ni te desampararé. Aunque se olvide de ti la que te dio a luz, yo nunca me olvidaré de ti, dice el Señor. Así nos dice el Señor. Aunque venga la desilusión, el fracaso, la traición, bienvenidos a la vida real, ¿verdad? Nos hace como sacudirnos un poquito, ¿verdad? Porque a veces queremos que todo no sea así, pero bueno. A pesar de todo eso que nos pase, ¿verdad?, en la vida, oigamos la voz de Dios que nos adoptó en Jesús. No te dejaré ni te desampararé. Aunque se olvide de ti la que te dio a luz, yo nunca me olvidaré de ti, dice el Señor. Amén. Así es que no vamos a retroceder por nada del mundo. Por nada del mundo vamos a soltarnos de la mano de Dios que nos salvó, que nos redimió del pecado, amén. Así es que adelante, hermanos, sin volver a ver atrás.
0: Y vamos a un tiempo de alabanza y volvemos a este su programa
1: de fe en fe.

0: Gloria a Dios, no volveré atrás, no vuelvo atrás, amén, no vuelvo atrás. Cuando estaba recién convertida al Señor, me acuerdo que oí ese canto Dios no nos trajo hasta aquí para volver atrás, dice. Y aunque gigante se encuentre allá, yo nunca temeré, ¿verdad? Yo nunca temeré, dice la canción. Y yo me acuerdo que yo la cantaba con una pasión y yo le decía al Señor, nunca volveré atrás. ¿Por qué? Porque Él estaba conmigo. Amén. 38 años, ya casi 39, ya casi 39 ahora en septiembre, que el Señor nos rescató, nos salvó, nos redimió y solo por su misericordia. Nunca volví atrás, ni volveré a ver atrás, nunca, nunca. Venga lo que venga, pase lo que pase, porque Él está conmigo. Y Él nunca nos dejará y nunca nos desamparará. Así es que por eso no volveremos a ver atrás. Amén.
1: Amén, amén, pastora. Nunca volveremos a ver hacia atrás. Yes. Siempre hacia adelante en medio de todas las circunstancias. Saludos allá a la distancia, a las juntas de Avangares, la querida Maritza Ruiz.
0: Maricita.
1: Maritza Ruiz y a toda la familia Rojas Ruiz, allá en la junta de Avangares.
0: Un abrazo.
1: Feliz Día de la Madre, atrasadito, pero siempre llega.
0: Sí.
1: Feliz Día de la Madre, Maritzita, y a toda la familia, reciban nuestro cariño.
0: Amén, así es que reciba un abrazo usted, Maritza, Andrés, a Briana, Ariana, Mariana y María Andrea. Amén. Y hasta los perritos, ¿verdad? Un abrazo a todos. Y al gallito, a Chucho.
1: A Chucho.
0: Amén.
1: Gallo.
0: Ay, qué lindo.
1: Y a todas las madres que nos escuchan, todas las mamitas que celebraron.
0: Y a Fran Salazar, que está cumpliendo años.
1: Y a todas las madres que han celebrado y siguen celebrando ese día,
0: lindo.
1: Porque
0: amén.
1: Todos los días son los días de la madre.
0: Amén.
1: Y a Francito allá en Tegucigalpa, Honduras, si es que está allá, ¿verdad? En Tegucigalpa, reciban nuestro cariño.
0: Amén.
1: Y feliz cumpleaños también. Entonces, estamos hablando, pastora, que hay momentos en la vida que quieren hacernos mirar atrás, algunos muy fuertes.
0: Sí.
1: Nos quieren hacer mirar al fracaso, mirar las heridas, mirar las pérdidas, estar poniendo la mirada en personas que nos dejan, que nos abandonan, en mirar las puertas que se cerraron.
0: Sí.
1: Pero Dios nos está diciendo, no retroceda, no vuelva atrás. Como decía el canto que usted mencionó, no vuelva atrás. No vuelva atrás, porque no llegaste hasta aquí para volver atrás. ¿Se acuerda el canto que decía? Dios no nos trajo hasta aquí para volver atrás. Nos trajo aquí
0: para
1: poseer la
0: tierra
1: que
0: Él
1: nos dio. No llegaste hasta aquí para volver atrás. Dígalo conmigo ahí donde está. No he llegado hasta aquí para volver atrás. No atravesaste el desierto para regresar a Egipto.
0: Amén.
1: No soportaste la batalla para abandonar el campo. Dios no te levantó para que vuelvas a caer otra vez.
0: Amén.
1: Lo que quedó atrás no puede ser más grande que lo que Dios tiene por delante.
0: Aleluya.
1: Es una palabra de Dios.
0: Amén.
1: Para todos los que nos están escuchando,
0: sí,
1: que están pasando momentos difíciles en la familia, en su salud, económicamente, situaciones que pretenden, tienen un fin, hacernos retroceder.
0: Sí.
1: Diga conmigo, no vuelvo atrás.
0: No vuelvo
1: Escriba
0: atrás.
1: En Facebook, en WhatsApp, no vuelvo atrás, y envía su petición de oración. Escriba, no me voy a rendir, no vuelvo atrás. Porque retroceder no es una opción, escúcheme, volver atrás no es una opción, no es una opción para nosotros. Hebreos capítulo 10, verso 38 dice, mas el justo vivirá por fe, y si

0: que Dios nos permitió alcanzar. Hay personas que no han perdido la salvación, pero han perdido el avance, no avanzan. Antes oraban más, antes orábamos más, antes evangelizábamos más, antes teníamos más hambre de Dios, antes servíamos con más pasión y poco a poco comienza uno a retroceder. Primero se deja de orar. Se deja de congregar, se deja de servir, después dejaron de creer y ese retroceso espiritual casi nunca comienza de repente. Comienza con pequeños pasos hacia atrás, dejo de ir a la iglesia, dejo de congregarme, dejo de servir, comienzo a dejar de creer y voy poquito a poco, casi sin darme cuenta cómo estoy retrocediendo. Y hoy estamos hablándole a personas que están retrocediendo, que están retrocediendo, que han dejado de congregarse, que ya no asisten a la iglesia, que ya no leen la Biblia, que están abandonando lo espiritual, que dejan de crecer y que no se han apercibido, sino que poco a poco, pastora, poco a poco. Por eso el Espíritu Santo nos llama y nos dice, vuelve a avanzar, vuelve a caminar otra vez esta noche para levantarnos. No hay excusas. Ay, pastor, es que tengo muchos problemas. No hay excusas. El que se devuelve no agrada a mi alma, dice el Señor, no pierda la posición que el Señor te entregó. Ay, pastor, es que tengo mucho problema con mis hijos, con mi trabajo. Viera cómo se me ha venido todo encima. Pues ahí es cuando menos hay que retroceder. Hay alguien interesado en que retrocedas. Hay alguien interesado en que te devuelvas. Y es tu enemigo, el enemigo del alma, el enemigo de tu familia, el enemigo de tu vida. Quiere que retrocedas. Pero hoy vamos a avanzar. Hoy usted va a decir, no retrocedo, voy hacia adelante, no me voy a rendir por nada, pastora.
1: Qué bueno y qué lindo lo que sigue del Hebreos 10:38. Dice, pero nosotros no somos de los que retroceden
0: Así
1: para
0: es.
1: perdición,
0: Qué lindo.
1: sino de los que tienen fe para preservación del alma. Amén. Así es que no vamos a retroceder. Dicen que nosotros tenemos que ser como las motos, que no tienen marcha atrás, ¿cierto? Amén. Así es que tenemos que ser así. No echamos para atrás por nada. Amén. Aunque nos tiemblen las rodillas, pero avanzamos. Amén. ¿Cómo vencemos el miedo? Avanzando hacia lo que nos da, a lo que tememos, ¿verdad? Una vez oí una mujer diciendo, usted tiene que hacer lo que más teme, ¿verdad? Y a mí me daba mucho miedo andar en lancha, ¿verdad? Yo no me montaba en lancha, porque yo decía, qué miedo en el mar, ¿verdad? Entonces, cuando oí eso, dije yo, tengo que montarme en una lancha, porque ay, si yo quiero andar de misiones y predicando, ¿verdad? Y andar con mi esposo, predicando la palabra y todo, ¿verdad? Apoyándolo a él, tengo que montarme en una lancha. Y un día lo hice con todo el miedo del mundo y vencí eso. Ahora me encanta andar en lancha, ¿verdad? Me encanta andar en lancha porque ya vencí eso, ¿verdad? Y así nos dice el Señor, tenemos que vencer el temor, amén. Aunque nos tiemblen las rodillas, ¿verdad? Porque ¿quién dice que el valiente no le tiemblan las rodillas? Al valiente le tiemblan igual, pero el valiente va hacia adelante. ¿Por qué? Porque nosotros no vamos solos. David enfrentó a Goliat. Porque él no es que era muy valiente, pero él sabía quién era el que iba con él, ¿verdad? Yo vengo a ti en nombre de Jehová de los ejércitos, le dijo el gigante. Así somos nosotros. Yo vengo a ti, no solo, vengo a ti en el nombre de Jesús y yo te voy a enfrentar proceso de lo que sea. Yo te voy a enfrentar problema económico porque Dios está conmigo. ¿Cómo lo va a hacer Dios? No sé. Pero Dios lo va a hacer. Dios lo hará. Porque cuando tenemos fe, avanzamos, avanzamos y avanzamos.
0: Amén.
1: Amén.
0: Una gran cantidad de personas.

0: Escriben en WhatsApp: no retrocedo, no voy a volver atrás, no retrocedo, sigo adelante. Y eso a mí me alegra, de
1: Amén.
0: mucha gente escribiendo: no vuelvo atrás, sin importar la circunstancia, como Sugey Ulloa dice, como Lidia Chavarría: bendiciones, amados, saludos desde Heredia, como Saray Villegas. Bueno,
1: Muchos.
0: mucha gente está escribiendo: no vuelvo atrás. Israel, una época, un momento en que quiso regresar a Egipto. Cuando Israel salió de Egipto, llegó un momento en que apareció el miedo, apareció el temor. Y entonces ellos dijeron en el desierto: volvámonos a Egipto, retrocedamos, regresemos. ¿Por qué? Porque delante tenían el Mar Rojo, pero tenían los recuerdos de Egipto. Muchas veces preferimos una esclavitud conocida antes que un futuro desconocido. Pero Dios no los sacó de Egipto para que murieran en el desierto. Dios los sacó para llevarlos a una tierra prometida. Y esto es profético. No confundas el desierto con tu destino. El desierto no es tu destino. Y esto esta palabra hay que agarrarla y hacerle un rema y guardarla en el alma, en la mente, en el espíritu. No confundas, el desierto te quiere confundir porque piensas que el desierto es tu destino, pero el desierto no es tu destino.
1: Sí es.
0: El desierto es un proceso. La promesa es tu destino, no el desierto. Acuérdense que Israel caminaba por el desierto, pero nunca Dios dijo que el desierto era el destino. Ellos caminaban por el desierto, pero con una promesa. La promesa es el destino. ¿Cuál era la promesa? La promesa era una tierra
1: Amén.
0: que fluye leche
1: Leche
0: y
1: y
0: miel.
1: miel.
0: Hay alguien hoy pasando un desierto de enfermedad, pasando un desierto financiero, pasando un desierto en la casa, en la familia, pasando un desierto emocional, pasando un desierto de depresión, de ansiedad. Pues no confundas el desierto con tu destino. No pienses que ese es tu destino: estar depresivo, estar ansioso, estar preocupado, estar en el desierto. Oh, este es mi destino. No, ese no es tu desierto. Ah, ese no es tu destino, el desierto. Hay una promesa. No retrocedas. Hay una promesa. La promesa es tu destino. Lo que Dios te prometió es tu destino. Lo que Dios ha dicho de ti es tu destino.
1: Amén.
0: Bendito sea el nombre de Dios, porque sé que hoy alguien se está levantando, muchos se están levantando diciendo: mi desierto no es mi destino. A alguien se le está iluminando, a alguien se le está
1: Amén.
0: iluminando el camino y se está dando cuenta, porque alguien, el enemigo, le dijo: este es tu destino. Tu destino es de enfermedad, tu destino es de derrota, tu destino es de depresión, tu destino es problema tras problema, pero ese no es tu destino. Tu destino es la promesa, y Dios ha prometido una tierra que fluye leche y
1: Leche
0: miel.
1: y
0: Dios ha prometido
1: miel,
0: mejores
1: gloria a
0: cosas, así
1: Dios.
0: que atraviesa tu desierto, pero no retrocedas. Avanza en el desierto, camina en tu prueba, avanza en tu lucha. No te devuelvas porque vas de camino, como decía el canto
1: Aleluya.
0: también aquel: voy
1: Voy
0: de
1: de camino.
0: camino a Canaán, voy de camino a la promesa. Dígalo conmigo ahí: voy de camino a Canaán, voy de camino a la promesa. Mi desierto no es mi destino, la promesa es mi destino, lo que Dios ha dicho de mí. Bendito sea
1: Amén.
0: el
1: Qué
0: nombre
1: lindo.
0: de Dios.
1: Gloria a
0: Ahora que
1: Dios.
0: usted mencionaba a David,
1: David.
0: pastora, David no retrocedió frente a Goliat.
1: Amén.
0: Todos retrocedían delante de Goliat. De todo el ejército de Israel retrocedió. Pero apareció un joven llamado
1: David.
0: David. David no dijo: oh, qué gigante más grande, es imposible vencerlo. No, David dijo: ¿quién es este filisteo incircunciso para que provoque a los escuadrones del Dios viviente? Y la Biblia dice: y David avanzó hacia el gigante, avanzó hacia adelante. No tenía la armadura del rey Saúl porque no le quedaba, no tenía espada espada de guerrero, no tenía una experiencia militar de soldado, pero tenía algo más poderoso que la armadura de un rey, que la espada de un guerrero, que la experiencia militar. Y eso más poderoso que tenía David era fe en el Dios viviente.
1: Amén.
0: Fe en un Dios que puede derrotar al gigante más grande. La victoria no dependía del tamaño del gigante, dependía del tamaño de su confianza en Dios. Escúcheme, tu victoria no depende del tamaño de la enfermedad, del tamaño del problema, del tamaño de la angustia, del tamaño de la depresión. No depende, sino depende del tamaño de la confianza en Dios. Levante tus manitas, cierra sus ojos y dígale: Gracias. Señor, aquí estoy, no voy a retroceder, te entrego mi corazón, perdona mis pecados. Quiero restaurarme contigo hoy. Estoy apartado y quiero regresar, Señor, a ti. Perdona mis pecados. Señor, sé que moriste en la cruz por mí y te entregaste por mis maldades y me has dado vida y vida en abundancia. Amén y amén.
1: Amén. Y bueno, con esta linda oración queremos saber de usted y vamos a este hermoso canto de alabanza y volvemos a este su programa
0: de fe en fe.
1: Amén.

0: no vuelvo atrás. Amén. ¿Puede decirlo usted ahí? Con toda firmeza y seguridad, no vuelvo atrás. Amén. No volvemos atrás porque Dios está con nosotros.
1: Amén.
0: Y quiero, decirle a mi hermana Mayra, que está ahí en su casita en Guadalupe, decirle que ella no está sola. Amén. Ahí está el Señor con usted, hermana. Dios la consuela, Dios la fortalece en el nombre de Jesús. Amén. Reciba un abrazo desde aquí hasta ahí donde usted está, más que mío, de Dios, fortaleciéndola, ayudándola a seguir adelante desde ese proceso que usted acaba de pasar, de estar internada 8 días con antibióticos y ahora está en su casita, pero no está sola, está con el Señor. Amén. Así es que reciba un abrazo de mi parte a hermana Mayrita. Amén. Y así todos, como Ronnie González, dice buenas noches. Pido oración para Dios en una resolución jurídica que salga al favor de él y que Dios no me deje solo y que Dios tenga misericordia, dice Ronnie. Y también pido oración por Yaciri Jiménez para que Dios lo ayude a nivel espiritual y material, y Dios conoce la situación. Yorleni Valverde dice bendiciones, amados hermanos. Cherlin Alvarado, bendiciones hermanos, pastores, la bendición de Dios reine en cada uno de nuestros corazones esta noche y todos los días Dios nos permita estar en este planeta Tierra, dice la hermana. Y Bertita Montero dice, no quiero volver atrás. Y también por nuestra hermana pastora Elsie Phillips, por sus ojitos, para que el Señor haga ese milagro que ella está orando y pidiéndole para que el Señor le sane los ojitos a la pastora. Amén.
1: Amén. Pastor, estábamos conversando entonces que David avanzó hacia el gigante, no tenía armadura del rey, no tenía una espada de guerrero, no tenía experiencia militar, pero tenía algo más poderoso que una armadura del rey, que la espada del guerrero, que la experiencia militar. Y eso, ese algo más poderoso que tenía era la fe en el Dios viviente. Porque la victoria no dependía del tamaño de Goliat, como la victoria no depende del tamaño de nuestra prueba, de nuestra dificultad. Depende la victoria del tamaño de la confianza que yo tengo en Dios. ¿Cuál es el tamaño de confianza que usted tiene en Dios? Hay gigantes que están delante de ti no para detenerte, sino para demostrarte que Dios sigue contigo.
0: Sí es.
1: Así que no retrocedas ante el gigante, ante la circunstancia, ante la situación. Puede ser que ese gigante que está ahí es para demostrar que Dios sigue con usted. No retroceda, no dé la espalda, no se vuelva. Camina, avanza como David avanzó a enfrentar al gigante. Hay situaciones en la vida que hay que ponerles, como dicen por ahí, el pecho, que hay que ir sobre ellas, hay que avanzar hacia ellas sabiendo que Dios está con nosotros, que Él no nos abandona y que Él no nos deja. Podemos decirlo,
0: sí,
1: ¿verdad? Podemos decirlo, como dijo aquel hombre en la Biblia, Ebenezer, hasta aquí nos ha ayudado el Señor. Nosotros podemos decirlo también. Después de procesos que hemos vivido, hemos visto cómo Dios se glorifica, cómo Dios trae momentos que pensamos que se iba a terminar todo, que se iba a acabar todo, que ahora qué voy a hacer. Dios más bien abre puertas grandes, inmensas, bendecidas. Por eso damos gracias a Dios a veces, damos gracias a Dios por ese gigante, por ese problema, por esa situación que viví, porque esa situación que viví me mostró el camino, me llevó hacia la voluntad de Dios para llegar donde Dios quiere tenerme, donde Dios quiere llevarme, donde Dios quiere bendecirme. Pedro caminó sobre las aguas en aquel momento cuando salió de la barca, ¿se acuerdan? Que Jesús venía, que Jesús lo llamó en medio de la tormenta, y Pedro, con una fe extraordinaria y una confianza en el Señor, salió de la barca, y mientras mantuvo su vista puesta en Jesús, caminó sobre lo imposible, porque era imposible caminar sobre las aguas. Las aguas eran imposibles, pero cuando él puso sus pies sobre las aguas del lago, era como ponerla sobre pavimento, como tierra firme. Y así, mientras mantuvo sus ojos puestos en Jesús, caminó sobre lo imposible. Pero cuando comenzó a ver el viento fuerte, el viento que soplaba muy fuerte, tuvo mucho temor. Cuando quitamos la mirada de Cristo, cuando usted quita la mirada de Cristo, viene el miedo, viene el temor, porque ve lo grande, cuán gigante, cuán intensa es esa prueba. Pero cuando caminas mirando a Jesús, caminas sobre lo imposible, caminas sobre tu prueba, caminas sobre tu problema, caminas encima de todo lo que estás viviendo.
0: Qué lindo,
1: y
0: sí.
1: Pedro dice, tuvo miedo. Y cuando tuvo miedo, ¿qué le pasó? Comenzó
0: a hundirse.
1: Hay personas que comenzaron bien, pero comenzaron a mirar demasiado las circunstancias, comenzaron a mirar demasiado los vientos contrarios. No mires el viento contrario, mira a Jesús. No tengas la mirada solamente en el problema, quita la mirada del problema y mire a Dios que está por encima del problema, por encima de la enfermedad, por encima de la angustia. No mire solamente la oposición, lo que se opone. No mire solamente la gente que comenta, que habla, que dice, que se viene contra ti. No mire la oposición del enemigo. Mira al Dios que te llamó, el Dios que te sostiene, el Dios que no te abandona, el Dios que no te va a dejar. Bendito sea el nombre de Dios. Diga una vez más, declárelo, no voy a retroceder. Si hay algo por el cual podemos declarar, es esta poderosa declaración: no voy a retroceder, no voy a volver atrás, no voy a retroceder en la fe, no voy a retroceder en la oración, no voy a retroceder en la santidad, no voy a retroceder en el llamado que Dios me hizo, no voy a retroceder en la evangelización, no voy a retroceder en la obediencia, no voy a retroceder ante la oposición, no voy a retroceder ante las puertas cerradas. ¿Qué le parece?
0: Man.
1: Dígalo conmigo, sí, dígalo,
0: Señor.
1: Así. Dígalo con un enojo. Alguien dice con un enojo santo, ¿verdad? Dígalo con una ira santa. No retrocedo.
0: No retrocedo.
1: Voy a decirlo con más violencia. No retrocedo. Maldita enfermedad, maldita lucha, malditas tinieblas, no voy a retroceder. Si piensa que me voy a devolver, no me voy a devolver. Problema, angustia, desesperación, no voy a retroceder. Me levanto como un guerrero, me levanto con valor, con fuerza, me levanto con enojo santo,
0: sí, es,
1: ante la prueba, ante lo que quiere que me devuelva. No voy a retroceder en la fe, voy a seguir creyendo, no voy a dudar, voy a seguir creyendo, no voy a desmayar en la oración, no voy a retroceder en la santidad, no voy a retroceder en este llamado que Dios me hizo. ¿Cuánta gente ha tenido un llamado de Dios y se devolvió? Y se devolvió, sintió miedo, se sintió temor, porque sí, hay un ataque de las tinieblas que no quiere que usted cumpla el llamado que Dios ha hecho a tu vida. Diga, no voy a retroceder, no voy a retroceder en la evangelización, voy a seguir evangelizando por más negatividad que vea, no voy a retroceder en la obediencia, voy a seguir obedeciendo, no voy a retroceder ante la oposición. Se oponga quien se oponga, se levante quien se levante, yo no retrocedo. Repito, repito una vez más, se oponga quien se oponga, se levante quien se levante, yo no me voy a devolver, no voy a retroceder ante las puertas cerradas, porque sé que se van a abrir muchas puertas y voy a seguir avanzando, porque mi historia todavía no termina, todavía no se acaba. El desierto no es mi destino es la promesa. Repítalo conmigo, dígalo ahí. El desierto no es mi destino,
0: mi destino es la promesa.
1: Que Dios me ha prometido. He vivido por mucho tiempo pensando que el desierto es mi destino, que esta prueba es mi destino, que esta tristeza es mi destino, que vivir así es mi destino. No. No te rindas al desierto. No pienses que el desierto es tu destino. Tu desierto es nada más un proceso para llegar a tu tierra prometida. Diga gloria a Dios.
0: Gloria a Dios.
1: Diga Dios, diga gloria a Dios.
0: Gloria a Dios.
1: Escríbalo si quiere hacerlo en WhatsApp. En Facebook escriba, el desierto no es mi destino, mi destino es la promesa, mi destino es lo que Dios prometió, mi destino es lo que Dios dijo, mi destino, Dios no quiere que yo muera en el desierto, no voy a morir en el desierto, no me voy a devolver. Aleluya. Quizás hoy alguien, pastor, está cansado, quizás hay alguien que dice, ya no puedo, no puedo más, ya no soporto más este desierto. Pero queremos decirle, no tomes una decisión permanente desde un momento de cansancio. Descansa, pero no renuncies. Llora, pero no abandones. Detente para recuperar fuerzas, pero no te devuelvas, no te regreses. Porque el Dios que te sostuvo hasta hoy todavía tiene propósito contigo. Y esta palabra para usted, pastora. Descanse, pero no renuncie. Llore, pero no abandone. Detente para recuperar fuerzas, pero no te devuelvas. Porque el Dios que te ha sostenido hasta hoy todavía tiene propósitos contigo. Y esta palabra para gloria todos los que nos están escuchando. No tomes decisiones permanentes cuando estás cansado, cuando estás con temores, cuando estás deprimido. Descansa, pero no renuncie, no renuncie. Llore, sí, llore todo lo que pueda llorar, pero no abandone.
0: No abandono.
1: Detente para recuperar fuerzas, pero no te devuelvas.
0: Sí, señor.
1: Puedes detenerte para recuperar fuerzas, pero no te devuelvas nunca. Porque el Dios que te sostuvo hasta hoy, esta palabra es para alguien en esta hora, es para algún joven, para alguna mujer, para algún hombre, para alguien que me está escuchando en una cárcel, en el hospital, en el trabajo, en la casa. Porque el Dios que te sostuvo hasta hoy, ¿o no es Dios el que nos ha sostenido hasta hoy? El Dios que te sostuvo hasta hoy todavía tiene plan contigo, tiene un propósito contigo.
0: Sí, señor, así es, Dios tiene un propósito con nosotros. Como dice una frase ahí, dice que cuando uno esté cuando esté alegre, no prometa, ¿verdad? Porque cuando uno está alegre, promete de todo, ¿verdad? Y después dice, ¿qué dije, verdad? Y que cuando esté triste, no tome decisiones, porque uno triste toma decisiones malas, ¿verdad? Entonces, si está triste, no tome decisiones. Como dice, como estamos hablando aquí, llore, pero no se devuelva, ¿verdad? Porque se vale llorar, ¿verdad? En los procesos se vale llorar, pero no abandonemos el proceso, porque es Dios el que está ahí, en medio de todo ahí, ¿verdad? Y si vemos la vida de David, del salmista David, David veía a los enemigos, como dice el Salmo 3. Oh Jehová, decía él, ¿cuánto se han multiplicado mis adversarios? Muchos son los que se levantan contra mí, porque eso era en lo natural que lo veía, que lo estaban persiguiendo Saúl para matarlo. Muchos son los que dicen de mí, no hay para él salvación en Dios. Claro, él veía la persecución y todo, pero David no se enfocaba, porque a veces nosotros nos enfocamos mucho en el problema, ¿verdad? Pero David no hacía eso, David no se enfocaba en el problema, porque si usted ve el versículo 3 dice, mas tú, Jehová, eres escudo alrededor de mí, mi gloria y el que levanta mi cabeza. Con mi voz clamé a Jehová y él me respondió desde su monte santo. Y todavía dice, yo me acosté y dormí y desperté porque Jehová me sustentaba. No temeré a 10 millares de gente que pusieren sitio contra mí. Levántate, Jehová, sálvame, Dios mío, porque tú heriste a todos mis enemigos en la mejilla y los dientes de los perversos quebrantaste. Amén.
1: Sí, señor.
0: Porque la confianza de David era Dios. Amén. Y eso tiene que ser nosotros, tenemos que hacer nosotros, que en mi confianza, en medio de la persecución, en medio de lo que estemos viviendo, sea Dios, como dice una canción, en ti confiaré, tu promesa sigue en pie, amén, en ti confiaré, tu promesa sigue en pie, yo sé que tú puedes mover montañas, amén, así dice la canción. Así es que nuestra mirada, hermanos, lindos, amados, queridos, su mirada tiene que estar puesta en Dios, nada más, solo en Jesús, porque Él fue el que fue a la cruz por nosotros. Él es nuestro mediador entre Dios y los hombres, Jesús de Nazaret. Él fue a la cruz por usted, por mí. Él fue el que murió en la cruz. Entonces, nuestros ojos, en medio del dolor, en medio del llanto, en medio de la alegría, de la abundancia, de la escasez, en medio de todo eso, hermanos, tiene que ser Jesús. Amén. Es Jesús. No perder de vista al Señor, es eso. Ese es el gran secreto, ¿verdad? Si se puede decir así. Pero eso es, ese es el punto. Puestos los ojos en Jesús, el autor y consumador de nuestra fe. Amén.
1: No tomes decisiones. No tomes decisiones en lo recio de la prueba, en lo recio del momento difícil de tu vida. No tomes decisiones permanentes de renunciar, de retroceder. Descansa, pero no renuncies. Llora si tienes que llorar, pero no abandones. Detente un poco para recuperar tus fuerzas, pero no te devuelvas.
0: Sí.
1: Porque el Dios que te sostuvo hasta hoy tiene propósito contigo.
0: Amén.
1: Y te lo estamos diciendo porque ya hemos pasado por ahí una y otra vez. Una y otra vez. El Dios que nos ha sostenido tiene propósito con nosotros.
0: Sí,
1: con nosotros. Amén. Hemos pasado por donde asustan, dicen por ahí, pero no hemos renunciado, hemos pedido a Dios que nos sostenga, que nos ayude, y algo podemos confesar y declarar, que Dios nunca nos ha abandonado, que Dios nunca nos ha dejado.
0: Gracias,
1: te
0: Señor.
1: Puede dejar el hombre, te puede dejar la gente, pastor, te puede dejar quien te deje, te puede dejar la denominación, te pueden abandonar tus supervisores, te pueden abandonar tus obispos, te pueden abandonar tus ovejas, te pueden abandonar todo el que quiera abandonarte, tu familia, pero hay uno que nunca te dejará.
0: Lucha.
1: Y nunca te abandonará. Y Él dice, no abandones, porque tengo propósitos contigo, tengo planes contigo, no he terminado contigo. A alguien en esta noche, de esta palabra que Dios recalca y repite una vez más, no he finalizado contigo, no he terminado contigo, así que no te devuelvas. Faltan 5 minutos para las 12 de la noche y vamos a tener una declaración final.
0: Señor.
1: Repita conmigo, hoy decido
0: no retroceder.
1: Una vez más, usted que está ahí mirándonos, escuchándonos,
0: sí,
1: y lo puede hacer.
0: Gracias.
1: Dígalo ahí donde usted se encuentre, en el desierto donde estás.
0: Amén.
1: Recuerde que el desierto no es tu destino, tu destino es la promesa.
0: Amén.
1: Repite y diga, hoy decido No retroceder.
0: No retroceder.
1: No volveré.
0: No volveré.
1: Atrás.
0: Atrás.
1: No abandonaré.
0: No abandonaré.
1: Mi llamado.
0: Mi llamado.
1: No abandonaré.
0: No abandonaré.
1: Mi fe.
0: Mi fe.
1: No abandonaré.
0: No abandonaré.
1: Mi asignación.
0: Mi asignación.
1: Mis ojos estarán.
0: Mis ojos estarán.
1: Puestos en Jesús.
0: Puestos en Jesús.
1: Seguiré caminando.
0: Seguiré caminando.
1: Seguiré creyendo.
0: Seguiré creyendo.
1: Seguiré sirviendo.
0: Seguiré sirviendo.
1: Seguiré evangelizando.
0: Seguiré evangelizando.
1: Seguiré avanzando.
0: Seguiré avanzando.
1: Porque lo mejor de Dios.
0: Porque lo mejor de Dios.
1: Todavía está delante
0: está
1: de mí.
0: Está delante de mí.
1: No retrocedo.
0: No retrocedo.
1: No retrocedo.
0: No retrocedo.
1: Porque Cristo.
0: Porque Cristo
1: va adelante.
0: Va adelante de mí.
1: Como poderoso.
0: Como poderoso.
1: Gigante.
0: Gigante.
1: Y reciba ahí y donde recibe, está Señor, poder de Dios, unción de Dios. Amén. Alguien está siendo sano hoy. Gracias, alguien está siendo Señor, libre hoy. Gracias, alguien está recibiendo un milagro gracias, financiero Padre, hoy. Gracias, alguien hoy Dios lo gracias, saca de su depresión. Sí, a alguien hoy se le abre una puerta hombre, laboral. Jesús, a alguien amén, hoy se le abre amén, las puertas que han amén, estado cerradas. Alguien hoy sale de su desierto y empieza a poner sus pies sobre la tierra sí, prometida. Señor, sí, alguien, Señor, alguien, amén, alguien hoy está recibiendo salud en su cuerpo. Amén, se está amén, yendo la amén, enfermedad. Jesús, está abandonando sí, tu cuerpo ahora, en el nombre poderoso de Cristo Jesús. Alguien está recibiendo libertad de la depresión que le tenía cautivo, triste, agobiado, deprimido, ansioso. Alguien está recibiendo un milagro ahora, en el nombre poderoso de Jesús. Alguien solamente por tomar la decisión de decir no vuelvo atrás, en su mente se están yendo los pensamientos de suicidio, los pensamientos de derrota, los pensamientos que han atormentado su mente durante mucho
0: Jesús,
1: tiempo, sí, pensamientos de fracaso, con solo decir no me voy a devolver, amén, no me voy a rendir, amén, esos pensamientos amén, están Jesús, siendo aplastados gracias, por el poder del Espíritu gracias, Santo gracias, dándote gracias, victoria gracias, alguien sale de su fracaso alguien
0: Jesús,
1: sale de su derrota alguien
0: Jesús,
1: el poder, la victoria de Dios
0: de
1: le está tocando amén, le está levantando, le está restaurando alguien amén, está llorando Jesús, en esta noche, sí, pero está decidido a no devolverse, gracias, está llorando pero está sí, decidido Señor, a no volver atrás, mucha gente está escribiendo, mucha gente está diciendo no gracias, vuelvo atrás, Señor, no gracias, retrocedo, no me voy a gracias, dejar vencer, Jesús, voy a ver la mano de Dios, no me voy a rendir,
0: Dios,
1: no voy a quedar tendido,
0: gloria
1: no voy a,
0: Dios,
1: a quedar tendido,
0: Dios,
1: la lucha
0: amén,
1: es fuerte,
0: Jesús,
1: ha reciado la batalla,
0: sí,
1: pareciera ser que el gigante muy grande, pareciera ser que el ejército si tú es demasiado Jesús, inmenso, pero David
0: amén,
1: dijo, caerán a mi lado
0: amén,
1: mil,
0: amén,
1: a mi diestra
0: amén,
1: diez
0: Jesús,
1: mil, pero a mí no llegarán, aunque un ejército se levante
0: aleluya,
1: contra mí,
0: Jesús,
1: aunque un ejército
0: aleluya,
1: se levante contra mí,
0: yes,
1: no temerá, mi corazón no tendrá miedo,
0: amén,
1: aleluya,
0: amén,
1: recibe ahí salud, recibe milagro, recibe poder
0: aleluya,
1: de Dios.
0: Jesús, gloria a Dios, Señor. Padre, mira a cada uno de mis hermanos, a todos los que han enviado una petición de oración, Señor, a todos los que están pidiendo por deudas, a todos los que están pidiendo por familiares que están enfermos, Señor, Padre, en el nombre de Jesús, Señor, oramos a favor de ellos, y aún aquellos, Señor, que están escuchando la emisora, pero no han enviado un mensaje, Señor, pero ahí están orando, Señor, a favor de otros, a favor de otros y a favor de ellos, de sus familias. Oramos, Padre, a favor de todos mis hermanos, Señor, en el nombre de Jesús, los que están lejos, Señor, del país, los que se encuentran lejos del país por trabajo, por cualquier circunstancia que tuvieron que salir del país, Señor, oramos por ellos, Señor, en el nombre de Jesús, Padre. Gracias, Señor, dales esa fuerza para no retroceder. Dales esa fuerza, Señor, que necesitamos cada día, cada minuto, cada segundo, Señor. Ayúdanos, solo contigo podremos avanzar. Solo con los ojos puestos en ti, Señor, podremos dar los pasos de fe que necesitamos, Señor, para alcanzar la meta del supremo llamamiento que es en Cristo Jesús. Padre, amén. Ayúdanos, ayúdanos, ayúdanos, Señor, porque tú sabes que nosotros podemos. Tú sí sabes que nosotros podemos, pero nosotros a veces ni lo sabemos, Señor. Solo contigo es que lo podremos saber, que podremos ser fuertes en ti, Jesús. Que podremos ser fuertes en ti, Señor. Ayúdanos, ayúdanos. Ayúdanos a avanzar en el proceso de la enfermedad, en el proceso de cada situación económica, de cada situación familiar, con los hijos, con el esposo, con la esposa, Señor, con los familiares. Señor, ayúdanos, ayúdanos. Hombre, Jesús, Señor, que Señor. Haznos ver, Señor, que en nosotros está el poder de resurrección, Señor. Que en nosotros está el poder de resurrección, Señor. El poder del Espíritu que resucitó a Jesús de los muertos, Señor. El Espíritu Santo, Señor, que está en nosotros. Poder de resurrección, Señor, ayúdanos. Ayúdanos, Señor, a ser valientes. A ser valientes, Señor, cuando tú dijiste que desde Juan el Bautista, Señor, solo los valientes arrebatarán el reino de los cielos, Señor. Ayúdanos a ser esos valientes, sí, a ser Señor. Esos valientes, Señor, para arrebatar el reino de los cielos, Señor. Así como Juan el Bautista, Señor, así como tú lo dijiste, Señor, de sí, Juan Señor. El Bautista, Señor, ayúdanos. Ayúdanos, como tú que fuiste valiente a enfrentar esas cruces, esa corona de espinas, esos látigos, esos clavos. Señor, ayúdanos, ayúdanos a ser valientes como tú lo fuiste, a ir a esa cruz por nosotros y pagar esa deuda que teníamos, a pagar esa gran deuda que no, nadie la podía pagar, pero tú la pagaste, Jesús. Gracias. Llénanos de tu Espíritu Santo, llénanos, llénanos, llénanos de la presencia linda de tu Espíritu.

0: no retrocedemos, no volveremos atrás.
1: Así es.
0: Bendice Faro del Caribe. Todos los que trabajan en esta emisora, colaboradores,
1: bendice, Señor.
0: Locutores,
1: bendice,
0: junta Padre. Directiva, todos los ofrendamos.
1: Sí, Señor.
0: Gracias,
1: gracias,
0: Señor, por tu bendición.
1: Amén.
0: En medio de nosotros. Amén.
1: Amén.
0: Bueno, antes de despedirme, en esta semana iniciamos Congreso en Compañía del Espíritu Santo en el Auditorio Shekinah, allá en La Carpio, un auditorio muy lindo, por cierto, en La Carpio, donde unos cientos de personas que están ahí en un tiempo hermoso.
1: Amén.
0: El jueves, si Dios lo permite, jueves 20, estaré ministrando en el Auditorio Shekinah de La Carpio a las 7 de la noche en Compañía del Espíritu Santo.
1: Amén.
0: Dios les bendiga a todos. Me despido, pastor evangelista Juan de Dios Calderón.
1: Y su amiga y pastora Marilyn Quiroz.
0: Amén, pastora.
1: Amén.

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Que los minutos siguientes produzcan un impacto glorioso en su vida. Le habla nuevamente su buen amigo Bruce del Monte. Espero que esté perfectamente bien. Pues vamos comenzando este programa con la voz de Andrés Jacob, evangelista del equipo Impacto, y también canta a la maravilla. Así que vamos escuchándole ahora cantando Junto a Ti, Señor.

0: Mil gracias al doctor Andrés Jacobo. Ahora vamos adelante con Daniel Altare.
1: Muchas gracias, Bruce. Entre tantas otras parábolas que tenemos en los evangelios, hay una que para mí realmente es fascinante y me entusiasma porque me muestra el afán del Señor en hacernos colaboradores suyos en la gran obra, en los planes gloriosos y eternos que Él tiene para con el ser humano. Querido amigo, esta parábola está en el capítulo 20 del Evangelio de Mateo.

es semejante a un hombre padre de familia que salió por la mañana a contratar obreros para su viña. Muchas veces el Señor está llamando en la mañana de la vida a hombres y mujeres, a jóvenes y señoritas, para que, habiendo convenido con él, puedan trabajar en su viña. Y dice que el convenio fue por un denario al día y los envió a su viña. Pero volvió a salir cerca de la hora tercera del día y vio a otros que andaban en la plaza desocupados, como a las 9 de la mañana, y les dijo: «Id también vosotros a mi viña, y os daré lo que sea justo». Y ellos también se involucraron y fueron. Salió otra vez cerca de la hora sexta, al mediodía, y posteriormente a la hora novena, a las 3 de la tarde, e hizo lo mismo. Pero salió por última vez a la hora undécima, a las 5 de la tarde, cuando solamente faltaba una hora de luz solar, y halló a otros que estaban desocupados, y les dijo: «¿Por qué estáis aquí todo el día desocupados?». Le dijeron: «Porque nadie nos ha contratado». Él les dijo: «Id también vosotros a la viña, y recibiréis lo que sea justo». Es interesante ver en este pasaje cómo el llamado del Señor se presenta en todas las etapas de la vida o en todas las circunstancias de la historia. Al principio, al promediar y en la hora undécima, el Señor está llamando. Aquí vemos por lo menos que el Señor se presenta al comenzar el día, a la tercera hora del día, a la sexta, o sea, al mediodía, a la novena, o sea, a las 3/4 partes del día, y cuando falta una hora, ya en las postrimerías del día, antes que el ocaso del atardecer esté sellando la oportunidad, Dios está llamando a los obreros a su viña. Sabes que esto me hace pensar que en todos los momentos de la historia el Señor ha levantado sus obreros. En los albores del Nuevo Testamento irrumpieron sus siervos por ciudades y países que nunca habían tenido el mensaje del Evangelio. A medida que los siglos fueron transcurriendo, Él siguió levantando obreros. A través del oscurantismo de la Edad Media, el Señor levantó sus siervos. Al promediar la historia moderna, el Señor despertó con un gran avivamiento a través de la Reforma y muchos se involucraron en la obra misionera. Pero quizás ahora nosotros nos esté tocando vivir la hora undécima de la historia, el presagio del final, el momento en que el sol se ha de ocultar y la hora de trabajar habrá terminado. El maestro regresará a la tierra, el dueño del campo vendrá a recoger la cosecha, y nosotros tenemos que estar alertas y atentos para recibir el llamado del Señor. También esta parábola podría aplicarse a las distintas etapas de la vida. Dios te llama en la niñez, Dios te llama en la adolescencia, Dios te llama en la juventud, Dios te llama en los días maduros y activos de la vida, Dios te llama en el atardecer, en los días de la tercera edad, en los días de la ancianidad. Él está llamando, y Él conviene pagarte lo que sea justo. Él ha de galardonar y de premiar el servicio desinteresado para el Señor. Y dice que al llegar la noche, el señor de la viña llamó a su mayordomo y le dijo: «Cita a todos los obreros y págales el jornal, comenzando desde los postreros hasta los primeros». Y al venir los que habían ido cerca de la hora undécima recibieron cada uno un denario, y así recibieron también los demás. Y vemos allí la soberanía del Señor en estar galardonando a cada uno de aquellos que con desinterés y con sinceridad recibieron el llamado del Señor y estuvieron útiles en su viña llevando fruto para Él. Yo no sé si tú eres, querido amigo, una persona joven, una persona adulta o un anciano, pero yo quisiera decirte en este día que el Señor te llama. ¿Por qué estarás con los brazos caídos? ¿Por qué estarás desocupado si el Señor de la viña está citando, especialmente aquí en toda Latinoamérica, para la gran cosecha de la hora undécima? Prepárate. Vienen días de gran avivamiento, días en que muchos han de entregarse al Señor. Tú tienes que ser un obrero. Presta tus brazos, presta tu corazón, presta el esfuerzo de tus pies llevando el mensaje del Evangelio, y tus labios pronuncien las palabras gloriosas que el Señor nos dejó. Ahora es el momento. Apréstate a responder al llamado del Señor. Eleva tu corazón allí.

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1: Si solo Cristo es la puerta al cielo, ¿qué explicación le dará Dios a aquellos que viven en la selva y que nunca han oído ni oirán acerca de Cristo? Fue la pregunta que me hiciera un periodista tratando de ridicularizar mi fe. Mi respuesta: yo no tengo respuesta para tal pregunta. Sin embargo, usted que ha hecho la pregunta no tiene excusa. Usted sí ha escuchado que hay un camino al cielo. Historias que cambian el corazón. Bienvenido al encuentro de hoy. Yo soy tu amigo Ernesto Pinto. Y hoy conversaré con un buen amigo mío que dedicó 17 años de su vida a caminar por la selva y a hablar de Cristo a aquellos que nunca habían oído de él. Nuestro invitado de hoy se llama Brett Nasworth y le voy a permitir que nos diga algo acerca de su familia. Bienvenido, Brett.
2: Bueno, Ernesto, es un gozo estar aquí contigo. Soy casado con una canadiense que se llama Wanda,
3: sí,
2: que era hija de misioneros en Venezuela.
3: ¿Cómo no?
2: Y nos conocimos y ahora tenemos 5 hijos de 21 hasta abajo, hasta un año y medio.
3: Una pareja bien productiva ustedes, ¿eh?
2: Sí,
3: 5 hijos. Y me decías que estuviste en Venezuela, ¿por cuánto tiempo?
2: Creo que pasamos unos 17 años ahí en total. Sí.
3: ¿Unos 17 años en Venezuela?
2: Exactamente.
3: ¿Y qué te llevó a Venezuela, Brett?
2: Pasamos un año en Ciudad Bolívar. Sí. Ahí estudiamos el español. Uh-huh. Y de ahí en adelante, después de ese año, casi no hablaba español por varios años, porque sí, nos fuimos a la selva a convivir con los Yanomami, los indígenas de la selva ahí.
3: ¿Cómo se llamaban?
2: Yanomami.
3: ¿Yanomamis?
2: Exacto, okay. Exactamente.
3: Uh-huh. ¿Eso es una tribu indígena?
2: Exacto, es una uh-huh. tribu que cuenta de entre 10.000 a 20.000 personas y están en pueblos de 100 hasta, bueno, de 50 a 150 personas uh-huh. y están regados por la selva amazónica en Brasil y Venezuela.
3: Describinos un día típico de una familia Yanomami.
2: Bueno, se levantan muy temprano. Por ejemplo, el marido a veces se levanta a las 3 o 4 de la madrugada y comienza desde su chinchorro, de su hamaca, a quizás llorar ahí, hablando de los antepasados que se han muerto. Y luego quizás comenzará a decir en forma de cantada, más o menos, qué va a hacer durante el día.
3: Canta su agenda, entonces, ahí en el chinchorro.
2: Exacto,
3: en la hamaca.
2: Exactamente. Mm. Es interesante, es bien curioso ver eso y bien interesante.
3: Sí. O sea, que tienen un tiempo en la mera madrugada para reflexionar en lo que va a pasar, lo que quieren hacer durante el día.
2: Exactamente. Como no tienen luz, uh-huh. Sino una fogata,
3: sí,
2: se duermen a las 7:30, 8 de la noche.
3: Temprano.
2: Y por eso se levantan temprano también.
3: Aprovechar toda la luz del sol.
2: Exactamente. Y a la primera hora van saliendo a donde habían hablado, ¿no? Uh-huh. O sea, que al conuco, al jardín o quizás van de pesca o de cacería. Y la mujer, pues, se levanta con las hijas, pues, generalmente los varones pequeños,
3: sí,
2: y los lleva a donde ella va, quizás al jardín o quizás buscan cangrejos en los caños, los ríos pequeños, uh-huh. y todo, sí, exacto.
3: Ya,
2: y
3: me
2: así
3: imagino.
2: Van. Llegan a la casa a las 3 de la tarde con la cena y esa es la única comida fuerte que tienen durante el día.
3: Sí.
2: Y de las 4 o 5 de la tarde hasta oscurecer, pasan tiempo ahí juntamente hablando como pueblo y dando los cuentos de guerras, de lo que sea.
3: Esa es la manera que ellos hacen comunidad, se reúnen en la tarde y comienzan a conversar.
2: Exactamente, a las de las 2 o 3 en adelante hasta ponerse el sol. Uh-huh. ¿Sí?
1: Estás disfrutando de Encuentro. Yo soy tu amigo Ernesto Pinto. Y nuestro invitado de hoy es Brett, quien trabajó entre los Yanomamis de Venezuela. Explícanos, Brett, ¿Cómo recibieron los Yanomamis a un blanco? ¿Cómo fuiste recibido entre ellos?
2: Bueno, fui recibido mal en primer lugar. En un sentido sí me trataban bien, pero hasta que yo hablara el Yanomami, yo era para ellos menos que un niño. Es sumamente importante dominar el dialecto de ellos para ser un hombre verdadero, porque ellos tienen su forma de hablar, su estilo y todo, exacto. Entonces hay que dominar el idioma, si no, uno no es persona verdadera.
3: No es Yanomami.
2: No es Yanomami, exacto.
3: Tú eres un misionero cristiano y muchas de las acusaciones hacia los misioneros es que vienen a destruir la cultura de estas culturas ya preestablecidas.
2: Exacto. Sí, sí.
3: ¿Tú vivías como ellos o trataste de cambiarle su cultura o qué fue lo que pasó ahí?
2: Bueno, en particular, yo vivía en mi cultura, ¿verdad?
3: Sí. O sea que uno puede pretender que es otra
2: ellos,
3: cosa.
2: Ellos se burlan mucho de los que vienen ahí tratando de ser Yanomami, sí. Porque saben que no son. Pero lo que sí tratábamos de hacer era vivir con ellos respetando sus tradiciones, su vida, no cambiábamos cosas. Incluso si yo cambio algo, si no viene de adentro, de ellos mismos, es un cambio que no dura nada.
3: Sí.
2: Entonces, nosotros más bien tratábamos de enseñar lo que la Biblia enseña y le dejamos a Dios hacer cualquier cambio que Él quería. Exacto.
3: ¿Y lograste compartir tu fe con algunos? Algunos hicieron la decisión por Cristo. Contanos sobre eso.
2: Exacto. Lo que hicimos era comenzar desde lo más sencillo posible.
3: Lo básico. Ellos.
2: Lo básico. Comenzando en Génesis 1:1, diciendo que en el principio Dios. Y ahí, bueno, acampábamos más o menos con ese tema por mucho tiempo para que ellos entendieran quién es Dios y tienen ellos en su cultura dioses, ¿verdad? Nombres de dioses y conceptos de dioses y tratábamos de usar un dios desconocido para que ellos tienen en su cultura para darle una nueva comprensión acerca de ese dios, pero usando la Biblia para explicarlo. Y pudieron comprender porque Dios dio la Biblia en una forma entendible cuando uno va por las historias.
3: O sea, ellos tienen entonces en su lengua escrito, también no tienen tienen escritura.
2: Bueno, no tienen escritura, o sea que no...
3: Es una cultura verbal.
2: Exacto, una cultura verbal.
3: ¿Y no se tradujo la Biblia entonces?
2: Sí se tradujo, o sea que le dimos como misión, pues la misión les dio una alfabeta, les enseñamos alfabetización y están agradecidos, pero hasta lo profundo, porque ahora no son... los que vienen de afuera tienen letras y cosas escritas. Ahora su idioma es valorizado, ¿verdad?
3: Sí.
2: Que en esa forma están sumamente agradecidos por eso.
1: Si quieres responder al encuentro de hoy, toma nota de la dirección que te voy a dar al finalizar. Brett, te voy a pedir que nos cuentes una experiencia que impactó tu vida.
2: Bueno, una cosa general que puedo decir es que los Yanomami en su cultura no tienen un concepto muy refinado de agradecimiento.
3: Sí.
2: Es cuando yo les daba un anzuelo, un machete o algo así, siempre me decían que si iban a decir, mostrar agradecimiento, decían, bueno, así debes tratarme. Eso era la forma de decir
3: bueno,
2: gracias.
3: Así debes tratarme.
2: Exacto. No tienen palabra en Yanomami para gracias o lo aprecio o algo así. Entonces, por muchos años convivíamos con ellos, ¿verdad? Sin nunca escuchar una palabra de agradecimiento. Y uno se cansa, levantándose a las 2 de la noche a ir por los caminos de la selva con una medicina para... Y llegas ahí y dicen, y te hacen una demanda, ¿por qué no me traiste una comida? Entonces, pero después de muchos años estuve en una reunión con ellos y estaban orando varios de ellos. Y me acuerdo porque me puse a llorar. Uno que se llama Alfredo. Alfredo dijo, Dios, no tenías que mandarnos a estos misioneros y no tenías que decirnos acerca de Cristo por medio de ellos. Pero por el hecho de que lo hiciste, muchas gracias. O más o menos le dijo, nos has tratado bien en eso. Y era un agradecimiento, un concepto nuevo que...
3: Qué tremendo, ¿eh?
2: Sí, hombre, era...
3: Te llenó de... Veo que todavía te emocionás y...
2: Oh, sí. Uh-huh. Sí, hombre. Uh-huh. Es todavía... Eso, después de tantos años de no escuchar eso, de, aunque no era así a mí personalmente que el agradecimiento, pero como era para quien es digno, sí. Para Dios, el agradecimiento sí valía.

0: después de evangelizar por varios años, o sea que no fuimos con un tratado, a darles un tratado, sino que poco a poco íbamos por la vida de Cristo explicando por qué tuvo que morir y todo. Después de eso, terminamos con la cruz, pues, explicando por qué tuvo que morir Cristo y todo. Y todo el mundo se quedó ahí callado, hermano. Hmm. Nadie respondía y estábamos tristes, pues, porque ya después de tanta inversión de tiempo, 6 días o 5 días a la semana ahí en su pueblo, 2 horas al día, enseñando y detalladamente, pero comenzamos a preguntar, ¿y qué piensan de este mensaje? Y me acuerdo de varios que decían que no puede ser, es demasiado bueno esta oferta, no puede ser. O sea que les tomó tiempo creer que Dios les amaba tanto que Él daría a su Hijo unigénito morir en su lugar. Y para ellos era un regalo demasiado tremendo, demasiado grande. No podría haber sido posible. Pero 60 de ellos dieron testimonio de fe en Cristo y en Él solamente. Muchas veces era en conversaciones. Y después de eso, otros han venido a hablar, a preguntar sobre el Señor y su necesidad. Pero la mayoría del trabajo lo han hecho ellos mismos.
1: Ellos son los misioneros a su propio pueblo.
0: Ellos son los misioneros a su propio pueblo.
1: Y esa es la idea.
0: Y lo primero que querían hacer era ir a los enemigos, primero a predicarles a ellos. Otra tribu que antes, 20 años antes de eso, o 10 años antes de eso, estaban flechándose, pues, el uno al otro, matándose con arco y flecha, sí.
1: Gracias por venir al encuentro de hoy, Brett, y te voy a pedir que te despidas en Yanomami, diciendo Dios te ama y yo también.
0: Ay, y ahí para no amar, no hay más que para jugar de día, camina yo para no firmar.
2: Quiero darte gracias por tu incomparable amor.
3: Gracias por haber sido parte del encuentro de hoy. Escríbenos a Programa Radial Encuentro, 225 Riverton Avenida, WPG Manitoba, R2L0N1, Canadá. Si vives en Norteamérica, puedes llamarnos completamente gratis al 1-800-565-1810. También puedes escribirme vía internet y esta es nuestra dirección electrónica, encuentro@fln.ca. Otra vez, encuentro@fln.ca. Espero pues que nos sintonices en nuestro próximo encuentro. Yo soy tu amigo Ernesto Pinto, recordándote que Dios te ama y yo también.
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13: Jeremías, capítulo 12. 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
14: ¿Justo eres tú, oh Jehová, para que yo dispute contigo?
7: Sin embargo, alegraré mi causa ante ti. Porque es prosperado el camino de los impíos, y tienen bien todos los que se portan deslealmente. Los plantaste y echaron raíces, crecieron y dieron fruto. Cercano estás tú en sus bocas, pero lejos de sus corazones. Pero tú, oh Jehová, me conoces. Me viste y probaste mi corazón para contigo. Arrebátalos como a ovejas para el degolladero, y señálalos para el día de la matanza. ¿Hasta cuándo estará desierta la tierra y marchita la hierba de todo el campo? Por la maldad de los que en ella moran, faltaron los ganados y las aves. Porque dijeron, no verá Dios nuestro fin. Si corriste con los de a pie y te cansaron, ¿cómo contenderás con los caballos? Y si en la tierra de paz no estabas seguro, ¿cómo harás en la espesura del Jordán? Porque aún tus hermanos y la casa de tu padre, aún ellos se levantaron contra ti, aún ellos dieron grito en pos de ti. No los creas cuando bien te hablen. He dejado mi casa, desamparé mi heredad, he entregado lo que amaba mi alma en mano de sus enemigos. Mi heredad fue para mí como león en la selva. Contra mí dio su rugido, por tanto la aborrecí. ¿Es mi heredad para mí como ave de rapiña de muchos colores? ¿No están contra ella aves de rapiña en derredor? Venid, reuníos, vosotras todas las fieras del campo, venid a devorarla. Muchos pastores han destruido mi viña, hollaron mi heredad, convirtieron en desierto y soledad mi heredad preciosa. Fue puesta en asolamiento y lloró sobre mí desolada. Fue asolada toda la tierra, porque no hubo hombre que reflexionase. Sobre todas las alturas del desierto vinieron destruidores, porque la espada de Jehová devorará desde un extremo de la tierra hasta el otro. No habrá paz para ninguna carne. Sembraron trigo y segaron espinos. Tuvieron la heredad, mas no aprovecharon nada. Se avergonzarán de sus frutos a causa de la ardiente ira de Jehová. Así dijo Jehová contra todos mis malos vecinos, que tocan la heredad que hice poseer a mi pueblo Israel. He aquí que yo los arrancaré de su tierra, y arrancaré de en medio de ellos a la casa de Judá. Y después que los haya arrancado, volveré y tendré misericordia de ellos, y los haré volver cada uno a su heredad y cada cual a su tierra. Y si cuidadosamente aprendieren los caminos de mi pueblo, para jurar en mi nombre, diciendo, vive Jehová, así como enseñaron a mi pueblo a jurar por Baal, ellos serán prosperados en medio de mi pueblo. Mas si no oyeren, arrancaré esa nación, sacándola de raíz y destruyéndola, dice Jehová.
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1: Allí, como si fuera un ratón atisbando a que el gato se vaya, estaba José Mario, escondido detrás de unas columnas de mármol de aquella centenaria catedral. Las notas solemnes de un órgano dejaban que el aire se empapara de los acordes de la marcha nupcial. Mónica, primorosamente vestida de blanco, con un velo cubriendo su cara, ocultaba las lágrimas que rodaban por sus mejillas. Al frente del altar la esperaba Rogelio, el viejo gamonal del pueblo, viudo y corrupto, que creía que con su dinero compraba todo lo que quería. Mónica era hija de Pablo, empleado de Rogelio. Este último había amenazado a su empleado de que si no le pagaba una gran deuda que tenía con él, al menos que le diera a su hija, la única que tenía en matrimonio. De esa manera se cerró un trato entre dos hombres. Pero Mónica y José Mario se amaban desde los días de la escuela. Él era un muchacho pobre, honrado y muy estudioso. Tenía suficientes virtudes como para ser un buen esposo. Cuando el ministro oficiante pronunció los votos matrimoniales, dentro de su corazón, Mónica negó cada uno de ellos porque decía: "No quiero ser hipócrita con Dios, declarando lo que no creo". Pasados unos meses, aquel gamonal, brusco, tirano y corrupto sintió un gran dolor en su pecho, cayó del caballo que montaba y solo fue levantado para llevarlo a la casa funeraria. Mónica quedó con toda su herencia y un año después se casó con José Mario. Mi amiga, mi amigo, vamos, no todas las historias de amor son como esta. No, el matrimonio es más que una lotería, como dicen algunos. El matrimonio no se logra, se construye, se edifica de los mejores materiales y se cementa con dosis permanentes y crecientes de amor. El verdadero matrimonio es un milagro, ¿sí? Dos personas que apenas se conocen y con costumbres, cultura y muchas cosas diferentes deciden unirse para siempre. Que se mantengan juntos demanda un milagro, pero resulta que el diseñador del matrimonio es Dios, y él es especialista en milagros. El matrimonio siempre comienza con un pacto de amor, y en medio de ese pacto está Dios, porque al final de cuentas, el matrimonio no existe para la pareja, sino para la gloria de Dios. El éxito o el fracaso de un matrimonio dependen de la presencia, poder, dirección de Jesucristo en esa familia. Mi amiga, mi amigo, ¿vive Cristo en tu hogar? ¿O es solo una visita ocasional? ¿O es apenas una mención religiosa, especie de amuleto para protección de todos? Si quieres un verdadero milagro en tu casa, invita ahora mismo a Cristo a que tome el control central de tu vida y la de los tuyos. Entonces, el compromiso de amor tendrá efecto duradero en toda tu familia.
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1: ¿Qué tal, querido amigo o amiga del programa Cruzada con Luis Palau? Mi nombre es Jorge Escopazo y quiero darle la más cordial bienvenida a este nuestro punto de encuentro en la radio, en donde estudiamos juntos diariamente la Biblia, la Palabra de Dios, de la mano, como siempre, de Luis Palau. Y en este día, continuando en nuestro estudio, el misterio de la Cruz de Cristo, quiero traerle el mensaje titulado Cielo Garantizado. Así que, sin más entonces, con nosotros Luis Palau y nuestro mensaje de hoy.
2: Mi estimado amigo oyente, hoy llegamos a un clímax, por así decirlo, a una conclusión, a una explosión, si se quiere, en esta serie breve de estudios en el misterio de la Cruz de Jesucristo. Me permite que lo repita una vez más para los nuevos que no han estado con nosotros en días anteriores y aún para los que hemos estado juntos ya varios días, a veces nos hace falta un repaso. ¿No le parece? A mí me parece. Dijimos que hay enormes resultados por la causa de la muerte y resurrección de Jesucristo. Recuerda usted, ese es el misterio de la cruz, que es precioso. Nos reconcilia con Dios, nos reconcilia unos con otros, nos une en el Espíritu Santo. Y los resultados enormes de la muerte y resurrección de Cristo los he puesto bajo 6 categorías. Primero, inició una nueva relación con Dios, facilitó esta nueva relación por el Espíritu Santo. Segundo, cumplió las profecías del Antiguo Testamento. Y aquí, mi querido hermano y hermana, yo quiero que usted sepa de que él cumplió las escrituras del Antiguo Testamento y que derrotó a Satanás y su reino, que reversó el dominio del pecado, que proveyó un camino de victoria, pero hoy quiero decirle que él nos garantizó una eternidad con Dios. Dice el libro de Hebreos capítulo 2, versículos 14 y 15, «Así que por cuanto los hijos participaron de carne y sangre, él también participó de lo mismo, para destruir por medio de la muerte al que tenía el imperio de la muerte, esto es, al diablo, y librar a todos los que, por el temor de la muerte, estaban durante toda la vida sujetos a servidumbre». Aquí tenemos, en un paréntesis del argumento de la epístola a los Hebreos, el hecho de que, por su muerte en la cruz, Jesucristo nos libró de la muerte, del que tenía el imperio de la muerte, es a saber, al diablo, y nos libró a los que vivíamos esclavizados porque no teníamos la seguridad de que al morir nos íbamos al cielo. Pero gracias a Dios, las Sagradas Escrituras están llenas de esta enseñanza, de que Jesucristo, cuando resucitó de los muertos, le asestó un golpe fatal al diablo, por así decirlo, en la cabeza. Y como resultado, Satanás no tiene el poder que tenía antes sobre nosotros, no tiene el poder que tiene sobre los cristianos carnales, porque él vino a destruir por medio de su muerte al que tenía el imperio de la muerte y nos libró a todos los que vivimos sujetos a servidumbre. ¿No le parece hermoso, mi amable oyente, lo que nos enseña la palabra de Dios allí en Hebreos 2, 14 y 15? Y ahora vamos a Romanos 8. 31 al 39. Permítale que le lea este pasaje porque es estupendo. Dice así, Romanos 8, 31 al 39. ¿A qué pues, dice, diremos a esto? Si Dios es por nosotros, ¿quién contra nosotros? El que no perdonó ni a su propio Hijo, sino que lo entregó por todos nosotros, ¿cómo no nos dará también con Él todas las cosas? ¿Quién acusará a los escogidos de Dios? Dios es el que justifica. ¿Quién es el que condenará? Cristo es el que murió, más aún el que también resucitó, el que además está a la diestra de Dios, el que también intercede por nosotros. ¿Quién nos separará del amor de Cristo? ¿Tribulación? ¿O angustia o persecución? ¿O hambre o desnudez o peligro o espada? Como está escrito, por causa de ti somos muertos todo el tiempo. Y luego dice, somos contados como ovejas de matadero. Antes, en todas estas cosas, somos más que vencedores por medio de aquel que nos amó. Por lo cual, estoy seguro de que ni la muerte ni la vida, ni ángeles, ni principados, ni potestades, ni lo presente ni lo porvenir, ni lo alto ni lo profundo, ni ninguna otra cosa creada, nos podrá separar del amor de Dios, que es en Cristo Jesús, Señor nuestro. Ese es un pasaje largo, Pero es un pasaje maravilloso, porque nos dice que la victoria es nuestra, porque estamos unidos, conectados inseparablemente a nuestro Señor Jesucristo. Seguramente que usted, mi amable oyente, que tiene hijos o hijitas, ha tenido la oportunidad de tener que contestar esta pregunta tremenda a las criaturas. ¿Cómo contesta usted cuando una criatura le dice, papá, cuando me muera, ¿a dónde voy? ¿Voy al cielo, papá? Porque por allí oyó hablar del cielo o del infierno. ¿Qué puede decir el padre? Se encuentra aislado, se encuentra solo. ¿Cómo le puede contestar a su criatura una pregunta tan profunda? Y así acontece en muchos hogares, que uno se pregunta, ¿a dónde iré cuando llegue la eternidad? ¿A dónde iré a parar cuando todo esto se acabe y el reloj del tiempo se detenga? ¿A dónde iré a parar? La Biblia nos asegura que tenemos garantizada una eternidad con Dios el Padre, su Hijo Jesucristo y todos los que hemos creído en Él. ¡Qué tremenda la obra de la cruz! Sí, cuando Cristo resucitó triunfante de entre los muertos, llevó cautiva la cautividad, o sea que hizo un trabajo de estrago en el reino de Satanás, y luego levantó a sus humildes y fieles siervos y siervas para glorificar su nombre. Mi amable oyente, la eternidad con Dios está garantizada, sin titubeos ni lugar a dudas, en todos aquellos que de corazón puro y sincero dicen, Señor Jesús, tú solo. Tú solo, Señor Jesús, y no hay más. Sin ti nunca consigo ni la salvación ni ninguna de estas cosas. Señor Jesús, sí, domina mi vida, domina mi hogar, domina mi iglesia, para que tu nombre sea levantado entre tu pueblo.

0: No se deje usted engañar. Solo aquellos que confían en Jesucristo de todo, todo corazón entrarán al cielo para gozar de una eternidad de servicio, una eternidad de adoración, una eternidad de alegría, una eternidad de alabanza al nombre de nuestro Dios. Ojalá que usted se encuentre en la familia de Dios, mi amable oyente. Y aunque no entienda todo el misterio de la cruz, pero sí usted puede entender que Jesucristo puede perdonar sus pecados. Sí, en este momento, Él puede tocar su vida y usted nunca más tiene por qué estar aterrado, no tiene por qué estar en un estado de esclavitud, porque ahora es libre por Jesucristo. Usted me dice, pero Palau, necesito tiempo para pensarlo. Bueno, sí y no. Por un lado, es bueno que piense, que analice, que compare. Por otro lado, si en su alma hay un profundo deseo de volverse a Dios. Oh, mi estimada amiga, mi muy apreciado amigo, si hay un deseo, una pasión en su alma de querer conocer a Dios, en este momento recuerde la historia de aquel leproso que se acercó al Señor Jesucristo, quería ser limpiado de su lepra. Jesucristo le dijo, ¿qué quieres? Y él dijo, Señor, si quieres, puedes limpiarme. Jesús extendió la mano, le tocó diciendo, quiero, sé limpio. Y al mismo tiempo, su lepra desapareció. Ahí tenemos dos cristianos, dos creyentes. Sí, el uno creyó que el Señor lo podía sanar, pero titubeaba un poquito. Sin embargo, fue en un instante que el Señor le dijo, Señor, si quieres, puedes limpiarme. Y el Señor le contestó, yo quiero, sé limpio. Y al instante, su lepra desapareció. Usted en este instante puede abrirle el corazón a Jesús y la lepra de su pecado desaparecer de su alma. Ore esta oración de fe. Señor Jesús, gracias por el misterio de tu cruz. Gracias por los enormes resultados de tu muerte y resurrección. En este momento, Señor Jesús, entra a mi corazón. Por favor, borra todos mis pecados. Dame la seguridad de la vida eterna y te serviré y seguiré toda mi vida. Por Cristo Jesús. Amén.
1: Qué bendición saber que tenemos el cielo garantizado si hemos puesto nuestra confianza en Jesús, si le hemos aceptado como nuestro Salvador personal. A Él sea toda la gloria. Y si usted tiene alguna pregunta para Luis Palau y quiere escribirle, hágalo a la dirección de correo electrónico info@luispalau.net. Ahora le invito a que se quede con nosotros durante el segmento de la música. Tendremos una preciosa melodía de Juan Luis Guerra que se titula Extiende tu mano.

0: Amigos oyentes, muchas gracias por su fina sintonía al programa de este día. Les estaremos esperando muy pronto para el próximo programa Cruzada con Luis Palau. Hasta entonces, recuerden las palabras de nuestro Señor Jesús. Felices los de corazón limpio, pues ellos verán a Dios.
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Por esta causa, doblo mis rodillas ante el Padre de nuestro Señor Jesucristo, de quien toma nombre toda familia en los cielos y en la tierra, para que les dé, conforme a las riquezas de su gloria, el ser fortalecidos con poder en el hombre interior por su Espíritu, para que habite Cristo por la fe en sus corazones, a fin de que, arraigados y cimentados en amor, seáis plenamente capaces de comprender con todos los santos cuál sea la anchura, la longitud, la profundidad y la altura, y de conocer el amor de Cristo, el cual excede todo conocimiento, para que sean llenos de toda la plenitud de Dios. Y aquel que es poderoso para hacer todas las cosas mucho más abundantemente de lo que pedimos o entendemos, según el poder que actúa en nosotros. A Él sea la gloria en la iglesia, en Cristo Jesús, por todas las edades y por los siglos de los siglos.

para que pueda comprender la plenitud de tu amor. Abre mis ojos, Señor, para que pueda darme cuenta de que ni tribulación o angustia, o persecución, o hambre, o desnudez,

Nadie ni nada te podrán separar de mi perfecto amor por ti. Recíbelo hoy.

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2: En este mensaje tratamos el caso de un hombre que descargó su conciencia en nuestro sitio conciencia.net. Lo hizo de manera anónima, como pedimos que se haga. Así que a pesar de que nunca se lo había contado a nadie, nos autorizó a que lo citáramos como sigue. Mi caso es el común de hombres estúpidos que cometen adulterio. En ese tiempo mi hijo tenía 5 meses de nacido y tuve relaciones con una compañera de trabajo que quedó embarazada. Mi esposa me echó de la casa, pero al poco tiempo regresé. Ella me dijo después que no podía perdonarme y en estos meses los pleitos se han vuelto cada vez más violentos verbalmente. Por razones económicas, no he podido salir. Y lo que me espera es que, en poco menos de 2 meses, la otra mujer me mande a la cárcel por el no pago de la pensión y yo, obviamente, pierda mi trabajo y entonces complique más el asunto. Como ven, estoy en un infierno y encrucijada. Este es el consejo que le dimos. Estimado amigo, tiene razón al decir que es como otros hombres que se han metido en semejante situación. Y francamente, a usted no le queda ninguna opción que sea mejor que la de ellos. Nos llama la atención que usted ni siquiera mencione al hijo que procreó a raíz del adulterio. No pide consejo en cuanto a cómo ser un buen padre para ese hijo y no manifiesta usted ninguna preocupación por los sentimientos de la otra mujer, ni los de su esposa, ni los de su hijo legítimo. Lo que sí parece interesarle es cómo encontrar la vía más fácil para deshacerse de sus propios problemas, mientras que los problemas emocionales que sufren los demás son los de menos importancia para usted. Esto es prueba del egoísmo por el que se encuentra ahora en semejante situación. Usted hizo lo que le dio la gana en ese momento con su compañera de trabajo, sin pensar siquiera en los sentimientos de nadie más, ni en las consecuencias de su conducta. El apóstol Pablo enseñó que cada uno debe velar no solo por sus propios intereses, sino también por los intereses de los demás. Mientras su meta principal en la vida sea hacer lo que a usted más le conviene, sin considerar siquiera lo que más les conviene a sus dos familias, seguirá viviendo en ese infierno que describe. Acepte la responsabilidad de su conducta. Resuelva que va a esforzarse por dar el sustento económico y el buen ejemplo que necesitan sus dos hijos. Si tiene que ir a la cárcel, entonces aproveche el tiempo de presidio para que aprenda a ser un mejor hombre y un buen padre. Comience a pensar en lo que más les conviene a sus hijos y no en lo que más le conviene a usted. Si le resulta difícil pensar en el bienestar de sus hijos en vez de pensar en el suyo, le recomendamos que ore y le confiese sus pecados a Dios, pidiéndole que le perdone sus malas actitudes y su mala conducta y aceptando a su Hijo Jesucristo como su Salvador personal. Si comienza una relación personal con Dios, Él puede ayudarle a amar a los demás como debe hacerlo y puede ayudarle a ser un hombre capaz de afrontar sus responsabilidades y hacerlo debido con relación a los demás. Le deseamos lo mejor, Linda y Carlos Rey. El consejo completo, que por falta de espacio no pudimos incluir en esta edición, se puede leer si se pulsa el enlace que dice Caso 166 dentro del enlace en conciencia.net que dice Caso de la Semana.
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Salmo 17. A ti clamo, Dios, porque tú me respondes. Inclina a mí tu oído y escucha mi oración. Tú que salvas con tu diestra a los que buscan escapar de sus adversarios. Dame una muestra de tu gran amor. Cuídame como a la niña de tus ojos. Escóndeme bajo la sombra de tus alas. Hoy vuelvo a casa.

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0: Muy buenas tardes, queridos hermanos, que el Señor los bendiga. El pastor Antonio Siles les da la bienvenida a este su programa, La Verdad os hará libres, de este lunes 17 de agosto. Un saludo atrasado a todas las madres de la Iglesia Cristiana en general en Costa Rica, que Dios las bendiga a todas ustedes. Y a ustedes, hermanos, que nos están escuchando, tanto dentro como fuera del territorio nacional, gracias por estar ahí y gracias por enviar sus preguntas. Nos acompaña nuestro hermano Gabriel Díaz desde la cabina principal de Faro del Caribe. Muy buenas, Gabriel.
1: Muy buenas, Pastor José Antonio Siles Sánchez. Qué gusto saludarle a todos los hermanos que están en sintonía. Acá desde su emisora Faro del Caribe les mandamos un fuerte saludo y a todas las madrecitas también que celebraron su día el día sábado. Tenemos por acá el WhatsApp 8777-5965 donde usted puede dejar su consulta o también vía Facebook donde usted puede dejar en la caja de comentarios tanto su consulta. Así que le invitamos para que nos envíe su consulta por medio de un audio que no sobrepase el minuto. Reitero nuevamente que ojalá sea el minuto exacto. Así que le invitamos para que nos acompañe en este espacio. 8777-5965-2286-1511, extensión 0. Tenemos la primera consulta por acá. Dice, Pastor, tengo una duda. Me gustaría saber si uno tiene que acatar las leyes de nuestro país, aunque seamos cristianos o debemos seguir como cristianos la palabra del Señor. Gracias y bendiciones.
0: Mire, que Dios le bendiga. Usted, hermano o hermana que planteó esta pregunta, está tocando uno de los temas de la ética cristiana que me parece a mí que pocas veces nosotros hablamos. Como hijos de Dios, como cristianos, nosotros le debemos lealtad absoluta a nuestro Dios. Así es que Dios es la autoridad suprema sobre la vida de la iglesia y del cristiano individual. Ahora bien, resulta ser que la palabra del Señor nos exhorta a obedecer a las autoridades civiles. Esto está claramente enseñado en capítulo 13 de la carta a los romanos, donde el apóstol Pablo dice, y hay que ir un momento a Romanos 13, donde el apóstol Pablo dice, sométase toda persona a las autoridades superiores. Porque no hay autoridad sino de parte de Dios, y las que hay por Dios son establecidas. De modo que quien se opone a la autoridad, a lo establecido por Dios, resiste. Y los que resisten acarrean condenación para sí mismos. Porque los magistrados no están para infundir temor al que hace el bien, sino al malo. Quieres pues no temer a la autoridad, haz lo bueno y tendrás alabanza de ella. Porque, y está hablando del magistrado, es servidor de Dios para su bien. Pero si hace lo malo, teme, porque no en vano lleva la espada, pues es servidor de Dios, vengador para castigar al que hace lo malo. Por lo cual, es necesario estarle sujetos no solamente por razón del castigo, sino también a causa de la conciencia. Pues por esto pagáis también los tributos, porque son servidores de Dios que atienden continuamente a esto mismo. Pagad a todos los que debéis, al que tributo, tributo, al que impuesto, impuesto, y al que respeto, respeto, y al que honra, honra. Y cuando hablamos de honra en la Biblia, y se tiene el sentido de un temor reverente, eso es solamente a Dios. Entonces, queda muy claro a la luz del pensamiento de Pablo que tenemos que obedecer, por eso se pagan los impuestos, por eso hay un ordenamiento jurídico en la República de Costa Rica y que debemos obedecerlo. Pero antes de que ustedes adelanten criterio en su pensamiento, es necesario recordar otro pasaje de la Biblia que por esas cosas del Señor ocupa el capítulo 13 de otro libro. Y es el capítulo 13 del Apocalipsis. En el capítulo 13 de Apocalipsis está hablando de la misma autoridad que Pablo se refiere en el capítulo 13 de Romanos. Cuando Pablo está hablando de que, mire, hay que sujetarse a la autoridad y que la autoridad es puesta por Dios, resulta que el emperador era Nerón. Y Pablo ve en el orden jurídico de Roma la estabilidad social para tener una vida tranquila. Pero unos 60 años después, más o menos, esta misma autoridad se describe de una manera diferente. En el capítulo 13 de Apocalipsis se le describe como una bestia de siete cabezas con 10 cuernos que tiene nombres de blasfemia sobre ellos, y esta bestia era una perseguidora del pueblo de Dios. Capítulo 13 de Romanos, una institución que el cristiano debe respetar. Capítulo 13 de Apocalipsis es una institución de carácter bestial que se opone a Dios y que por lo tanto el creyente no debe obedecer, porque Roma imperial imponía sobre los súbditos la responsabilidad cívica, el deber cívico de adorar al emperador, reconocerlo como un dios y a la diosa Roma, de a Roma, adorarla. Y si usted hacía eso, usted podía vivir bien. Entonces, ¿por qué Pablo en Romanos 13 dice que tenemos que obedecer y Juan en Apocalipsis 13 dice que no? Por un principio de ética y de moral cristiana que encontramos en el libro de los Hechos, en el capítulo 5, versículo 29, que leemos de la siguiente forma. Respondiendo Pedro y los apóstoles dijeron, es necesario obedecer a Dios antes que a los hombres. Entonces, para como cerrar el saquito, como decimos aquí en el campo, mire, como ciudadano yo tengo que respetar el ordenamiento jurídico, legal, la constitución de mi país. Pero si las leyes de mi país me piden a mí que haga algo que va en contra, abierta, claramente, en contra de la palabra de Dios, y obviamente la palabra de Dios rectamente interpretada, yo debo obedecer primero a Dios. Así es que un buen ciudadano va a obedecer las leyes, va a proteger el país en que vivimos. Un buen ciudadano va a respetar a las autoridades. Pero si tenemos unas autoridades corruptas que nos quieren imponer pensamientos que van en contra de la verdad de Dios, entonces yo tengo que obedecer primero a Dios. Entonces su pregunta es, ¿tengo que obedecer las leyes de Costa Rica? Sí, mi hermano, sí, mi hermana. Mientras usted viva aquí, usted tiene que respetar nuestras leyes y tenemos que respetar a nuestras autoridades. Eso no quiere decir que no se equivoquen, pero si ellos un día cambiaran y nos quieren imponer una ideología contraria a la palabra, pues creo que tenemos todo el derecho, de forma pacífica, desde luego, como sería propio, para cristianos, pero todo el derecho de alzar nuestra voz y decirle al gobierno, nosotros no votamos por ustedes para que nos impongan esa mentira. Ese sería el punto de análisis de su pregunta. Espero, hermanos, que esto ayude.
1: Pastor, ¿es correcto quejarse con Dios que uno lleve años pasándola mal si uno lo sigue pero otras la pasan bien? Lo veo en casos como Job capítulo 21 y Salmo 73. Tengo esa duda. Deseo saber su respuesta. Gracias.
0: Creo que su pregunta es también muy, muy interesante y necesitamos hacer algún análisis de fondo para poder tener más criterios para responder. Pero en términos así básicos, Salmo 73 es un testimonio de Asaf, quien era profeta y quien era un cantante músico de los principales músicos de David. Asaf nos dice que, dicen 73:2, en cuanto a mí casi deslizaron mis pies, por poco resbalaron mis pasos, porque tuve envidia de los arrogantes, viendo la prosperidad de los impíos, porque no tienen congojas por su muerte, pues su vigor está entero. No pasan trabajos como los otros mortales, ni son azotados como los demás hombres. Por tanto, la soberbia los corona, se cubren de vestido, cubren de vestido de violencia, los ojos se les saltan de gordura, lloran con creces los antojos del corazón, logran con creces los antojos del corazón, y se mofan y hablan con maldad de hacer violencia. Hablan con altanería, ponen su boca contra el cielo y su lengua pasea la tierra. Asaf luego nos va a decir en el verso 21 que el corazón, su alma se le estaba llenando de amargura, sentía punzadas, una especie de problemas ahí en el corazón, y él está preocupado. ¿Por qué? Porque las cosas no son justas, dice Asaf. No hay justicia. No está bien que los malos prosperen, que los malos anden en la calle, que los honrados, poniéndolo en Costa Rica, tengamos que vivir entre rejas para tener un cierto sentido de seguridad. No está bien que la juventud y los que no son tan jóvenes, pero que pareciera que son como jóvenes o quieren ser jóvenes todavía, andan en las celebraciones de los pueblos, celebrando alguna tradición, pero con mucho licor y quién sabe qué otras cosas más. Eso no está bien. Y que los que caminan rectos y los que quieren creer en Dios, a veces pareciera que tienen muchas necesidades y situaciones sin resolver. Asaf le está diciendo a Dios, Señor, ¿qué está pasando aquí? Señor, ¿por qué esta gente no tiene ningún tipo de molestia? ¿Por qué, Señor? ¿Y por qué el pueblo humilde y sencillo, el pueblo de fe, pasa necesidades cuando hay gente que son recontra multimillonarios y probablemente muchos han levantado con injusticias esas riquezas? Conozco casos de la historia de los Estados Unidos, como familias todopoderosas financieramente en el siglo XIX estaban conformadas por asaltantes de diligencias que luego generaron unas fortunas y luego llegaron a ser gente muy respetada en el siglo XX. ¿Por qué pasa esto? Y probablemente, hermanos, no tengamos la respuesta definitiva, pero sí creo que tenemos que hacer un pequeño ejercicio y preguntarme, ¿mis actuales circunstancias obedecen a que ¿He tomado decisiones equivocadas? ¿Mis fracasos en la vida, a qué se deben? Es muy fácil decir, esto es un ataque de Satanás. Esto es muy fácil decir, es la injusticia social de mi pueblo. Pero ¿qué si yo tengo parte de responsabilidad en las cosas que yo he hecho mal y que luego me llegan en forma de consecuencias? Por eso les digo, hermanos, es muy difícil dar una respuesta adecuada a la inquietud particular del hermano o la hermana que tuvo la amabilidad de plantear esta pregunta. Les puedo decir a ustedes, y en particular a la persona que nos envió la preguntita, primero debemos analizarnos. Hay patrones de vida, hay patrones que se repiten en las familias. Patrones de pobreza, patrones de hijos que nacen sin conocer a sus padres, y eso es un ciclo de pobreza. Y hay generaciones que en lugar de romper el ciclo y tener una vida honrada, digna, y cuidarse y acercarse a Dios, comprometen más a sus propios hijos y se los endosan a las abuelas, para que sea la abuela por lo general la que se encarga de criar a sus niños. Y en lugar de una familia salir adelante por medio de la superación, el trabajo y el estudio y la fe en Dios sobre todo, más bien generación tras generación se van empobreciendo más y más. A todos los que me están escuchando, no sé cuáles sean sus circunstancias, no sé cuál sea su realidad, pero acérquese al pastor de la iglesia donde usted se congregue. Y si no tiene una iglesia donde congregarse, hermano o hermana, le invito. Allá en San José hay cualquier cantidad de iglesias donde usted puede ir, pero acérquese. Vea que sea una iglesia que le prediquen una buena palabra, que sea sana doctrina, que no sea algo extraño, pero que sea una iglesia bíblica. Ah, y hable con su pastor y dígale, pastor, ayúdeme. Yo quiero entender qué me está pasando. Yo quiero que me instruya qué debo hacer para salir de esta situación de pobreza en que yo estoy. Y estoy seguro que el pastor le va a aconsejar, pero usted deberá tomar las medidas del caso, las decisiones correctas. Y estoy seguro que si aplicamos los principios de la palabra de Dios, vamos a salir adelante, vamos a levantar hijos que podrán superarse y tal vez en nuestra vejez esos hijos nos van a poder ayudar o ellos podrán criar a sus hijos y a su vez sus hijos podrán tener una mejor vida de la que sus papás les pudieron dar. ¿Sí me explico? Es una bendición. Es una bendición. Y sé personalmente cuál es el efecto liberador, sanador y restaurador del Evangelio de Jesucristo. Así es que sí, sí se vale. Lo que no se vale es llenarse de amargura permanentemente y andar con un espíritu de queja y queja y queja y queja y decirle, no, Dios, ¿qué es lo que está pasando aquí? Es que nadie me quiere, nadie me ayuda. Esa no es la actitud correcta, pueblo de Costa Rica. La actitud es no estar esperando que el gobierno va a hacer por mí. La actitud es, ¿qué puedo hacer yo por mí? ¿Y qué puedo hacer yo por mi país? Espero, hermanos, que esto ayude de alguna manera. Que Dios les bendiga. Gracias por esa pregunta.
2: Buenas tardes, hermanos de Faro del Caribe. Quería hacerles una pregunta, hermanitos.

de escatología en allá en los Estados Unidos. Él dijo hace algunos años, muchos años atrás, según me contó un profesor que yo sí tuve, porque él fue alumno de él, que su profesor le decía, en escatología bíblica, en escatología, tenemos que estar preparados para las sorpresas de Dios. Personalmente, creo que, como usted ya lo mencionó, hay solo dos opciones. O que la marca de la bestia, el 666, es una marca literal, tipo tatuaje. A veces se ha hablado de un microchip que es más pequeñito que un grano de arroz, que se mete debajo de la piel. O es literal o es simbólico. Mi percepción personal es que estamos hablando de algo simbólico, porque el apocalipsis, el lenguaje apocalíptico es simbólico. 144,000 de las tribus de Israel no necesariamente representan 144,000 israelitas o 144,000 judíos. 1,000 años del milenio no necesariamente son 1,000 años, pueden ser 10,000. O pueden ser menos de 1,000, pero sí bastante tiempo. Y es un tiempo real que ha de venir. Entonces, cuando se dice que Jesús, de la boca de Jesús glorificado, sale una espada de dos filos, obviamente eso no es literal. Pero eso está hablando del poder de la palabra de Dios. Y nos recuerda la tremenda comparación que Pablo hace en Roma, en Efesios 6, donde dice que la espada del Espíritu es la palabra de Dios. Entonces, dado que Apocalipsis es un libro que se escribe en lenguaje simbólico, 666 perfectamente pueda representar el estado espiritual de aquellas personas que están alineados con Satanás y con el proyecto antidios. Que ese es uno de los problemas del humanismo. Es colocar al ser humano en el trono que solo le corresponde a Dios. Y hoy vivimos en una sociedad donde nuestra civilización occidental ha tratado de eliminar a Dios y ha tratado de poner al hombre como el criterio último de la verdad. Por eso hoy la gente no le gusta para nada hablar de, oh, verdad absoluta. Oh, no, no, no, no hay nada de verdad absoluta, dicen ellos. Cada uno tiene su verdad, lo que es verdad para mí es mentira para usted, y lo que para usted es mentira, tal vez para mí es verdad. Y en esa subjetividad total, mis amados hermanos, la gente, los ideólogos que están detrás de toda esta oleada humanista, nueverista y demás, han empujado para quitar a Dios de en medio. Así es que 666 puede representar lo siguiente. El 6 es el número imperfecto dentro de la concepción de la gematría judía. ¿Por qué? Porque no llegó a 7, que es el número perfecto. Número 6 es el número de lo humano, del hombre. Entonces, si 6 aparece 3 veces, porque tal vez el error es leerlo como una sola cantidad, 666, sí, es una cantidad, pero si lo leemos como 6 y 6 y 6, es una triple reiteración de lo imperfecto de la humanidad. ¿Ven? Entonces, sería como lo 3 veces bestia, lo 3 veces antidios, lo 3 veces que va a fracasar. ¿Y quiénes tienen el 666? Desde esta óptica interpretativa, cualquiera que no ha creído en Cristo, cualquiera que rechaza a Cristo, ya tienen

0: encima el 666. Y lo único que puede quitar, en mi opinión, ese 666 salvajemente implantado por la naturaleza caída y pecaminosa, es cuando la persona se convierte a Cristo y el Espíritu le sella. Ese sería el sello que neutraliza la parte de la maldad humana y hace a la persona una nueva criatura. Por eso, lo crucial del nuevo nacimiento. Esto sería en el caso de que sea algo simbólico, pero si es algo literal, entonces aparecerá tarde que temprano un sistema económico, político, religioso y militar que va a imponer una marca visible sobre la mano derecha o la frente de las personas. ¿Y cómo saber si realmente es literal o realmente es simbólico? Lo que yo siempre dije a mis estudiantes de Apocalipsis en el seminario, a su debido tiempo lo sabremos. Porque si estamos vivos cuando esto suceda, si ustedes ven que están poniendo marcas a nivel mundial, no se la ponga. Si estamos vivos cuando Cristo va a venir, pues no se le va a poner a nadie una marca porque es algo espiritual, simbólico, pero sí vamos a ver gente que rechaza a Cristo y otra que se convierte. Y estamos esperando, dicho sea de paso, un vislumbre escatológico. Estamos esperando que el pueblo judío se convierta en esos días previos a la segunda venida de Cristo. Y eso será un milagro extraordinario del poder vivificador de Dios. Pero eso es tema de otra pregunta. Espero que esto ayude.
1: Pastor, cuando Pablo dice que los esclavos deben ser sumidos a sus amos, es porque los judíos tenían leyes para los esclavos y tenían que obedecer. En el Nuevo Testamento está la expresión que van a anular los mandamientos que dejó Jesús a la iglesia solo porque ya no hay esclavos. El hecho de que no hayan esclavos anula los mandamientos de Jesús, por ejemplo, la mujer en la congregación o en la casa.
0: No, no, no, para nada, para nada. Lo que sucede, y aquí hay que ser muy claros, la esclavitud era, como decía uno de mis profesores en la universidad, era un modo de producción. Era una forma en la que las sociedades se organizaban para poder tener los desarrollos económicos, los desarrollos culturales y hasta los desarrollos científicos. Es un mundo muy diferente al nuestro. Y si hoy no hay esclavitud, eso se debe fundamentalmente a la influencia del cristianismo. Fue el cristianismo que fue sembrando en el Imperio Romano las semillas que darían el fruto de la abolición de la esclavitud y que luego la gente vuelve a retomar, y no fue sino hasta después de la Reforma Protestante, cuando a partir del siglo XVI, una vez más la verdad de Dios comienza a llegar al mundo y esclavistas que iban al África entraban a tribus que vivían ahí tranquilas en el Congo, en Guinea Ecuatorial, en todos esos lugares, y compraban seres humanos a otras tribus guerreras más poderosas. El hombre blanco compraba esclavos negros a otros negros que se los vendían. Y luego se los traían a América, a partes de Europa. Eso era algo terrible, horrible. Y precisamente el compositor del canto este lindo, Sublime Gracia, era un antiguo esclavista que cuando es tocado por la gracia de Dios, él se arrepiente y rompe con ese negocio de la esclavitud y los hermanos en la fe de su época fueron vehementes en pelear en el Parlamento británico para que la esclavitud se aboliera. Luego lo mismo pasó en Estados Unidos, porque terriblemente habían esclavos en los campos de algodón. Así es que en la época romana, volviendo atrás en el tiempo, existía la esclavitud. El amo tenía el derecho absoluto sobre el esclavo. Lo que es curioso es que en el Antiguo Testamento se dan leyes para regular la condición de vida del esclavo. Creo que Israel, si obedecía bien la palabra de Dios, Israel era un país único en cuanto a las condiciones de calidad de vida que se le otorgaban al esclavo. Usted puede buscar en la concordancia la palabra esclavo y va a encontrar leyes que limitaban el tiempo que la persona podía ser esclava, luego determinaban una compensación que se le debía dar al esclavo por los años de servicio. Eso en ninguna otra parte se hacía. Entonces, la ley de Moisés dio normas muy específicas para proteger al esclavo. Con el paso de los siglos, los israelitas, que siempre le estaban dando la espalda a Dios, no aplicaron las leyes que Dios decía, perpetuaron la esclavitud y los profetas, vez tras vez, condenaban los abusos de los esclavos. Cuando llegamos al Nuevo Testamento, y digo los abusos que los amos hacían en contra de los esclavos, cuando llegamos al Nuevo Testamento, el Nuevo Testamento asume la realidad del modo de producción esclavista. Y es bien interesante que el Nuevo Testamento abiertamente no lo combate. Lo reconoce como parte de la sociedad, pero al mismo tiempo el Nuevo Testamento siembra las bases para que en la celebración de la Cena del Señor, cuando el esclavo convertido podía sentarse tal vez a la par del amo, del patricio, del noble, del dueño de su vida, y cuando al acercarse a la mesa del Señor para tomar el pan y beber de la copa, ahí se desaparecían las distinciones de clase social o condición de vida. En un imperio del que más o menos, no recuerdo bien el dato estadístico, pero ahí me lo perdonan, de cada 5 personas, 3 eran esclavos. A veces era más conveniente ser esclavo que ser un hombre libre, porque el hombre libre a veces no tenía ni qué comer, pero el esclavo tenía que ser sostenido por el patrón, alimentado, y le daban dónde dormir y le daban cierta seguridad. Por supuesto, había diferentes niveles de esclavos, porque estos romanos esclavistas se iban, le declaraban la guerra a, por ejemplo, César, el famoso Julio César. Él se va en su guerra a las Galias y mata como casi 1 millón de seres humanos de lo que hoy es Francia, en la Galia, de galos, y luego se trae para Italia como 1 millón más de esclavos. Y los amos podían hacer con los esclavos lo que quisieran, los mataban, nadie dice nada, el esclavo le pertenecía. Pero Cuando el cristianismo llega, los apóstoles en sus escritos enseñan que el amo debe tratar bien a su esclavo, pero que el esclavo debe tratar bien a su amo. Si un esclavo se fugaba, la ley del imperio decía que él tenía que morir. Y tenemos en la Biblia, en el Nuevo Testamento, un caso tan interesante que pocas veces se predica, que es el caso de Onésimo. Onésimo es un esclavo que huye de su amo. Y por esas vueltas que da la vida, pero que sin duda el Señor está dirigiendo en su soberanía y en su providencia, Onésimo llega a la cárcel donde está Pablo. Pablo lo evangeliza. Pablo lo gana para Cristo. Y cuando Onésimo sale libre, vaya a saber Dios por qué estaba encarcelado. Pablo le dice: Onésimo, usted tiene que volver a su amo y enfrentarlo. Onésimo sabía que como esclavo prófugo, volver a la casa de su amo implicaba que lo mataran. Pero resulta que el amo de Onésimo ya se había convertido antes y que era un colaborador de Pablo. Y entonces Pablo escribe esa breve pero tan interesante epístola a Filemón, donde le dice: mira, Filemón, cuando salga de la cárcel, prepáreme ahí un campito porque quiero pasar unos días de descanso, probablemente en una quinta ahí ante el mar Adriático. Y aquí le mando a Filemón, digo, a Onésimo. Es mi hijo, lo gané para Cristo en mi prisión. Aquí me ha sido muy útil, pero te lo envío para que éste te pueda ser útil a ti también. Y curiosamente, muy curiosamente, Pablo se asegura que Filemón no mate a Onésimo. La ley lo respaldaba. Él podía haberlo hecho, pero Pablo le habla de una ley superior. Le recuerda que así como Onésimo es esclavo de él, él es esclavo de Cristo. Y Pablo dice: y si este hombre te ha defraudado en algo, ponlo a mi cuenta, yo lo pago. Dice la historia, en una antigua tradición, que Onésimo llegó a ser el pastor de la iglesia que se formó en Colosas. Así es que, hermanos míos, sí, hubo esclavitud. El Nuevo Testamento abiertamente no la combate, pero lo serruchó por debajo hasta que el principio de amor, de libertad, de que fuimos creados con dignidad, se eliminara la esclavitud para siempre, aunque duró siglos. El hecho de que Pablo diga que los esclavos tienen que estar sumisos a sus amos no quiere decir que hoy tiene que haber esclavitud, ni que la mujer tiene que ser esclavizada, como si fuera la cocinera ad perpetuum, a perpetuidad. No, es un mundo diferente, con desarrollos sociales diferentes. Pero lo que sí entonces podemos aplicar es que un trabajador tiene que ser fiel trabajando para su patrón. Tiene que respetarlo, tiene que dar lo mejor de sí por la empresa en que labora para que sea un fiel y verdadero discípulo de Cristo. Y un marido tiene que tratar con consideración a su esposa, no esclavizándola, para que sea un verdadero y fiel discípulo de Cristo. Pueden leer Efesios capítulo 5, ahí se habla de lo que se llama el código de familia cristiana. Espero que esto ayude, mis hermanos.
2: Pastor, buenas tardes. Un saludo ahí para todos los colaboradores de Faro. Que pasen una linda tarde. Pastor, una pregunta. ¿A qué se refiere cuando la Biblia dice que David era un hombre conforme al corazón de Dios. Porque ¿cómo es el corazón de Dios, pastor? ¿Cómo, quién sabe cómo es el corazón de Dios? Pastor, que pase una linda tarde. Gracias.
0: Gracias por su pregunta, mi querido hermano. Es bien interesante. Sí, claro que sí. Vamos a ver, ¿cómo es el corazón de Dios? Pues resulta que sabemos que Dios es un Dios bueno. El corazón de Dios es un Dios, es un corazón perdonador. El corazón de Dios es un corazón justo y nosotros sabemos por las escrituras que Dios ha dicho al hombre qué es lo que él quiere que los seres humanos podamos hacer. ¿Cómo es que él quiere que nosotros vivamos? Y entonces, dado que Dios ha revelado qué es lo que Él quiere de los hombres. Por ejemplo, en Miqueas capítulo 5, 6, versículo 8 dice, oh hombre, Él te ha declarado lo que es bueno y qué pide Jehová de ti. Solamente hacer justicia, amar misericordia y humillarte ante tu Dios. Jesús habló del Padre, que en su bondad infinita hace que el sol salga sobre buenos y malos, y que nos alumbre y nos dé calor a todos. ¿Por qué la Biblia dice que David era un hombre conforme al corazón de Dios? Bueno, si usted lee toda la historia de David que aparece en el segundo libro de Samuel, usted notará, mi querido hermano, que David cometió muchos errores, que pecó, y pecó muy feo, horriblemente feo. Pero David tuvo una característica fundamental, que cuando él pecó y el profeta Natán lo confronta, David, que tenía la autoridad para decir, maten a este profeta, no me gusta lo que está diciendo. David, que podía llenarse de arrogancia y como rey tapar el mal que había hecho, David se humilló, se arrepintió y le pidió perdón a Dios. Y la prueba está de que él escribió el Salmo 51 con motivo del pecado que él cometió con Betsabé. Así es que ahí fue un adulterio y un asesinato horrible. Caso contrario era Saúl. A Saúl no le interesaba el honor de Dios. A Saúl no le interesaba realmente obedecer a Dios. Una vez que Saúl llegó al poder, se engolosinó, con el poder y cuando él veía que algo amenazaba ese estatus, ese poder, esa autoridad, él actuaba sumamente violento. Él no le importaba ni siquiera herir o dañar a su propio hijo. Él quería eliminar a David, el yerno, y Jonatán, que era su amigo, tuvo que quitarse el tiro porque casi lo clavan con una lanza. Así es que Saúl es el tipo del rey que cuando Samuel le confronta su pecado, Saúl parece decir, oh, bueno, sí, yo pequé, pero vamos, acompáñeme, siéntese conmigo en la cena. Era una cena de estado donde estaban los príncipes de todas las tribus y donde Saúl necesitaba que Samuel se sentara a la par de él. Porque si Samuel está comiendo a la par del rey, está diciendo, todo está bien, Jehová apoya al rey. Es lo único que a él le interesaba. No le interesaba realmente la gravedad de su pecado. ¿Y cómo termina Saúl? Termina con una muerte muy trágica. David, cuando fue confrontado, se humilló ante Dios, pidió perdón, reconoció su pecado, Dios lo perdonó, tuvo que enfrentar las consecuencias, como todos conocemos al leer su historia, y murió pacíficamente en su cama y tuvo la oportunidad de hacer la transferencia del reino a su hijo Salomón. Ser conforme al corazón de Dios no garantiza de que usted no va a fallar, pero sí garantiza de que usted se va a arrepentir cuando Dios le hable. Ese es el punto, hermano.
1: Saludos a todos en cabina. La consulta es la siguiente. ¿En qué lugar de la Biblia dice que las personas que son tomadas por el Espíritu Santo caen al piso? Esto debido a que soy nuevo en el cristianismo y la iglesia que asisto siempre caen al piso las mismas personas, lo cual me hace pensar si hay algo malo conmigo que no me sucede lo mismo. Dios los bendiga.
0: Ok. Mira, hermano, probablemente con usted no hay nada malo. ¿Dónde dice la Biblia que cuando se ora por alguien va a caer al piso? Así como tal, en ninguna parte. Sí podemos pensar que algo parecido tuvo que haber ocurrido allá en el libro de los Hechos, en el capítulo 2, cuando la gente escuchó el estruendo y llegaron al lugar donde estaban reunidos aquellos 120 y que estaban en un escándalo poderoso, que estaban hablando en lenguas, estaban seguramente alabando, probablemente ministrando ahí al Señor. ¿Qué dijo la gente? Ah, es que estos están borrachos, dice Hechos 2:13. Están llenos de mosto. Porque cuando la persona está borracha, mire, la persona no se puede sostener en pie, se cae. Lo que sí le puedo decir es que cuando Daniel tenía una experiencia de revelación donde Dios le estaba dando algo muy fuerte, él dice, yo caí como muerto. Y el Señor le ministró, levántese, no tenga miedo, Daniel, muy amado. Juan tuvo la misma experiencia. Entonces, no hay un versículo que diga, sí, usted ora y la gente cae. Lo que sí le puedo decir es que hay que tener cuidado de que no lo estén botando, por un lado. Que a usted no lo voten o que usted no se tire para aparentar de que usted está tan espiritual que cada vez que ora por usted te cae al suelo. Creo que sí eso sucede, que hay gente que cae por el poder del Espíritu Santo. Lo he visto pasar muchas veces, pero se nota que la persona ni está siendo empujada ni se está tirando. Es simplemente una reacción física ante un encuentro con el poder de Dios que es mayor que su fuerza física y simplemente la persona cae ahí. Ahora, la meta no es que la persona caiga. Cuando una persona se está orando en la iglesia y esa persona cae, ¿qué es lo que hay que hacer? Ministrarle. La meta no es que caiga, la meta es ministrarle para que la persona pueda recibir de parte de Dios lo que Dios quiere hacer con ella en ese momento. Algunos le llaman a esto el reposo, pues simplemente es que la persona cae. Como le digo, a nivel físico, el cuerpo nuestro tiene una carga eléctrica y una entra una corriente un poco mayor y entonces la persona se va, pero no se está tirando. Y cuando la persona cae por el poder de Dios, no cae moral, sino que va al suelo, la persona no se golpea. Pero si alguien se tira, probablemente se pueda llevar una buena chichota por pegar la cabeza en el piso del lugar donde están orando. Entonces hay que tener cuidado. Y se puede saber, se puede ver cuando una persona se tira ella misma y no que es Dios que está tocándolo. Y de alguna manera, si alguien cae y es de Dios, creo que esa persona tiene que levantarse mejor de como cuando estaba en el suelo, con un deseo mayor de servir a Dios, de buscar de Dios, de santificarse. Pero si una persona que se levanta y sigue siendo la misma persona, como dijo aquel, lo mimitico del año pasado, entonces ahí hay algo raro y no necesariamente era que Dios estaba actuando. Y por supuesto hay otras cosas que se podrían considerar. Aquellos hermanos que no son de una orientación pentecostal van a decir que esto no es así, que esto no es bíblico, van a decir que eso es puro emocionalismo. Pero yo les digo, es mejor que nuestra juventud caiga por el poder del Espíritu y que tenga una experiencia espiritual que no caiga por el guaro o por las drogas. Es mejor llorar delante de la presencia de Dios que no llorar delante de una telenovela que lo que hace es comunicar antivalores. Entonces, no todo lo que pasa a veces será de Dios, estoy de acuerdo, pero hay que pedirle a Dios discernimiento espiritual para ver qué es lo que está pasando. Entonces, hermano, no se preocupe, no creo que haya nada malo en usted, pero atrévase a creerle a Dios y dígale, Dios, dame una experiencia cada vez más plena y más profunda con tu espíritu y prepárese porque Dios le va a tocar.
3: Bendiciones, pastor. Pastor, ¿me pueden explicar Daniel 9, 26 y 27? Gracias.
0: Mire, Daniel 9, 26 y 27 es una profecía bien interesante que se conoce como la profecía de las 70 semanas. Un poco de contexto. Capítulo 9 dice Daniel que él se encuentra ya por el año 539 antes de Cristo, la misma fecha en que Babilonia cae, y Daniel, que tiene a su alcance el libro del profeta Jeremías, Daniel ha leído la porción de Jeremías donde dice que, mire, son 70 años lo que Israel va a durar en Babilonia, lo que se llama el cautiverio babilónico, eso usted lo puede encontrar en Jeremías 25, del 11 al 12. Y entonces Daniel, que comienza a sacar las cuentas, llega a la conclusión, oh, ya se están cumpliendo los 70 años. Que en honor a la verdad, estos 70 años son tal vez un número redondo. Existen diversos puntos de partida para calcular cuándo empezaron y cuándo se cumplen. Y a veces da 66 años, otras veces da 72 años. Depende de cuál texto usted está usando. Pero digamos que es un redondeo profético. Los autores bíblicos, por lo general, redondeaban. Y eso no era ningún problema. Era la manera normal en aquella época y en aquella cultura de comunicar este tipo de información. Hoy estamos tan fascinados por la exactitud matemática que lo medimos de otra manera. No, ellos no, y no podemos exigirles a ellos que hablen como si fueran físico-matemáticos del siglo XXI. Entonces hay que respetar que así era como ellos hablaban. Entonces los 70 años, una especie de redondeo. Y Daniel ve que se están cumpliendo ya. Entonces surge una pregunta. ¿Y ahora qué va a pasar? ¿Qué va a suceder? ¿De qué se trata la cosa? ¿De qué? ¿Qué espera el pueblo de Dios? Y es entonces donde él hace una oración muy profunda, donde él comienza a pedir perdón a Dios por sus pecados, por los pecados de Israel, donde Daniel hace propios los pecados de su pueblo Judá, los confiesa. Eso es como cuando un pastor se para al frente en un culto de oración y pide, Señor, perdónanos en Costa Rica, perdona nuestras idolatrías, nuestras fornicaciones, nuestros adulterios. No necesariamente el pastor está metido en eso, pero está está solidarizándose, identificándose con su pueblo, para no tomar una actitud de perdona a estos miserables pecadores. No, perdónanos a todos, Dios. Y eso es lo que hace Daniel. Y cuando Daniel está en esa oración intercesora, profunda, Dios envía al ángel Gabriel, llamado arcángel también en algunos contextos, y Gabriel le dice a Daniel, mire a Daniel, desde que usted empezó a orar, yo fui enviado, hubo una disposición de responderle, pero hubo un conflicto espiritual que me retrasó un poco, pero aquí estoy. Y entonces es cuando le dice, Daniel 9:24, 70 semanas están determinadas sobre tu pueblo y sobre tu santa ciudad para terminar la prevaricación y poner fin al pecado y expiar la iniquidad, para traer la justicia perdurable y sellar la visión y la profecía y ungir al santo de los santos. Sabe pues y entiende que desde la salida de la orden para restaurar y edificar Jerusalén hasta el Mesías príncipe, habrá 7 semanas y 62 semanas, se volverá a edificar la plaza y el muro en tiempos angustiosos, y después de las 70 semanas, digo, de las 62 semanas, se quitará la vida al Mesías, mas no por sí, y el pueblo de un príncipe que ha de venir destruirá la ciudad y el santuario, y su fin será con inundación, hasta que llegue el fin de las guerras, hasta que llegue el fin de las guerras, durarán las devastaciones. Bueno, lo que está prometiendo o profetizando aquí la palabra es que desde que se da una orden para restaurar y reconstruir Jerusalén hasta la venida del Mesías, que entendemos que es Jesucristo, iban a tardar 69 semanas, pero son semanas de años. Es decir, hay que multiplicar 69 por 7 años, y eso más o menos da como 490 años. Y entonces, al final, viene cuando Cristo venga y se promete que al final de esas 69 semanas, el Señor moriría. De eso se trata esta profecía. Hay otros detalles más, pero ya no nos da el tiempo para contestar. Hermanos, gracias por sus preguntas. Que Dios los bendiga. Sigan en sintonía de Faro del Caribe y nos volvemos a encontrar un lunes en este programa. Que Dios los bendiga.
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8: 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A continuación hacemos un paréntesis en nuestra programación para escuchar el himno nacional de Costa Rica. Su autor es Manuel María Gutiérrez y la letra fue compuesta por el poeta José María Celedón. Es un canto a la paz y al trabajo, un canto de gratitud y esperanza al mejor porvenir de la patria, juramento de amor a la libertad.

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Señor, te damos gracias en este tiempo, Dios, de oración, en este nuevo día. Agradecidos contigo, Señor, estamos. En gratitud venimos también, Señor, en esta madrugada de martes. También, Señor, a esta hora presentamos, Dios, cada una de las peticiones, cada una, Dios, de las necesidades que ingresan por medio de nuestro WhatsApp. Puede escribirnos al 8777-5965. Queremos orar, vamos a interceder y a presentar delante del Señor cada una de esas peticiones. 8777-5965. A esta hora le saludamos, le bendecimos. 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Para su servidor y amigo Pablo Garita Pérez, también es una bendición poder encontrarnos en estos minutos y orar juntos. Saludarle y bendecirle desde San Francisco de Dos Ríos. Aquí estamos, San José, Costa Rica. En cualquier parte del territorio nacional, como también en cualquier parte del mundo donde se encuentre, le bendecimos y damos gracias al Señor por esta oportunidad, por la vida, por su misericordia hoy en esta madrugada de martes. Bendito eres, Señor. A ti, Señor, venimos en este día, Padre. Maravilloso eres, Señor. Dios, nadie como tú. Bendito, aleluya.

0: Señor, delante de ti traemos cada una de las peticiones, Señor, en esta oportunidad. Soy Norma, dice, y me uno a orar. Traemos la petición de Cristian Badilla en esta hora. Bendiciones, Pablo. Aquí estoy dándole gracias a Dios por este día. Soy Elizabeth. Por favor, Pablo, orar por Olvan y Valerie. También, Señor, presentamos delante de ti la vida de Avi. Dice, soy Giselle. También presentamos la petición que nos deja Carmen Díaz. Dice, creyéndole a Dios por un milagro. Vamos a orar además por Jocelyn, por Oscar, por Robert, Dios, por la familia Rojas, la familia López y la familia Durán Aemeritz y Valverde Aemeritz. Vamos a orar también, Señor, y a presentar delante de ti la petición que nos está dejando Gustavo. Venimos declarando una palabra de salud en la vida de Michael Castro, de doña Lilian Barrantes. Oramos a favor de la familia Castro Barrantes y Umaña Castro, Padre. Me uno en oración, soy Ileana, Dios. Por favor, orar por Catherine. Por favor, orar, dice, a esta hora. Me llamo Álvaro, vamos a interceder por esa petición. Amén. Declarando una palabra de salud también, Señor. La familia Álvarez, Mesa Freddy, nos deja una petición, dice, orar por Marlene. Hoy la traemos delante del Señor. La vida de Marlene también, Señor. Vamos a orar por Freddy Solano, Dios. Presentamos la petición de la familia Obregón Carrillo. La familia Rugama Jaén. Presentamos la vida de Ron y de Roger Cruz. La bendición para la familia. Soy Laura Cordero. José Francisco Lidia Chavarría dice, me uno a orar. Presentamos la petición que nos deja Rosa a esta hora. También, Señor, por su hogar, por su esposo. Vamos a interceder también, Señor. Dice, soy Marilyn, por mis hijos, Mariel, Rebeca, Olman, Seth, Carlitos, Josué. Nos traemos delante de ti, Señor. Mi nombre es Inia, por favor, orar por mi papá. Por él oramos. Flor Guerrero también se une en este tiempo. Por favor, orar por mi hija Adriana, por Evan, Isaac, los traemos delante de ti, Señor. También por Kenner y Kendall, Señor. Presentamos la vida de Mayra Jiménez, de Olga Ligia, de la familia Orjuela Rodríguez, Señor. Vamos a interceder por Jackie, Dios. Natalia Chanto, Julia, Luz. Se unen a orar, Dios. Vamos a interceder también por la petición que nos deja Lucía.
1: Vamos a levantar nuestras manos en esta tarde al Señor. Y vamos a decirle, Señor, eres bendito entre los benditos.
0: Vamos a clamar y a traer delante del Señor también, Dios.
2: Bendito Señor. Bendito Señor.
0: La vida de José. Presentamos la vida y la petición de Joseph. Oramos por la petición de Laura solo, Dios. Presentamos Norma delante del Señor, la petición. Señor, se glorifique también la familia Asherichimon. Familia Araya Manzanares, a Manzanares Hernández, por Luis. La familia Henrich. Vamos a orar por Luisa Sánchez. También, Señor, por María Valle. Por Tiago, Señor. Por Duria, Dios. Olga, hoy la traemos delante del Señor. Soy Sandra Morales y estoy unida en oración. Se une a orar también José Andrés. Por favor, orar por Diego. Amén, Yorleni. El Señor te dé la sabiduría. La familia Manzanares

Cristina Muñoz dice: aquí estoy parada en la brecha, amén. Así también lo hago y lo creo. Soy Leda Castro, la familia Chacón Castro, delante de ti, oh Dios. Soy María, me presento en estos minutos. Como también Ingrid se une a orar, como lo hace Flor, como lo hace Rigoberto Collado, Dios. También se presenta, Padre, Lucía, Dios. Presentamos la vida de Henry, de Cindy, Señor. De Pedro, Señor, Sequeira, de Nelly. Bendecimos la vida de Yoconda, Señor. La familia Maltés Cruz. María Castillo, Shirley, Dios. Vamos a orar también, Señor, por Megan Guerrero, Señor. Padre, para ti no hay nada imposible, Dios. Declaramos una palabra de salud en la vida de ella, Señor. Traemos la vida de Wilber, de Zeneida, Señor, de María de los Ángeles, de Cecilia, de Ana Ramírez, de Leilis Leiva, Dios, de Olga, de Marina, Señor. Dios, cada necesidad y cada, Señor, petición delante de ti. Declaramos hoy, Señor, como dice el salmista, Salmo 18. Te amo, oh Señor, fortaleza mía. Señor, roca mía y castillo mío, y mi libertador. Dios mío, fortaleza mía, dice una vez más, en Él confiaré, aleluya. Mi escudo y la fuerza de mi salvación, mi alto refugio, esos son los dos primeros versículos del Salmo 18. Eres nuestro alto refugio y nuestra seguridad y confianza. Hoy, en esta mañana y siempre, deben de estar en Él. Hoy dile: Señor, me presento delante de ti. Traigo un corazón, Señor, contrito y humillado delante, Señor, de tu presencia, anhelando, Señor, más de ti. Hoy vengo, Señor, delante de tu presencia, Padre. Reconociendo que tú eres el Señor. Sí, Dios, que no hay nadie como tú. Y Dios, delante de ti traemos cada una de las peticiones. Hay otras que han quedado, Señor, en el corazón. Pero sabemos que tienes cuidado y control, Señor. Y hoy oramos, Dios, a favor. Dios, de cada una de ellas. En ti confío, Señor. Oh Dios, derrama hoy de tu espíritu y tu presencia, Padre. Padre.

toca, Dios, cada vida, cada corazón. Ven a operar y ministra, Señor. Trae nuevas fuerzas, porque hay gente que en esta madrugada necesita nuevas fuerzas. Otros que necesitan ser ministrados y tocados con paz. Toca, Señor, esas vidas. Padre, hoy oramos a favor de los que están enfermos también, Padre. Aquellos que están en casa, Señor. Y aquellos que están en un hospital, Dios. Que están en una clínica, Señor. Declara, Señor, tú eres mi sanador. Si tienes algún pariente, algún familiar, algún cercano enfermo, ora a favor de esa persona, ora a favor de ese cercano, de ese pariente, declarando una palabra de salud, creyendo, sí, porque la palabra dice que por su llaga hemos sido curados, y para ti, Dios, no hay nada imposible. Hoy aquí venimos, Señor, delante de ti. Aquí estamos, Señor, creyendo, Dios, que puedes operar, que puedes intervenir, Señor. Que ese malestar, que ese dolor se puede ir, Dios. Que esa enfermedad, Dios, se puede ir también. Aquellos que están en los hospitales, en las clínicas, Señor, y que se unen a orar con nosotros, o un pariente nos ha hecho llegar esa petición, Señor. Oramos, Dios, a favor de ese enfermo, Padre. Declaramos una palabra de sanidad en ese hospital. Declaramos una palabra de salud en esa clínica, Señor. Tú conoces, tú sabes bien, Dios, pero hoy venimos delante de ti, así como declara el salmista: fortaleza mía, en ti confío, Señor, mi alto refugio, Dios. Venimos a ti, Señor, creyendo. Señor, creemos hoy que ese milagro, que esa bendición, Señor, puede venir en esta hora. Que puedas tener la convicción, porque el Señor ahora está operando, está obrando. Él se mueve en esta madrugada. Él es el Señor. Para Él no hay nada imposible. Aleluya, Yeshua. Para ti no hay nada imposible. Tú eres el Dios poderoso. Aleluya. Padre, glorifícate hoy. Espíritu de Dios, ven y llénanos. Llénanos hoy, Señor. Toca, Señor, vidas. Él está quebrantando vidas. Sí, deja que Él te llene, mujer, que Él te toque hoy, varón. Ven confiadamente. Sí, Señor. Él está derramando de su espíritu. Algo Dios está haciendo. Aleluya. Sí, Señor. Es que para ti no hay nada difícil. Padre, abre puertas hoy, glorifícate. Bendice cada hogar y cada familia, y sobre el enfermo hoy declaramos la salud, Señor, porque por tu llaga hemos sido curados, Señor. Sí, Dios,
Llénanos, Señor. Sabes, hay una presencia hermosa, el poder de Dios ministrando, tocando el Señor. Te toca el Señor hoy, mujer, te toca hoy, varón, el Señor. Tu casa, tu familia sea llena de la gloria de Dios. Aleluya. Gracias, Dios, por tu poder y tu presencia, que ministra ahora, que nos llena. Hoy cree, hoy recibe un milagro en este día. Hoy cree y recibe. Gracias, Señor. Gracias, aleluya.

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0: Bueno, iniciando en esta mañana con este clásico de Alex Rodríguez, el maestro de Galilea, 4 de la mañana, 42 minutos, mañaneros, buenos días, feliz martes. Desde Faro del Caribe le saludamos, iluminando el sendero de la vida. También le invitamos para que por medio de nuestro WhatsApp usted pueda participar y nos deje el reporte. Comparta con nosotros al 8777-5965, porque queremos saludarle, queremos saber de usted en este día, en esta madrugada. Porque Dios definitivamente que ha sido bueno. Así que reciba un saludo especial a los que están con nosotros ya hace algunos minutos atrás, que han arrancado en oración, otros que tienen ya más horas de acompañarnos desde sus trabajos o bien desde casa, pero que se unen con nosotros a compartir cada momento de la programación. Bendiciones, les saludamos, buenos días.
1: Hola, buenos días, Pablito. Diosito me lo bendiga.
0: Igualmente.
1: Siervo valiente del Señor, Dios te guarde y te proteja al regreso a su casita. Un saludo para en Limón, para don Aníbal y doña Odilí, también en San Pedro de la Tira, a Clarita, a Otto Najarro también, a la pastora Gladys Casanova. Aquí, de parte de Rosa María, Guerrero Arce, La Lucha de la Tira San Carlos. Dios me los bendiga a todos.
0: Igualmente, doña Rosa, muchísimas bendiciones. Muy buenos días.
2: Buenos días, bendiciones, hermanito, para usted y en cabina y para todos los mañaneros.
0: Buenos días.
2: Preciosa oración. Que pase por aquí el maestro de Galilea. Bendiciones. Amén. Soy Dinora de Paso Canoas. Quiero saludar a Domingo García, su esposa Teresita Alpizar y sus hijos. También saludar a Gerardo Guido y su esposa Digna Muñoz. Para Eva Muñoz Guido, para Juanita Guido. Y para mis hijos, saludos y bendiciones. También para mi pastora Cristina Berberena y toda la congregación de la Iglesia Puerta del Cielo. Y saludos para usted ahí en cabina, Dios me los bendiga. Y que pasemos todos un hermoso día, ese regalo de Dios.
0: Que Dios te guarde, doña Dinora. Muchas bendiciones, buenos días.
3: Dios bendiga, Pablito, Dios te bendiga. Saludos a mi familia Bermúdez Mora. Aquí en casa mi esposa Dama, mi hija Yana, la nieta Some. Mis demás hijas acá en Buenos Aires, Heredia, Puriscal. Todas las nietas, nietos y yernos. Walter Díaz, un guerrero de Cristo en el sector de Bolas. Trae Félix Cruz, Paulina Díaz, su esposa. Alberto Fallas, en Aguinal Gutiérrez Brown. Mi primo Manuel Bermúdez Mora, Piedras Blancas Diosa. A las familias Bermúdez Montero, Gómez Bermúdez y Bermúdez Mora, en Sinaí de Osa. Aquí la Iglesia Metodista, Tierra Prometida. Pastor Oscar Marigal, su esposa Doña Ana Vázquez y todos los amados de la Iglesia. Y todos los que están en sintonía a esta hora, Pablito, un abrazo a la distancia, Rafita de Buenos Aires.
0: Un abrazo, Rafita. Muchísimas bendiciones, buenos días.
4: Buenos días, que Dios los bendiga, que Dios los proteja en el nombre del Señor. Amén. Para que me complazcan con Se Mueve Aquí y para saludar a mi marido y al kilómetro 30, doña Flora, don Juan Torres. Bendiciones de aquí, de La Guaria, Piedra Blanca, Palmar Norte, María de Los Ángeles, Vega Piedra, todos los días lo oímos a ustedes. Que Dios los bendiga en el nombre del Señor. Para todos ahí, muchas bendiciones.
0: Igualmente, para usted, muchísimas bendiciones en esta mañana. Dios te guarde también. Muy buenos días.
5: Bendiciones, Pablo. Le habla Juan Carlos Merano. Un saludo para mi esposa, y también tener mi sobrino, Meclan Morales II. Para mi madre y mi padre, Mario Merano, María Carolina Calderón. A todos mis hermanos y mis sobrinos, también Jugas de Chome. Para mi hermano Juan Tomás y su esposa, Yenete Morales II. Ahí en Colina de Chome, a mi hermana Tina y a su esposo. Y para todos los mañaneros, Pablo, bendiciones a llegar a su casita. Café, café para mi hermano Juan Tomás y mi hermana Tina. Bendiciones, le habla Juan Carlos, me da los lugares de Chome.
0: Que Dios te guarde. Gracias a Rafaelito con nosotros. En sintonía también dice acá desde Cartago, agua caliente, ya disfrutando de un cafecito. Hola Pablo, saludos, bendiciones, buenos días, un saludo para mi esposo preparándose, alistándose para ir al trabajo. Yo soy Lorena en Alajuela, disfrutando también del cafecito y de esa bendición en esta mañana. Mil bendiciones, buenos días a nuestro amigo Jaime, hermosa fotografía que nos dejan esta mañana. Le escuchamos, buenos días.
6: Hola, buenos días, Paulito, Garita, bendiciones. Acá reportándole la sintonía en carretera, aquí ya claro. Vamos para rumbo hacia Illinois. Bendiciones, y quiero saludar al Grupo Camioneros de Jesucristo, a Otico Najarro, al hermano de Cañas Guanacaste, que me saluda también, a Jonito Agüero, a Chapincito, y a todos y todas. Ah, bueno, al hermano, mi 70, el hermano de seguridad, que trabaja en seguridad. Bendiciones y buenos días, Pablito.
0: Igualmente, un abrazo. Que Dios guarde a todos los que se encuentran detrás de un volante, a todos los camioneros, a quienes están en sus vehículos particulares de trabajo, a los choferes de buses también, a nuestros amigos taxistas, a todos los amigos de plataformas que están en sintonía. Que Dios guarde su camino. Vamos a continuar con la programación musical y venimos con su reporte al 8777-5965. Vamos con este medley de coritos. Él es Joel Mejías. Buenos días, mañaneros. Ya el reloj está marcando las 4 de la mañana, 50 minutos.

0: Escuchamos este tema de Dixia Barrientos. Se llama Se Mueve Aquí. Solo 2 minutos son los que están separando. Nos llegaremos a las 5 de la mañana y tenemos más reportes, mensajes que usted hace llegar a nuestro WhatsApp, que es el 8777-5965. Buenos días.
1: Hola, hola, buenos días, buenos días.
0: Buenos días.
1: Pablito, buenos días a todos los mañaneros. Aquí estamos ya dándole gracias al Dios Todopoderoso, al Omnipotente, dice su palabra, al Rey de los Cielos, al Inmortal, al Invisible, al Único y Sabio Dios, sea todo honor y gloria por los siglos de los siglos. Dios me lo bendiga, mi hermanito Pablito, saludando a todos mis vecinitos, a los que ya están despiertos y a los hermanitos que están ahí ya en sintonía. Este saludo es de Tatiana Hidalgo, que Dios los guarde, que Dios los acompañe, que Dios les dé sabiduría para tomar decisiones hoy y que Dios esté con cada uno. Aquí todavía no he despertado a mis hijitos, pero ya casi, ya casi. Buenos días, mi hermanito.
0: Les da unos minutos más, un ratito más, Tati. Bendiciones, buenos días.
2: Sí, pero muy buenos días tenga usted, don Pablo, y todos los que colaboran ahí en Faro de Caribe.
0: Igualmente.
2: Escuchándolos desde aquí, el Valle de Guatuzo, tomando café.
0: Provecho.
2: De parte de Oscar Danilo Somoza, para saludar a Antuanquir 2, a don Carlos y a doña Miriam, que pasen un buen día. Bendiciones para todos.
0: Provecho los que se están tomando el cafecito, preparando desayuno. Buenos días.
3: Buenos días para esta emisora, para todos ustedes, pastor, que Dios me los bendiga, esta emisora, para mandar un saludito ahí para mi hermana Iri, allá en Chomes de Punta Arenas, para todos mis hermanos allá en Chomes también, que Dios me los bendiga y me los guarde a todos, para mi hermana Iri, también para mis hijos, para mi esposa que va para el trabajo saliendo. Sí, que Dios me la guarde y me la cuide con mi hijo Dere. Que el Señor me lo guarde en esa carretera hacia Quepos. También para mandar un saludo para mi pastor Pilo Calderón y su esposa. Que Dios los bendiga y pasen un maravilloso día hoy y que se recupere pronto de esa rodilla. También para mi hijo Alvin, también un saludo para mi nietecita Eva Luna. Que Dios me la bendiga y me la guarde en este día. Soy Mauricio Salazar de Silencio de Quepos. Bendiciones para esta emisora tan bonita. Que Dios me los bendiga a todos.
0: Mauricio, igualmente un abrazo. Muchas bendiciones y gracias por dejarnos el reporte. Muy buenos días.
4: Buenos días, Pablito. Bendiciones.
0: Igualmente.
4: Por Villafuerte. Que Dios me le cuide mucho, ahorita ahí, regreso a casa. Ahí un saludito para todos los camioneros de Jesucristo y a todos los que escuchan esta emisora. Bendiciones, aquí haciendo el reporte de la ruta Cambronero rumbo a Palmares de Alajuela.
0: Que Dios te guarde, mi amigo. Que Dios te guarde en carretera. Buenos días.
5: Hola, Pablito Garita. Que Dios te bendiga.
0: Igualmente.
5: Muchas gracias por esa oración tan linda y de tanta bendición. Que Dios te lleve con bien a tu casita, que Dios bendiga a toda tu familia y que te siga usando como te usa. Quiero que me salude a mi hija Katherine, que ahorita sale al trabajo, a mis hijos aquí en mi casa y a mis vecinos, a unos 2 adultos mayores que viven aquí, don Alexis y doña Cecilia, y a todos los mañaneros que llaman a la radio, que Dios los bendiga a todos, en el nombre de Jesús. Pablito, muchas gracias por esa oración. Soy Lilian Vargas, de aquí, de Condominio Contadores. Muchas bendiciones para todos.
0: Amén. Que Dios te bendiga igualmente, doña Lilian. Para usted y los suyos, muchas bendiciones. Buenos días.
6: Buenos días, Pablito.
0: Buenos días.
6: Que Dios lo bendiga grandemente. Quiero pedirle el favor de que me saludes a Celia Rubí y a su compañero Álvaro Molina y Anita Cuña y también a Yoleni Portugués, a Yolanda Rodríguez y a su esposito, a Carlos Díaz y a su esposita, y a William Díaz también, y a su esposita y a sus hijos, y a todos los que escuchan Faro del Caribe. Todas las mañanas soy Mariester, me enamora de la bonita Pérez León. Los escucho las 24/7. Adulto mayor.
0: Bueno, el saludo y la bendición para usted y para los suyos en esta mañana. 5:04. Vamos a ir a la música para venir con más reportes. Si usted está haciendo llegar, él es Oscar Ovidio y se llama Amor, Amor Incomparable. Dios, gracias por ese amor eterno, por tu fidelidad. Dios, que es por siempre. Aprovecho a los que están disfrutando ya del cafecito mañanero.

0: Escuchamos a la agrupación Primicia, se llama Ni Un Centavo. Ya 5 de la mañana, 16 minutos, mañaneros. Desde Faro del Caribe, la 97.1 FM, les saludamos. Buenos días, bendiciones a todos los que recién se están uniendo a nuestra programación. Por supuesto, a los que nos están acompañando desde la noche de ayer. Desde lunes por la noche, amanecer hoy martes. Desde sus trabajos que nos reportan siempre en sintonía. Saludos para Ángel en carretera, dice que estoy en sintonía, me encuentro acá por La Uruca y hago el reporte. Saludos, dice, para mi compañero también Aníbal. A todos los que están con nosotros, un abrazo, muchas bendiciones. Muy buenos días, les saludamos.
1: Buenos días, bendiciones.
0: Buenos días.
1: Quiero mandarle un saludo a Gregorio Roa, que está en sintonía, escuchando la emisora Faro del Caribe, y a todos, a Isabel Rojas Monge, a Oficilita, y a todos los mañaneros y mañaneras, que sintoniza aquí Calle Blanco, Montilimar. Bendiciones, mi nombre es Sonia, y el oyente de Faro del Caribe las 24 horas. Y a todos, fuera de Costa Rica, escuchan Faro del Caribe, bendiciones.
0: Muchas gracias, doña Sonia. Que Dios te bendiga también, bendiga tu casa, toda tu familia. A la familia Manzanares Muñoz, amén, gloria a Dios. Él es bueno, muchas bendiciones. Pablo, un saludo a toda la familia Ordóñez Rodríguez en Guanacaste. Dice, mi Dios sigue siendo bueno, amén. De parte de Luz en San Sebastián, hago el reporte de sintonía, Marlencita. Dice, aquí estoy bendecida, dándole gracias al Señor también. Hola Pablo, soy Suyen Cascante, rumbo a mi trabajo. ¿Cómo está Suyencita? En el AIA de Liberia. Ya rumbo al trabajo, los que salen bien tempranito de casa. Buenos días.
2: Buenos días, Paulito, Garita, buenos días.
0: Buenos días.
2: ¿Cómo amanecieron? Que Dios los bendiga y que Igual. Dios los proteja.
0: Igualmente.
2: Y que Dios proteja a toda esa gente, esas llenas ahí, Limón,
0: así
2: por todos lados. Que Dios los bendiga y que Dios los proteja. Paulito, un saludo allá en Nicaragua, en La Juana, a doña Araceli, y a un Vial, y a mi hija Sofía Nicole Quiroz Angulo. Aquí en de mí también está lleno, todos los repastos, aquí está lleno, aquí. Sí, aquí era como se ha llenado el río. Sí, de aquí, hablo de aquí en la zona de Los Chiles, de la Unión del Amparo. Pablito, que Dios los bendiga, que Dios los lleve con buena, que Dios los lleve a su casa, que Dios los proteja. Bueno, bendiciones.
0: Un abrazo, mi amigo. Muchísimas bendiciones. Que Dios te guarde también. Muchas bendiciones también para doña Ania. Dice, aquí estoy, bendecida. Dios es bueno, Él cuida de mí. Saludos también para don Roger Guzmán. Dice, en sintonía desde el trabajo. Desde las 10 de la noche estoy escuchándoles, que ingresé a mi trabajo hasta las 6 de la mañana. Todavía nos queda un ratito, pero Pablo, voy a tomarme otro cafecito. Muchísimas bendiciones. También para José Adrián, dice que estoy reportando sintonía. Voy en carretera, dándole gracias a Dios por este día, por el trabajo, porque me permitió abrir los ojos. Así estaba en la voluntad de Dios, que usted y yo pudiéramos abrir los ojos, que estemos respirando, que nos regale este día martes, que podamos emprenderlo. Si usted hace un alto en el camino y mira a su alrededor por un momento, usted que está detrás del volante, y le dice, Dios, gracias porque hoy me permitiste salir de casa, ya estoy en el trabajo, voy aquí en carretera, o estoy a punto de salir de mi casa, estoy disfrutando de un cafecito, estoy con mi familia, o estás en el trabajo y ya casi de regreso a casa. ¿Cómo no estar agradecidos con el Señor por tanta bondad, por todo lo que Él nos da y nos regala? Para nuestro amigo Sigifredo dice, aquí estoy en sintonía. Buenos días. También para Gerardito Badilla, que Dios te guarde y te bendiga. 5:22 minutos. El Señor sigue obrando, y cuando entregamos el corazón a Él y cuando nos disponemos y hay cosas que traer a Él y entregar, Dios sabe, va a ser su obra maravillosa. Y usted hoy le dice, Señor, aquí estoy para que hagas tu voluntad en mí, Señor. Hay cosas que son decisiones que hay que tomar, que no son sentimientos, y que el Señor va a traer la libertad y va a restaurar y va a curar y va a sanar. Pero usted le dirá al Señor conforme a su situación. Vamos a escuchar este tema de Mr. Juan, se llama Me Liberó. Buenos días, mañanero, 5:22.

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0: Escuchamos este tema de Francisco Orantes. Se llama Bendito sea Jesús. 5:30 minutos mañaneros. Muchas bendiciones. Bueno, van a persistir las condiciones húmedas e inestables por la cercanía de la zona de convergencia intertropical al sur de Centroamérica. Se esperan algunas condiciones lluviosas a lo largo del día en el territorio nacional. Pedimos al Señor que proteja, que guarde, como lo hemos estado haciendo en oración también, a nuestro país. A usted le saludamos y le bendecimos, le invitamos para que sea parte también, dejándonos su reporte, su mensaje, vía WhatsApp al 8777-5965, o sea, por medio de una nota de voz o por medio de la vía escrita al 8777-5965. Y tengo más reportes, bendiciones. Ahí está Tatiana, dice, cantando, sí, cuando escuchó Me Liberó. Dice, aquí estoy con micrófono y todo, Tatianita. Dios te bendiga, saludos, hola. Dice, un saludo para mi esposa Jenny, mi nombre es Daniel desde Río Sereno. Bueno, para ustedes muchas bendiciones. Hola, muy buenos días.
1: Hola, buenos días, hermano Pablo Garita Pérez. Bendiciones. Soy Ana Libre Torres, aquí reportando sintonía de Ciudad de Pangel. Quisiera darle gracias a nuestro Dios, porque gracias a Él abrimos nuestros ojos y estamos en pie hoy en día. Y quisiera mandar un saludo a mi hija Julie Torres, que Dios me la guarde y me la proteja en ese camino hacia de Puristal, hacia Trujera. Que el Señor guíe su camino y que me la proteja ahí en todo momento, y que me la bendiga grandemente. También un saludito a Salmilla Daytón, allá en Cañas de Puerto Jiménez, y a mi soy Lambara Asamblea de Iteral. Un saludo para todos sus mañaneros, que el Señor lo bendiga grandemente. Al nivel, si me puedes complacer con Yo a mi pastor de Jeffrey, ¿verdad? Bendiciones.
0: Igualmente, que Dios te guarde. Buenos días, hola. Me saluda Andrés Séptimo desde Cerro Punta Chiriquí. Bendiciones. Un abrazo, mi amigo Pastor Calero. Ya se tomó su segunda tacita de café. Un abrazo, Pastor. Bendiciones. Que Dios le guarde. Saludos, Dios guarde la vida de todos nuestros hermanos.
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0: Bendiciones también para Alba Flores. Dice que estoy bendecida, dando gracias al Señor. Dios es bueno. Por siempre bueno. Hola, muy buenos días.
3: Hola, buenos días, para saludar a todos los mañaneros en Finca Punta Arenas, levantaditos, ya conectaditos, a la sierva Ley y su esposito Minor, a Johnny y su esposa Alejandrito, todas las familias que están escuchando, Jacqueline, don José Feliciano, y también a Flor Juárez, allá en la entradita del Puente 60, y a doña María Isabel también. Y en Caracol de Río Claro, a Abel Santos, no lo he vuelto a escuchar. Y en Copabuena, a la sierva Lalay Camacho. Café, café.
0: Que Dios te guarde. Gracias a todos los que nos dejan su reporte. Vamos a la música, volvemos. Activa tu fe, seguimos creyendo. Dios es bueno. Escuchamos a Josué Raudés. Buenos días, mañaneros.

0: Él es nuestro pastor y nada nos faltará. 5:44 a.m. Ya con los últimos reportes. Buenos días.
1: Buenos días, Pablito. Buenos días. Dios me lo bendiga.
0: Igualmente.
1: Un saludo para la hermana Dali Barrantes allá en San Jerónimo de Esparza. También un saludo para la hermana Sara y su esposo Jesús allá en Pilahonda de El Jobo, en Nicoya. Y un saludo para ustedes ahí en cabina y para todos los oyentes de Los Mañaneros. Buenos días de parte del pastor Marcos y su esposa Carmita. Bendiciones.
0: Pastores, un abrazo. Muchas gracias. Muchas bendiciones. Buenos días.
2: Hola, muy buenos días, mañaneros. Buenos días, Pablito. Que Dios te bendiga. Viviana Castillo, reportando sintonía desde Cartago, saludando a todos los mañaneros. Hoy quiero dar una reflexión muy rápida. Dice en Mateo 25, la parábola de los talentos, versículo 14 en adelante. ¿Cuál es tu talento? Piensa en este momento, ¿cuál es tu talento en este día? Tal vez es bueno para liderar, para enseñar, escuchar, organizar, comunicar, emprender, servir. Bueno, ¿cuál será? Que el Señor hoy diga, bien, siervo bueno y fiel, sobre poco has sido fiel, sobre mucho te pondré. Entra en el gozo de tu Señor. Qué bonito que podemos entrar en el gozo del Señor. Que Dios les bendiga.
0: Gracias, saluditos. Vivianita. Gracias, Vivianita. Buenos días, gracias. Buenos días.
3: Buenos días, ¿cómo amanecieron? Buen día, bendiciones. Manita, si me dejó de compadecerme con el pueblo de Dios. Yo soy Ana, de aquí, de Villafranca. Que tengan un feliz día, que Dios me los bendiga a todos.
0: Igualmente, muchas bendiciones. Saludos para Antonio. Dice, aquí estoy bendecido, dándole gracias al Señor por este día, por esta mañana. Porque Dios es bueno. También para Doña Lucía, que Dios te guarde y te bendiga el Señor. Gracias, Jafecito, un abrazo, bendiciones. Vamos a tomar cafecito entonces. A tomarse un cafecito. Buenos días. Buenos días.
4: Buenos días, hermanito. Me puede complacer con la canción. Le digno una gota de tu sangre sobre mí. Ya estuvo el cafecito, le saluda desde aquí de San José de Upala. Bendiciones,
0: pasen lindo te guarde.
4: Día, Dios me lo bendiga.
0: Igualmente, que Dios te bendiga. Saludos para Doña Iris en Heredia. Dice reporto sintonía. Este tema es que no lo habían solicitado ya hace por la madrugada y ahora un poco también hace un ratito. Entonces vamos a cerrar con él, pero a seguir dándole gracias a Dios por el día, por la mañana, porque Él ha sido bueno y porque definitivamente tiene cosas maravillosas para nosotros. Quédese en sintonía, va a venir en pocos minutos Nuevo Día y toda la programación de este martes. Ya es 18 de agosto del 2026. Hemos venido a alabar, a glorificar y a exaltar el nombre del Señor. Mañaneros, feliz lunes, martes. Ya se fue el lunes, ya es martes. Feliz mañana, que Dios te guarde.

0: Hasta aquí el programa de hoy. Gracias por habernos acompañado en su programa, Los Mañaneros. 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Bendiciones, hasta la próxima.
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0: Que Dios bendiga su vida de manera muy especial en esta linda mañana, mi hermano, mi hermana. Somos Faro del Caribe y estamos en una nueva emisión de este su programa Nuevo Día. Emisión correspondiente a hoy, martes 18 de agosto de el 2026. Una mañana preciosísima, después de tantísima agua que tuvimos ayer. Pero bueno, este es el día que Dios ha creado, el día que Dios ha hecho, como escrito está, para que nos gocemos y alegremos en el Dios de nuestra salvación. Así que gracias, mi hermano, mi hermana, por estar con nosotros, como cada mañana, de lunes a viernes específicamente, en este espacio. En cabina principal nos acompaña nuestro hermano, amigo y compañero Andrei Mora Rojas, a quien damos una cordial bienvenida.
1: Hola, ¿qué tal? Saludos, pastores, y a todos los hermanos y hermanas que están en sintonía de su emisora Faro del Caribe, farodelcaribe.org, también en internet. Una mañana especial, un poco diferente, con lluvia, pero con sol y un poquito claro, pero este es el día que ha hecho el Señor, así que alegrarnos, gozarnos en Él. Y le invito para que nos acompañe, porque les estaré desde las 6 hasta las 2 de la tarde. Que tenga una bonita mañana.
0: Excelente. Bueno, y me acompaña hoy martes mi hermano, amigo, compañero y además consiervo, Pastor Marvin Alfaro Mata, a quien damos también una cordial bienvenida.
2: Muy buenos días, Pastor Oscar. Buenos días a mi hermano Andrei. Y buenos días a usted, hermano, hermana. Gracias por continuar con nosotros.
0: Iniciamos, como es habitual en este espacio, con un breve tiempo de oración. E igual como cada mañana también le extendemos la invitación, hoy no es la excepción, para que si usted puede tome estos minutitos, se una con nosotros y juntos venir ante el trono de la gracia de nuestro Dios.
2: Te alabarán, oh Jehová, todos los reyes de la tierra, porque han oído los dichos de tu boca y cantarán de los caminos de Jehová. Qué lindo es poder alabarte, Señor, en este nuevo día, hermoso día que tú nos has dado. Todo es maravilloso cuando tú estás en medio de nosotros, con la esperanza, Señor, de que este día sea el día que tú creaste para que nosotros, con acción de gracias, te adoremos, te exaltemos, demos testimonio de ti. Proclamemos que tú eres bueno y que para siempre es tu misericordia. Quizá estemos pasando por alguna leve tribulación momentánea, pero sabemos que eso va a producir en nosotros un mayor eterno peso de gloria. Por tanto, nos gozamos en nuestras debilidades, porque cuando somos débiles, entonces somos fuertes. Qué lindo. Son las promesas tuyas, Padre. Te damos gracias, te damos gloria, te damos honra. Tú eres nuestro ayudador, tú eres nuestra fortaleza, nuestro pronto auxilio en la tribulación. Sabemos que tú nunca nos dejarás ni nos desampararás. Nadie, dice tu palabra, nos arrebatará de tu mano. Por eso iniciamos el día con gozo, con ánimo, celebrando que somos tus hijos, que tenemos al Rey de Reyes y Señor de Señores morando dentro de nosotros, al Espíritu Santo. El mismo Espíritu que levantó a Jesús de los muertos está dentro de nosotros y también a nosotros nos levantará. Qué hermoso, qué lindas promesas de Dios para hoy martes poder decir con alegría: Jehová es mi pastor y nada me faltará, y que en lugares de delicados pastos me hará descansar. Hermoso. Así que, mi amado hermano, adorémoslo, exaltémoslo, démosle gloria. Señor, tú eres el Rey de Reyes y Señor de Señores, y delante de ti toda rodilla se doblará y toda lengua confesará que Jesucristo es el Señor, para gloria de Dios Padre. A ti sea la gloria y el poder, Señor, por los siglos de los siglos. Amén, Señor, y amén.
0: Las 6:07, continuamos con su programa Nuevo Día y venimos ahora al tiempo de la lectura bíblica, y nuestro compañero Andrei Mora nos da los detalles.
1: Así es, pastor, estamos en la lectura bíblica, en las Sagradas Escrituras, en el libro de Jeremías. Para esta oportunidad del día estaremos en el libro, en el capítulo 11 de Jeremías, con una duración de 6 minutos 21, un tema musical de 4 minutos, estaríamos 6 minutos, 10 minutos más bien, 21 segundos al regreso del desarrollo de este espacio Nuevo Día.
0: Excelente, nos vamos entonces, mi hermano, mi hermana, a escuchar la lectura bíblica y un lindo canto que nuestro compañero André ha de programar, y en este estimado de tiempo estamos de regreso.
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4: Jeremías, capítulo 11. El pacto violado.
5: Palabra que vino de Jehová a Jeremías, diciendo: Oíd las palabras de este pacto, y hablad a todo varón de Judá, y a todo morador de Jerusalén. Y les dirás tú: Así dijo Jehová, Dios de Israel: Maldito el varón que no obedeciere las palabras de este pacto, el cual mandé a vuestros padres el día que los saqué de la tierra de Egipto, del horno de hierro, diciéndoles: Oíd mi voz y cumplid mis palabras, conforme a todo lo que os mando, y me seréis por pueblo, y yo seré a vosotros por Dios. Para que confirme el juramento que hice a vuestros padres, que les daría la tierra que fluye leche y miel, como en este día. Y respondí y dije: Amén, oh Jehová. Y Jehová me dijo: Pregona todas estas palabras en las ciudades de Judá y en las calles de Jerusalén, diciendo: Oíd las palabras de este pacto y ponedlas por obra, porque solemnemente protesté a vuestros padres el día que les hice subir de la tierra de Egipto, amonestándoles desde temprano y sin cesar hasta el día de hoy, diciendo: Oíd mi voz. Pero no oyeron, ni inclinaron su oído, antes se fueron cada uno tras la imaginación de su malvado corazón. Por tanto, traeré sobre ellos todas las palabras de este pacto, el cual mandé que cumpliesen, y no lo cumplieron. Y me dijo Jehová: Conspiración se ha hallado entre los varones de Judá y entre los moradores de Jerusalén. Se han vuelto a las maldades de sus primeros padres, los cuales no quisieron escuchar mis palabras, y se fueron tras dioses ajenos para servirles. La casa de Israel y la casa de Judá invalidaron mi pacto, el cual había yo concertado con sus padres. Por tanto, así ha dicho Jehová: He aquí yo traigo sobre ellos mal del que no podrán salir, y clamarán a mí, y no los oiré. E irán las ciudades de Judá y los moradores de Jerusalén, y clamarán a los dioses a quienes queman ellos incienso, los cuales no los podrán salvar en el tiempo de su mal. Porque según el número de tus ciudades fueron tus dioses, oh Judá, y según el número de tus calles, oh Jerusalén, pusiste los altares de ignominia, altares para ofrecer incienso a Baal. Tú, pues, no ores por este pueblo, ni levantes por ellos clamor ni oración, porque yo no oiré en el día que en su aflicción clamen a mí. ¿Qué derecho tiene mi amada en mi casa, habiendo hecho muchas abominaciones? ¿Crees que los sacrificios y las carnes santificadas de las víctimas pueden evitarte el castigo? ¿Puedes gloriarte de eso? Olivo verde, hermoso en su fruto, y en su parecer, llamó Jehová tu nombre. A la voz de recio estrépito hizo encender fuego sobre él, y quebraron sus ramas. Porque Jehová de los ejércitos, que te plantó, ha pronunciado mal contra ti, a causa de la maldad que la casa de Israel y la casa de Judá han hecho, provocándome a ira con incensar a Baal.
4: Complot contra Jeremías.
5: Y Jehová me lo hizo saber, y lo conocí. Entonces me hiciste ver sus obras. Y yo era como cordero inocente que llevan a degollar, pues no entendía que maquinaban designios contra mí, diciendo: destruyamos el árbol con su fruto, y cortémoslo de la tierra de los vivientes, para que no haya más memoria de su nombre. Pero, oh Jehová de los ejércitos, que juzgas con justicia, que escudriñas la mente y el corazón, vea yo tu venganza de ellos, porque ante ti he expuesto mi causa. Por tanto, así ha dicho Jehová acerca de los varones de Anatot que buscan tu vida, diciendo: no profetices en nombre de Jehová, para que no mueras a nuestras manos. Así pues, ha dicho Jehová de los ejércitos: he aquí que yo los castigaré. Los jóvenes morirán a espada, sus hijos y sus hijas morirán de hambre, y no quedará remanente de ellos, pues yo traeré mal sobre los varones de Anatot el año de su castigo.
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0: Por ahí escuchábamos a Omar Rodríguez Music con este tema que se titula Vamos a Cantar. Son las 6 de la mañana con 17 minutos ya. Y es momento también de saludar a los hermanos y hermanas que se vienen conectando, haciendo su reporte de sintonía por medio de la red social del Facebook, Faro del Caribe 97.1 FM. Dice el hermanito Giovanni Picado Villegas: saludos al pastor Oscar, al pastor Marvin, que el Señor me los bendiga. Muy buen programa. Y a todos los oyentes, muchas gracias. Elida María, muy buenos días, ahí nos deja su etiqueta de la emisora. Buenos días, bendiciones. Lidia Agüero, Luz Tugua Fernández, buenos días, bendiciones, pastores, que Dios los siga usando. Manuela Mecén, bendiciones. A Ana Gutiérrez, muy buenos días. Buenos días para la hermana Ceci Camacho. Son parte de los mensajes que nos dejan por medio de la red social del Facebook. Saludos, bendiciones. Mi hermanito Peseta allá en Pérez Celedón también haciendo su reporte. La hermana Tati Hidalgo son parte también de los que ingresan por medio de WhatsApp 8777-5965. Pastor Oscar Céspedes.
1: Muchísimas gracias, compañero André. Y bueno, obviamente gracias una vez más a toda nuestra audiencia en general. Bueno, hoy iniciamos con un nuevo tema, mi hermano, mi hermana, y obviamente, como siempre, bíblico 100%, y vamos a estar diferentes martes, Dios mediante, si Él así lo permite, claro, en la carta a los Hebreos, y viendo diferentes peligros que obviamente como cristianos tenemos que afrontar, y a los cuales pues lógicamente también tenemos que ponerle mucho, mucho cuidado. Y donde obviamente, usando términos ahí coloquiales, no podemos darnos el lujo de bajar la guardia, porque son peligros que, hay que decirlo, están acechando continuo y constantemente. Pero dichosamente tenemos al Señor, tenemos al Espíritu Santo, tenemos la palabra. Y hoy vamos a estar en la carta a los Hebreos en el capítulo 3, y vamos a estar compartiendo esta porción que va del versículo 7 al 19 bajo el título El reposo del pueblo de Dios. Pero el peligro que vamos a tratar hoy es la incredulidad. Ojo, ojo, mi hermano, mi hermana. Sí, la incredulidad que muchas veces quiere venir a tocar la puerta, y lamentablemente muchas veces también, hay que decirlo, encuentra la puerta abierta. Ya no tiene ni que tocarla, nada más entra, para usar alguna figura. Pero Pastor Marvin, le vamos a dar lectura y luego lo vamos a estar desarrollando, y que obviamente, mi hermano, mi hermana, le pongamos mucha atención y seamos bendecidos y edificados con la palabra.
2: Amén, dice el libro de Hebreos, capítulo 3, versículo 7. Por lo cual, como dice el Espíritu Santo, si oyereis hoy su voz, no endurezcáis vuestros corazones como en la provocación en el día de la tentación en el desierto, donde me tentaron vuestros padres, me probaron y vieron mis obras 40 años, a causa de los cuales me disgusté contra esa generación y dije: siempre andan vagando en su corazón y no han conocido mis caminos. Por tanto, juré en mi ira, no entrarán en mi reposo. Mirad, hermanos, que no haya en ninguno de vosotros corazón malo de incredulidad para apartarse del Dios vivo. Antes, exhortaos los unos a los otros cada día, entre tanto que se dice hoy, para que ninguno de vosotros se endurezca por el engaño del pecado. Porque somos hechos participantes de Cristo, con tal que retengamos firme hasta el fin nuestra confianza del principio. Entre tanto que se dice, si oyeres hoy su voz, no endurezcáis vuestros corazones como en la provocación. ¿Quiénes fueron los que, habiendo oído, le provocaron? ¿No fueron todos los que salieron de Egipto por mano de Moisés? ¿Y con quiénes estuvo él disgustado 40 años? ¿No fue con los que pecaron, cuyos cuerpos cayeron en el desierto? ¿Y a quienes juró que no entrarían en su reposo, sino a aquellos que desobedecieron? Y vemos que no pudieron entrar a causa de incredulidad.
1: Wow, Wow, wow. Pastor Marvin, hermano, hermana, diré un hermano, amarrémonos los cinturones. Y es que de verdad, nuevamente, la temática de estas enseñanzas, porque sí, son enseñanzas, son sobre este tema en particular, la incredulidad. La incredulidad. Y por ahí hay un pasaje, Pastor Marvin, ahora quizá más adelante, que no creo, porque es que son bastantes versículos los de esta porción de Hebreos, donde un momento determinado un padre llega a Jesús para que le ayudara con una situación del hijo. Y hay una parte que a mí, wow, cuando le dice, ayuda mi incredulidad. O sea, hay un detalle bonito ahí, obviamente, después quizás hoy no nos dé tiempo, pero obviamente sí lo vamos a ver, primero Dios. Él reconoce que tenía ese problema o esa situación, no sé qué calificativo o adjetivo usted le quiera poner, pero es que la incredulidad obviamente es algo terrible, porque cierra el corazón, cierra la mente, y obviamente nuestro caminar, para hablar así un poquito de manera general, Pastor Marvin, es de fe, y obviamente la incredulidad es todo lo opuesto a la fe. Todo lo opuesto, Pastor Marvin.
2: Sí, qué interesante este tema, ¿verdad? Porque si nosotros vemos aquí el contexto histórico de este pasaje, revela algo muy duro, ¿verdad? Algo muy, muy terrible, Pastor Oscar, cómo Dios a esta generación que sacó con mano poderosa, que cruzó el Mar Rojo, que le hizo ver y comer el maná del cielo, símbolo de Cristo que vendría siglos después. Y cómo ellos aún tentaron a Dios desobedeciendo.

0: pastor, esas maravillas. Y podemos decir, uy, sí, no, no, qué bárbaros, pero hoy es lo mismo. Hoy viene siendo igual porque hemos visto cómo Dios transforma nuestras vidas. Y de un momento a otro la gente cambia, pastor, de marcha y vemos gente que, mira, ¿cómo estás? No, ya yo no estoy, ya yo me aparté,
1: Yo era
0: yo
1: cristiano.
0: era cristiano,
1: Yo
0: sí,
1: lo vi un
0: yo,
1: montón de veces.
0: sí, yo era.
1: Uf.
0: Y hermano, cuando oímos este tema, dice el verso 9, donde me tentaron vuestros padres, me probaron. Oiga, dice, me probaron y vieron mis obras 40 años.
1: Uf. No, no, no fue unos días.
0: No, hermano, y aún así, en la incredulidad, Dios le fue fiel al pastor, porque dice la Biblia que la ropa de ellos no se gastó y los zapatos no, esto es 40 años, dice, hasta que desapareció esa generación. Dios fue fiel, porque Dios siempre es fiel a su palabra. Nosotros somos los que perdemos cuando permitimos que la incredulidad entre. Y es una batalla de todos los días, pastor.
1: Obviamente, es que tal vez Pastor Marvin, ok, estamos hablando, vamos a ponerlo así también con esta figura. Estamos hablando de la enfermedad, aunque el tema son peligros, pero ok, vamos a poner la incredulidad como una enfermedad. ¿Cuál es la medicina? Hey, sencillo, nuevamente, hermano. Están nutriendo y alimentando y fortaleciendo mi fe. Yo digo que esa sería, bueno, en los tiempos que estamos hablando hoy para hacerlo así, es la vacuna. Es el antídoto. Es el antídoto. Usted no quiere que la incredulidad lo ataque y encuentre puertas abiertas. Nuevamente, metámonos más con Dios.
0: Amén.
1: No nos descuidemos, hermano, hermana. Es que a veces hay gente que se relaja, y voy a decirlo así, se relaja equivocadamente. Podemos relajarnos en un montón de temas, pero en cuanto a la fe, en cuanto a la parte espiritual, hoy menos que nunca, si se le puede llamar así, Pastor Marvin, podemos darnos ese lujo, que de hecho no es ningún lujo, ojo. Yo he visto gente que ha bajado la guardia espiritualmente, hermano, hermana, y han llegado hasta llorar lágrimas de sangre. Obviamente esto es metafórico, pero han pasado por una situación porque se han descuidado su vida espiritual, su comunión, su relación con Dios, y hoy están pagando un alto precio. Y no es que estamos queriendo asustar a nadie, no, no, no. Esto que decía el pastor Marvin, pastor, a mí me ha tocado encontrarme con gente en la calle, en diferentes lugares, que eran, y qué feo tener que decirlo así, que eran cristianos, que asistían a una, incluso gente que en algún momento ministró, sirvió, y que hoy le digan a ustedes, no, mira que no, ya yo no volví a la iglesia, o ya no soy más cristiano, y andan en malos pasos, qué triste, y no estamos con esto juzgando a nadie, no, hermano, es que es parte de. Pero aquí hay un detalle, Pastor Marvin. Y está en el versículo 8, aquí hay una clave. Dice, bueno, dice cerrando el 7, si oyereis hoy su voz, y aquí entra el 8, no endurezcáis vuestros corazones. Yo creo que aquí hay una clave. Y hay que decirlo claramente, Pastor Marvin, el diablo obviamente trabaja, hermano, constantemente en eso contra nosotros, buscando a ver cómo nosotros endurecemos, voy a usar otro término, cerramos el corazón a Dios y a su palabra y nos dedicamos a otro montón de cosas y descuidamos nuestra vida espiritual, el orar, el leer la palabra, el congregarnos, el participar de todo lo que se pueda de actividades cristianas, no, no por un simple activismo, no, sino porque yo entiendo que yo necesito, que yo tengo que estar ahí con los hermanos alabando y adorando a Dios, oyendo la palabra, compartiendo, más la parte mía, la personal, o sea, es todo un paquete. Pero aquí lo dice, no endurezcáis. Cuando yo endurezco el corazón, esa es una de las puertas más accesibles para que la incredulidad entre y comience a hacer desastres. Así, así, en buen español.
0: Sí, ya cuando se cauteriza la conciencia, ¿verdad? Que la gente dice, ya la gente, ¿cómo se dice esta palabra? La gente ya le da lugar a cosas que antes no le daba lugar y acepta cosas que antes no aceptaba y se congratula con cosas que antes rechazaba.
1: No, y perdón, Pastor Marvin, que lo interrumpa, y lo comienza a ver como normal. Incluso
0: Exactamente.
1: el pecado, ya no sienten que estén haciendo nada malo, para decirlo de
0: Exacto,
1: alguna manera.
0: exactamente. Y no saben que nosotros somos,

0: El pueblo de Dios, gente escogida, gente llamada a ser santa, gente llamada a anunciar las virtudes de aquel que nos llamó a su gloria eterna. Dice Hebreos 11:1, es pues la fe, la certeza de lo que se espera, la convicción de lo que no se ve. Aquí estamos yéndonos por un brazo de la incredulidad, que es eso, el dejar de ser creyente, que el dejar de ser creyente. La incredulidad es de donde se alimenta la apostasía, ¿verdad?
1: Es que es
0: Va
1: un...
0: junto, ¿verdad?
1: Sí,
0: La
1: claro, claro que
0: apostasía
1: sí.
0: se alimenta de la incredulidad. Y nuestra salvación se debe alimentar de la fe. Es pues la fe, la certeza de lo que se espera. Hablando por el lado de la salvación, pero también cosas que nosotros debemos de vivir diario. Nuestro vivir diario debe ser un vivir de fe. Si estamos pasando por una situación económica, es un asunto de creer que Dios nos va a bendecir porque Él dice que Él tiene cuidado de nosotros y que Dios no nos va a dejar a nosotros ser probados más de lo que nosotros podamos ser probados. Hay una medida, hay una medida. La fe, la certeza de lo que se espera, la convicción de lo que no se ve. Tal vez en lo físico, si usted está pasando por una enfermedad, está pasando por un... Y hay gente, pastor, quiero decir esto, hay gente que parte con el Señor y la gente dice, no, no lo sanó el Señor. Y al contrario, lo sanó, se lo llevó, lo liberó ya de todo esto que está pasando en el mundo. Porque decía San Pablo, para mí el vivir es Cristo y el morir es ganancia. Para un hijo de Dios, el morir con Cristo es ganancia. O sea, no es pérdida, es ganancia. Entonces, Dios sí lo sanó, Dios sí lo liberó, Dios sí lo rescató, Dios cumplió su palabra. La incredulidad nos encierra a nosotros y nos hace retroceder. ¿Y qué ejemplo más fuerte este de 40 años, hermano? 40 años vagando en el desierto, pastor. 40 años por gente que vio la gloria de Dios, gente que vio lo que nosotros, los gentiles, no vimos, pastor, ni veremos, ni veremos. Pero, y ellos provocaron a Dios con su incredulidad.
1: No, y hay algo muy interesante, ya casi para irnos al canto, Pastor Marvin, que yo quisiera agregarle a ese comentario que usted hacía de cuando alguien parte con el Señor producto de una enfermedad, vamos a decirlo así claramente, ok, y vienen los cuestionamientos de mucha gente, pero ¿por qué no lo sanó? Ok, y lo voy a poner en perspectiva y claramente, hermano, hermana. Al final de cuentas, ¿cuál es el fin de todo esto? ¿Cuál es el propósito? Yo lo comparto mucho en la congregación. Que al final de los días de cualquiera de nosotros, en la forma, condición y lugar y lo que sea, todos los detalles que usted le quiera poner, es irse con Cristo, sí o no.
0: El objetivo principal.
1: Ese es el... Ok,
0: Ajá.
1: ahora, ¿qué voy? Vamos a decirlo así. Por la causa que fuera, ¿cuánta gente, Pastor Marvin, no parte de esta tierra sin haber tenido enfermedades, digamos, qué sé yo, un accidente, una tragedia, una desgracia, ok. Y como diría alguien por ahí, estaban enteritos y sin embargo se fueron sin Cristo. Entonces, entendamos, ¿cuál es la diferencia? Es que ese no es el punto. El punto es eso, que usted tenga la certeza, la convicción, mi hermano o mi hermana, de que cuando sus días vayan a llegar a su fin, tengamos el lugar asegurado ahí arriba,
0: Amén,
1: hablándolo así en
0: amén,
1: términos claros.
0: amén.
1: Eso es todo el punto. Pero el tema este de la incredulidad es un tema que se las trae y que, ojo, ninguno de nosotros está exento. Ninguno de nosotros, hermano o hermana, por eso tocamos estos temas y estamos dando las pautas también de cómo combatirlas, si lo podemos decir de esta forma. Vamos a ir un canto y en breve estamos de regreso acá en su programa Nuevo Día.

0: Este tema se titula Mi Mejor Amigo, él es Clifford. Esta es música 2026, acá en la programación de su emisora Faro del Caribe, 6:37. Saludos para Andrés Dixon Barner, le deja saludos al pastor Oscar Céspedes Murillo, al pastor Marvin Alfaro. También tengo saludos muy especiales para una hermana, dice Peggy, que Dios los bendiga grandemente. Es que compartió una historia, ahí vemos a los pastores un pedacito en los estados de WhatsApp para que los hermanos también los conozcan, si no los conocen, y también se puedan identificar con ellos ahí en el estado de WhatsApp. Déjenos sus mensajes, su reporte de sintonía, pastor Oscar.
1: Muchísimas gracias nuevamente, compañero Andrei, y obviamente gracias a toda nuestra audiencia en general. Y ojalá que mi hermano, usted sea de los que les gusta tomar notas, tomar apuntes. Bueno, hoy la tecnología siempre nos gana en algún sentido. Yo sigo siendo de papel, pastor Marvin, y de lápiz y lapicero. Hay quienes también apuntan ahí en su aparatito electrónico. Pero que usted tenga ahí las notas, mi hermano, mi hermana, porque esto es muy, muy importante. Temas muy actuales, obviamente, para repasar, para compartir, pero sobre todo para poner en práctica. Esa es la palabra, ese es el fin. Y nuevamente entonces, pastor Marvin, dice el versículo 8, no endurezcáis vuestros corazones. Creemos firmemente que por aquí, hermano, hermana, esta es una de las claves. El diablo trabaja sutilmente. Él comienza a ver de qué manera nos va apartando, nos va despistando, hasta que lleguemos a ese punto, claro que sí, de endurecer el corazón. Y lo decíamos ahora, hemos visto a gente, y al pastor Marvin usó una palabra, se les cauteriza la conciencia y comienzan a pecar con una facilidad, pastor Marvin, con una tranquilidad. Y lo peor, hermano, hermana, es que ellos piensan que no están pecando. Y para usar nuevamente ese término, que no, que eso no es malo. Y entonces ahí uno dice, wow. Y claro, y la incredulidad comienza a ganar terreno. Y por eso es que estamos tocando estos temas bajo ese título, algunos peligros que nos vamos a encontrar en esta carta a los hebreos, pero queremos continuar. Ojo lo que dice en el 10, bueno, vamos a leer el 9, donde me tentaron vuestros padres, ojo, me probaron, y el pastor Marvin ahora lo tocó un poquito muy por encimita porque el tema del tiempo no nos ayuda, y vieron mis obras 40 años, es que pastor Marvin, wow. 40 años, y algo dijo el pastor Marvin que yo quiero resaltar, a pesar de la dureza del corazón, a pesar, Dios seguía haciendo obras, seguía haciendo milagros, y aún así, esta gente seguía endureciendo el corazón. Qué tremendo, qué fuerte esto. Y pastor Marvin, pensar que hoy, también en este 2026, se da, en algunos, no podemos generalizar, pero aquí viene algo importante también, ojo. A causa de lo cual, ¿qué dice pastor Marvin?
2: Me disgusté.
1: Ojo, que lo hemos hablado en otras ocasiones, porque se nos habla, se nos enfatiza, y sí, mi hermano, mi hermana, que Dios es amor, que la misericordia, que la bondad, y yo digo amén, amén, amén, un millón de amenes. Pero se nos olvida que también Dios tiene carácter, pastor Marvin. Dios, sí. Aquí lo dice, no lo estamos diciendo nosotros. Dice, me disgusté. O sea, Dios se enoja. Y como decían antes, si tiene que sacar el fuete o el chilillo en el buen sentido, obviamente. Y no era por buenos, no era por obedientes.
2: Qué tremendo, ¿verdad? Lo que dice la Biblia, dura cosa es
1: caer en manos del Dios vivo.
2: Del Dios vivo, ¿verdad? Ah. Ese Dios de verdad. Es que este Dios.
1: Horrenda cosa, aquí mismo en Hebreos dice.
2: Sí. Horrenda cosa es caer en manos del Dios vivo. Qué tremendo, porque, hermano, y lo enfatiza, del Dios vivo, porque hay un montón de dioses con D minúscula que no es nada, no son nada, pero Dios es omnisciente, todo lo sabe, Dios es omnipresente, está en todo lugar, y Dios es omnipotente. Wow. Todo lo puede. O sea, uy, qué temor, hermano, tenemos que tener nosotros. Y cómo Israel desafió a Dios, cómo lo desafiaron. Porque, hermano, ahorita me estaba viniendo a la memoria que nomás sacándolos de Egipto, nomás sacándolos, y llama a Dios a Moisés para darle las tablas de la ley. Y, hermano, y en esos 40 días, esta gente se desvió, esta gente empezaron hicieron un de todo el oro. Oiga, hermano, lo que fue bendición, Pastor Oscar, lo que fue bendición lo cambiaron en maldición. A veces hay gente que dice, Pastor, es que Dios a mí no me bendice. Dios, no, Dios sí lo bendice, pero muchas veces, mire, hay gente que Dios no le puede dar un montón de dinero porque entonces ya se desvían, hermano, se desvían, pierden el norte. Ve a Israel, Dios le dice, vayan a las casas de los judíos, vayan a las casas de los egipcios y pídanle, y ellos les van a dar todo. Y la gente les daba las joyas, les daba los vestidos, Pastor. Esa gente salieron enriquecidos de Egipto. ¿Y para qué sirvieron esas joyas? Para hacer el becerro de oro, para idolatrar y formar un dios, entre comillas, y un dios que los volviese a Egipto. Y esta palabra que me disgusté con esta generación, me disgusté. Uy, qué terrible es que Dios se disguste con nosotros. Uy. O sea, imagínese que Dios
1: lo más terrible que le puede pasar
2: que a Dios se disguste, hermano, porque usted sabe que y esta palabra que me disgusté con esta generación y dije, siempre andan vagando en su corazón. O sea, no tienen un corazón firme. Usted decía algo ahora, Pastor, todos luchamos contra la incredulidad, sí. Porque a veces cuando las cosas se ponen difíciles, es más fácil decir, no, hey, Dios no va a hacer nada. Pero igual es mejor pararse en la brecha y decir, esperen y vean la mano de Dios, vean el poder de Dios, vean la gloria de Dios. Y esto, como usted lo dijo al principio del programa, Pastor, nos pasa a todos. A Moisés le pasó.
1: Sí, claro.
2: Moisés estaba allá con Dios en la zarza y Moisés dijo, no, yo no, yo soy tartamudo, yo no puedo ni hablar, yo qué, ¿me entiende? Incredulidad. Y cuántos hombres de Dios, Dios quiso destruir a esta gente más de una vez, Pastor, recuerda, que Moisés intercedió.
1: Ajá.
2: ¿Y qué le dijo Dios a Moisés? ¿Qué le dijo Dios a Moisés? Déjeme desaparecer a esta gente.
1: Ajá.
2: Déjeme desaparecerlos. Sí, ya me tienen harto. Coloquialmente.
1: Sí, sí, sí, sí.
2: Déjeme desaparecerlos y te doy otro. Y te busco otro pueblo, Y Moisés le dijo, no, sí. ¿Me entiendes? Si lo vas a hacer, entonces me borras a mí también con ellos. Pero vea la lucha. Y ahora, ¿cuánto más nosotros, Pastor? Todos los días tenemos que fortalecernos en el poder de su fuerza, como dice Efesios.
1: No, totalmente, Pastor Marvin, excelente. Es que qué rico, hermano, hermana, cómo brota la palabra. Y oiga esto, dice, siempre andan vagando en su corazón y lo otro, Pastor Marvin, y no han conocido mis caminos.
2: Y andando con él.
1: O sea, perdón, hermano, por lo que voy a decir, pero 40 años en la Universidad de Dios y fueron contaditos con los dedos de las manos los que se graduaron.
2: Sí.
1: Porque era, qué tremendo, Pastor Marvin, es que era desobediencia tras desobediencia. Bueno, pero ahí estaban las consecuencias. Pero ok, y ahora lo que dice en el 11, ya que hay una sentencia y dura, triste, pero bueno, por tanto juré en mi ira. Ojo, esta otra, oiga. Juré en mi ira, wow. Primero dice, me disgusté, es que vuelvo al punto, hermano, hermana, la Biblia hay que escudriñarla.
2: Sí.
1: No entrarán en mi reposo. Ya esta sentencia
2: es más fuerte.
1: Todavía. Más fuerte. Pero ¿quién lo provocó? Ellos mismos.
2: Ellos mismos.
1: Es que no es Dios. Nuevamente, hermano, hermana, y traigámoslo hoy, Pastor, más bien a nuestro contexto actual. No es el deseo de Dios, pero tampoco Dios le va a torcer la mano o el brazo a nadie. Dios no va a obligar a nadie, mi hermano, mi hermana. Tiene que brotar y nacer de nuestro corazón y aceptar que somos nosotros los que fallamos, que somos nosotros los que tenemos que cambiar el rumbo. ¿Y cómo lo hacemos? Nuevamente, bueno, sometiéndonos más a Dios, buscándole más y todo lo que ya sabemos. Tenemos que estar repitiendo esto porque ni modo, pero quizá la mayoría, los que ya tienen añitos de estar en el evangelio o en la iglesia, sabemos esto, no estamos hablando nada nuevo, no vamos a descubrir nada nuevo, ya todo está aquí. Pero de por ese tema de la incredulidad, de la dureza de corazón de muchos, es que se da todo esto, y aquí está escrito, aquí está registrado. Y dice en el 12, que es uno de los centrales del tema ya como tal, mirad, coma, hermanos, ojo, que no haya en ninguno de vosotros, ojo las palabras que usa el autor de la carta a los hebreos, corazón malo. Vea, es que otra vez, Pastor Marvin, no podemos dejar pasar estos términos. Corazón malo de incredulidad para apartarse, y lo que usted decía ahora, del Dios vivo, no de un Dios con minúscula. Pero oiga, dice corazón malo. Vea cómo con lo que asocia la incredulidad.
2: Corazón malo. Estaba viendo este texto aquí, Pastor Oscar, para reforzar eso que usted estaba diciendo. Números 14, versículo 20 en adelante, voy a leer unos tres versículos. Dice: entonces Jehová dijo: yo lo he perdonado conforme a tu dicho, mas tan ciertamente como vivo yo y mi gloria llena toda la tierra, todos los que vieron mi gloria y mis señales que he hecho en Egipto y en el desierto, y me han tentado ya 10 veces y no han oído mi voz, no verán la tierra de la cual juré a sus padres. No, ninguno de los que me han irritado la verá. Pero a mi siervo Caleb, por cuanto hubo en él otro espíritu y decidió ir en pos de mí, yo le meteré en la tierra donde entró y su descendencia la tendrá en posesión. Wow, qué tremendo, mano. Ya 10 veces, dice, me han tentado ya 10 veces.
1: No, y perdón, Pastor Marvin, y he oído muchos, bueno, eruditos que hablan de que ese 10 es simbólico. Ajá, no era que lo habían hecho solo 10 veces. Sí, es simbólico. Ese 10 podrían ser 100, 1000, claro, porque es que era cada rato. Sí, y volvemos, vea, eran 40 años. Entonces, es imagínese. ¿Y qué resalta ahí? De nuevamente, la rebeldía, la dureza de corazón.
2: Amén.
1: Y ese es, como dicen por ahí, caldo de cultivo excelente para que la incredulidad eche raíces.
2: Sí, y esa soberbia y ese orgullo de, tiene que hacerlo, porque si no, ya tiene que hacerlo. No, hermano, Dios nos ha amado con amor eterno, pero también Dios disciplina. Hay muchas veces que cuando, ahí mismo estamos en el libro de Hebreos, cuando habla de la disciplina. ¿Qué padre es aquel que ama a su hijo y no lo disciplina, verdad? Que lo deja sin corrección. No, Dios siempre va a corregir. Pero usted hablaba algo muy interesante aquí. Aquí nos encontramos nosotros varias cositas. Uno, andan vagando en su corazón. Dos, no han conocido mis caminos, ¿verdad? Dice, ahora aparece corazón malo. Corazón malo de incredulidad. O sea, el corazón malo, que es un corazón que no tiene a Cristo, un corazón que no ha recibido a Cristo, que no ha conocido al Señor, que es algo de las cosas que están pasando hoy, ¿verdad? Porque yo no, dice la Biblia que donde quiera que esté tu tesoro, ahí estará tu corazón. Que es del corazón, que salen las cosas, ¿verdad? Es del corazón. Cuando Dios hace limpios los alimentos, dice, es de lo interno, es de nosotros adentro. Por eso es que nosotros tenemos que tener un corazón limpio, un corazón puro. Dice el Salmo, Señor, ¿quién entrará en tu santuario, verdad? El limpio de manos.
1: El puro de corazón.
2: El puro de corazón.
1: El famoso Proverbios 4:23, sobre toda cosa guardada, guarda tu corazón.
2: Guarda tu corazón porque de él mana la vida.
1: Wow.
2: Oiga, ¿cómo nosotros tenemos que cuidarnos, pastor? Porque el corazón es engañoso.
1: Jeremías 17.
2: Ajá. 9. Y perverso.
1: Wow. Es que esa palabra es fuerte. Bueno, sí. Fuerte no, es un término que muchos usan, es una realidad. Y perverso.
2: Corazón engañoso. Nada y perverso.
1: Bonita. Sí, y aquí dice corazón malo. O sea, siga sumando.
2: Eso es decir, que yo te amo de corazón, es un riesgo, ¿eh? Es un riesgo porque yo te amo mucho de corazón. No, pero el que corazón es malo, el corazón es engañoso.
1: Yo te amo mucho, mejor.
2: Sí, mejor. El corazón es engañoso, es perverso. Ninguno de vosotros, dice, mira, hermanos, que no haya en ninguno de vosotros corazón malo de incredulidad para apartarse del Dios vivo. A mí, ahora estábamos hablando fuera de micrófono, y le pasa a los grandes, pastor. Juan el Bautista.
1: Ajá.
2: ¿Recuerda?
1: Sí.
2: Juan el Bautista. Bautiza a Jesús en el Jordán. Y luego, cuando viene la prueba, viene la lucha, que es ahí donde ataca la incredulidad.
1: Ajá.
2: ¿Verdad? Cuando viene la prueba.
1: Cuando estaba preso.
2: Cuando estaba preso por Herodes, ¿verdad? Y le manda a decir: ¿eres tú?
1: O esperamos es a que, otro.
2: O esperamos
1: qué,
2: a otro.
1: Qué tremendo.
2: Qué tremendo. Y dice: ah, no, es que esto es esto es de los pequeñillos, ¿no, mi amado hermano?
1: No, y la declaración que para el pastor Marvin es que son eso, detalles cuando dice. Tú vienes a mí cuando yo debería ser bautizado por ti, uh-huh. Cuando él habla, este es el Cordero de Dios, y, o sea, está hablando una enorme verdad, pero ya después de un pronto a otro, como dirían ahí coloquialmente, sí. Se le cayeron todas las medallas.
2: No, y lo que dice Jesús de él,
1: ajá,
2: entre
1: sí,
2: los
1: obvio.
2: Nacidos de mujer,
1: no hay otro como él,
2: y él está ahí, por eso, mi amado hermano y hermana, no nos atengamos.
1: No, qué va. No, que porque soy pastor y no. Lo que hablaba un día, esto es, tengo 50 años en el evangelio, tengo tanto de ministerio, lo digo con todo respeto. Eso no es ninguna garantía.
2: Ninguna. Al contrario, más bien nosotros debemos más. Porque
1: más se le da, más se le demanda.
2: Exactamente. Y hay luchas por las cuales pasamos los pastores. Y los hombres de Dios, los líderes, todo. Y que el laico no pasa, pastor. ¿Por qué? Porque yeah, no inquieta. Si no inquieta al enemigo, pero cuando usted está inquietando al enemigo con su trabajo, con su obra, con su fidelidad, toda la gloria sea para Dios. Lo sabemos, ¿verdad? Nosotros no somos nada. Él es el grande.
1: Obvio,
2: él es el soberano.
1: Obvio.
2: Pero nos ha permitido servirle. Pero no podemos apartarnos, no podemos dejar a Dios de lado. Si usted conoce a Cristo y se da cuenta hoy que usted lo ha dejado de lado, hermano, sane ese corazón, pídale al Espíritu Santo que sane su corazón.
1: Totalmente, porque es que nuevamente, y pastor, hay que decirlo, la incredulidad nos acecha todos los días. Es que hay que decirlo claramente, pero obviamente va a depender nuevamente de cómo está mi condición delante de Dios, de cómo Amén. Está mi relación, Amén. De cómo está mi comunión.
2: Uh-huh.
1: Si yo me estoy alimentando, me estoy nutriendo espiritualmente hablando, uh-huh. Ok, por eso yo decía y usaba esta analogía, la incredulidad llegó y encontró la puerta abierta, es que ni siquiera fue que tocó.
2: Así es.
1: La encontró abierta uh-huh. Y se metió porque, ok, pero si nosotros estamos cuidando esa parte, mi hermano, mi hermana, va a llegar, sí, pero no va a encontrar cabida.
2: Así es.
1: Y sí nos puede atacar en algún momento, porque sí, pastor Marvin, somos uh-huh. humanos, pero eso pasa, porque Dios mismo, que usted hablaba de cuando dice que no hay tentación que sea sobrehumana, uh-huh. Pero hay otra parte muy linda ahí, dice que juntamente con la tentación,
2: Él da la salida.
1: Amén. Entonces, por eso Amén. Yo lo ponía como esa figura, la enfermedad, pero también de una vez nos da la medicina.
2: Amén.
1: Ahora, la pregunta Amén. Es, ok, ¿estoy tomándome la medicina?
2: Uh-huh.
1: Ya en la analogía,
2: uh-huh.
1: ¿Estoy tomándome la medicina?
2: Muy bien.
1: Aquí está el recetario, hermano, hermana, uh-huh. Pero si no me tomo la medicina, ahí sí está rudo.
2: Sí, es verdad, nos corresponde a nosotros desarrollar la fe, y ahí entramos a hablar lo que Jesús habló sobre la semillita, la semilla, la fe es como una semilla de mostaza, que es la más pequeña de todas las semillas.
1: Ah, pero que llega a ser, dice, casi un árbol.
2: Pero que llega a ser. Donde
1: a pesar de que es hortaliza.
2: Exacto, que donde las aves anidan y todo eso, o sea, nosotros debemos de cultivar la fe todos los días. ¿Cómo? Como lo dice el pastor Oscar, acercándonos a él, piedra viva, desechada ciertamente por los hombres, pero por nosotros es la principal piedra del ángulo. Nosotros no podemos dejar de acercarnos a él.
1: No, que va, todo lo contrario, debemos de acercarnos cada día más. Bueno, terminamos acá esta emisión de este su programa Nuevo Día del día de hoy, como siempre, agradecidos primeramente con nuestro Dios y con cada uno de ustedes. Nos escuchamos Dios mediante, si Él así nos lo permite, mañana en punto a las 6 de la mañana en una nueva emisión de este su programa Nuevo Día. Bendiciones.
2: Que la gracia y el favor de Dios esté con todos ustedes en este nuevo día.

0: buenos días. Que tengas muchas bendiciones en este nuevo día.
1: Son las 7 en punto.
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0: Muy buenos días, mis amados hermanos. Que el Señor les bendiga de manera muy, pero muy especial en este hermoso día que el Señor nos regala. Estamos agradecidos con el Señor por la vida, por la salud, porque el Señor ha sido bueno en gran manera y pues lo demuestra, como dice la Escritura, derramando de sus misericordias cada mañana. Y hoy estamos disfrutando de esta misericordia hermosa. Estamos a través de este programa Buenas Noticias y queremos pues estar este tiempo y poder bendecirle a través de un consejo que podamos traerle, bendecirle a través de la palabra del Señor. Así que si está en casita haciendo el desayuno, ahí preparando desayuno, pues póngase cómodo, póngase atento. Si está de camino a su trabajo, pues allí con su radio escuchándonos también, pues atento a todo, ¿verdad? Porque ahí sí hay que estar ahora con tanto tránsito, pues hay que estar atento a todo. Bueno, lo que esté haciendo, si nos hace el favor de seguirnos, pues le agradecemos por estar con nosotros, pero también le pedimos que pues se quede allí para que podamos compartir este tiempo maravilloso. Soy el pastor Iván Luna Reyes y hoy tengo el privilegio una vez más de estar con nuestro amado pastor Luis Paulino. Dios te bendiga, pastor.
1: Amén, amén, pastor, qué bendición. Y todos nuestros hermanos oyentes, orando y rogando al Señor por todos los que están padeciendo ahí en este momento de inundaciones, ¿verdad? Que Dios les proteja la vida, que los guarde y que puedan tener hoy un desayunito y algo calientito para poder fortalecerse en este día y seguir luchando por todos los bienes que Dios nos ha dado. Así que les bendecimos muchísimo, sobre todo en la zona de Limón, que Dios les guarde y les proteja y les bendiga de todo mal. Hoy estamos para compartir una palabra muy hermosa, que algo que Dios nos ha dado a nosotros los seres humanos es la fe. La fe, porque la Biblia dice, sin fe es imposible agradar a Dios, pero a la fe hay que añadirle obediencia. Amén. ¿Verdad? Qué bueno eso. Abraham vivía en una tierra de Ur, de los caldeos, una tierra idólatra, una tierra pagana, una tierra donde no estaba Dios en ningún momento. Y Dios, en amor y misericordia, habló con Abraham, ¿verdad? Le dice, sal de tu tierra y de tu parentela, porque ahí no lo puedo bendecir. Y Abraham escuchó la voz de Dios y obedeció. O sea, que creyó y obedeció. Eso es lo que catapulta a uno a salir de la vida anterior, de la vida derrotada, de la vida de idolatría, de la vida de pecado. Y Abraham creyó y le fue contado por justicia y recibió lo prometido. Entonces Dios tiene cosas grandes para cada uno de nosotros, pero no solamente creer, hay que actuar, hay que accionar. Abraham creyó a Dios y accionó, salió con Sara y bueno, ahí se le pegó Lot, ¿verdad? Pero el plan era solamente para él, ¿verdad? Para el que cree. Y de verdad que Dios prometió lo que le dijo, yo te daré una tierra ancha que fluye leche y miel. Sí. Y eso es lo que queremos dejarle en el corazón en esta mañana, que tenemos que tener fe en Dios, fe en su palabra, fe en lo que nos dice, pero también obedecer, porque mucha gente dice, yo me sé tantos versículos, me sé el Salmo 23, me sé tanta palabra, ¿verdad? Que me da promesas, que me da bendiciones, pero no obedezco a ninguna de las palabras. Entonces, esa unidad no puede romperse, ese vínculo no puede romperse. Es un binomio, es un matrimonio, es como casarse uno y es para toda la vida, ¿verdad? Entonces, es muy importante ahí. Quiero leer un versículo, pastor.
0: Sí, señor.
1: Deuteronomio 5:33 de la Nueva Traducción Viviente. Dice, manténganse en el camino que el Señor su Dios les ordenó. Ahí tenemos que mantenernos en ese camino que Dios nos ordenó que siguiéramos. Entonces, vea qué lindo lo que dice. Hay una promesa, pastor, aquí. Entonces sí, tendrán una vida larga y les irá bien. Bueno, cuando yo creo a la palabra, creo a las promesas, me mantengo en obediencia, ¿qué voy a tener? El galardón. ¿Qué voy a tener? El premio. ¿Qué voy a tener? Lo que Dios dijo que tendría. Vida larga y me irá bien. No tengo que andarla, como dicen por ahí, pulseando por aquí y por allá para que tenga todo el sustento o la paz o la victoria, sino que solamente obedezco a la palabra y solamente creo por la fe que Dios me lo ha dicho. Y esa misma versículo de Deuteronomio, si alguien está apuntando ahí o siguiéndonos, Deuteronomio 5:33 en la Reina Valera, actual, ¿verdad? Dice, andad en todo el camino que Jehová vuestro Dios os ha mandado. ¿Para qué? Para que viváis y os vaya bien y tengáis largos días en la tierra que habéis de poseer. Tenemos no solamente la tierra, aquí donde vivimos, los años que Dios quiera que vivamos, sino en el reino de los cielos, donde Él ha preparado morada para cada uno de nosotros. Si mantenemos la fe y la obediencia, vamos a llegar al reino de los cielos. Nada nos podrá echar atrás, nada nos podrá. Hay gente que dice, yo me salí, yo me devolví, yo me cansé. No. Cuando tenemos fe y obediencia, seguimos adelante imparablemente, porque no hay barrera, no hay batalla, no hay gigantes que nos pueda hacer retroceder, sino que nuestro corazón está en permanecer y prevalecer para tener una eternidad con el Señor por siempre y para siempre. Así que les dejamos esta mañana esta idea en el corazón. Hay que creer, pero también hay que obedecer.
0: Amén, pastor, qué importante. Y esta palabra que lees en la traducción viviente, mantengas. El secreto es mantenerse, porque bueno, como siempre escuchamos y decimos, ¿verdad? Hay muchas promesas, pero antes hay algo que hacer. Antes de llegar a la promesa, hay algo que hacer. Y en este caso, este texto de Deuteronomio 5:33 inicia diciendo, la nueva traducción el viviente, manténgase. Así que siga firme. Dios le había dado esa promesa al pueblo de Israel y le había dicho, van a heredar esta tierra, pero necesitan mantenerse en el camino que Jehová, de Dios, el que Jehová el Señor les ha ordenado que siguieran. O sea, el problema es querer tener las bendiciones, pero no seguir el camino que Dios ha establecido. ¿Cómo podemos, pastores, entonces conectar la fe y la obediencia? Bueno, eso se va a demostrar cuando confías en alguien y haces lo que esa persona dice. Amén, ¿verdad? Amén. Pastor, pensaba en que leía una anécdota donde un hombre de esos que escalan en las rocas, alpinistas le llaman, ¿verdad? Empezó él a escalar y mientras escalaba pues se le hizo tarde y tuvo un accidente, ya noche oscuro él vino y se vino rodado y se quedó colgado con su cuerda, ¿verdad? Colgó de uno de sus pies y quedó cabeza hacia abajo, en la noche, solito, gritando, pidiendo ayuda, pidiendo auxilio, nadie respondía. Y entonces alguien le había hablado del Señor y se le viene eso a la mente y dice, Señor, si verdaderamente existe, ayúdanos o ayúdame. Y entonces escucha una voz que le dice, corta la cuerda. Y entonces cuando escucha esa voz, corta la cuerda, inmediatamente pues él reacciona y dice, pero bueno, estoy pidiendo ayuda. ¿Sí? Estoy pidiendo ayuda y me dice que corte la cuerda. Bueno, al final no escuchó a la voz y no cortó la cuerda. El otro día lo encontraron como a menos de medio metro, imagínese, colgado muerto. Wow. ¿Verdad? Entonces, en esta expresión de que si confías en alguien, debes de hacer lo que se te dice que hagas.
1: Creyó para pedir, pero no para obedecer lo que no le dijo para la voz. Corta la cuerda, hubiera caído nada más ahí.
0: Hubiera podido salvar su sobrevivir. Vida. El problema, y pasa muchas veces, pastor, con nosotros. O sea que nosotros le pedimos al Señor, Señor, necesito que me ayudes. El Señor viene y nos da una directriz que hagamos y la vemos complicada, la vemos difícil y entonces no la obedecemos, pues no se va a poder obtener lo que está pidiendo. Por eso es que el Señor le dice, mantente en el camino del Señor, que el Señor te ordenó, y entonces tendrá larga vida. Aleluya. Y te irá bien. Así que para poder conectar la fe y la obediencia, entonces tenemos que obedecer a la palabra que recibimos. Si no lo haces, otra persona te dice que haga otra cosa, entonces significa que tú no confías en él. O sea, pregunto por aquí, pregunto por allá, pregunto por allá, y al final no llego a ningún lado, porque lo que estoy buscando tengo una respuesta, pero no es lo que satisface a lo que yo creo, entonces nos metemos en problemas.
1: Claro, porque la palabra de Dios misma conecta fe y obediencia.
0: Sí.
1: ¿Verdad? Una y otra vez. Las promesas de Dios están condicionadas. Exacto. ¿A qué? ¿Cuál es la condición? Que sigamos las instrucciones que Él nos da a través de la fe. Y pastor, aquí tenemos en el estudio que hemos hecho nosotros una cantidad de versículos de la palabra. Sí. Queremos leerle algunos, ¿verdad? Por ejemplo, Salomón, el sabio Salomón, en el Proverbios 16:20 de la nueva versión internacional, dice: el que hace caso a la palabra prospera. Oiga, bueno, qué lindo eso. Tan corto ese versículo, Proverbios 16:20. El que hace caso a la palabra prospera. O sea, queremos, Señor, bendíceme, Señor, ayúdame, Señor, levanta la economía, pero somos rebeldes. Sí. A lo que Dios quiere que hagamos. O sea, somos sordos. No somos buenos oidores ni hacedores de la palabra, pero aquí dice: el que hace caso, el que obedece la palabra. Dice, simplemente Dios está ahí para prosperar nuestra vida monetariamente, porque sí, es lo que queremos, pero también espiritualmente, en cuanto al trabajo, salud, bienestar, paz, gozo, todas esas cosas, ¿verdad? Y en la versión Reina Valera 60, el mismo versículo de Proverbios 16:20 dice: el entendido en la palabra hallará el bien, y el que confía en Jehová es bienaventurado. Bueno, yo quiero ser una persona bienaventurada, abrir mi corazón, abrir mi oído a lo que cuando pido, Dios me va a dar una dirección, como el ejemplo que nos dio el hermano del alpinista ese colgando ahí, creía que estaba tal vez a muchos metros, y si corta la cuerda se mataría, pero no, Dios estaba viendo, Dios sabía, simplemente tenía que obedecer y poner el cuchillo ahí en la cuerda y caer vivo. Y bueno, amaneció muerto, ¿verdad? Por el frío se congeló y entonces no tuvo obediencia a lo que Dios le dijo que hiciera. Corta la cuerda. Qué interesante, pastor. Salmo 7:10, pastor, también dice: mi escudo está en Dios. Qué lindo. ¿Cuánto podemos decir hoy, esta mañana? Amén. Hermano, escríbalo ahí en el chat, que estamos aquí a través del Facebook en vivo, y el que nos está escuchando a través de 97.1. Mi escudo es Dios, que salva a los rectos de corazón. El corazón recto es aquel que obedece, aquel que cree que Dios va a cumplir cada promesa y cada palabra de lo que ha prometido.
0: Amén, pastor. Qué importante. Bueno, vamos a ir a un cántico y ya regresamos para continuar con el tema en esta mañana.

Gloria sea el nombre del Señor, amén. Qué bueno, si usted está siguiéndonos a través de la 97.1, estaba escuchando esa linda alabanza, que Dios siempre tiene el control. En cualquier situación o circunstancia, el Señor tiene el control de todas las cosas. Y eso es lo que debemos de hacer, confiar, tener fe y obedecer. Es importante obedecer a la palabra del Señor, creer que el Señor está en el control de todas las cosas, y vamos a ver a Dios obrando en

0: favor nuestro. El pastor nos mencionaba Salmos capítulo 7, versículo 10. Mi escudo está en Aleluya. Dios, que salva, pero ojo con esto, a los rectos de corazón. Aquellas personas que se mantienen, como dice, como dijo el texto que iniciamos hoy, que se mantienen en el camino que Dios ha determinado que caminemos. Bueno, estamos viendo estas promesas, pastor, del Señor. Podemos leer también Salmos capítulo 33, versículo 18, Nueva Traducción El Viviente, pero el Señor vela por los que le temen. El Señor, oiga, esta palabra es hermosa, pastor. El Señor está cuidando. El Señor está atento. Sus ojos están fijos o están viendo hacia aquellas personas que, esta palabra también, temor a los que son reverentes delante del Señor. Este mismo texto de Salmos 33, 18, en la versión Reina Valera 1960, dice: he aquí el ojo de Jehová sobre los que le temen, sobre los que esperan su misericordia. ¿Por qué? Porque muchas veces estamos con situaciones difíciles, sí, adversas, ¿sabe? Aquí estoy viendo también algunos hermanos en el Facebook y uno nos pone: mire, estoy viéndolo desde el hospital pediátrico, ahí estoy conectado. Posiblemente este es un momento difícil el que esté pasando, y él y otras mucha gente podrían estar en esa situación, sin embargo están esperando la misericordia de Dios. En medio de la dificultad están esperando la misericordia del Señor. Salmos 37, 18. Día tras día el Señor cuida a los justos. No está descansando, no está dormido, no se descuida en ningún momento. Este texto dice que día tras día, o sea que en cualquier momento, en cualquier instante que necesites del Señor y clames a Él, el Señor inmediatamente nos va a responder. Dice también la Reina Valera: conoce Jehová los días de los perfectos y la heredad de ellos serán para siempre. Pastor, hay muchos más textos, promesas.
1: Síganos, claro que sí, vamos a compartirlo, porque la fe viene por el oír.
0: Sí.
1: Y el oír de la palabra de Dios. Por eso estamos compartiendo estos textos, para que usted los guarde en el corazón, de los escritores que Dios usó a través del Espíritu Santo para inspirar la palabra, para soplar la palabra, para que, ¿verdad?, la tengamos ya como un libro, ¿verdad? No en rollos que no podamos descifrar, porque fueron escritos en varios idiomas, pero ya la tenemos aquí en español, castellano, y la podemos disfrutar, ¿verdad? Como el Salmo 37, 18 dice: día tras día el Señor cuida de los justos. O sea, de enero a diciembre usted tiene la seguridad, la confianza de que Dios nunca te abandona, nunca te deja. Y si estamos viviendo en obediencia y fe, vamos a recibir la provisión que Dios ha preparado para cada uno de nosotros. Entonces dice la Reina Valera 60: conoce Jehová los días de los perfectos. Claro que sí, Él conoce a todos los seres humanos, porque el Salmo 24:1 dice: de Jehová es la tierra y su plenitud, y el mundo, o sea, las personas y todo lo que en él habita. Así que entonces él sabe quién es el recto, el perfecto, el que tiene fe, el que tiene obediencia, y la heredad de ellos será para siempre. Y ya yéndonos al Nuevo Testamento, pastor, en 1 Juan 3:22 dice: y cualquier cosa que le pidamos la recibiremos. ¿Cuántos decimos amén? Cualquier cosa que le pidamos la recibiremos. ¿Por qué? Porque obedecemos sus mandamientos y hacemos lo que le agrada. Obediencia más acción, la actitud correcta, ¿verdad? Creer y hacer es la actitud correcta, y eso es agradable delante de Dios. Y Volviendo al Antiguo Testamento, Proverbios 28:14 dice: feliz el hombre que honra siempre al Señor. O sea, bienaventurado el hombre que siempre teme a Dios. ¿Y qué es temer a Dios? Bueno, es el principio de la sabiduría. El sabio se comporta de tal manera que honra con sus hechos, con sus palabras, con sus actitudes, honra siempre a Dios. ¿Y cómo es esa persona? Dichoso, feliz, bienaventurado. Mas el que endurece el corazón caerá en el mal. O sea, hay trampas del enemigo. ¿Para quién? Para el de corazón duro, para el incrédulo, para el que no quiere obedecer la palabra del Señor. Le vienen días malos, días difíciles, pero a todo aquel que obedece es una persona feliz. Usted la ve llena de gozo, llena de paz, a pesar de circunstancias, problemas, adversidades. Esa persona no se arruga, sigue adelante. ¿Por qué? Porque lleva algo que es fe y obediencia. Y eso

0: versículos son para que el oír venga a nuestro corazón y nos llene de esa fe que necesitamos, pero también sepamos que una cosa es la fe y otra cosa es la obediencia. Y es una lista, pastor, increíble de promesas en la palabra. Si las seguimos, esas promesas, seremos bendecidos, vendrá salvación, vendrá protección, tendremos lo que pidamos y tendremos una vida feliz. ¿Y cómo será nuestro tiempo? Bueno, un tiempo de provisión, nada falta al que cree y al que obedece. Bueno, ahí, pastor, quiero decir esto, un estudio muy conocido realizado por el pastor Everett Storm calculó un total exacto de 7,487 promesas hechas por Dios al hombre, a la humanidad, lo que representa, bueno, una gran parte de los textos sagrados, ¿verdad? Sí. Y el recuento que hizo dice promesas de Dios para el hombre, 7,487. Promesas de un hombre a otro, cerca de 991. O sea, nosotros nos hacemos promesas. Entonces, no, yo voy a estar contigo. No, yo voy a trabajar. Yo voy a servir entre hombre y hombre. Sí. Y también promesas del hombre hacia Dios, cerca de 290. Aunque uno promete y no cumple, ¿verdad? Pero Dios sí, Dios sí es fiel. Entonces, queríamos darles ese comentario del pastor Everett R. Storm, de que se metió ahí a la palabra, a estudiar y a analizar cuánta palabra tenemos nosotros de parte de Dios. Y él es fiel. Él es fiel, él cumple cada promesa si nosotros creemos y obedecemos.
1: Amén, pastor. Este dato me llama mucho la atención porque lo que más, quien más está interesado en las personas es Dios.
0: Amén.
1: Y las promesas que da en el dato que nos trae son 7,484. Y del hombre hacia Dios, 290. O sea, que abismal la diferencia del interés de Dios por la humanidad y de la humanidad hacia Dios, ¿verdad? O sea, que nosotros, viendo estos datos, pastor, estamos como más interesados en recibir, en recibir, en recibir, en recibir, pero no estamos muy dispuestos en darle.
0: O cumplirle
1: muchas veces, porque sí, ciertamente, muchas veces prometemos y no cumplimos, ofrecemos y no no damos nada al final, pero bueno, está muy muy muy bonito y esta es una garantía para nosotros del Dios que nosotros tenemos, que está interesado en el ser humano, que está interesado en su vida. Amado hermano, que Dios está interesado en usted y en su familia también. ¿Cuáles son esas promesas o esos compromisos que Dios tiene con el ser humano? Bueno, abarca en diferentes áreas de nuestra vida y, pastor, suple todas nuestras necesidades, sean físicas, sean espirituales. Dios suple todas nuestras necesidades. Podemos ver, o tenemos algunas de los compromisos del Señor con el ser humano, promesas de Dios con el ser humano, y una de ellas es, y podríamos decir que es la más grande, que es la vida eterna.
0: Aleluya.
1: Porque aquí podemos tener muchas cosas. Aquí podemos adquirir, usted puede vivir muy bien, tener un buen trabajo, tener una buena remuneración, tener su vehículo y estar cómodo. Pero eso se va a terminar, eso llega un momento, está establecido por Dios. Que esto no va a ser para siempre. Ni los problemas que usted está viviendo son para siempre, pero tampoco lo que ha adquirido aquí en la tierra es para siempre. Así que si hay algo que debemos de buscar, y que eso es algo que Dios también nos ha dado, es la vida eterna. Eso es lo más grande que puede recibir y tener una persona. Si usted ya tiene a Cristo en su corazón, si usted está caminando por ese camino que Dios le ha mandado que camine, pues usted está camino a la vida eterna. Gloria. Y esa promesa y ese compromiso lo encontramos en el libro de San Juan, capítulo 3, versículo 16, que hasta los inconversos muchas veces lo citan de memoria, pero el tema es, y usted lo dijo anteriormente, no es conocer, es vivir, es caminar, es andar por el camino. Y el texto dice, porque de tal manera amó Dios al mundo, que ha dado a su Hijo unigénito para que todo aquel que en él cree no se pierda, mas tenga vida eterna. Ese es el regalo.

0: de Dios para la humanidad, el más grande regalo, y ese pastor no lo podemos comprar con nada, ni con todos los millones del mundo, ni el multimillonario más grande que pueda haber tiene la posibilidad de comprar la vida eterna. Puede ir ahora, la gente está inventando, haciendo transporte para ir a la luna. Puede ir, el hombre ha llegado y ahorita van a haber posiblemente excursiones, ¿verdad? Este último, ¿cómo se llama? Cohete que enviaron, ¿verdad? A explorar para que la gente vaya y tenga viajes allá. Pero a la eternidad, a la eternidad con Cristo, no se llega de ninguna otra manera si no es a través de Jesucristo. Él dijo: Yo soy el camino, yo soy la verdad y soy la vida
1: Amén.
0: también.
1: Nadie va al Padre si no es a través de mí.
0: Nadie va
1: Pastor,
0: a
1: y lo
0: llegar.
1: interesante es que Dios promete y cumple,
0: Sí,
1: ¿verdad?
0: amén.
1: Él prometió que a su tiempo vendría el Salvador y vino y
0: Sí.
1: ya murió. Ya Cristo hace 2000 años y más que pasó por la cruz, pasó por el sufrimiento, pasó por el sacrificio de su propia vida, derramando su sangre para el perdón de los pecados, para que se
0: Amén.
1: cumpla Juan 3:16. De tal manera amó Dios al mundo que dio a su Hijo unigénito. Ahora, ¿qué nos toca a nosotros creer?
0: Sí.
1: Para que todo aquel que crea, todo aquel que obedezca la palabra, no se pierda, mas tenga vida eterna. O
0: Sí,
1: sea,
0: señor.
1: es un pacto de Dios, una palabra de Dios, un compromiso de Dios que ya lo cumplió. Ahora nos toca a nosotros creer, recibir y aceptar ese regalo para la eternidad. Porque el segundo, la promesa que Dios nos da es el perdón, ¿verdad? ¿Qué es
0: Sí.
1: el perdón? La limpieza. Somos sucios, por dentro y por fuera, ¿verdad? Por el pecado, por la maldad, por los pensamientos. Pero todo aquel que se arrepiente recibe el perdón de
0: Sí,
1: los
0: señor.
1: pecados, la limpieza, el lavamiento por la sangre. Primera Juan 1:9 dice, si confesamos, aquí hay que abrir el corazón,
0: Sí,
1: hay que abrir
0: señor.
1: la boca también, no solamente la mente, no, llegar, Señor, aquí estoy. Yo te confieso, mire que he hecho esto, esto, esto, esto, toda la lista de pecados que usted tiene en conciencia y se los confiesa con un arrepentimiento genuino. Dice que Él es fiel y justo para perdonar nuestros pecados y limpiarnos de toda maldad. Y usted y yo somos testigos de eso, pastor,
0: Sí.
1: que siendo personas que servimos al Señor, que predicamos la palabra, que damos consejería, todas estas cosas, y sin embargo estamos en la tierra, tenemos una mente
0: Claro.
1: pecadora todavía, y ¿qué tenemos que hacer? Todos los días arrepentirnos delante del Señor de cosas, pensamientos, de hechos, de circunstancias que uno sabe que no fueron agradables delante de Dios. Y ahí tenemos la promesa. Si confesamos nuestros pecados, Él es fiel y justo. O sea, no es una vez al año que tenemos que llegar ante un hombre a confesarnos, sino tenemos acceso, entrando
0: Sí.
1: confiadamente al trono de la gracia. ¿Y qué alcanzamos? Oportuno socorro y oportuna misericordia. Y entonces el Señor nos limpia una vez más, nos emblanquece las vestiduras de la santidad y podemos seguir sin cargas otro día más. Porque imagínense, esperarse como en el Antiguo Testamento, Moisés entraba una vez al año al lugar santísimo, imagínense, y ofrecía sacrificios por la gente, todo un año con ese montón de pensamientos negativos y cargas y
0: Sí.
1: situaciones, y que me enojé, que me llené de ira, que respondí mal, que miré lo que no tiene que mirar, todas esas cosas, ahí está esa promesa, el perdón. Entonces, aprovechemos la vida eterna que Dios nos da, démosle hoy el corazón a Jesús, diciéndole, Señor, necesito el lavamiento y perdóname todos los pecados cometidos, y ahí vamos para adelante, siempre confiando en que Dios cumplirá cada promesa.
0: Amén, pastor. Esto es importante. Yo analizo esta parte porque nos pasa muchas veces en nuestras oraciones. El texto dice que si confesamos nuestros pecados, usted dijo, hay que sacar la lista que tenemos. A veces llegamos y nos hacemos tan buenos diciendo, Señor, si en algo te he fallado.
1: Fariseos.
0: Sí. Y sabiendo todo lo que está allí, ¿verdad? Que hay que sacarlo y hay que confesarlo. Pero también tenemos otro compromiso de Dios con el ser humano, o promesa del Señor, y es que Él nos va a traer protección y nos va a traer paz
1: Gloria a
0: también a
1: Dios.
0: nuestra vida.
1: Amén.
0: Y yo creo que en este tiempo lo necesitamos, esa
1: Sí,
0: paz de Dios
1: sí.
0: sobre nuestra vida. Él cuida diario nuestra vida con el fin de, pues, quitarnos esos temores y quitar esas dificultades que hay en nuestra vida. Voy a leerle este texto de Filipenses 4, 6 y 7 y luego vamos a ir a un cántico. Dice Filipenses capítulo 4, versículo 6 y versículo 7. Por nada estéis afanosos, si no sean conocidas vuestras peticiones delante de Dios en toda oración y ruego con acción de gracia. Y el versículo 7 dice, y la paz de Dios, que sobrepasa todo entendimiento, guardará vuestros corazones y vuestros pensamientos en Cristo Jesús. Dios trae protección, toma el control de tu mente, toma el control de tus emociones, y en medio de la dificultad puedes tener paz. Ya continuamos con este tema en este programa Buenas Noticias. Vamos a un cántico y ahorita regresamos.
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3: ¡Aleluya! 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

0: Así es, seguimos celebrando al Rey de toda la tierra, Rey del universo, porque Él es el que nos perdona todo pecado, toda maldad, nos da vida eterna, nos da protección y paz, como nos comentaba el pastor Iván Luna aquí a través de Filipenses 4:6-7, que no tenemos que estar afanosos ni nada, sino que recibir esa paz de Dios que sobrepasa todo entendimiento. Y algo que nos da el Señor también es provisión.
1: Amén.
0: ¿Qué es provisión? La ayuda para suplir lo necesario en la vida. Hoy usted tiene corriente, tiene agüita, tiene celular, tiene teléfono, tiene pantalla, tiene casa, tiene trabajo. Toda esa provisión proviene de Dios. Por eso Jesús enseñó a los discípulos que estaban con él y a la gente que le escuchaba en Mateo 6:31, les dice: no os afanéis pues diciendo qué comeremos, o qué beberemos, o qué vestiremos. Tres cosas básicas, ¿verdad? Comer, beber y vestirse. No se afanen, no se preocupen, dice el verso 32, porque los gentiles, habían gentiles, habían publicanos, habían fariseos, había toda esa gente, pero había un grupo de gente que se afanaba por todas estas cosas. Pero él les dice: hay un Padre celestial, un Padre nuestro que sabe que tenemos necesidad de todas estas cosas. ¿Y cómo las alcanzamos? Bueno, el verso 33 de Mateo 6 dice: mas buscad primeramente el reino de Dios. ¿Qué tenemos que hacer cuando nos levantamos? Darle gracias al Señor porque un día más nos permite vivir, nos permite levantarnos, nos permite pensar, nos permite bañarnos, mudarnos, con toda la provisión que nos da. Pero la justicia es que busquemos y adoremos al Señor. Señor, gracias por un día más. Gracias porque amanecí feliz, contento, tal vez con un dolorcito, alguna circunstancia ahí, pero tengo vida, que es lo más importante. Y eso es buscar primeramente el reino de Dios y su justicia. Cuando Dios es primero, todo lo demás queda de segundo y de tercero y de cuarto. Entonces yo busco a Dios, busco su justicia, y dice la palabra como una promesa que todas estas cosas os serán añadidas. Bueno. Todo Dios lo va a añadir. Entonces, desde chiquitillos se nos exhorta a ser obedientes en todo, ¿verdad? Papá le dice a uno: mire, lo voy a castigar si usted hace eso, que es lo incorrecto, ¿verdad? Y lo motiva a uno a hacer lo correcto. La mamá también. Son autoridades de honra que yo tengo que obedecer, porque ellos me están enseñando un camino de honra, un camino diferente, un camino donde yo pueda ser un estudiante, pueda ser más adelante un profesional, pueda tener mi casa, pueda tener mi esposa, mis hijos, siempre pensando en la palabra y en las añadiduras que Dios me da. Uh-huh. Eso es lo que hace nuestros padres, los progenitores, por eso los honramos. También tenemos maestros que empiezan por nosotros en la escuela, en el colegio, en el kinder. Tenemos mentores en la iglesia. Ahí llegamos, nos congregamos, hay un pastor, hay diáconos, hay servidores, hay maestros que nos enseñan escuela dominical desde chiquitillos, y ahí vamos creciendo en el discipulado para hacer las cosas correctas, ¿verdad? Y de hecho, Costa Rica, que es un país sin ejército, se rige a través de leyes, para que como ciudadanos nosotros de este país obedezcamos esas leyes. Entonces yo también tengo que obedecer las reglas de cada casa. Cada casa tiene sus normas, tiene sus reglas. ¿A qué hora le permite a un hijo venir o a qué hora no le permite venir? Entonces esta palabra de la provisión es una exhortación también que encontramos en la Biblia, ese libro sagrado, ese libro que es la palabra de Dios, que nos anima a través de su palabra a no olvidar su ley, a guardarla en nuestro corazón y a creerla y obedecerla, que es lo más importante, como empezamos este tema esta mañana diciendo que la obediencia, la fe y la obediencia tienen que estar juntas toda nuestra vida. Desde que creemos en Dios, en su palabra, tenemos que atender la voz de Dios y seguir adelante. Así que la exhortación es que queremos provisión, queremos días buenos, queremos estar en paz con todos. Busquemos primeramente el reino de Dios y su justicia, que es lo que la palabra pide que hagamos.
1: Amén, pastor. Somos instruidos, dijiste, en obedecer desde niños y el resto de la vida. O sea, el resto de la vida.
0: Y gracias a Dios que por nuestros padres, sí, que nos corrigieron.
1: Nuestros padres y también las leyes que tenemos en los países, en los gobiernos, que regulan también muchas cosas, porque si no este mundo fuera un caos, pastor, más de lo que es, ¿verdad? Por eso es que también se necesita eso. El problema de esto es que siempre El ser humano tiende a la desobediencia. Uh-huh. Desde niño. Uno ve a los niños, sus primeras palabras muchas veces, sus primeras acciones, uno le dice no haga y va y hace, ¿verdad? Entonces, esa es una, pues la naturaleza, sí, ¿verdad? Que tenemos, uh-huh, nosotros las personas, los seres humanos. Y en la Biblia, pastor, encontramos personas que fueron obedientes a Dios,
0: sí,
1: obedientes hasta morir, ajá, algunos, ¿verdad? Y muchísimos casos podemos ver, pero también encontramos personas que Dios llamó, uh-huh, que desobedecieron a lo que Dios le había dicho, y uno de los ejemplos que tenemos es a Saúl, ¿verdad? Saúl había sido ungido por rey,
0: ajá,
1: en el libro de Primera de Samuel, capítulo 15, y el versículo 1 dice que es ungido como rey de Israel.
0: Wow,
1: o sea, Samuel.
0: ¿Qué posición más?
1: Sí, imagínese, ungido por Dios. Dios lo eligió. Ajá, el pueblo lo pidió, sí.
0: Sí, ajá.
1: Pero Dios lo eligió. Uh-huh. O sea, no puso lo que el pueblo quería, sino el que él eligió, porque lo vemos a través de la escritura, las características que le dijo a Samuel cuando lo mandó a que lo ungiera.
0: Uh-huh.
1: O sea, Dios lo eligió. Pero, bueno, dice el texto. Jehová me envió a que te ungieses por rey de su pueblo Israel. Ahora pues, está atento a, ajá, las palabras de Jehová. O sea, esto es importante.
0: Sí.
1: No podemos desviar nuestra mirada de lo que Dios nos ha establecido. Dios lo escogió, Dios lo envió para que fuese ungido, pero le dijo el profeta: está atento a las palabras de Jehová. El mismo capítulo 15, el versículo 3, Dios le da una misión específica a Saúl y a Samuel también para que lo ungiera, pero la misión que le da a Saúl es, le dice: ve pues y hiere a Amalec, destruye todo lo que tiene y no te apiades de él. Mata a hombres, mujeres, niños y aún a los de pecho, vacas, ovejas, camellos, asnos. O sea, ve y extermina a Amalec. Mm. En el sentido espiritual,
0: ajá,
1: pues, mm-hmm, también nosotros debemos de ir a exterminar,
0: amén,
1: lo que es. Es el pecado que hay.
0: Correcto.
1: En este momento lo aplicamos al sentido espiritual. En aquel momento era un pueblo enemigo,
0: correcto,
1: de Israel, y que no podía quedar, y si quedaba iba a tenerlo, y está allí hasta el día de hoy. Israel está viviendo esas consecuencias,
0: sí,
1: de la desobediencia de los reyes, pero pues esa fue la orden. ¿Qué tenía que hacer Saúl? Pues ir y obedecer, porque la palabra de Samuel a Saúl es: está atento a las palabras,
0: amén,
1: de Jehová.
0: O sea, amén,
1: póngase como decimos a veces, piecito de punta, ¿verdad?
0: De pilas.
1: Vaya y camine y haga lo que Dios establece. Sin embargo, pues encontramos en el mismo capítulo 15 y el versículo 8 que pues Saúl le pareció buena otra idea y no la que Dios le había dicho. Este es un problema serio.
0: Ay, ay, ay.
1: Nosotros, sí, hacer lo que nosotros queremos, lo que a nosotros nos gusta, me parece mejor. Mm. Yo pensaría ahí que Saúl pudo haber dicho en su corazón, en su mente, decir: pero bueno, la idea de Dios no es tan buena.
0: Ajá.
1: Está mejor mi idea.
0: Claro.
1: Y entonces él tomó otra decisión. Pastor, compártanos ahí esa decisión de...
0: Tremendo, pastor, ¿verdad? Eso de, sí, creer y obedecer.
1: Sí, exacto.
0: ¿Verdad? Una cosa es creer, y él fue y peleó, ¿verdad?
1: Sí.
0: Es que el problema es que toda esa gente era pagana, ¿verdad?
1: Sí.
0: Adoraban ídolos, sacrificaban a sus hijos, y eso a Dios no le agrada. Todo lo que es idolatría y matar a esos niños ofreciéndoles a Moloch y a otros,
1: sí,
0: dioses, ¿verdad? Entonces, la orden es: ve y acaba con todo.
1: Sí.
0: Pero en versículo 8, primera Samuel, desobediencia de Saúl. Tomó,
1: sí,
0: vivo a Agab, rey de Amalec, pero a todo el pueblo mató a filo de espada. Y Saúl y el pueblo perdonaron,
1: sí,
0: a Agab, que era el rey, que era la cabeza, ¿verdad? Y perdonaron a lo mejor de las ovejas y del ganado mayor. Perdonaron a los animales engordados, de los carneros y de todo lo bueno. Y no los quisieron destruir, mas todo lo que era vil y despreciable destruyeron. Pero la orden era, como decís vos, total exterminio de todo, que no quede raíz ni rama de lo que es la parte mala, y viene la confrontación. Sí. Ahí se está el examen final, ¿verdad? Viene la confrontación en el versículo 10 de 1 Samuel. Dios confronta a Saúl a través del profeta Samuel, uh-huh, que era el intermediario, ¿verdad? Y dice el texto: vino palabra de Jehová a Samuel diciendo: me pesa, ay, Dios, qué dolor, sí, ¿verdad? Me pesa haber puesto por rey a Saúl, ¿verdad? Él fue el que el pueblo lo pidió. Dios dice: está bien, quieren un rey, quieren pagar impuestos, quieren que sus hijos vayan a la guerra, quieren todo eso, bueno, y los vamos a complacerlos. Pero Dios ahora tiene un pesar en el corazón, dice: me pesa haber puesto por rey a Saúl, porque se ha vuelto en pos de mí, no ha cumplido mis palabras, y se apesadumbró Samuel con solo esa noticia que tenía, sí, que darle a Saúl, y clamó a Jehová toda aquella noche: Señor, ¿cómo qué voy? Tremendo. ¿Cómo le digo? ¿Cómo hago? ¿Verdad? Y bien, hay que dar el paso. Samuel, sí, visita a Saúl y le dice: vea, el rey, Jehová te envió en misión, en una misión especial, y dijo: ve y destruye a los pecadores de Amalek, hazles guerra hasta que los acabes. ¿Por qué, sí, pues, no has oído la voz de Jehová, sino que, vuelto al botín, has hecho lo malo ante los ojos de Jehová? Y Saúl respondió a Samuel: antes, no, antes yo he obedecido la voz de Jehová y fui a la misión que Jehová me envió, y he traído a Gab, rey de Amalek, y he destruido a los amalecitas. Mas el pueblo tomó el botín, ellos fueron, ¿verdad? Sí. De ovejas y vacas, las primicias del anatema, cosas sacrificadas a los ídolos, sí, para ofrecer sacrificios a Jehová tu Dios en Gilgal, que era el lugar donde se ofrecían los sacrificios. Y Samuel dijo: ¿se complace Jehová tanto en los holocaustos y víctimas como en que se obedezca las palabras de Jehová? ¡Wow! Creer y obedecer son tan importantes en nuestra vida de cristianos, de pueblo de Dios. Porque esa es la fórmula. Ciertamente, el obedecer es mejor que los sacrificios. Y el prestar atención, oiga, ponga atención. Está uno en otro, ¿verdad?
1: Sí.
0: Viendo las mariposas y las moscas pasar. Sí. Prestar atención es mejor que la grosura de los carneros. Porque como pecado de adivinación es la rebelión. Y como ídolos e idolatría, la obstinación. Por cuanto tú desechaste la palabra de Jehová, él también te ha desechado. Tremendo. Para que no seas rey. Bueno, una desobediencia le quitó el reinado, le quitó el trono, y tremendo, ¿verdad? Lo que se puede perder. Y ahí está, pastor, los resultados de la desobediencia, ¿verdad?
1: Sí, pastor, antes de entrar ahí, porque ya se nos está terminando, ¿sí?, el tiempo, pero uh-huh, el versículo 21 dice: mas el pueblo tomó del botín ovejas, vacas, las primicias del anatema. O sea, Dios, eso que ellos trajeron, ajá, ajá, para ofrecerle a Dios, eso Dios no lo iba a recibir, no lo iba a aceptar.
0: Una abominación.
1: Era una abominación, sí, para Dios. O sea, pero ellos trajeron y las palabras eran para sacrificar a Jehová.
0: Ajá, ajá.
1: Por eso es que Samuel le dice: se agrada Jehová de los sacrificios, uh-huh, se agrada más de los sacrificios, sí, de los holocaustos, que la obediencia. Wow. Para Dios, lo importante, pastor Luis Paulino y hermanos que nos escuchan, para Dios lo importante es la obediencia.
0: Amén,
1: que obedezcamos, amén, al Señor.
0: Sí, Señor.
1: Bueno, los resultados de la desobediencia, corrupción, ¿verdad?
0: Uh-huh.
1: Y lo dice Deuteronomios capítulo 31, versículo 29, porque yo sé que después de mi muerte ciertamente os corromperéis y os apartaréis del camino que os he ordenado. Eso le dice Moisés al pueblo, ¿verdad? Se van a apartar, se van a alejar. Desobedecer, si desobedecemos, todo va a salir mal. Deuteronomios capítulo 31, versículo 29. Y que os ha de venir mal en los postreros días por haber hecho mal ante los ojos de Jehová, enojándolo con la obra de vuestras manos. Qué terrible, pastor. La ira de Jehová, Éxodo capítulo 32, versículo 9 y 10. Dijo más Jehová a Moisés: yo he visto este pueblo, que por cierto es pueblo de dura cerviz, y ahora pues déjame que se encienda mi ira con ellos y los consuma a todo, y yo haré una nación, y de ti haré una nación grande. O sea, esa generación, uh-huh, dice Dios, que estaba, que venía, todos esos los vamos a exterminar y vamos a ser un nuevo pueblo. Bueno, conocemos la oración de Moisés.
0: Amén, amén, amén.
1: Lo que él hizo. Sin embargo, los resultados entonces son corrupción, todo va a salir mal y va a desatar la ira de Dios. Así que debemos de tener mucho cuidado de creer, pero también obedecer.
0: Bueno, y hagamos lo que hizo Moisés, se humilló.
1: Sí.
0: Si quieres quitar este pueblo, también quítame a mí.
1: Sí.
0: Y eso tocó el corazón de Dios, ¿verdad? Y yo te daré un pueblo nuevo. Pero él dice, no, Señor, ¿qué va a decir la gente? ¿Qué va a decir los enemigos? ¿Qué va a decir que trajiste este pueblo para matarlo en el desierto? Se humilló y Dios perdonó. Así que busquemos a Dios, hermanos, sirvámosle con todo el corazón, amémoslo en espíritu y en verdad. Y sobre todo, nuestro consejo es hoy, que crea y obedezca a la palabra de Dios y vivamos a través de ella. El pastor Luis Paulino Valverde les acompañó en esta mañana en este programa hermoso, maravilloso de Buenas Noticias.
1: Muchas gracias, mis amados hermanos. Pastor Iván Luna Reyes, somos de la Iglesia Dios Pentecostal y le pedimos a Dios que les siga bendiciendo de manera muy especial.

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3: El Salmo 121 dice: alzaré mis ojos a los montes, ¿de dónde vendrá mi socorro? Mi socorro viene del Señor, que hizo los cielos y la tierra.

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0: 8 y 20.
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6: La clave del éxito nos es presentada en 1 Corintios 16:14. Todas vuestras cosas sean hechas con amor. Todo cuanto emprenda, hágalo bien y con el amor que proviene de Dios. No hay margen para la excepción. Conducta sin amor es mediocridad y en la mediocridad no hay éxito. Siempre apunte a la excelencia. Lo bueno es enemigo de la excelencia porque desanima la superación. No se conforme con superar lo promedio. Apunte a la excelencia. Esta ha de ser la regla para padres, cónyuges, hijos, empresarios y estudiantes. Su más poderoso recurso es el amor. No se queje más, sé excelente, ame.
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0: Bienvenido a este programa del Consejero Familiar. Le saluda la pastora Rita Sánchez, agradecida con Dios por cada espacio que nos da en esta emisora que sé que lleva muchos años trayendo bendición a su vida, a su familia, a su entorno. Hoy quiero tocar un tema bastante importante porque nadie está exento de perder un ser querido, o de pasar un duelo, o de pasar un luto, o de pasar un momento difícil. Esto es parte de la vida, es parte del poder entender que estas cosas no las queremos para nada en nuestra vida, sin embargo van a suceder y van a acontecer. Y hoy yo le he titulado a este tema lo que es realmente enfrentar una pérdida, cómo hacer frente a la pérdida de un ser querido. Yo hace poco lo viví con mi mamá y año y 7 meses después un hermano, mi hermano amado, que nos apoyábamos en todo. Y sé que no es fácil, sé que hay momentos donde creemos que estamos sanos, creemos que ya lo hemos superado, pero en algún momento tal vez Dios permite que algo suceda para poder darnos cuenta de que no hemos superado una pérdida, de que hemos sentido que tal vez no teníamos que vivir eso. Pero Jesús mismo lo vivió y hoy lo vamos a estudiar de esta manera. Ahora, tenemos que tener una filosofía de vida, ¿verdad? La filosofía de vida, en este caso, es ser realista. Tenemos que ser realistas y entender que la muerte en Cristo no es un paso malo. Por eso la importancia de ganar las almas, la importancia de hablarle a la familia, de que tengan a Jesús en su corazón. Porque la muerte no es el paso final, más bien es el inicio de algo bueno, de algo importante, algo maravilloso. Incluso la Biblia dice que cuando Cristo venga, los muertos en Cristo resucitarán primero y nosotros seremos unidos a ellos. Imagínense el lugar de importancia que le está dando Dios a los muertos en Cristo. Yo sé que es un tema doloroso porque tal vez hay personas que me escuchan que tuvieron que sepultar a un padre, a una madre, a un hijo, a un ser muy querido. Bueno, una esposa, un esposo. Eso es algo que duele. Sin embargo, con el tiempo nos damos cuenta de cuál es la verdadera realidad de la muerte en Cristo, ¿verdad? La muerte en Cristo es dormir, ¿verdad? No está muerto, sino duerme, ¿verdad? Es un proceso de reposo, de descanso en Dios, que muchas veces egoístamente, y lo digo con el cuidado del caso, queremos tener a ese ser querido tal vez enfermo, tal vez pasando una situación y uno dice, es que yo quiero que no se vaya, que no se muera. Y tal vez la persona necesita. Yo pasé esa experiencia antes que mi mamá y mi hermano con una hermana. Mi hermana tenía 43 años en ese tiempo. Le habían detectado un cáncer en el hipotálamo, en la silla turca, en la cabeza. Y un día estábamos en la iglesia adorando al Señor y yo orando por ella porque estaba internada. Y el Señor a mí me dijo, es tiempo de que ella parta conmigo. Cuando usted siente eso, es un dolor tremendo. Y yo recuerdo que ese día no tenía para entrar, no tenía carnet para entrar, la visita, nada. No era momento de visita inclusive. Entonces yo me dirigí al hospital, Calderón Guardia, por cierto, y yo llegué ahí y le dije, Señor, si esto que siento, eres tú el que me lo pusiste, entonces yo quiero que alguien me introduzca al lugar, porque entré por la puerta médicos inclusive. Le cuento rápido el testimonio y cuando yo estaba parada ahí, entraban y entraban las personas y nadie me hacía el favor de poder entrar, hasta que hubo una enfermera que se me quedó viendo y me dice, ¿usted quiere entrar, verdad? Y yo le dije, sí. Me dice, ¿para dónde va? Entonces ya le dije para dónde iba. Y cuando yo llego al lugar, está un doctor con mi hermana y me dice, qué bueno que usted está aquí, porque ella está agonizando, en el sentido de no inmediatamente, sino que le quedan como 3 meses de vida. Y vamos a pasarla a paliativos para que se la lleve para su casa y termine de morir en su casa. Entonces yo recuerdo que yo hice una oración ahí y le dije, Señor, tú me mostraste que yo viniera a entregártela, porque era una palabra directa de que ese día ella iba a partir con él. Y entonces yo le dije, doctor, usted no me creerá esto, pero yo estoy aquí para orar por mi hermana porque ella es una hija de Dios y ella merece morir dignamente. Yo quiero que ella se vaya con el Señor porque ya pues el cáncer había invadido los pulmones y era algo muy doloroso. Y cuando yo le canté una canción, nosotros ministramos la alabanza en la iglesia, Sendas Dios Hará, tal vez la has escuchado la canción, yo le canté la canción y solo Dios sabe lo que yo sentía por dentro, esas ganas de llorar, pero a la vez era una misión que Dios me había puesto en el corazón. Oré por ella y cuando yo terminé de cantar la canción, mi hermana hizo su último respiro y falleció. Yo le cuento esto ahora fácilmente, pero no fue fácil en el momento. Y yo entendí que Dios no quería que ella sufriera más en esta vida. Usted me dirá, ¿pero por qué no la sanó Dios? Bueno, Dios es soberano, yo no puedo discutir con Dios. Lo único que sé es que fui realista y que era el momento de partir con el Señor. Era el momento de que ella tenía que irse con Él y yo tenía que aceptar su voluntad. Entonces, esta filosofía de ser realista es muy importante, de entender que todos somos de la muerte y que en algún momento Él nos va a mandar a llamar. Tanto que la Biblia dice que 70 son los años y que 80 los más fuertes, ¿verdad? A veces tenemos familiares que ya están llegando a los 100 años y no queremos que se nos mueran. Yo recuerdo con mi mamá a los 89 años, yo decía, Señor, yo no quiero que se muera. Pero en algún momento tuve que entender y decir, no, Señor, más bien le has regalado 9 años más de vida. Entonces, esto es importante. Ahora, entender que opera la bondad. La bondad de Dios es para el ser amado que se fue como para el que se ha quedado. Y cuando usted ve que Dios está teniendo bondad para con ese ser querido que se está yendo, que se fue, y para con usted, yo sé que el duelo usted lo va a pasar mejor. Claro, tenemos que pasar todos los procesos del duelo, la negación y todo lo que usted conoce acerca de los procesos del duelo. Sin embargo, cuando yo pasé estas experiencias dolorosas, ya tengo dos hermanas o dos mujeres hermanas con Dios, un hermano con el Señor, mi mamá, y bueno, mi papá, que no realmente casi no lo recuerdo, porque falleció cuando tenía 5 años, yo hoy pienso en ellos de la forma cristiana, que algún día nos encontraremos, que algún día podremos estar disfrutando con el Señor y que Dios tuvo misericordia y bondad con ellos y conmigo también. Entonces, esto es importante para que el duelo, para que ese dolor de la pérdida vaya pasando. Tercera cosa que le quiero decir y es continúe, porque para el propio reajuste normal de su vida, usted tiene que continuar con las actividades de su vida como antes. Sí, tómese el tiempo. Y no hay un tiempo preciso. Hay gente que dice, es un año. Bueno, para que no se vuelva un duelo crónico, tenemos que de verdad ir poco a poco recuperándonos de estas cosas. Pero sí continúe con su vida. Continúe con las actividades que usted tenía. No evite lugares, no evite personas o familias. Siga adelante, porque eso le hubiera gustado a su ser querido. Yo recuerdo a mi mamá y eso me anima, porque mi mamá era una mujer muy alegre. Y yo sé que cuando yo a veces estaba triste por algo, ella se ponía triste. Ella me decía, no me gusta verte triste, hija. Yo quiero que sonrías, yo quiero que estés feliz. Mi mamá era de hacer bromas, mi mamá era una mujer muy, muy alegre. Y entonces, cuando yo, pues en algún momento que ella falleció y ya había pasado el año, quería ponerme triste, yo decía, no, a mi mamá no le gustaría verme así. Entonces, voy a estar feliz por ella. Entonces, esto es importante para que usted pueda continuar con su vida. Cuarta cosa que le quiero decir es que no es pérdida, porque sigue viviendo en otra parte, sigue activo en otro lugar. El mundo habla de otras cosas, pero usted y yo sabemos que eso no es así, que la persona sigue existiendo en otra parte. Ya el espíritu volvió a Dios, el cuerpo vuelve al polvo y algún día pues estaremos todos en un mismo lugar y en una misma dimensión, pero sí es importante entender que no desapareció. Eso es como cuando alguien se va a vivir al otro lado del mundo. Yo recuerdo cuando Dios nos permitió viajar a Inglaterra, y dejé a mis hijos, por cierto, a mi hija de 3 años y a mi hijo de 6 meses. Yo estaba súper angustiada del otro lado del mundo prácticamente. El horario era totalmente contrario y no tenía oportunidad. En aquellos tiempos no había celulares, no había cosas que uno pudiera comunicarse. Pero ¿qué me animaba? Pensar que estaban ahí, que existían en alguna parte. Y sobre todo usted tiene que tener tranquilidad de saber que están con Dios, que no están en un lugar como el mundo llama, ¿verdad? Ahí penando. No, no, no. Están en un lugar hermoso, están en un descanso. Aquel pasaje del rico y Lázaro, ¿verdad? Cuando muere el rico y el rico está en un lugar ahí de tormento y está el Lázaro en un lugar donde dice que estaba en el seno de Abraham. Y entonces el rico le dice al padre Abraham, manda a Lázaro para que moje. Eso es una alegoría, es una forma de verlo. Y él le dijo, los que están de este lado no pueden ir al otro y viceversa. Porque este tuvo tristezas en la tierra, pero ahora está siendo recompensado aquí. Más tú, tuviste tus recompensas en la tierra y ahora estás en ese otro lugar. Por eso qué importante ganar las almas para Cristo. Qué importante hablarle a nuestros vecinos, amigos, seres queridos, familiares, que tengan a Jesús en su corazón. Porque la pérdida realmente no es que mueran. La pérdida es que no sean salvos. Y ahí es donde sí hay dolor y hay tristeza. Ahora, el lugar. Quiero hablarle del lugar. Ese paraíso, ese lugar donde está rodeado de la presencia de Dios, un lugar lleno de belleza, de paz, de amor, donde no hay enfermedad, no hay tristeza. En ese lugar nuestro ser querido está esperando el momento que ya el Señor diga que viene por su pueblo, ¿verdad? Entonces, no es un lugar feo, no es un lugar donde usted pueda decir, ay, ¿qué le está pasando? Por eso, repito, la importancia de que nuestros seres queridos tengan a Cristo. No le dé vergüenza decirle a su esposo, a su esposa, a su hijo, recibe a Jesús, presente el plan de salvación, lo que se llaman las 4 verdades espirituales, el por qué es importante reconocer a Cristo como Señor y Salvador de nuestra vida. Ahora, es importante también tener la motivación y la esperanza de ese encuentro, ¿verdad? De estar dirigiéndonos a ese mismo lugar donde Dios nos quiere tener y que podamos consolarnos con el consuelo que da Dios, ¿verdad? Tener esa elasticidad, le llamo yo, ¿verdad? Que Dios nos hizo con esa capacidad de poder resistir sin quebrarnos para siempre, de absorber sin destruirnos. Recién muerta mi mamá, yo decía, Dios mío, ¿qué voy a hacer? ¿Qué falta me hace? Recuerdo que los días domingos yo cocinaba todas las comidas, porque ella vivía en San José y yo en Alajuela, y cocinarle todas las comidas al vacío para que ella se las llevara y ella no tuviera que cocinar. Y recuerdo que ese primer domingo fue tan fuerte para mí, yo me sentía que me faltaba algo, ¿ahora qué hago? ¿Qué cocino? ¿Qué hago? Y yo me sentía completamente sola y después al año y 7 meses mi hermano ya no estaba tampoco. Y yo me sentía extraña. Y yo decía, yo siento que no voy a poder superar esto. Y sí lo superé, lo sigo extrañando, lo sigo amando, sigo pensando en ellos, pero ya no con un pensamiento de derrota, de que estoy vacía, de que estoy quebrada. No, para el Día de la Madre, para el Día del Padre, en el caso de mi hermano, eran momentos muy lindos para compartir con ellos. Sin embargo, hoy he tratado de hacer otras cosas en memoria de ellos, porque la Biblia dice que ellos mueren, pero sus obras con ellos siguen. ¿Qué significa eso? Que sigue habiendo un legado, una memoria, sigue habiendo algo bueno que podemos recordar de lo que ellos hicieron. Entonces, tener esa capacidad o esa elasticidad de no quebrarnos para siempre, de absorber la situación sin destruirnos. Ahora, si usted tiene que llorar lo que tenga que llorar, llore. Hay gente que reprime el llanto. Mire, no llore. Ya, supérelo. No, no, usted tranquilo. Usted busque los momentos necesarios para llorar lo que tenga que llorar. O si usted sepultó a ese ser querido, ¿verdad? No es necesario que usted tenga que estar yendo a la tumba. O que usted, si lo cremó, pues ir a soltar las cenizas en alguna parte. Cada familia, cada persona lo puede hacer. En esto la Biblia no castiga o no condena el hecho. Porque hay gente que dice, es que si se crema es pecado. Bueno, la Biblia no habla de eso. La Biblia dice que el polvo vuelve ahí, a la tierra, ¿verdad? Somos polvo. Y si una persona muere en un avión o muere en el mar, bueno, ¿cómo se hace? O no aparece nunca el cuerpo. Así es que hay muchos mitos acerca de esto. Lo que tenemos que tener claro es que si estamos con Cristo, vamos a poder superar todas estas cosas tan duras, tan dolorosas que se pueden vivir. Ahora, prepararnos es lo que nos queda. Prepararnos, no podemos pensar que vamos a ser eternos. Todos tenemos esa posibilidad en algún momento de trascender con Dios. Ahora, exprese, como le decía ahora. Un punto más, el dolor se expresa naturalmente llorando, porque en las lágrimas hay alivio y así nos diseñó el Creador. ¿Recuerda cuando Jesús lloró frente a la tumba de Lázaro? Y entendamos la resurrección. Y quiero leer este pasaje de Juan, capítulo 11. Me gusta mucho este capítulo, ¿verdad?, de Juan. Dice que estaba entonces enfermo uno llamado Lázaro de Betania, la aldea de María y de Marta, su hermana. María, cuyo hermano Lázaro estaba enfermo, fue la que ungió al Señor con perfume y le enjugó los pies con sus cabellos. Enviaron pues las hermanas para decir a Jesús, Señor, he aquí, el que amas está enfermo. Oyéndolo Jesús dijo, esta enfermedad no es para muerte, sino para la gloria de Dios, para que el Hijo de Dios sea glorificado por ella. Y amaba Jesús a Marta, a su hermana y a Lázaro. Cuando oyó pues que estaba enfermo, se quedó 2 días, escuche esto, más, en el lugar donde estaba. ¿Se imagina? Hoy día que a uno como pastor lo llamen y uno se quede 2 días más y no vaya. Y se ofende la gente, dicen, uy, no, qué barbaridad. Pues sabe algo, hasta cierto punto Marta se ofendió. Se ofendió porque ella dijo, ¿cómo es posible que mi hermano estaba enfermo y es el que Jesús amaba y no viniera? Se quedó 2 días más en el lugar donde estaba. Luego después de esto dijo a los discípulos, vamos a Judea otra vez. Le dijeron los discípulos, Rabí, ahora procuraban los judíos apedrearte y otra vez vas allá. Respondió Jesús, no tiene el día 12 horas, el que anda de día no tropieza porque ve la luz de este mundo, pero el que anda de noche tropieza porque no hay luz en él. Dicho esto les dijo, después nuestro amigo Lázaro duerme. Escuche, no dijo, se murió, no, él ya lo sabía, nuestro amigo Lázaro duerme, mas voy para despertarle. Eso es lo que va a hacer el Señor con los que han muerto en Cristo, van a ser despertados. Están ahora durmiendo, están en un reposo con Cristo. Y entonces dice, vamos para despertarle a Lázaro. Dijeron entonces sus discípulos, Señor, si duerme sanará. Pero Jesús decía esto de la muerte de Lázaro y ellos pensaron que hablaba del reposar del sueño. Entonces Jesús les dijo claramente, Lázaro ha muerto y me alegro por vosotros de no haber estado allí, para que creáis, mas vamos a él. Dijo entonces Tomás, llamado el Dídimo, a sus condiscípulos: vamos también nosotros para que muramos con él. Vino pues Jesús y halló que hacía ya 4 días que Lázaro estaba en el sepulcro. Betania estaba cerca de Jerusalén como a 15 estadios, y muchos de los judíos habían venido a Marta y a María para consolarlas por su hermano. Entonces Marta, cuando oyó que Jesús venía, salió a encontrarle, pero María se quedó en casa. Recuerde que María era la que estaba a los pies de Jesús siempre. Ella era una mujer que había alcanzado una madurez diferente. Y Marta dijo a Jesús: Señor, si hubieses estado aquí, mi hermano no habría muerto. Siempre tratamos de buscar un culpable. Siempre tratamos de buscar una razón del por qué se murió. Y eso a veces lastima nuestro corazón. No busquemos motivos. Es que si no hubiera cruzado la calle, no le hubiera atropellado un carro. Es que si se hubiera tomado la medicina. Es que... Y siempre andamos tratando de resolver el tema de la muerte, agregando más dolor. Y no, Marta hizo eso. Entonces le dice: mas sé, también sé ahora que todo lo que pidas a Dios, Dios te lo dará. Jesús le dijo: tu hermano resucitará. Marta le dijo: yo sé que resucitará en la resurrección, en el día postrero. Le dijo Jesús: yo soy la resurrección y la vida. El que cree en mí, aunque esté muerto, vivirá. Oiga, qué lindo esto. Ese ser querido que murió sigue viviendo porque creyó en Jesús. Y todo aquel que vive y cree en mí no morirá eternamente. ¿Crees esto? Le dijo: sí, Señor, yo he creído que tú eres el Cristo, el Hijo de Dios, que has venido al mundo. Habiendo dicho esto, fue y llamó a María, su hermana, diciendo en secreto: el Maestro está aquí y te llama. Ella, cuando lo oyó, se levantó de prisa y vino a él. Jesús todavía no había entrado en la aldea, sino que estaba en el lugar donde Marta le había encontrado. Entonces los judíos que estaban en casa con ella y la consolaban, cuando vieron que María se había levantado de prisa y había salido, la siguieron diciendo: va al sepulcro a llorar allí. María, cuando llegó a donde estaba Jesús, al verle, se postró a sus pies. Oiga la diferencia, no reclamó. Se postró a sus pies diciendo: Señor, de forma diferente, si hubieses estado aquí, no habría muerto mi hermano. Jesús entonces, al verla llorando, vea que a una la corrige, la instruye, pero a ella, dice Jesús, al verla llorando, y a los judíos que la acompañaban también llorando, se estremeció en espíritu. Vea qué diferente. Y se conmovió. Y dijo: ¿dónde le pusiste? Le dijeron: Señor, ven y ve. Jesús lloró. Uno de los versículos más cortos. Jesús lloró. Fue compadecido, porque tal vez María lo dijo de una manera distinta. Cuando usted llegue con ese luto ante Dios, no llegue con reclamos. No llegue buscando culpables. No llegue justificando nada o preguntando. Llegue simplemente a derramar el alma. Jesús lloró. Y dijeron entonces los judíos: mirad cómo le amaba. Y algunos de ellos dijeron: no podía este que abrió los ojos al ciego haber hecho también que Lázaro no muriera. Oiga el reclamo. Oiga el reclamo que mucha gente hace. ¿Dónde estaba Dios? ¿Qué se hizo Dios? ¿Por qué se murió mi mamá? O sea, no tenemos derecho a estar reclamando nada. Y Jesús, profundamente conmovido otra vez, vino al sepulcro. Era una cueva y tenía una piedra puesta encima. Dijo Jesús: quitadle la piedra. Marta, la hermana del que había muerto, le dijo: Señor, hiede ya, porque es de 4 días. Jesús le dijo: no te he dicho, ahí como ya más fuerte le habló, no te he dicho que si crees verás la gloria de Dios. Entonces quitaron la piedra donde había sido puesto el muerto, y Jesús, alzando los ojos a lo alto, dijo: Padre, gracias te doy por haberme oído. Yo sabía que siempre me oyes, pero lo dije por causa de la multitud que está alrededor, para que crean que tú me has enviado. Y habiendo dicho esto, clamó a gran voz: Lázaro, ven fuera. Y el que había muerto salió, atada las manos y los pies con vendas, y el rostro envuelto en un sudario. Jesús le dijo: desatadle y dejadle ir. Qué lindo este pasaje, siempre me ha gustado. Yo le motivo para que usted lo estudie, lo lea, y si estás pasando por algo así, usted no reclame, usted solo diga: Señor, acepto tu voluntad. Entrego a este familiar como una ofrenda. Entrego a esta persona que quería tenerla eternamente conmigo, y te la ofrendo, te la entrego, porque es lo mejor que podemos hacer. Señor, gracias por cada oyente que ha estado pasando problemas o situaciones de esta índole, Señor, de entregar un ser querido, Señor, que podamos entenderlo a la luz de tu palabra y seamos fortalecidos y consolados en el nombre de Jesús. Así sea. La pastora Rita se despide y esperamos poder encontrarnos nuevamente acá en El Consejero Familiar.
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6: Son las 9 en punto.
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8: 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Salmos 42:8.
9: ¿Qué tal? Muy buenos días, que el Señor le continúe bendiciendo. Son las 9 de la mañana, 43 segundos en este momento. Así que iniciamos en punto este tiempo especial de oración, momentos de oración. Hoy martes ya 18 de agosto, dando gracias al Señor por la oportunidad de la vida. Y cada uno de ustedes, hermanos y hermanas, que les invitamos para que se una con nosotros en este tiempo especial de oración. Saludamos a los pastores que nos acompañan acá en la sección del locutorio y también al pastor Juan Carlos Sánchez Saborío, que también está con nosotros. Muy buenos días, pastor.
10: Buenos días, hermano Andrés Mora Rojas y todos los hermanos de Faro Caribe, los pastores ahí en la cabina principal y a todos los hermanos de los departamentos de Faro Caribe que colaboran, los que laboran en este ministerio. Que todos seamos hoy muy bendecidos. Tenemos un versículo para esta segunda quincena de agosto. Qué rápido pasa el tiempo y damos gracias a Dios. Antes de dar este versículo, déjeme decirle que hoy es día 18. En 27 días, de aquí a 27 días, vamos a estar con nuestra tercera celebración del año, que tenemos como lema un precioso pasaje del Salmo 119:64 que dice: de su misericordia, de tu misericordia, Jehová, está llena la tierra, enséñame tus estatutos. Y hemos tomado de ese versículo esta frase, la hemos adaptado para que sea nuestro lema para la celebración de septiembre. Se va a llamar Enséñame tu palabra. Vamos a estar hablando de la importancia, la trascendencia, la utilidad de la palabra, de poder leerla, entenderla, compartirla, vivirla, atesorarla, que sea nuestra realidad siempre, todos los días, la palabra del Señor. Así que de hoy en 27 días, si el Señor lo permite, vamos a estar iniciando la tercera celebración del año, el lunes 14 de septiembre. Vamos a tener nuestra celebración Enséñame tu palabra. En ese marco, la palabra de Dios para este mes de agosto, hemos tomado unos versículos del libro de Romanos capítulo 8. El versículo lema para el día de hoy, para esta quincena, es Romanos 8:28. La palabra de Dios dice: sabemos además que a los que aman a Dios, todas las cosas los ayudan a bien. Esto es, a los que conforme a su propósito son llamados. Vuelvo a leer. Sabemos además que a los que aman a Dios, todas las cosas los ayudan a bien. Esto es, a los que conforme a su propósito son llamados. ¿Qué le parece si nos unimos en oración hoy? Hay razones para darle gracias a Dios. Acabamos de celebrar el sábado el Día de la Madre. Muchas gracias a todos los hermanos que nos acompañaron. Acabamos de celebrar el Día de Oración el viernes pasado, el viernes 14. Acabamos de llegar al final de la quinta gira nacional Conociendo a la Gran Familia, 84 cantones a los cuales Dios nos permitió estar por quinta vez desde el año 2020 de manera sistemática, de octubre octubre 21 del 2025, por ahí, al 14 de agosto hicimos esta gira yendo a cada uno de los cantones de las 7 provincias de Costa Rica, 84 cantones en total. Gracias a Dios, porque hemos podido orar en cada cantón, hemos podido orar por cada cantón y hemos podido orar desde ese cantón para bendecir todo el país. Ni un lugar de este país ha quedado fuera de nuestras oraciones, de nuestra presencia en los cantones. Obviamente no podemos recorrer toda la territorialidad de cada cantón, pero sí nos hemos posicionado en los 84. Para octubre iniciamos la sexta gira nacional conocida por la familia. Por cierto, ya tenemos cerca de poder decirles a ustedes que ya el pickup nuevo que se compró para el departamento, que está a cargo del Sistema Nacional de Repetidoras, nuestro hermano Eduardo Escobar está a cargo de ese departamento. Él es el departamento. Que Dios le bendiga mucho a nuestro hermano Eduardo y que Dios lo cuide y lo protege. Ya dentro de poco vamos a poder dar fe de que ya tenemos el automóvil, el pickup, y podemos ya utilizarlo para la mayor gloria y honra. Eso fue con sus ofrendas de la celebración de febrero, recuerde, para el cumpleaños. Y ahora con las ofrendas de la celebración de junio y julio, además del gasto operativo mensual, usted me oye decir que son 33 millones de colores, hemos podido adquirir 7.000 ejemplares de la Biblia. No nos han entregado todavía las Biblias, por eso hemos tenido que dilatar el inicio del plan. Estábamos para el 11 de agosto, no se pudo, así que apenas tengamos el recurso, vamos a iniciar la gira Lámparas a mis pies, tu palabra, iluminar mi camino, para recorrer todo el país y llevar la palabra de Dios, sus 7 provincias, 1.000 ejemplares totalmente gratuitos, es nuestro interés entregar en cada una de las 7 provincias de Costa Rica, totalmente gratuito. Las Biblias las compramos gracias a las ofrendas que usted entregó, que quedaron para el presupuesto operativo, 33 millones. En algunos meses recibimos un poquito más, en algunos meses un poquito menos, en otros meses un montón más. Dios es fiel, usa gente como Gamboa, Rosario Gamboa, como Rigoberto Martínez, Bernardo Morales, José Méndez, Roberto Villalobos, y dijeron, aquí está mi ofrenda. ¿Cuánto dieron, pastor? Cada uno decidió en su corazón dar un monto y lo dio. No hay un monto específico, usted lo que en su corazón sienta. José Méndez, Roberto Villalobos, Alexis Castillo, Pamela Jiménez, Nelson Castro dieron ofrenda, Cristian Alvarado. Usted también puede ser uno de estos nombres que yo lea, Maureen Alfaro, Elba Espinosa, o que no lea, pero sabe que ha dado su ofrenda para el Señor. Emanuel, Nubia Rivera, Ana Mendoza, Gabriel Fonseca, Alexis Villarreal, Edgar Castro. Seguro que cuando Abel fue a dar la ofrenda, no pensó que iba a quedar escrito que estaba dando una ofrenda. Y mire, todos sabemos de la ofrenda y el corazón con que Abel dio esa ofrenda. Así que gracias a Dios por cada generoso corazón. Jairo Chávez, Ana Marenco, Olga Jiménez, Natalia Campos, Rosa Navarro, Luz Espinosa, Luz Espinosa, Alejandra Arroyo, Odilia García, Claudia Domínguez, Cristina Muñoz, Katia Salas, Katia Siles, Ronald Parra, Ruth Rojas, Luis Rojas, Yelsin Sánchez, Marta, José Rodríguez, Randall Marín. Ellos han dado una ofrenda. Usted dice, pastor, tienen que ir ahí a dejar la ofrenda a Faro Caribe, tienen que ir al banco. Bueno, hay diferentes medios. Uno es venir a la emisora a dar su ofrenda. Estamos en horario de oficina los 7 días de la semana, horario de oficina. También puede hacerlo a través de los Simpe Móvil. El Simpe Móvil tenemos dos, 8777-5965 y 8777-5962. Con esos números de Simpe Móvil, usted también puede entregar su ofrenda para este ministerio de Faro del Caribe, como hizo Guillermo Corea. Bernardo González, o Bernarda González, Alberto Cortés, Milena Brenes, Roland Rojas, Alberto Benavides, Gabriela Castillo, dieron su ofrenda. Otros lo hacen a través de un promotor. Tenemos una serie de promotores en todo el país que pueden visitarle también. Usted nos llama y le podemos decir a qué número se contacta. Este es el número de promoción donde usted puede preguntar, pastor, bueno, las hermanas que la atienden, la hermana Araceli y la hermana Rosita, le pueden atender, 2286-6545. 2286-6545. Ahí pueden darle la información de algunos de los promotores que tenemos en el país que le pueden visitar. Mercedes Fallas, Jorge Murillo, María Gutiérrez, Osman Fonseca, José Medrano, Lucía Segura, Marti Alfaro, Steve Aguilar, Franco Vera Umaña, Cristian Ramírez, Vinicio Cordero, Gerardo Nava, Lau Láscares, Roxana Cibaja, Guti y Dayan, Enrique Madrigal, Marlene Gustavino y Anaís Sequeira, así dice. Así estamos leyendo, Eugenio González, Ulva García, Adela Quiroz, Carlos Salas, Carlos Mesé. 27 días para comenzar la próxima celebración. Qué honor nos da el Señor recibir en este ministerio y de tener tanta gente tan generosa que ofrenda con un corazón tan dispuesto para el Señor. Estos nombres más. Agradecerle a Dios por cada ofrendante: Isabel Sosa López, Jorge Mario Berrío Chavarría, Guillermo Correa Martínez, Rosa Elena Palacios Pariagua, Luis Alberto Montiel Mayorga, Cristian Alvarado Núñez, Mireya Salazar Alpizar, Juana Morales Chávez, María Gabriela Castillo. Ofrendantes de este ministerio, nos ayudan a tener esos 33 millones que requerimos todos los meses para el gasto operativo. El gasto operativo incluye todo lo que la emisora necesita para su operación, todo lo que es electricidad, no solamente en la planta principal donde está el personal, sino también en todo lugar donde hay una repetidora o un transmisor de la emisora que requiere los elementos básicos. En algunos lugares hay que pagar por el lugar, en algunos lugares hay que pagar la luz, el agua, y tener el teléfono como en la oficina principal. Todo eso viene de lo que usted y yo podemos dar como una ofrenda para honrar el nombre del Señor. Muchísimas gracias, de verdad. Es una bendición el saber que somos un ministerio que ya tiene 78 años iluminando el sendero de la vida, se ha mantenido firme en el Señor, no ha hecho otra cosa más que proclamar el Evangelio de Jesucristo de manera ininterrumpida por tantos años. Queremos invitarle para que usted siga disfrutando también en la programación de Faro Caribe de nuestra serie, que hemos invitado a 6 pastores para que nos bendigan con el tema de Se encontraron con Jesús. Esta es la primera, vamos a hacer varias porque nos ha parecido que ha sido de bendición. Personajes de la Biblia que tuvieron en el ministerio terrenal, el ministerio público de nuestro Jesús, nuestro bendito Señor Jesucristo, nuestro Salvador, un encuentro con Él. Hablaron con Él, estuvieron junto a Él, se encontraron con Jesús. Ese encuentro con Jesús cambió la vida de ellos. Un encuentro con Jesús cambia la vida de cualquiera de nosotros. Por eso queremos invitarle a que usted escuche estas cátedras. Ya, bueno, ya vamos bastante avanzados en la serie. 6 personajes de los cuales ya hemos hablado: de la mujer samaritana, de Zaqueo, de Nicodemo, de Lázaro, de María, la hermana de Lázaro. Ese fue el tema que se transmitió este domingo y usted puede escucharlo mañana miércoles a las 8 de la noche en María, la hermana de Lázaro. Y nos queda pendiente Mateo. Así que usted, esta serie es la mujer samaritana, Zaqueo, Nicodemo, Lázaro, María, la hermana de Lázaro y Mateo. Usted va a ser bendecido, esperamos que lo haya sido en las que ya escuchó y en las que vienen, que también Dios le bendiga, Dios le anime a seguir adelante. Tenemos pendiente en este mes de agosto nuestra vigilia final de mes, día 28, pero hoy es día 18 y queremos darle gracias a Dios porque en estos días, para cerrar el mes con este versículo lema tan hermoso, sabemos además que a los que aman a Dios todas las cosas los ayudan a bien, esto es, a los que conforman su propósito son llamados. Sabemos que usted va a ser bendecido, va a ser muy edificado, va a ser su ánimo levantado para poder darle la gloria y la honra al Señor. Y recuerde, en el mes de septiembre vamos a celebrar el primer sábado de septiembre, sábado 5 de septiembre, el Día Nacional de la Biblia. A nivel de nuestras regulaciones, hay una ley que nos permite darle gracias a Dios de manera oficial, agradecerle al Señor por la Biblia. Su contribución a los valores es la idea de esta ley, obviamente. Nosotros siempre, como ministerio, hemos celebrado a la Biblia, la importancia de la Biblia, y vamos a tener un día especial ese sábado, y durante toda la semana vamos a tener una programación muy especial. Y durante todo el mes vamos a estar visitando, ya tenemos invitaciones a diferentes lugares del país para ir con la unidad móvil y participar en el Día de la Biblia. Específicamente nosotros lo hacemos ese primer sábado, porque es el día, según está establecido, que se celebre. Pero a nivel de fraternidades, de grupos de pastores, en diferentes fechas se celebra una marcha, una lectura pública de la Biblia durante todo el mes de septiembre. En nuestro caso, recuerde, este próximo sábado, no este próximo sábado que viene, sino el próximo sábado 5 de septiembre, celebramos el Día de la Biblia, según la ley 8030 de nuestra República. Quiero leer la ley que dice: créase el Día Nacional de la Biblia, que se celebrará el primer sábado de septiembre cada año. Tendrá como objetivo el fortalecimiento de los valores morales y espirituales del individuo. Esa es la ley. Y nosotros vamos a poder darle gracias al Señor para poder estar y participar y darle al Señor toda la gloria y la honra. También aquí me están enviando para Limón. El pastor Denis Barrios Gómez me acaba de enviar una invitación para que como ministerio podamos acompañar en la marcha por Jesús y celebración también del Día de la Biblia allá en Limón, donde es el único lugar en estas latitudes que cuenta en el parque con un monumento a la Biblia. El día sábado 12 de septiembre, si Dios lo permite, va a estar yendo la unidad móvil de Faro del Caribe en la marcha por Jesús en la provincia de Limón, saliendo del estadio Juan Gobán a las 2 de la tarde y terminando en el parque Vargas. Esto va a ser próximo sábado 12 de septiembre. Vamos a estar hablando de esto con los pastores de Limón, el pastor Denis y la fraternidad que apoyan este ministerio. Tienen un predicador invitado, el hermano Lainer Gómez Solís. Que Dios le bendiga mucho y que Dios bendiga a los hermanos que participan en esta fraternidad de pastores de Limón para la marcha por Jesús. Igual tenemos, como le digo, varias otras fraternidades que nos han invitado. Ya vamos a estar contando de las giras que vamos a tener en el mes de septiembre. Por ahora, este mes de agosto, usted inicia un plan de lectura de la Biblia, comienza a estudiar la palabra del Señor. Si ya la ha estudiado, síguela estudiando. Y si no, rétese a comenzar con este plan. Y vamos a comenzar apenas tengamos la distribución de las Biblias en todo el país. Si usted puede comprarla, cómprela. Queremos darla a personas que realmente no pueden comprarla por alguna razón u otra. Pero si usted tiene la capacidad de comprarlo, pues hágalo. Y más bien puede bendecir a otra persona dándole una Biblia, el mejor regalo que pueda recibir. Desde 1980 yo recibí el regalo, no, yo la compré, la Biblia, pero es una bendición. Desde 1980 hasta acá la he podido leer y Dios me ha bendecido tanto. Mi vida ha sido tan diferente con la presencia de Él en mi vida, en mi corazón y en todo lo que he tenido que enfrentar, realizar y lograr en el nombre del Señor. Así que vamos a estar orando. Comenzamos ya con el grupo de pastores ahí presentes. Siga orando por Faro Caribe. Siga siendo los que oyen Faro Caribe y recomiendan a otros que oyen Faro Caribe. Siga siendo los que oran por este ministerio, por todos los que estamos acá sirviendo. Que el Señor siga manteniendo la bendición en este lugar. La gloria posterior será mayor que la primera, lo dijo. La gloria segunda casa será mayor que la primera casa. Y así ha sido, y así será en el nombre del Señor. Y siga también ofrendando al Señor en el ministerio de Faro Caribe. Volvemos a la cabina principal, nuestro hermano André y los pastores ahí presentes. Que Dios nos siga bendiciendo a todos.
1: Buenos días, bendiciones, muchas gracias, Pastor Juan Carlos Sánchez, por la información y su participación. Familia Faro del Caribe, sea usted bienvenido, sea usted bienvenida a esta transmisión. Hoy estamos en un tiempo de oración, queremos creerle a Dios y me siento sumamente complacida. Soy la pastora Gaby Vargas para servirle y me siento muy complacida esta mañana de estar aquí con el pastor Felipe Flores, la pastora Leila Ramírez y también con la pastora Vera Ulloa. Los cuatro vamos a estar aquí no solamente orando, sino unidos en un mismo espíritu, creyéndole al Señor que hoy vamos a ver cosas grandes y maravillosas. Pastora Vera.
11: Amén. Muy buenos días, Gabrielita, que Dios la bendiga, y Pastor Felipe también, y que el Señor bendiga a nuestro amado Andreycito, que está allá en la cabina. Saludamos a todos nuestros amados oyentes y les damos un abrazo a la distancia y, como dijo Gabrielita, unidos en un mismo espíritu. Nos encontramos en este su programa Momentos de Oración y queremos invitarle para que usted llame a la central telefónica 2286-1511, extensión 0. Ahí está nuestra amada hermana Rosita y está recibiendo sus peticiones. Y también puede enviarlas a través de la mensajería de texto 87-77-59-65. Y en estos segundos 15 días del mes de agosto, el versículo lema, hermoso versículo, Romanos 8:28, que en la nueva traducción viviente dice de la siguiente manera: y sabemos que Dios hace todas las cosas, que todas las cosas cooperen para el bien de quienes lo aman y son llamados según el propósito que Él tiene para ellos. Amén, pastor.
9: Amén. Gracias, Pastora Vera. Muy buenos días, mis hermanos y amigos. Que el Señor les bendiga ricamente. Estamos agradecidos con Dios por poder compartir con ustedes en este tiempo de momentos de oración. Y tal como ya lo han dicho, estamos acá con la Pastora Gabriela Vargas y nuestra hermana Pastora Vera Ulloa. Y en un momento se nos va a unir también mi esposa, la Pastora Leila Ramírez. Amén. Estaremos con ustedes durante este tiempo para juntos exaltar y glorificar el nombre de nuestro Dios, pero sobre todo buscar su rostro, sabiendo que Él es un Dios que está atento al clamor, está atento a la oración de sus hijos e hijas que clamamos a Él día y noche, tal como Él lo dice en su palabra. Y hoy es un tiempo en el cual estamos juntos acá para buscar su rostro. Y escuchábamos todo lo que el pastor Juan Carlos Sánchez nos compartía y pensaba por un momento de que definitivamente creo que todos estos testimonios y todo lo que el pastor nos compartía sobre cómo Faro del Caribe ha avanzado y se ha extendido y ha estado involucrado en muchas áreas aquí, no solo en Costa Rica, sino también a nivel del extranjero, damos gracias a Dios porque esto es respuesta a la oración del pueblo de Dios también, porque creemos en un Dios que está siempre listo para glorificarse en medio de nuestras necesidades, en medio de cualquier situación. Y Faro del Caribe a lo largo del tiempo ha estado siempre iluminado, caminando el sendero de la vida a través de la palabra y por supuesto también juntos clamando por diferentes necesidades que nos llegan de parte del pueblo del Señor. Y en esta mañana, pues yo creo que estamos acá con ese propósito basados precisamente en la palabra. Así que creo que inmediatamente pues vamos a ir a nuestro tiempo de oración y la pastora Gabriela podría tal vez ahí.
1: Amén, amén, amén. Sí, es importante que los hermanos vuelvan a escuchar el versículo porque tiene que ver con lo que estamos haciendo. Dice: y si sabemos que los que aman a Dios, todas las cosas les ayudan a bien, esto a los que conforme a su propósito son llamados. Mi hermano, mi hermana, no sé cuál es la circunstancia que usted pueda estar atravesando en este momento, pero yo quiero decirle en el nombre de Jesús que todo obra para bien. Dios siempre tiene un propósito en medio de la enfermedad. Dios tiene una enseñanza en medio de la circunstancia. Dios tiene una manera de construir en nuestras vidas propósito. Amén. En esta mañana también vamos a estar leyendo las peticiones que nos entran al Facebook y tenemos la petición de doña Marta Eugenia Rodríguez. Dice: pido oración por favor por Catherine Brenes y Lindsay Brenes, por salvación, por conversión, por liberación, por restitución y por cobertura. También en esta mañana queremos orar, mi hermano y mi hermana, por todas esas zonas que en este momento están siendo afectadas con este clima, ¿verdad? Que sí, zonas que están siendo afectadas. Entonces, vamos a orar, Padre, en el nombre de Jesús, Señor, en esta mañana, Dios. Yo quiero presentarte, Señor, a Costa Rica, Señor. Toma el control, Señor, de todo lo que está sucediendo, Señor, en aquellas zonas, Señor, donde hay inundaciones, Señor, donde los ríos están desbordando, Padre de la gloria. Te pido, Señor, que traigas cobertura, que tu mano poderosa, Señor, esté, Señor, bendiciendo todos los rincones de Costa Rica, Señor, en el nombre de Cristo Jesús. Hoy creemos y confesamos con nuestra boca, Señor, que Costa Rica es una tierra de bendición, Señor, una tierra, Dios, donde está cubierta, Señor, por ti, Padre de la gloria. Aquellas personas, Señor, que están yendo a refugios, Dios, que no lo pierdan todo, Señor. Toma control de las cositas que dejan en sus casas, Señor. Padre, trae paz, trae paz, trae la confianza, Señor, que todo obra para bien en el nombre de Jesús. Oramos también por la petición de doña Marta Eugenia, creyendo, Dios, que tú traes salvación, Señor, para esta familia, Dios, que tú traes conversión, Señor.
12: Sí, sí.
1: Liberación, Señor. Tú eres experto, Señor, en liberar, Señor. Tú eres experto, Señor, en transformar, en construir nuevas vidas, Señor. Hoy pongo, Señor, a esta familia, Señor, delante de ti, Señor, creyendo, Señor, creyendo con fe, Señor, que tú eres nuestro Dios, nuestro poderoso Dios, nuestro libertador, Señor, el hacedor de maravillas, Señor, Padre, en el nombre de Cristo Jesús, que esta familia, Dios, pueda ser libre, Señor, rompe cadenas familiares, Señor, generacionales, Señor, y también en las familias que nos están escuchando en este tiempo, Dios. Creemos, Señor, que eres el Dios que todo lo que para el hombre es imposible, para ti es posible, Señor. Creemos con fe, Señor. Creemos con convicción, Señor. Creemos con certeza esta mañana en el nombre poderoso de Cristo Jesús. Pastora Verita.
11: Amén. En la palabra de Dios, amados oyentes, encontramos muchas promesas que Él nos hace. Los seres humanos muchas veces no cumplimos lo que prometemos, pero cuando Dios es quien promete, sabemos que Él sí cumple.
1: Aleluya.
11: Y las puede llevar a cabo. Y en su palabra el Señor dice, claman los justos y Jehová los oye. Amén. Y les responde. Y sabemos que en esta mañana habemos muchos justos. Amén. Unidos en un mismo espíritu, clamando al Señor, y damos gracias porque el Señor está escuchando las peticiones. Padre, en el nombre de Jesús, en esta mañana, Señor, presentamos a Ricardo delante

0: Muéstrate, Señor, con poder, transformando su carácter, Padre. Trayendo sanidad en sus emociones, Dios. Te pedimos también por Elsa, por sabiduría. Padre, tu palabra dice que el que esté falto de sabiduría, que te la pida a ti, que tú la das en abundancia. Te rogamos que le des sabiduría a Elsa, en el nombre de Jesús. También te pedimos por Danilo, por cobertura, que tu mano poderosa esté, Señor, sobre él, guardándolo y protegiéndolo, Dios. Por Ángela, por sanidad en una de sus manos, toca sus manos con tu mano poderosa, Dios, y trae sanidad, Señor, para Ángela, en el nombre de Jesús.
1: Amén. Gloria a Dios. Seguimos en esta mañana clamando al Señor y vamos a estar presentando más peticiones que nos han llegado y vamos a estar orando por Michael, por problema de drogas y están orando para que él pues tenga un encuentro con el Señor y pueda experimentar esa conversión en su vida. Vamos a estar orando por socorro, por fortaleza, Roberto, por sanidad y por un ultrasonido que le deben hacer en su hígado justamente el día de hoy, así que vamos a orar por él, también por Luis Chavarría, para que Dios tome el control de una operación que se le va a realizar. Laura, por una plaza laboral. Luis Miguel y Pablo Andrés, por sabiduría, humildad y que el Señor tome el control de sus vidas. Vanessa Monge López, por salud. Melvin León, que Dios, verdad, cambie, dice, su forma de pensar. Y estaba escuchando la oración que la pastora Gabriela estaba haciendo por esta situación que se ha dado, ¿verdad?, con el tema de las inundaciones, las lluvias aquí en el país, pero también queremos orar por esa situación, porque también ahí en mi país, en Panamá, está una situación bien fuerte con esto también de las inundaciones, justo ahí en la frontera con Sixaola, y así que pues gracias a Dios nuestra familia está bien, pero están pidiendo mucha oración porque la situación ha sido bastante complicada, así que vamos a orar también por esa zona.
2: Amén.
1: Para que Dios esté glorificando. Vamos a orar también por la niña Jimena Campos, por sanidad total, también por Hazel, por fortaleza espiritual, y por Nuri, por dice sus las ventas en su negocio. Padre, te damos gracias en esta hora, oh Dios, una vez más venimos delante de tu presencia, Señor, sabiendo que tú estás entre nosotros y que tú estás, Señor, en esta hora atendiendo al clamor de tus hijos e hijas que clamamos delante de ti, y sabemos, Señor, que tú eres ese Dios de autoridad, ese Dios de poder, que siempre tienes un propósito y cumples tu palabra, porque eres un Dios fiel, eres un Dios de pactos, y en esta hora, Padre, aquí estamos poniendo la vida de nuestros hermanos y hermanas que están, oh Dios, pidiendo a ti esa ayuda oportuna. Oramos en el nombre poderoso de Jesús para que seas tú poniendo tu mano de poder y de sanidad sobre los cuerpos enfermos. Oramos, Señor, para que seas tú, oh Dios, glorificándote. Tu palabra dice, Señor, que por tus llagas hemos sido curados, y por esa palabra estamos poniendo la vida de aquellos que están esperando en ti, Señor, por un milagro de sanidad, que tú toques sus cuerpos, Señor, no importa el origen o la raíz de esa enfermedad, en el nombre de Jesús clamamos sabiendo que tú eres un Dios que tienes control y tienes poder y autoridad sobre todo mal, en el nombre poderoso de Cristo Jesús. Oramos por aquellos que necesitan, Señor, tener un encuentro contigo. Oramos para que tú seas rompiendo todo yugo, toda atadura, aquellos que están esclavizados por algún vicio, Señor, por alguna adicción, en el nombre de Jesús, glorifícate, oh Dios, trayendo esa experiencia de conversión y que ellos puedan, Señor, tener ese encuentro contigo, y de esa forma, Padre, puedan ser libres por el poder de tu gracia. Rompe todo yugo, rompe toda atadura, en el nombre precioso de Cristo Jesús. Oramos, Señor, por los que están esperando por una plaza de trabajo. Oramos por aquellos que están pidiendo por sabiduría para sus vidas, para tomar decisiones, Señor, con sabiduría y con dirección de parte tuya. Te pedimos, Dios, que seas tú abriendo puertas para aquellos que están esperando, Señor, en que tú seas quien les continúes dando, Señor, de tu respaldo en sus negocios, en sus emprendimientos. Sé tú, Señor, abriendo puertas conforme a tu palabra, conforme a tu gracia y misericordia. Ponemos, Señor, cada una de estas vidas en tus poderosas manos, en el nombre glorioso de tu Hijo amado Jesucristo. En ese nombre glorioso oramos y te damos gracias, Dios. Amén.
2: Amén. Amén. Así sea, en el nombre de Cristo Jesús. Oramos también por la petición de don Víctor Campos Calderón, sanidad del 50.

0: Encuentra en este momento
1: Amén.
0: internado. Carlos, sanidad en su pierna izquierda. Flor, por la salud de ella, un milagro financiero, conversión de sus hijos. Edwin González, para que Dios trate con él y restauración en su matrimonio. La familia González Rodríguez y González Vadillas, por cobertura de Dios. Roxana, por fortaleza de Dios. Damaris Blandón, que se deshaga el tumor en su vientre. En el nombre de Jesús, así lo vamos a creer en esta mañana, que la mano sanadora de Dios está en tu vientre y deshace todo tumor en el nombre de Cristo Jesús. Wilber Torres, para que el Señor provea su carro propio y por sanidad en sus nervios. Sonia Hernández, por sanidad de ataques de pánico. Alberto, para que se aparte de las cosas que no le convienen y Dios traiga misericordia de él. Señor, estamos creyendo, Dios, en un Dios poderoso. Estamos creyendo en ese Dios tan poderoso que pudo abrir el mar para que el pueblo pudiera cruzar y con sus pies secos llegaran a ese lugar con victoria. Señor, esta mañana estamos creyendo victoria, Señor, sobre la vida de don Víctor Campos, que se encuentra internado. Creemos victoria, Señor, sobre la pierna, Señor, sanidad de don Carlos, Padre Santo. Creemos victoria en esta mañana, Señor, que tú abres los mares, Señor, para un milagro financiero para doña Flor, para sus hijos, para conversión de sus hijos. Creemos victoria, Señor, en el matrimonio de don Edwin González. Señor, abre el mar, Señor, abre el entendimiento, abre el mar del amor, de la comprensión, Señor, en los matrimonios, en el nombre de Cristo Jesús. Oramos por la familia González, Señor, por esa cobertura, Dios, que solamente viene de ti, Señor, por ese respaldo que viene de ti, Señor. Trae fortaleza, Espíritu de Dios, para la vida de doña Roxana. Levántala, fortalécela en el nombre de Jesús, Señor, y esta mañana venimos orando, creyendo todo, Señor, que tu mano poderosa, que esa misma mano, Señor, que ha sanado, Señor, que sanó mi cuerpo, Señor, que ha sanado los cuerpos de los pastores que estamos aquí, porque somos testigos, Señor, de que eres un Dios que sana, Señor, Padre. Esa mano poderosa deshaga ahora mismo el tumor de doña Damaris, Señor, en su vientre, donde ella se encuentra, en el nombre de Jesús. Oramos también para que tú proveas, Señor, conforme a tu voluntad, Señor, ese carro que don Wilber necesita, Señor, y ayúdalo, Señor, trae paz, Señor, ordena su sistema nervioso en el nombre de Cristo Jesús, Señor. Oramos también, Señor, por doña Sonia, que está con ataques de pánico. Señor, tu palabra dice, tú dijiste, mi paso os dejo, mi paso doy, no como la del mundo, no como el mundo la da, Señor. Trae paz, Señor, ordena las emociones de doña Sonia Hernández, Padre, en el nombre de Jesús. Señor, te pido, Señor, que don Alberto, Dios mío, tome tu dirección, tome tu camino, que él no se aparta, Señor, de ti, Padre, ni a derecha ni a izquierda, Señor. Trae tu misericordia, Señor, Padre, y oramos, Señor, por todas las personas, Señor, que están ahorita en hospitales, que están internadas, Señor, que están esperando la intervención tuya, Señor, porque esto no es de hombres, Dios, esto es tuyo, Señor. Te entregamos, Señor, este tiempo de fe y este tiempo de oración en el nombre poderoso de Jesús, Pastora Verita.
2: Amén, Padre, seguimos orando, pues tu palabra dice, clama a mí y yo te responderé y te enseñaré cosas grandes y ocultas que tú no conoces. Te pedimos por Cindy, por un milagro en su vida. Tu palabra dice que tú volverás a sorprendernos con maravillas, milagros y prodigios. Sorprende a Cindy, Señor, con ese milagro por el cual ella está pidiendo. Te pedimos por María, por sanidad completa, por sus piernas, Señor, y peticiones que tú conoces, Padre. Anthony Muñoz Vallejos, por restauración de una cirugía. Padre, tu palabra dice que tú eres nuestro sanador, el que sana nuestras dolencias, el que nos corona con favores y misericordias. Glorifícate con poder en la vida de María, en la vida de Anthony Muñoz Vallejos. Te pedimos por Rodolfo, Señor, también por fortaleza, paz emocional, sanidad, por la conversión de sus hermanos, haz volver el rostro de sus hermanos a ti, atráelos a ti, Señor, con cuerdas de amor. Por unión familiar, Señor, une esta familia con lazos de amor, Padre, y por tu cobertura para con ellos, Señor. Te pedimos por Ángel Ampiet, por fortaleza espiritual, paz y sabiduría. Rosita Cruz, por sanidad de diabetes, fortaleza espiritual y paz. Lupita Celedón, para que tú trates con ella, Señor, atráela a ti, Padre, con cuerdas de amor. Te pedimos por Juan Camacho también, para que tú pongas en él un espíritu de dominio propio. Así Padre, sea. Te rogamos en el nombre de Jesús que conforme a la así fe sea. De cada una de estas personas, amados oyentes de nuestra amada emisora Faro del Caribe, así sea hecho, Señor. Glorifícate con poder en la vida de cada uno de ellos para honra y gloria de tu nombre, Padre. En el nombre de Jesús te lo pedimos, Dios. Amén y amén. Pastora Leila.
1: Gracias, mi hermana querida. Vamos a seguir orando en ese tiempo hermoso al lado de nuestras amadas pastoras y mi esposo. Damos gloria a Dios por sus vidas, por cada una de las peticiones que ya se están haciendo. Bendecimos también la vida de las hermanas que están recibiendo cada una de las peticiones, amén. Que sigan ustedes escribiendo y pidiendo oración. Damos gracias a Dios por Liz Esquivel, por Angie Chavarría, por nuestra hermana Esther Calero y por la vida también de nuestro hermano André Mora. Damos gracias a Dios porque somos siervos del Señor. Así que continuamos en oración sabiendo lo que dice nuestro texto lema, ¿verdad? Estos días sabemos además que a los que aman a Dios todas las cosas los ayudan a bien, y esto es a los que conforme a su propósito son llamados. Amado Señor y Padre Celestial, supremamente agradecidos contigo porque tú eres el mismo ayer, hoy y por los siglos. Tú no cambias, Señor, tú siempre nos sostienes con tu mano poderosa. Te damos gracias por cada familia, por cada persona que ha escrito y solicita que estemos orando, porque sabemos, Señor, que cordón de tres dobleces no se rompe fácilmente. Somos testigos, como decía tu sierva, mi hermana Gabriela, somos testigos de tu mano sanadora en nuestro cuerpo, en nuestra mente, en nuestros corazones, porque tú tienes todo bajo control. Clamamos, Señor, por la vida, Dios, de la hija de nuestra hermana Alicia Marín, donde quiera que ella se encuentre, por su hijo también. Oramos por ellos, por esa puerta abierta que desde ya sabemos que tú estarás abriendo. Señor, te damos gracias por la vida de la familia García Gutiérrez. Desde ya, Señor, sabemos que tú, Señor, que tienes control sobre las finanzas, tienes cobertura sobre su familia, Padre. Te pedimos también por la hermana Benita, Señor, por sus finanzas. Trae, Dios, una estrategia espiritual a la vida de ellos. También trae salud, Dios, toda preocupación, toda angustia. En el nombre de Jesús, declaramos, Padre, en tu nombre, que tú tienes control. Señor, clamamos por Ronald, por esa puerta abierta que ya es, para tu gloria y tu honra, Señor, ya es. También por Josué Solano, Padre, por Lucía Rojas, por Gabriel Rojas, ellos están pidiendo, Señor, que tu mano sanadora les toque. Y hoy en el nombre que es sobre todo nombre, clamamos porque su salud, Señor, sea puesta en ellos, para tu gloria y para tu honra, Señor. Clamamos también por protección, cobertura y sabiduría en la vida de nuestra hermana Ruth Carranza. Tú la conoces y tú sabes cada una de las situaciones que ella está pasando. Y sabemos, Señor, que tú vas a dar respuesta oportuna a la vida de nuestros hermanos, porque tú no llegas nunca tarde a nada. Tu tiempo es perfecto en el nombre poderoso de Cristo Jesús. Amén y amén.
3: Amén. Amén, gloria al Señor. Continuamos en este tiempo de oración y creo que siempre estamos establecidos en lo que la palabra de Dios nos va a enseñar y nos va a dar como promesa cuando el Señor nos dice en Jeremías 33:3, clama a mí, yo te responderé y te enseñaré cosas grandes y ocultas que tú no conoces. Y en esta hora, a través de los micrófonos de estos de estas emisoras Faro del Caribe, estamos elevando nuestra voz al Señor, estamos levantando nuestro clamor a nuestro Dios, sabiendo que Él responde a nuestro clamor. Por eso queremos seguir orando en esta hora. Gloria, Padre, te alabamos, sí, te bendecimos. Amén. Seguimos, Señor, exaltando y glorificando tu poderoso nombre. Y queremos venir, Señor, poniendo la vida de Marjorie en tus manos, Señor. Mira esos exámenes de ultrasonido que ella está por realizarse, Señor, y está clamando para que tú seas, oh Dios, usando a los médicos, Señor, como instrumento en tus manos, y que, Padre, al ella tener estos resultados, ella pueda, Señor, proclamar que en tu nombre hay victoria. Oramos, Señor, por la vida de Yasmín también, por ese problema de insomnio, que tú traigas, Señor, paz a su corazón, y que tú, oh Dios, le puedas liberar, oh Dios, de toda situación de ansiedad o de temor que le genere, Padre, esta situación, este problema. Pero oramos en el nombre de Cristo Jesús para que tú traigas sanidad sobre esa situación en su vida. Oramos por la vida de Omar, Señor, para que también tú estés trayendo sanidad sobre ese problema que él está atravesando en la próstata. Señor, pon tu mano poderosa, trae, Señor, de tu gracia y tu poder sanador sobre su vida, y limpia, Señor, cualquier célula cancerígena que se pueda encontrar ahí, cualquier afectación, oh Dios. Ponemos, Padre, esta petición delante de tu presencia, creyendo que ahora mismo tú estás en control. Mira la vida de Stephanie, Señor, oramos por ella, Señor. Se está clamando para que, oh Dios, esas relaciones interpersonales que ella tiene, Señor, que no son saludables, ayúdala, para su vida, Señor, seas tú quien la ayude, dale sabiduría, dale, Señor, esa guianza por medio de tu Espíritu Santo, para que ella pueda, Señor, tener ese discernimiento y esa claridad de qué personas son las que realmente puedan edificar su vida y puedan ayudarle a crecer. Padre, que seas tú poniendo tu mano sobre ella, y también ayudándole, Señor, a tener un trabajo estable. Ábrele puertas, Dios, para que ella pueda, oh Dios, tener esta bendición delante de ti. Te pedimos por Michael, Señor. También se clama por él por un trabajo. Oh Dios, tú eres el que suples para nuestras necesidades conforme a tus riquezas en gloria, y queremos poner esta vida delante de tu presencia, sabiendo, Dios, que tú eres el que vas a repararle ese empleo oportuno para él, en el nombre de Jesús. Mira la vida de Juan, Señor, que está clamando por una casa propia. Oh Dios, sabemos que hay muchas personas en esta situación y que están, Señor, tratando de encontrar ese lugar apropiado donde habitar, donde poder tener su hogar. Y oramos, Señor, para que también en esta dirección tú abras puerta para la vida de nuestro hermano Juan, Señor, y tú le estés proveyendo, Padre, de esa necesidad, en el nombre de Jesús, supliéndola conforme a tu palabra. Oramos por Jonathan. Padre, te pedimos por él, por cobertura de parte tuya, y para que tú, Señor, le sorprendas con esos milagros, Señor, que solo tú sabes hacer, y con esas maravillosas respuestas que tú traes a nuestras vidas, Señor, en donde definitivamente a veces somos sorprendidos por tu mano poderosa, en donde tal vez, oh Dios, muchas veces estamos pensando que ya no hay oportunidad, que ya no hay esperanza, pero justo ahí es cuando tú te manifiestas con tu poder, y tú eres quien siempre tienes la última palabra acerca de nosotros, Señor, y acerca de cualquier situación que podamos tener. Y por eso, Dios, cada una de estas peticiones las traemos delante de tu presencia, aleluya, creyendo, Dios, que tú te vas a seguir moviendo, tú te vas a seguir glorificando, y escucharemos testimonios de victoria, Señor, escucharemos esas acciones de gracia, en donde tus hijos e hijas proclamarán, Señor, victoria y proclamarán tu nombre. Porque sabemos, oh Dios, que clamamos a un Dios todopoderoso, a un Dios de autoridad, a un Dios soberano. Ese es tu carácter, Señor, un Dios soberano, pero también un Dios que nos ama, así que solo por tu amor y gracia tú traes respuesta a nuestras necesidades. A veces ni siquiera tal vez somos merecedores, Señor, de tanto favor y tanta gracia para nuestras vidas, pero por tu gran misericordia y tu fidelidad, tú te manifiestas en nuestro favor. Padre, te bendecimos y dejamos cada necesidad en tus manos, en el nombre poderoso de Cristo Jesús. Amén.
0: Amén, Pastor Felipe y Pastora Leila. La palabra de Dios dice que claman los justos y que Él los oye. Esta mañana estamos creyendo que Él está con su oído atento a todas estas peticiones, ¿verdad? Que están los hermanos creyéndole al Señor, y en esta mañana vamos a volverles a indicar a ustedes que pueden llamar a la central telefónica 2286-1511 o también usted puede dejar su mensaje con su petición al WhatsApp 8777-5965. Y no solo eso, sino también estamos en vivo por la red social de Facebook y vamos a dar lectura a unas peticiones pastoras que nos entraron en la red social de Facebook. Y dice Silenia Chávez, dice: buenos días, pastores, gracias. Pido oración por mi esposo Juan Ruiz para que le aumenten los clientes en su taxi de carga. Gloria y por el hermano de ella, Jainer Aguilar, que está privado de libertad. Padre, en el nombre de Jesús, toma control, Señor, de los clientes, Señor, de don Juan, Señor, cúbrelo en ese taxi, Señor, cúbrelo, protégelo, Señor, trae la provisión del cielo, Señor, Padre, en el nombre de Jesús, Señor, y venimos esta mañana, Señor, no solo presentándote a Jainer Aguilar, que está privado de libertad, sino a todos los que están privados de libertad, Señor, hombres, mujeres, jóvenes, Señor, nuestra primera petición, Señor, es que te conozcan, Señor, que tú y rumpas, Señor, como lo hiciste con Pablo y Silas, ahí en medio de la cárcel, en medio de los barrotes, tu presencia irrumpió, Señor. Te pido, Señor, que la primera libertad, Dios mío, que ellos tengan es la libertad de su alma, Señor. Que esos hombres, que esas mujeres, que esos jóvenes te conozcan, conozcan lo que eres tú. Tú eres el camino, la verdad y la vida, eso dice la palabra. Y enviamos esa palabra, Señor, a las cárceles de Costa Rica, Señor, creyendo, Señor, que donde abunda el pecado, sobreabunda la gracia, Señor. Tú estás, Señor, en esos lugares, Señor. Padre, que alguien lleve tu mensaje, Señor, que ese mensaje sea impuesto, Señor, impuesto donde, Señor, como dice tu palabra, hasta las coyunturas, Señor, que sea algo poderoso, Señor, que en medio de la situación que estén viviendo los privados de libertad, Señor, haya restauración, haya cambio, Señor, y haya una sed de seguirte y de seguir tu palabra, Padre, en el nombre de Cristo Jesús. Oramos también por la petición de doña Alixia Marín. Por favor, pido oración por un trabajo para mi hija Noelia y mi hijo Cristian. Padre, en el nombre de Cristo Jesús, Señor, no solamente oramos por un trabajo, Señor, sino que oramos porque tu voluntad se establezca en esos trabajos, Señor, Padre, que esos trabajos sean trabajos bien remunerados, Señor, que sean trabajos de honra, Padre, en el nombre de Jesús, Señor. Tu palabra dice que nosotros pedimos, Señor, que pidamos y que tú estás ahí. Esta mañana te pedimos, Señor, que esos trabajos no los aparten de tu camino, Señor, en el nombre de Cristo Jesús, Señor. Aleluya. Trae, Señor, la provisión que necesitan mis hermanos. Oramos por Isabel Gutiérrez, por su familia, por cobertura, finanzas, por trabajo para sus nietos. Creemos, Señor, que tú eres Jehová Jiré, Jehová el proveedor, Señor, el que ayuda a estas familias, Señor, que tú los cubres, que tú los guías, Padre, para que ellos no solamente tengan finanzas buenas, Señor, sino inteligencia para manejar sus finanzas, Padre, en el nombre de Jesús, Señor. Trae libertad financiera a las familias, Dios. Oramos también por la petición de Leda Castro, dice: pido oración por mi hijo David Chacón, que está con un dolor muy fuerte, que sea libre en el nombre de Jesús.
1: Así sea,
0: Señor. Y que traiga a Cristo y que sea libre, sí, que el Señor lo traiga a sus pies. Por un nieto también de ella que está muy mal y que está internado en el hospital de San Carlos. Bendito por bendiciones, nombre, Richard Douglas, dice: Padre, en el nombre de Jesús, Señor. Creemos, Señor, en tu poder, Dios mío. Creemos que tú, Dios, eres el libertador, así como aquella mujer, Señor, que tocó el borde de tu manto, Señor. Esa mujer no solamente iba con sangrado, esa mujer iba con dolor, Señor. Esa mujer iba, Padre, creyendo en esperanza contra esperanza, Señor. Hay personas que quizás en este momento, pastoras, están con dolor y pierden la esperanza.
1: Así es.
0: Hay que estar enfermo y hay que estar con un dolor fuerte donde uno dice, Señor, sí, sí, ya yo no puedo más, yo creo que no puedo más. Yo quiero ser la voz que esta mañana te levante los brazos, la voz que esta mañana te diga, vamos adelante. La palabra de Dios dice, los que confían en el Señor renovarán fuerzas y levantarán el vuelo como las águilas y correrán y no se fatigarán y caminarán y no se cansarán. Mi hermano, en el nombre de Jesús, hoy venimos contra todo cansancio por la enfermedad. Hoy venimos contra todo cansancio de incredulidad por medio de la enfermedad. Hoy venimos creyendo que así como estamos orando, que así ese Dios poderoso ahorita mismo está levantando aquellas personas que están con dolor, que están con desánimo, que están enfermos, Señor. Padre, que creen que ya no hay esperanza, Señor. No venimos creyendo en diagnósticos, creemos en tus milagros, sí, Señor, en esta mañana, en el nombre poderoso de Jesús.
1: Amén, aleluya. Damos gloria a Dios, dice la palabra de Dios, mi hermana, mis hermanas pastoras. Jehová es mi luz y mi salvación, amén, la fortaleza, aleluya, de mi vida, de quien he de atemorizarme. Señor, amén, y Padre Celestial, amén, continuamos orando, creyendo que tú estás ahí, Señor, amén, en el último rincón, ahí en ese lugar, que a lo mejor hay una persona con tristeza, con alguna angustia, con algún tema que está apretando su corazón, Señor. Dios de la gloria, en esta mañana estamos delante de ti pidiendo esa cobertura total en la familia Pérez Vargas, Señor. Señor, que las bendiciones del cielo se abran y sean derramadas sobre cada una de nuestras familias, Señor. Si hay situaciones, Dios, de resultados médicos, como decía y oraba tu sierva esta mañana, y como estamos orando, Señor, nosotros creemos que tú tienes la última palabra. Hemos visto milagros, Señor, cómo levantaste a Elvis McQueen, Señor, de su enfermedad y pudo tocar esa campana de fe delante de los demás que estaban enfermos, testificando que el resultado médico era diferente, Señor, porque tú tienes un plan perfecto. Tus planes no son a medias, Señor. Por eso, Dios, queremos pedir un milagro, como dice esta petición, extraordinario para nuestro hermano Mario, ahí donde él se encuentre, Señor. Dios de la gloria, estamos clamando, Señor, para que tú guardes la salida y la entrada de nuestro hermano Rodolfo. Y que tú, Señor, que tú que todo lo conoces, que todo lo sabes, llegues, Señor, hasta esa situación especial de esta familia que están despidiendo por ese dinero, Señor. Por ese dinero que están ocupando, Dios, sorpréndelos, Dios. También trae unidad en los matrimonios, Señor. No solo clamamos, Dios, por esta petición de nuestra hermana Jackie, sino que tú tienes poder. Yo soy testigo de eso, de cómo tú levantas las familias, cómo tú levantas los matrimonios donde no hay esperanza, Padre. Como decía mi consierva, tu esperanza no avergüenza, Señor. Hoy estamos creyendo, sabiendo, Padre de la gloria, que tú estás en medio de cada una de estas peticiones, las que son, las que están y las que vendrán, porque tú, oh Dios, eres nuestro Padre bueno, eres nuestro Abba Padre, y por eso confiadamente creemos, Señor, que esta petición de nuestra hermana Sara, por esa sanidad completa, tú te vas a glorificar en medio de ella. Amén. Te damos gracias, Señor, por este privilegio que nos das de orar juntos, de servirte. Te pido por la vida de nuestro hermano Andrei, su familia, su esposa, todo lo que él haga, sus proyectos, por las pastoras que hoy están con nosotros, las bendecimos, amén, sus familias, sus, amén, finanzas, todo, Señor, está en tus manos, por esta emisora, amén, tan hermosa, que tú la tienes en el hueco de tu mano, en el poderoso nombre de Cristo Jesús, amén y amén.
2: Amén, gloria a Dios. Padre, seguimos clamando, Seguimos orando, Señor. Te damos gracias porque tú eres bueno, porque para siempre es tu misericordia. Gracias, Señor, porque como dijo tu siervo Jeremías, nuevas son tus misericordias cada mañana, grande es tu fidelidad. Y si no fuera por tu misericordia, Padre, ya habríamos sido nosotros consumidos, pero nunca decayeron tus misericordias, Dios. Nuevas son cada mañana. Y te damos gracias también por tu fidelidad, Señor. Gracias porque aunque nosotros seamos infieles, tú permaneces fiel, pues no puedes negarte a ti mismo, Señor. Y en esta hora, Padre, te pedimos por Cindy, por una sanidad completa en su cuerpo. Pon tu mano poderosa sobre Cindy, trayendo sanidad, Señor, en todo su cuerpo, Padre. Por Juan Luis, por aumento de clientes, llévale clientes, Señor, a su negocio, Padre. Heiner Aguilar, por cobertura, se encuentra privado de libertad. Que ahí donde él está, Señor, él reciba tu palabra, Padre, y sea libre en su espíritu, Dios. Te pedimos por la familia Rojas Valverde, por dirección tuya, Señor, guíalos, Padre, en el nombre de Jesús. Señor. Marvin Murillo, por su corazón, le dio un infarto. Señor, sana a Marvin. Padre, tu palabra dice que tu nombre es Jehová Rafa, Dios sanador.
1: Sí, Señor.
2: Dios sanador, glorifícate con poder en todos nuestros amados oyentes que están pidiendo, Señor, por sanidad en sus cuerpos, Señor, que toda enfermedad sea reprendida por ti y echada fuera, Dios. En el nombre de Jesús, Señor, te lo pedimos. Oramos, Señor, por Mario, por fortaleza. Ha muerto su madre en esta etapa de duelo, Señor, consuela a Mario y fortalécelo, Señor, con tu Espíritu Santo. Jefferson Alfaro Montoya, por sanidad en su cerebro y por restauración y fortaleza para su familia. Sonia, Señor, te pide que tú tomes el control de una operación que le van a estar realizando el próximo jueves. Guía la mano de los médicos, de los cirujanos, Señor, que van a realizar esa operación en su cuerpo, Dios, en el cuerpo de Sonia, Señor. Te pedimos por Jason para que pueda quedar libre también, está privado de libertad. Que ahí donde está, reciba tu palabra, Señor, en el nombre de Jesús. Te pedimos por Chirly Natasha Áviles, por exámenes y sabiduría. Dale sabiduría, Señor, y trae a su memoria todo lo que ha aprendido en sus estudios, Señor, para que esos exámenes le salgan bien. Te pedimos por Rosario Bonilla, por un trabajo estable, y no solo por el trabajo para Rosario, sino por todos los que en este momento están en búsqueda de empleo, Padre, abre fuentes de trabajo, Señor, en el nombre de tu Hijo amado. Te pedimos por Chepita, se encuentra internada en el Hospital de Rivas, Nicaragua, por un milagro, Señor. Visítale ahí donde está, Señor, y opera un milagro en su vida, Señor, un milagro de sanidad, Padre. Te pedimos por Teresa Badilla, por sanidad en su cuerpo y conversión de su familia. Julio Rodolfo Fonseca, por un trabajo estable, bendiciones, cobertura y una esposa conforme al corazón de Dios. Padre, tu palabra dice que no es bueno que el hombre esté solo. Concédele a Julio Rodolfo Fonseca esa esposa y que sea conforme a tu corazón, Dios. Por Zoraida, por sanidad de una bacteria en su estómago. María, por sus hijos y sus nietos. Y Marina López y Santos de Jesús Rivera, por sanidad en sus cuerpos. Padre, tú eres nuestro sanador. Y tu palabra dice que tu Hijo Jesucristo llevó a la cruz del Calvario nuestras enfermedades, nuestras dolencias, y que por tus llagas somos curados. Que por tus llagas, por las llagas de Cristo, por los méritos de Cristo en la cruz, los enfermos sean sanados en el nombre de Jesús, Pastor.
3: Amén. Gloria a Dios. Seguimos adelante en este tiempo y estamos clamando al Señor por estas diferentes necesidades que nos han llegado y que siguen llegando, pero no olvidemos la maravillosa promesa de la palabra de nuestro Dios, el texto lema que tenemos para estos últimos 15 días de este mes de agosto, en donde la palabra nos dice: sabemos además que a los que aman a Dios, todas las cosas los ayudan a bien. Esto es, a los que conforme a su propósito son llamados. Y definitivamente a veces cuando leemos este texto, creo que puede ser que a los que estamos acá ya nos haya ocurrido, ¿verdad? Que solo cuando estamos viviendo una experiencia así bastante complicada es que logramos entender este texto y logramos darnos cuenta de que de veras a veces hay situaciones en nuestras vidas que nosotros ni siquiera encontramos una explicación, no encontramos cómo entenderla. Pero hemos aprendido a la luz de la palabra que a veces no se trata ni siquiera de entender, sino de confiar. Así de es. Confiar en que nuestro Dios tiene un plan así perfecto, es. Un propósito claro para nuestra vida, aún en medio de aquellas cosas que nosotros ni siquiera entendamos. Y es por eso que este texto lo podríamos unir a esa promesa que el Señor le dio a su pueblo Israel en Jeremías 29:11, donde el Señor les dice que Él sabe, Él conoce muy bien los planes que tiene acerca de nosotros. Amén. Y lo lindo con el Señor es que sus planes son de bien y no de mal para nuestras vidas, no de calamidad. Así que aún en medio de una enfermedad, Él tiene un plan maravilloso para darnos alguna enseñanza, algo el Señor quiere hacernos saber. Y a través de cualquier necesidad que nosotros podamos tener, es ahí donde Él puede glorificarse. Escuchaba en una ocasión a un siervo de Dios decirnos en un evento que tuvimos que cuando estemos atravesando por algún problema o por alguna situación, demos gloria a Dios porque somos candidatos para un milagro. Somos candidatos para ver la mano poderosa de Dios moviéndose en nuestras vidas. Así que mi hermano y mi hermana, si estás atravesando por alguna situación, confía en que tu milagro llegará. Tu milagro está cerca porque el Señor tiene un propósito. Y por eso vamos a estar orando por Ricardo Campos, por un trabajo. Sara, que está pidiendo por sanidad completa. José Pablo Madrigal, que pide que oremos por una pronta operación que se le tiene que realizar. Georgina, por una nieta, por la nieta Ashley, que está también, dice, perdón, está esperando también en una operación de su columna. Herbert, por perseverancia y sanidad en su cuerpo. Edwin Araya pide también por sanidad, por problemas de depresión. Elena Gutiérrez, por la vida espiritual y emocional de su hijo, dice, para que Dios lo libre de todo mal camino. Cecilia Benavides está pidiendo por sanidad, problema de nervios. Patricia Soto pide también por liberación y por aumento de clientes y por prosperidad. Vamos a estar orando también por Bienvenido Gómez, para que, dice, lo llamen y le den la pensión. Hazel pide también por una niña que le dio meningitis. Vamos a orar por ella. Y también, dice, por un milagro de sanidad completa. Roger Cruz pide que oremos por casa propia. También tenemos a, bueno, creo que es Manny Velázquez, dice que estemos orando porque Dios le dé un cliente para la venta de una refri, dice. Diego también está pidiendo que oremos porque se encuentra delicado en el hospital. Carmen Guerra también pide por sanidad de un dolor muy fuerte en su cabeza. Y Freddy, por sanidad de un problema en sus riñones. Padre, seguimos delante de tu presencia, agradecidos por tu gran fidelidad y tu misericordia sobre nosotros. Gracias. Estamos clamando en este tiempo, Señor, por cada una de las peticiones que logramos presentar delante de ti, Señor. Sabemos que son muchas e innumerables las necesidades que hay en medio de tu pueblo. Pero también, Señor, es maravilloso saber que tenemos un Dios en el cual todo es posible si podemos creer. Amén, y sabemos, Señor, que si tus hijos e hijas hacen llegar sus peticiones delante de ti, Señor, a través de este medio, es porque están confiando, Señor, porque tienen esa fe y esa convicción de que tú eres el que puedes traer la respuesta a cada necesidad conforme a tu perfecta y santa voluntad. Sabemos, oh Dios, que esperamos en ti, confiamos en ti, y por eso estamos clamando para que tú te glorifiques en aquellos, Señor, que están esperando en ti, Señor, de que tu poder sanador se manifieste en sus vidas. Los ponemos delante de tu presencia, visítales donde quiera que se encuentren, tal vez hay recluidos en un hospital o en un lecho en sus casas, pero Dios, clamamos para que tu poder se manifieste. Enviamos esa palabra de sanidad sobre sus vidas ahora para que tú te glorifiques, Dios. trayendo ese toque milagroso, ese toque poderoso sobre esos cuerpos enfermos. Mira los que claman, Señor, porque tú traigas también y abras puertas para esos empleos que están esperando. Sí, Señor, amén. Sé tú propicio, Dios, a esas necesidades conforme a tu misericordia y conforme a tus riquezas en gloria. Señor, tú eres el que estás interesado en todas las áreas de nuestra vida y por eso clamamos, Dios, para que seas tú dando esa provisión necesaria en el nombre poderoso de Jesús. Clamamos, Señor, por aquellos que atraviesan esos momentos de situaciones emocionales o psicológicas. Padre, te pedimos que seas tú, Señor, trayendo paz a los corazones angustiados, trayendo serenidad y calma, Señor, ahí donde hay ansiedad, donde hay desesperación. Señor, no podemos comprender o entender que sean esas situaciones, Señor, que generen este desasosiego en los corazones, pero tú eres ese Dios que has dicho en tu palabra que tu paz, que sobrepasa todo entendimiento, puede gobernar nuestros corazones y nuestros pensamientos en Cristo Jesús. Padre, esa paz que nosotros ni siquiera la podemos explicar, porque es esa paz que aunque haya dificultad, aunque haya prueba, aunque haya necesidad, ahí en el fondo de nuestro corazón podemos estar confiados y reposados, sí, en ti, sabiendo que tú nos darás la victoria. Y por eso te pedimos, Dios, trae esa paz sobre esos corazones angustiados en el nombre poderoso de Cristo Jesús. Trae sanidad sobre esos nervios, trae sanidad, Señor, sobre aquellos que tal vez están pensando que ya no hay esperanza para sus vidas y por eso están optando o pensando, Señor, en esas situaciones de depresión, por ir incluso, Señor, a ser inducidos al suicidio. En el nombre de Jesús clamamos, sí, para que esas vidas encuentren, sí, oh Dios, señor, y reconozcan que en ti hay esperanza, sí, y que, señor, aún tenemos oportunidad para seguir, sí, señor, proclamando, sí, señor, victoria en tu nombre. Oh, sí, maravilloso, señor. Dios, tú eres ese Dios de esas segundas oportunidades para muchos, oh Dios, y por eso en esta hora clamamos creyendo que tú eres el que vas a levantar aún al que esté caído, al que esté debilitado, al que esté, Señor, afligido. Tú vas a traer, Señor, de esa consolación oportuna y de esa fortaleza oportuna para sus vidas, porque sabemos lo que tu palabra nos revela, Señor, que a los que te amamos, todo, absolutamente así todo, es, nos ayuda para bien. En el nombre precioso de Cristo clamamos. Amén. Amén.
0: La palabra de Dios dice que sin fe es imposible, mi hermano y mi hermana, que usted y yo agrademos a Dios. Pero esta mañana estamos aquí con la intención de agradarle a Dios teniendo fe. La fe no avergüenza. Amén. Yo quiero decirte esta mañana, tu fe no va a ser avergonzada, porque a veces, pastores, inclusive no ponemos peticiones porque decimos, uy, qué vergüenza pedir por eso, uy, será que a mí. Yo quiero decirte, como decía ahora el pastor, tú estás calificado, calificada para un milagro. Tu fe no avergüenza, tu fe agrada a Dios, y esta mañana no solamente estamos teniendo fe, sino venimos en el nombre de Cristo Jesús a reprender ahora mismo toda obra del enemigo en el nombre de Cristo Jesús, todas las voces que están llegando a tu mente, a tu vida, de desánimo, de destrucción, la reprendemos en el nombre de Cristo Jesús. Si estás en este momento, hermano, hermana, escuchando voces, como decía el pastor, y esto tocó fuertemente mi corazón, pastor, que hay personas que en este momento quizás están escuchando esa voz que te dice, se acabó, mejor olvídate, acaba con tu vida, coge ese cuchillo, coge esas pastillas, tírate a un carro, haz cosas para que tú acabes con tu vida. Reprendemos esos pensamientos que no vienen de Jesús, vienen del enemigo. Ahora mismo todo plan del enemigo queda destruido por el poder de Dios, por el poder del nombre de Jesucristo. Ya Jesucristo ha pagado un precio de sangre en la cruz del Calvario por tu vida. Tú tienes valor. Si tú te sientes ahorita sin valor, yo quiero decirte, mi hermano y mi hermana, a pesar de la circunstancia que puedas estar atravesando, emocional, física, financiera, matrimonial, Tú tienes un valor, tú tienes propósito, hay un Cristo que te ama, hay un Cristo que reclama y reclamó tu vida, hay un Cristo que rompió el acta de los decretos que tenía Satanás, hay un Cristo vivo, hay un Cristo que te está esperando. Si tú no lo conoces y estás poniendo ahorita la emisora, yo quiero decirte, mi hermano, hay un Cristo que viene a perdonar tus pecados, hay un Cristo justo, amoroso para perdonar, para reconciliar y para darte una nueva vida. Nunca es tarde para empezar de nuevo. En Cristo siempre hay oportunidades, en Cristo siempre es un día nuevo. Hoy puede ser el día, ahorita estamos hablándote a ti y hoy puede ser el día de tu oportunidad para cambiar, para transformar, para pedirle al Señor y darle la oportunidad al Señor de que venga a hacer un cambio, una transformación en tu vida, en todas las áreas, en el nombre de Jesús. Y reprendemos en el nombre de Jesús toda artimaña del enemigo. Pastor, pastora, si te sientes cansado, renueva fuerzas donde estás, porque a veces nos pasa.
1: Sí.
0: A veces nos sucede. Si te sientes cansado, si te sientes cansada, renueva fuerzas. No es con mi espada, dice el Señor, es con mi espíritu. No es con espada, no es con ejército, es con su Santo Espíritu.
1: Amén.
0: Espera la intervención de Dios. Dios
1: Amén.
0: Prometió intervenir. Dios prometió ser Jehová de los ejércitos.
1: Aleluya.
0: Él está contigo. Si Él está contigo, ¿quién contra ti?
1: Aleluya.
0: En el nombre poderoso de Jesús, pastora.
1: Sí. Te damos gracias, Señor, por este tiempo que nos permites traer hasta el trono de tu gracia las peticiones de nuestros hermanos y hermanas. Gracias porque nos permites orar por Albert Gamboa, Señor, por esa venta de ese carro que él está necesitando, Señor. Todo estrés, toda depresión, todo asunto de salud, de en su espalda, Señor, producto quizás de congoja, de angustia. Señor, que él pueda, don Albert, donde quiera que se encuentre, sentir como hemos estado orando, la paz que sobrepasa todo entendimiento. También clamamos por la vida de Julia, esa situación de epilepsia, Señor. No hay nada imposible para ti, Señor. Pon tu mano sanadora en Julia. Tú conoces su apellido, tú conoces su situación, tú conoces dónde ella vive. Visítala, Padre. Igual, Dios, trae salud a la familia Castro Aguilar. Padre de la gloria, muévete, trae esa salud integral que esta familia está requiriendo. También clamamos, oh Señor, no solo por la vida de David, ahí por esa liberación de esa raíz de amargura, de vicio, Señor. Él está privado de libertad. Que él pueda, Señor, como oraba tu sierva hace un rato, sentir esa sanidad física, espiritual, emocional, Padre de la gloria, porque podríamos estar, o muchos se pueden estar en libertad, caminando en las calles, pero son presos del pecado. Señor, pero tú libertas el alma, la mente, el espíritu. Por eso en esta mañana, Señor, aquellos que no tienen libertad física, tráeles, Padre, libertad espiritual. Y aquellos que tenemos libertad física, también, Señor, que aprendamos, oh Dios, a vivir los momentos en fe, depositándonos en ti, Señor, creyendo que tú eres un Dios de oportunidades, pero que eres también un caballero que nos permites a nosotros tomar la decisión, que no seamos sabios en nuestra propia opinión. Activa los sentidos espirituales, Señor. Trae también sanidad a la vida de María Luisa. Ella tiene un sueño, Señor, y yo soy testigo de que ese sueño se cumple. Ella quiere tener su casa propia, Señor. Donde quiera que se encuentre María Luisa, Señor, dale los recursos, las habilidades y las puertas para que ella y su familia cumplan su sueño. Y Dios, te pido por la vida de Lorena, por ese trabajo, por sus ventas, por su salud. Señor, gracias porque nos permites estar aquí hoy. Orar en fe en el nombre de Jesús. Amén y amén.
3: Amén. Gloria al Señor. Muy bien, pastora. Yo creo que el tiempo se nos ha ido y agradecemos a nuestro Dios por esta bendición que Él nos ha regalado. Seguimos delante del Señor clamando. Sé que vendrán los demás pastores que también continuarán en este tiempo de clamor. Y nuestro compromiso es seguir orando por usted, mi hermano y mi hermana, que también ha hecho llegar sus peticiones delante del Señor. Estamos seguros que Él, mejor que nadie, las conoce. Aún antes de que nosotros pidamos, dice Él, ya sabe de qué tenemos necesidad. Así que esta mañana ha sido un placer haber estado con ustedes. El pastor Felipe Flores les saluda. Dios les bendiga.
2: Amén. Te despide de ti la pastora Vera Ulloa Maroto. Jehová te bendiga y te guarde. Jehová haga resplandecer su rostro sobre ti. Ponga en ti paz y tenga de ti misericordia.
1: Pastora Leila, sus órdenes. Bendiciones. Sí.

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Hola, ¿qué tal? Saludos, bendiciones, muy buenos días. Gracias por continuar en su sintonía con su emisora Faro del Caribe 97.1 FM, 1080 amplitud modulada. Iniciamos este su espacio de Lores al Rey en mañana de martes.

0: Donde usted se encuentre y anda en sintonía de los 97.1 FM, 1080 amplitud modulada o por medio de farodelcaribe.org en nuestro sitio web. Puede hacer 8777-5965 2286-1511 extensión 0. ¿Quién está festejando hoy su día especial de cumpleaños? Envíenos su audio, envíenos sus saludos. La palabra del Señor en el Salmo 88:2 dice su palabra: llegue mi oración a tu presencia, inclina tu oído a mi clamor. Y es que mi hermano y mi hermana, ya pasamos un tiempo de oración, ya hemos tenido durante las horas de la madrugada un tiempo de oración, llegó la noche y teníamos un tiempo también de oración, las 9 de la noche un tiempo de oración, en todo momento orando al Señor. Sí, debemos orar al Señor y presentar a Él cada petición. Y este espacio no es de oración, es de darle honra y gloria al Señor. Pero para eso también el Señor nos instruye que debemos orar con entendimiento, porque orar es un acto tan sencillo, pero a la vez tan grande, tan trascendental. Es donde tenemos una sincera conversación con el creador de esta tierra. Por ese motivo, al tener cada día la libertad, la oportunidad de darle honra y gloria al Señor, también damos una oración al Señor, exaltamos su nombre, damos palabras de gratitud al Señor, y debemos en esos momentos tomar esos aspectos en consideración para que nuestras oraciones sean verdaderamente escuchadas, tales como pedir perdón por nuestras faltas, perdonar a quienes nos ofenden, estar sin dejar de practicar la justicia, la verdad, la misericordia en nuestro diario vivir. Por eso el Señor es coherente con su palabra y nos invita a presentarnos cada día delante del Señor, aprobados con un corazón sincero. De manera que para nuestras oraciones, o para que nuestras oraciones no tengan tropiezo, antes debemos ponernos a cuentas con el Señor. Y sé que usted, mi hermano y mi hermana, lo hace. Una instrucción para que no caigamos en esa trampa que hoy en día el enemigo pone, que cuando estamos orando puede haber distracciones, que cuando estamos pidiendo al Señor, que cuando estamos en gratitud, como en esta mañana, dando loor al Señor, honra y gloria, pueda venir algo a distraernos. Enfoquemos nuestra mirada en Cristo Jesús y que Él sea nuestra brújula o nuestra guía. Esta es la mañana que ha preparado el Señor para contigo, para conmigo, para con todos. Ese sol de justicia que sale, que dice su palabra, para justos e injustos. Ese es el Señor Dios Todopoderoso que tiene cuidado de sus hijos. Ya nos ingresan los saludos, dice: bendiciones, saludos a los niños de Betania, Guatuzo, Maquincal, Colonia Naranjeña, Catira, La Florida y Río Celeste, de parte del hermano Enrique Retana Gamboa. Muchas bendiciones. Voy a la central telefónica en este momento rápidamente, porque hay bastantes saludos y hay que aprovechar el tiempo. Saludos a Edith Alvarado Murillo, que está cumpliendo años el día de hoy, allá en la tierra hermosa, en Barrial de Heredia, de su emisora Faro del Caribe y su promotora Ethel Herrera Chávez, que le agradece su colaboración para con este ministerio. Saludamos también a Ovidio Ulloa Mora, está festejando su día especial de cumpleaños este día en Dulce Fantasía, allá en la tierra de los santos, en San Marcos de Tarrazú. Allá está el hermanito Ovidio Ulloa festejando su día especial. De parte de su emisora Faro del Caribe, el saludo, y su promotor Asdrúbal Araya Jiménez, que le agradece su colaboración para con este ministerio. Saludamos a la hermana Yadira Díaz Mejía, festejando también su cumpleaños en Tibás, allá en esta también localidad de el país. El saludo de parte de su promotor José Cambronero Venegas, que le agradece su colaboración para con este ministerio. Y cerramos los saludos de la central telefónica, que nos ingresan en este instante, con un saludo especial para Didier David Alpizar Díaz, que también está cumpliendo años, esto en Joyería San Juan de Tibás. Dos tibaseños, bueno, una tibaseña y un tibaseño, festejando su día especial de cumpleaños, de parte de su promotor José Cambronero Venegas, que les agradece su colaboración para con este ministerio. Damos gracias al Señor por la hermana María Cecilia Ureña, que Dios me la bendiga muchísimo. También saludamos, dice, muchas bendiciones a mi prima Mireya Chavarría en Cóbano, de parte de Mayela. Bendiciones, Mayelita. Y escuchamos audio que nos ingresa en este instante, 8777-5965. Buenas.
1: Hola, hola, buenos días, mi hermanito André, y saludos.

0: Para usted, para todos los hermanitos que están ahí escuchando, quiero saludar a todos los que están ahí en sintonía. Quiero saludar a mis vecinas, a doña Lidia Cruz, a Brenda Baquedano, a los hermanos de Río Piedra de Tilarán, a toda la congregación, a los hermanos del Jilguero, a la hermana Merlin, a su esposo Walter, a su vecino, al vecino Don José Eladio Soto, un saludo también para los hermanitos que siempre están, el hermanito Pascual Díaz Nava, salud, mi hermanito, salud para usted, para su familia, su esposita, también para el hermano Nelson Mena, que Dios lo bendiga muchísimo, mi hermano, muchas gracias por todo, Dios le guarde, Dios le bendiga siempre, en todo momento, y salud para todos los que están ahí en sintonía, bendiciones y muchas gracias, mi hermano.
1: Buenos días, André y Mora. Buenos días para todos los oyentes de Faro del Caribe. Aquí, André, preparando el almuerzo ya. Estoy haciendo una olla de carne.
2: Wow.
1: Y aquí, haciendo los quehaceres del hogar. Bendiciones para todos los oyentes de Faro, de Isabel de García Muñoz, Nicoche.
2: Gracias, mi hermana Isabel. Isabel, estás haciendo una olla de carne. Está bien, buen provecho.
3: Buenos días, Faro del Caribe. Un saludo desde la carretera Upala, Caña, San José. Ya vamos sobre la ruta 1. Hoy un día con neblina, lluvia, y ya estamos con sol. Vamos a ver qué más sigue. Un saludo, Esteban Salazar. Que el Señor nos proteja a todos los que andamos en carretera. Aquí siempre pegadito, reportando sintonía.
2: Muchas gracias, mi hermano Esteban. Vámonos con más música. Ya regresamos con más de este su espacio de la Oris al Rey. Con los saludos que nos ingresan, 8777-5965, quienes acompañan esta mañana, André Mora.

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2: Son las 10:41. Continuamos con más del espacio Loores al Rey. Antes escuchábamos a Montesanto con este tema, se titula Fiesta en el Desierto. Y es momento de escuchar los hermanitos y también darle lectura a los mensajes que nos ingresan. Dice por acá, hola André, que Dios te bendiga. Saludos a Tatiana Hidalgo, a Patricia Monterrosa de parte de Herbert en Quepos. Muchas gracias, mi hermano Herbert. También dice Dios le bendiga, mi hermano André. Es para saludar en Bambel de Río Claro a mi hermana Teresa Solís, a su esposo Miguel Ruiz, a Wendy Ruiz, a su esposito Carlos Hidalgo. También para su hijo Sebastián Hidalgo de Abel Santos desde las nubes de Caracol allá en la zona sur. Buenos días, pastores, que Dios les bendiga. Mi oración por mi cantón de Matina. Bueno, esa petición que se queda entonces guardadita para más tarde. Más de los saludos que nos ingresan, su reporte de sintonía. Buenas.
3: Hola, buen día. ¿Cómo estamos en cabina, hermano? Mira, soy Rodrigo, North Face, la cara norte del país, sí. Esta vez tenemos una tregua. Bueno, hay un poquito de sol casi reflejando en los rostros de los sancaldeños, que ha sido muy abatido esto por aquí. Así que si alguien viene de la capital, pues el sol parece que va a reinar hoy. Primero Dios reina y luego el sol. Bendiciones a cada uno.
2: Gracias, mi hermano Rodrigo, hasta la zona norte. Bendiciones a todos los hermanos y gracias por la sintonía. Esperando que hace días no caiga lluvia, pero cuando cae, ay, hermano y hermana, hace cosas que no queremos. Y por acá en el Valle Central está bastante nubosidad, que quizás, hermano o hermana, si usted tiene la ropa afuera, vaya metiéndola, porque ahorita puede llover. Sí. No hay sol hoy, aquí estaba un poquito nublado. Pero escuchamos a más hermanitos, buenas.
4: Hola, somos Cabezano Cola. Hola, hermanita Andrey. Bendiciones para todos los hermanos. Salmo 118:24. Este es el día que hizo nuestro papito Dios. Nos gozaremos y alegraremos en él. Recuerda que hemos sido llamados para restaurar y no para juzgar. Chao, bendiciones, gracias.
2: Hemos sido llamados a pacificadores. No a contender, a no dar problemas, dar soluciones. No a preocuparse, a ocuparse. No a quedarse atrás, ir al frente. Y como dice la hermana, hacer cabeza y no cola. Buenas.
5: Muy buenos días, hermano de Paro del Caribe, con el programa Loores al Rey. Quiero saludar de parte de Pascual Llanadas, acá de la zona sur, Bambel 1. A la hermanita Tatianita Hidalgo, allá en el aguacate de Tilarán de Guanacaste. Un abrazo a la distancia, tú y tu familia y todo ahí. Un glorioso y bendecido día para ti. Y todos los que me escuchan allá, José Porta, en Atillo 8, Francisco en la zona norte. Y Rafita Rodríguez, Fernando Guzmán, Paulina Díaz Navas, en Bolas de Buenos Aires, aquí en casa todos. Y Manuel Molina y Tixon. Bendición.
2: Muchas bendiciones. Otro de los audios.
6: Amado Andrey, acá en sintonía en carretera. Gloria al Señor. Muy contentos y agradecidos con Dios en este día. Y si puede complacerme a las amadas mamitas preciosas, que bueno, recién acaba de pasar el Día de las Madres. Y quería pues dedicarles de su servidor, gracias mamá. Y bueno, deseándoles lo mejor a cada una de ellas, que Dios me la siga guardando, sorprendiendo a cada una de ellas, a la gran familia de Faro y a todos los que siempre están en sintonía, amado. Un abrazo, Víctor Zúñiga, pastor y salmista. ¡Bendiciones!
2: Muchas bendiciones, mi hermano. Buenas noches. Buenos días, mis hermanos. Saludos a las hermanas que se encuentran privadas de libertad en Pérez Celedón. Las amamos en Cristo Jesús, de parte de las hermanas voluntarias. Para adelante, mis amadas hermanas en Jesucristo, el saludo para ellas. También dice, buenos días Andrey, el Señor te bendiga, reportó en Barba de Heredia la sintonía. Nuestra hermanita Daisy Calvo nos saluda, muchas bendiciones. Otro de los mensajes. por acá. Buenas.
7: Hola, buenos días, hermano. Dios me lo bendiga. Saludos desde aquí de Acerrí, dándole gracias a Dios por la paz, la alegría, por todas las bendiciones que Él me regala día con día. Y le pido a Dios que bendiga a todos mis hijos y a toda mi familia y a Faro del Caribe. Buenos días, muchas gracias. El clima aquí está riquísimo, Acerrí. Un saludo desde aquí, la hermana Sonia. Muy buenos días.
2: Gracias, mi hermana Sonia, hasta Acerrí, Acerrí. Qué bonito. Está bonito Acerrí. Yo de aquí lo veo, hermana, Acerrí todo, de lado a lado, el área del Distrito Central, desde Poás hasta arriba, pegando con Jericó. Así que les hago el reporte de clima siempre. Sí, hermana, pero si tiene la ropa afuera, ya tiene que ir metiéndola. Ya viene la lluvia por ahí, por el cerrillo. Subiéndola. Nos vamos con música entonces, pero no sin antes cantarle a los cumpleañeros.

0: bendiciones.
1: Que Dios las llene de bendiciones y le llene de muchas bendiciones a usted que hoy está festejando su día especial de cumpleaños, mi hermano y mi hermana, en este 18 de agosto, ese día que preparó el Señor, ese día que una fecha similar, viniste a esta tierra con un propósito en grande.
0: Que Dios bendiga nuestra amistad.
1: Que Dios te bendiga, te guarde, te cubra, te levante y te dé largura de días. Nos vamos con este tema precisamente. Él es Minor Muñoz, Levántate y despiértate, Jerusalén, así se titula. En este su espacio de tus mañanas, Lores al Rey.

despiértate Jerusalén, porque así dice Jehová.

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2: Bueno, vamos al cierre ya de esta hora de programación. Dice, buenos días, André, reporto sintonía desde Guapiles Centro. La hermanita Ángela Castro, muchas bendiciones para todos los que trabajan en Faro. También dice por acá, André, estoy feliz porque ayer llovió muy fuerte acá. Hacía rato que no llovía. Esto en Nicoya y todas las zonas ahí de cercanas. Bueno, muchas bendiciones. Y sí, así es. No, y aquí también. Aquí vieras cómo se puso esto. Las alcantarillas demostraron que estaban llenas de basura, de hojas, de arbolitos, y todas estaban en la calle y parecía un río. Pero bueno, gracias al Señor por la lluvia. Ahora le corresponde a los que limpian las calles y demás estabilizar un poco las diferentes rutas, porque también algunas están inestables. Hay que tener precaución a todos los que andan en carretera. Que la pasen bien, que Dios les bendiga. Cerramos con este tema y a partir de las 11 y unos minutos venimos con el espacio A la Luz de la Palabra. Bonito día.

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10: Amén. Gloria sea el nombre del Señor Jesús. Qué bueno estar con ustedes a través de este programa La Luz de la Palabra. Para mí es una tremenda bendición poder compartir con ustedes el consejo de la Palabra del Señor. Y ojalá que sea de bendición, de crecimiento para su vida, al igual que la ha sido para mí en primer lugar. Estoy compartiéndole un tema, justicia práctica, en la vida del creyente, en el libro de Mateo, capítulo 6. Y el punto que vimos anteriormente era el creyente y la adoración. En este punto vimos el dar, el orar, y hay otro tema también que habla, que es el ayunar. Estamos hablando de la adoración al Señor. Y nos habla en los versículos 16 al 18. Dice el versículo 16: cuando ayunéis, no seáis austeros como los hipócritas, porque ellos demudan su rostro para mostrar a los hombres que ayunan. De cierto os digo que ya tienen su recompensa. Pero tú, cuando ayunes, unge tu cabeza y lava tu rostro, para no mostrar a los hombres que ayunas, sino a tu Padre que está en secreto, y tu Padre que ve en lo secreto te recompensará en público. Parte de la adoración al Señor, el ayunar, y el verdadero ayuno es del corazón, no simplemente del cuerpo, no simplemente dejar de comer, sino más bien es de un corazón agradecido con Dios, de un corazón deseoso de exaltar al Señor. Dice el libro de Joel, capítulo 2, versículo 13: rasgad vuestro corazón y no vuestros vestidos, y convertíos a Jehová vuestro Dios, porque misericordioso es y clemente, tardo para la ira y grande en misericordia, y que se duele del castigo. Aquí el Señor está diciendo que no sea una apariencia física, porque le dice: rasgad vuestro corazón y no vuestro vestido. O sea, es una adoración al Señor desde lo más íntimo de nuestra vida. Isaías 58:5 dice: es tal el ayuno que yo escogí, que de día aflija el hombre su alma, que incline su cabeza como junco, que haga cama de cilicio y de ceniza. ¿Llamaréis a esto ayuno y día agradable a Jehová? Oiga, es una pregunta que está haciendo. ¿Su ayuno es demostración nada más exterior? ¿Eso para ustedes un ayuno en realidad? Bueno, es la pregunta que hace el mismo capítulo 58, da lo que Dios espera y quiere de nosotros cuando estemos ayunando. Para el cristiano, el ayuno es preparación para la oración. Son ejercicios espirituales. Esto quiere decir dejar a un lado cosas menores para ganar algo mayor. Y esto puede incluir alimento, sueño, inclusive, según lo que nos dice 1 Corintios capítulo 7, versículo 1 al 6, hasta las relaciones sexuales, ¿verdad? O sea, que por un mutuo acuerdo, meterse en un tiempo de búsqueda del Señor, se puede hacer incluso en la área sexual. Así que el Señor nos llama en la adoración a dar, nos llama a orar y nos llama también a ayunar. La segunda parte del capítulo 6, del versículo 19 al 34, habla del creyente y la riqueza. La clave en esta sección, en esta parte, sí es el versículo 33, y nos dice: mas buscad primeramente el reino de Dios y su justicia, y todas estas cosas os serán añadidas. Aquí lo que nos está diciendo Jesús es: ponga a Dios primero y Dios se encargará de las cosas materiales. Permítale a Dios que sea el Señor de su vida y Él va a traer provisión para sus necesidades. El principio básico, capítulo 6, versículo 19 al 24. Lo leemos, versículo 19. No hagáis tesoro en la tierra, donde la polilla y el orín corrompen, y donde los ladrones minan y hurtan, sino haceos tesoro en el cielo, donde ni la polilla ni el orín corrompen, y donde los ladrones no miran ni hurtan. Porque donde está vuestro tesoro, allí también estará vuestro corazón. La lámpara del cuerpo es el ojo. Así que si tu ojo es bueno, todo tu cuerpo está lleno de luz. Pero si tu ojo es maligno, todo tu cuerpo estará en tinieblas. Así que si la luz que en ti hay es tinieblas, ¿cuánto no serán mis tinieblas? Versículo 24. Ninguno puede servir a dos señores, porque aborrecerá al uno y amará al otro, o estimará al uno y menospreciará al otro. No puede servir a Dios y a las riquezas. Vea que Cristo aquí indica varias razones por las cuales es insensato vivir por las cosas materiales. Amado hermano, nosotros necesitamos lo material, pero no debemos de vivir por ellos. ¿Por qué? Jesús nos dice, por un lado, las cosas materiales no duran. Las telas eran tesoros para los judíos y sin embargo la polilla las arruinaba. El óxido arruina los materiales y los ladrones se roban las riquezas. Ya que aquí Jesús está diciendo, si usted se preocupa por acumular, si usted se preocupa por tener bienes aquí, y hablo de preocupación, hablo de personas que su meta es tener, es adquirir cosas materiales. Aquí va a fracasar con eso. Va a fracasar porque se van a arruinar, porque se van a correr, porque se los van a robar. Pero los tesoros usados para la gloria de Dios es inversión en el cielo, donde dura eternamente. La manera en que la gente usa las riquezas es una indicación de la condición de su corazón. ¿Dónde está vuestro tesoro? Allí también estará vuestro corazón. Sí, tu tesoro, sí, tu pensamiento, sí, tu corazón está en lo material, amado hermano, no importa, no te va a importar todo lo demás. Vas a ver cómo cuidas eso que tienes. Pero eso es un peligro según lo que nos dice Jesús en esta escritura. Si gustamos de nuestro tiempo y dinero solo en los negocios y descuidamos a Dios, nuestro corazón está en nuestro negocio y no fijo en Dios. Vea que hay un ejemplo que podemos comparar y era acerca de Abraham y acerca de Lot. Esto sabemos nosotros que eran pues Abraham, el tío de Lot. Ellos dos, Abraham decidió traerlo con él y andarlo con él. Sin embargo, pues llegó el momento donde tenían que separarse. Y en el capítulo 13 del libro de Génesis, versículo 5 en adelante, dice: también Lot, que andaban con Abraham, tenían ovejas y vacas y tiendas. La tierra no era suficiente para que habitasen juntos, pues sus posesiones eran muchas y no podían morar en un mismo lugar. Hubo contienda entre sus pastores de ganado de Abraham y los pastores del ganado de Lot, y el cananeo y el fereceo habitaban entonces en la tierra. Entonces dijo Abraham a Lot: no haya ahora altercado entre nosotros dos, entre mis pastores y los tuyos, porque somos hermanos. ¿No está toda la tierra delante de ti? Yo te ruego que te apartes de mí. Si fueres a la mano izquierda, yo iré a la derecha. Y si tú a la derecha, yo iré a la izquierda. Y alzó Lot sus ojos y vio toda la llanura del Jordán que tenía ella. Era de riego, como huerto de Jehová, como tierra de Egipto en la dirección de Zoar, antes que destruyese Jehová a Sodoma y Gomorra. Entonces Lot escogió para sí toda la llanura del Jordán y se fue hacia el oriente y se apartaron el uno del otro. Y Abraham acampó en la tierra de Canaán, en tanto que Lot habitó en las ciudades de la llanura y fue poniendo sus tiendas hasta Sodoma. Los hombres de Sodoma eran malos y pecadores en gran manera. Ve que llega el momento donde ellos tienen que separarse porque ya no había espacio, porque eran prósperos. Entonces, esto nos da una ilustración de alguien con un solo ojo. Y cuando hablamos de esto o mencionamos esto, es el ojo aquí, habla de la mirada del corazón, un solo ojo. Quiere decir una persona con su vista fija en lo espiritual y lo opuesto de la persona de doble ánimo o mirando a su conveniencia. Y lo vemos aquí entre Abraham y Lot. Lot dice que alzó sus ojos y miró hacia las llanuras y le pareció que era el lugar mejor. Sin embargo, pues Abraham se quedó en el lugar donde Dios le había dicho que estaría. Hablar de esto doble ojo o doble ánimo lo vemos en Santiago capítulo 1, versículo 8. El hombre de doble ánimo es inconstante en todos sus caminos. También Santiago capítulo 4, versículo 4 nos dice: oh almas adúlteras, ¿no sabéis que la amistad del mundo es enemistad contra Dios? Cualquiera pues que quiera ser amigo del mundo se constituye enemigo de Dios. Versículo 8 dice: acercaos a Dios y Él se acercará a vosotros. Pecadores, limpiad las manos, y vosotros, los de doble ánimo, purificad vuestro corazón. ¿Sabe, mi amado hermano? El versículo 23 nos habla de maligno. Estamos en el libro de Mateo, capítulo 8 y leemos el versículo 23. Ve que aquí el Señor Jesús nos está diciendo, aconsejando acerca del tema de las riquezas. Capítulo 6, versículo 23. Pero si tu ojo es maligno, todo tu cuerpo estará en tinieblas. O sea, si lo que ves, si hacia dónde vas es maligno, todo tu cuerpo está en tinieblas. Esto significa lo opuesto a lo que Dios establece para nuestra vida. Sugiere una perspectiva perversa, una visión doble. El mismo o el versículo 24 nos dice, ninguno puede servir a dos señores. Jesús claramente nos dice que no podemos ver en dos direcciones al mismo tiempo. No se puede servir a dos maestros, ni vivir para dos, para Dios y para las riquezas materiales. La Biblia no condena la posesión de las riquezas, pero nos advierte en contra del amor al dinero y su uso incorrecto. ¿De qué? Aquí cuando vemos el ejemplo de Abraham y Lot, pues Abraham siguió la dirección que Dios le había dado. Sin embargo, Lot se fue por las riquezas materiales. Y vemos el final de los dos. Abraham siguió siendo ese hombre que Dios había llamado, que había fallado en algunos momentos, sí, pero que había sabido reconocer. Sin embargo, Lot, según lo que leímos en Génesis, iba cada día más acercándose hacia Sodoma, y cuando volvemos a leer de él, estaba rodeado de gente perversa, de gente mala, porque él se fue tras las posesiones terrenales, tras las riquezas materiales. Nos dice el libro de Primera de Timoteo, capítulo 6, versículo 9 y 10, dice, porque los que quieren enriquecerse caen en tentación y en lazo, y muchas codicias necias y dañosas que hunden a los hombres en destrucción y perdición. Dice el versículo 10, porque la raíz de todos los males es el amor al dinero, el cual, codiciando a algunos, se extraviaron de la fe y fueron traspasados de muchos dolores. El mismo capítulo 6, pero el versículo 17 dice, a los ricos de este siglo manda que no sean altivos, ni pongan la esperanza en las riquezas, las cuales son inciertas, sino que en el Dios vivo, que nos da todas las cosas en abundancia para que las disfrutemos. Que hagan bien, que sean ricos en buenas obras, dadivosos, generosos. Dice Hebreos 13:5, sean vuestras costumbres sin avaricias, contentos con lo que tenéis ahora, porque él dijo, no te desampararé ni te dejaré. ¡Qué maravilloso, hermano! El Señor tiene cuidado de nosotros. Así que en el creyente en la riqueza, nos da el Señor principios básicos de cómo debemos de vivir. La práctica diaria del 25 al 34 nos hablan estos versículos y nos dice, por tanto, versículo 25, vamos al versículo 25, por tanto os digo, no os afanéis en vuestra vida, ¿qué habéis de comer?, ¿qué habéis de beber?, ni por vuestro cuerpo, ¿qué habéis de vestir? ¿No es más la vida que el alimento y el cuerpo más que el vestido? Oye, aquí este por tanto de Cristo, él nos sugiere que ahora él va a aplicar este principio a nuestra vida. Muestra que afanarse por las cosas materiales es necio, por cuanto no consigue nada. Nos recuerda que no debemos de tener nuestros valores en su justo puesto, o que nosotros debemos de tener nuestros valores en su justo puesto. La vida considera en mucho más que la comida o vestido. Jesús, amado hermano, no leemos acerca de él que haya tenido posesiones. Es más, él cuando dice, si alguno, aquel hombre, si me sigues, las zorras tienen guarida, las aves del cielo tienen nido, el Hijo del Hombre no tiene dónde recostar su cabeza. Sin embargo, vemos a Jesús siempre haciendo la voluntad del Padre. Pablo dijo que éramos como pobres enriquecidos en mucho. Segunda de Corintios 6:10 dice, como entristecidos, mas siempre gozosos, como pobres, mas enriquecido en mucho, como no teniendo nada, mas poseyéndolo todo. Lo que necesitamos del Señor es confiar en Él, y Él nos va a suplir todo lo que necesitamos. Así que, mi amado hermano, ha sido un placer, un gusto poder compartir con ustedes este tiempo. Mi deseo es que Dios le bendiga de manera muy especial. Soy el pastor Iván Luna Reyes.
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Hoy te dejas libre toda depresión en el nombre de Jesús. 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
4: Son las 12 en punto.
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0: 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La palabra del Señor dice: pero de día mandará Jehová su misericordia, y de noche su cántico estará conmigo, y mi oración al Dios de mi vida. Salmos 42:8.
1: Muchas gracias, qué bendición estar con ustedes en esta linda y hermosa, preciosa tarde de día martes, al ser las 12:02. Así que 18 de agosto, mis amados hermanos. Espero que usted, mi amada hermana, mi amada y linda mamita, mamita linda, preciosa, haya pasado un día bien lindo en celebración con su familia, en la iglesia. Y bueno, aleluya, dándole gracias al Señor porque, aleluya, los que tienen a su mamita, pues denle gloria a Dios, cuídenla, bendíganla. Sáquenla, abrácenla, denle un besito, llámela, aleluya, que no pasen meses sin llamar. Y bueno, esperamos que no solamente sea ese día en donde los negocios se ponen muy, muy llenos de gente y pase ese día y se nos olvidó quién era mamá, lo mismo quién era papá, y recuerde quién eran nuestros abuelos, ya que tanto el pastor don Jorge García como su servidor somos abuelos también, y nos encantan los nietos, los amamos y esperamos que ellos también, aleluya, nos amen, porque nosotros hemos dado mucho para ellos. Así que así como Loida y Eunice, ¿verdad? Aquellas dos mujeres tan lindas, aleluya, que enseñaron al señor Timoteo, a ese joven lindo y hermoso también, ¿verdad? Y lo instruyeron en el camino del Señor. Así que, aunque yo no estuve el fin de semana por aquí, pues quiero, aleluya, dicen por ahí, nunca es tarde cuando la dicha es buena, ¿verdad, don Jorge? Amén. Entonces, amén. Les saludamos y deseamos lo mejor para todas aquellas que, aleluya, algún día llevaron a un bebé en ese vientre, para todas aquellas que son madres espirituales también, aleluya, porque es bíblico también, qué lindo, ¿verdad?, tener hijos espirituales. Y aquellos que un día adoptaron, por ahí Jorge tiene una enseñanza de eso, ¿verdad? Que adoptaron un niño, una niña, ¿verdad? Y le dieron el calor de padre, de madre, en fin, una bendición muy grande de parte del Señor. Soy su hermano pastor Ronald Naranjo y les deseo lo mejor de parte del Señor, don Jorge García Barrantes.
2: Amén, amén, gloria a Dios, amén. Sí, hermano, tenemos por ahí una enseñanza en el consejero familiar, creo que está, sobre esos hijos de corazón, ¿verdad?
1: Aleluya.
2: Es muy preciosa.
1: Sí, amén.
2: Y en verdad, damos gracias a Dios. Bueno, el hermano es abuelo, dice, pero yo soy más que abuelo.
1: ¿Usted es bisabuelo?
2: Como dice mi nieto, bisabuelo.
1: Bisabuelo. Santo es el Señor, qué lindo.
2: Por ahí andan unos bisnietos también.
1: Uy,
2: y glorificamos al Señor por eso. Qué privilegio, como decía mi hermano, el de ser madre de aquella mujer que sufre desde el primer momento casi, ¿verdad? Con sus molestias, con sus dolores, con todo esto, y aún después para que haya el nacimiento, ¿verdad? También es otra situación. Pero qué bendición más grande, ¿verdad? Como dice la palabra, cuando ya ha nacido la criatura, se olvidan los dolores y siguen los pelos de cabeza, ¿verdad? Cuando ya son más grandecitos y todo esto. Pero glorificamos al Señor por los hijos que Dios nos ha dado, por los nietos también y por los bisnietos que tenemos ahorita. Gloria a Dios. Glorificamos al Señor. Vamos a hablar en la palabra de Dios en esta hora, en el libro de Joel, capítulo 3. Hay algo que me llamó la atención en esos tiempos finales, porque es lo que estamos viviendo, hermanos, tiempos finales, donde tenemos que poner al Señor de primero en todo. Cuando digo en todo, es en todo, porque a veces nos olvidamos de esto y ponemos a Dios en segundo plano. No, después, mañana, qué sé yo, no. A Dios hay que ponerlo en todo. En el negocio, Dios es primero. Uh-huh. En la salud, Dios es primero. Ah, hermano, que me duele la cabeza, vaya, tómese esto. No, primero el Señor, y en el nombre del Señor vamos a hacer lo que podamos hacer nosotros, porque tampoco somos doctores, ¿verdad? Pero primero Dios, porque el tiempo, dice la palabra, son difíciles y son los últimos tiempos. Hermanos, todo, casi que todo puedo decir que está cumplido, solo falta una promesa, una profecía que se cumpla, que es la venida de Cristo. Gloria a Dios. Dice la palabra en 3:13 Joel, echar la hoz, porque la mies ya está madura. Venid, descended, porque el lagar está lleno. Rebosan las cubas, porque mucha es la maldad de ellos. Muchos pueblos en el valle de la decisión, porque cercano está el día de Jehová en el valle de la decisión. El sol y la luna se oscurecerán, y las estrellas retraerán su resplandor, y temblarán los cielos y la tierra. Pero Jehová será la esperanza de su pueblo y la fortaleza de los hijos de Israel. Conoceréis que yo soy Jehová, vuestro Dios, que habito en Sión, mi santo monte, y Jerusalén será santa, y extraños no pasarán más por ella. Sucederá en aquel tiempo que los montes destilarán mosto y los collados fluirán leche, y por todos los arroyos de Judá correrán aguas, y saldrá una fuente de la casa de Jehová y regará el valle de Sittim. Bendito Dios. Amén. Egipto será destruido y Edom será vuelto en desierto asolado por la injuria hecha a los hijos de Judá, porque derramaron en su tierra sangre inocente. Pero Judá será habitada para siempre, habitada, sí, para siempre, y Jerusalén por generación y generación, y limpiaré la sangre de los que no había limpiado, y Jehová morará en Sion. Bendito sea el nombre del Señor. Amén. Hermanos, y cuando hablamos de destrucción, qué tremendo, ¿verdad? Nosotros todos pensamos en la destrucción, en lo que pueda pasar, en lo que pueda suceder, en lo que algunos hablan, que pronto va a pasar tal cosa en tal lugar, que pronto en otro lugar, y todo puede ser. O sea, nadie está diciendo que no puede ser, sí puede ser. Hemos visto destrucción ya en diferentes lugares, y estamos viendo aún otras en otros lugares, y se presentarán más también. Como dijo aquel varón, no soy profeta ni hijo de profeta, pero lo que Dios ha dicho, hermanos, eso se va a cumplir. Muchos pueblos en el valle de la decisión, hay mucha gente indecisa y hay mucha gente que no sé qué espera, ¿verdad? No sé qué está esperando, pero tenemos que tomar una decisión, y una decisión que podemos hablar nosotros es una decisión por el Señor, por aquel que nos salvó, por aquel que dio su vida por nosotros, por aquel en el cual es el único en que podamos estar seguros, es el único en el que podamos estar confiados, sabiendo, hermanos, que si venga lo que venga o pase lo que pase, si es su voluntad que ahí sea el último día nuestro, pues ahí será. Y no podemos ponernos a pensar en que mi hermana, mi hermano, mi papá, mi mamá, mi esposa, mis hijos, ¿qué será de ellos? No, tenemos la confianza de que ellos son guardados por el Señor y para su gloria también. Y dice entonces, la decisión, porque cercano está el día de Jehová, está cercano el día de Jehová. Eso es importante que nosotros, hermanos, lo traigamos a memoria. El día del Señor está cercano. El Dios dice la palabra que el día y la hora nadie lo sabe, pero hay un día, y el día está cercano, y el día está cercano, y nosotros tenemos que seguir guardándonos para la gloria del Señor. Y los que están ahí sin decisión todavía, que tomen la decisión. Hoy es el día aceptable, dice el Señor. Hoy es el día, mañana no sabemos. Hoy estamos, y mientras hay vida, dice la palabra, hay esperanza. Entonces hay esperanza para usted, mi amigo, que quizás está ahí, como dice mucha gente, por casualidad, viéndonos o oyéndonos, pero aquí no hay casualidad. Dios ha permitido que usted nos esté escuchando, y esté llenándose de esa palabra que dice que estamos, o muchos están en el valle de la decisión. Usted puede decidir hoy para dónde ir, o para el lado que Dios le está llamando, o para el lado que Dios le va a entregar si no hay obediencia. Bendito sea el Señor, amén. Dice la palabra: el sol y la luna se oscurecerán y las estrellas retraerán su resplandor. ¿Cuántos han oído tanto sobre esto? Días de oscuridad vendrán y todo este asunto, y no es para asustarse, la Biblia lo dice y estamos claros en eso, que habrán terremotos y todo esto lo habla Mateo 24 y todos lo sabemos, hermanos, pero algunos tienen al Señor por tardanza. Algunos lo tienen por tardanza. Nosotros, cuando ya aceptamos a Cristo, estamos esperándolo. Estamos esperando que Él venga, y Él viene y vendrá en cualquier momento, porque así lo ha hecho. El día y la hora nadie lo sabrá, solo mi Padre que está en los cielos. Cuando el Padre da la orden, hermanos, gloria a Dios, amén. Porque nosotros somos levantados hacia el cielo, en el nombre que es sobre todo nombre. Amén, hermano Ronald.
1: Qué lindo, ¿verdad? Qué lindo saber que si estas palabras de Joel son muy interesantes, amados hermanos. Saludo a mi hermano don Carlos Pérez Moreira.
2: García
1: Moreira. La familia suya, don Jorge, ¿no?
2: Sí, yo creo que sí.
1: Algo debe de tener, ¿verdad?
2: Por parte del
1: Señor. Y qué lindo, porque este libro de Joel nos dice muchas cosas. Inclusive nos habla muchas cosas proféticas.
2: Amén.
1: ¿Verdad? Para los tiempos postreros, y también le habla a Israel, su pueblo. No que, vamos a ver, yo no quiero entrar en porque es que vi un comentario de un señor que dijo que los verdaderos israelitas son los palestinos, ¿verdad? Y yo dije, este señor, ¿quién sabe en qué está pensando, verdad? Uh-huh. Está totalmente equivocado. Pero la historia de Dios con Israel es una historia aparte, es algo interesante que Dios tiene con su pueblo original, y yo no me voy a meter ni voy a decir Israel es malo, Israel no. La restitución de Israel al final de los tiempos será gloriosa, porque el apóstol Pablo nos dice que si el haber cortado las ramas originales fue glorioso, para injertarnos a nosotros, que éramos el olivo silvestre, ¿verdad? Aleluya, cuánto nomás será glorioso el día que ellos se vuelvan a injertar. Y dice que después de todo aquello, todo Israel será salvo, ¿verdad? Entonces, Joel nos habla cosas lindas, ¿verdad? Hay juicio contra Israel, llamada de atención del Señor, restauración, restitución de Dios, igual para nuestras vidas, ¿verdad? Aleluya, hay llamada de atención, pero Dios también nos quiere restituir. Y en el capítulo 2, antes de que don Jorge leyera la parte del capítulo 3, aleluya, nos habla proféticamente del derramamiento del Espíritu del Señor, aleluya, bendito sea el nombre del Señor, dando que los niños, los jóvenes profetizarán vuestros hijos, vuestras hijas, vuestros ancianos soñarán sueños, vuestros jóvenes verán visiones, y también sobre los siervos y sobre las siervas derramaré mi espíritu en aquellos días, y haré prodigios en el cielo y en la tierra, claro, el sol se convertirá en tinieblas. ¿Cuántos eclipses hemos visto últimamente, verdad? Bastantes han ocurrido, unos totales, unos parciales, etcétera, etcétera. Pero sí se ha visto muchas señales, las lunas rojas, aunque sean procesos de acuerdo a los científicos, que ocurren por la existencia del universo, ¿verdad? Cada cierto tiempo, pero está en la Biblia, ¿verdad? Está en las Sagradas Escrituras. Entonces, inclusive el capítulo 3 nos habla del juicio del Señor que vendrá sobre las naciones. Aleluya, dice que aún nos esparcieron entre las naciones y se repartieron mi tierra, ¿verdad? Cuando Israel fue esparcido, hermano, los demás tomaron la tierra. Lo que hizo Israel actualmente es recuperar lo que a ellos les corresponde, su tierra. Yo no voy a entrar en discusiones, porque figúrese que mucha gente discute y pelea por eso, ¿verdad? Aleluya. Y bueno, usted sabe que aquí hay gente que profesa ser palestinos, aunque no son, ¿verdad? Pero es que a mí me preocupa que en Palestina no permiten el matrimonio entre las personas del mismo sexo, no permiten el homosexualismo, hay muchas cosas, ¿verdad? Que digamos los que defienden normalmente a Palestina, las practican, Y entonces uno dice, si en Palestina se fuera la vida mejor, yo me iría para Palestina, bendito sea el nombre del Señor. Pero no estoy entrando ni en polémica ni en detalles de eso, pero es interesante. Lo que pasa es que entonces, todo lo que la parte que leyó nuestro hermano, aleluya, es una parte que también nos habla a nosotros. En cuanto al cambio, en cuanto a la transformación, en cuanto a lo que Dios hace, él cambia todas las cosas, hermano. Y hay muchas cosas proféticas, como el verso 19, cuando Egipto será destruido y Edom será vuelto en desierto asolado. Así que viene, y esto hay que tomarlo con mucho cuidado, ¿verdad? Aleluya. Porque si lo aplicamos para nosotros, y vienen muchas cosas que son para la iglesia, aleluya, pero también hay muchas cosas que son para los israelitas y para los pueblos que se opusieron a ellos. Pero mi amado hermano, definitivamente, don Jorge, aleluya, ¿quién de nosotros no quiere una bendición? ¿Quién de nosotros no quiere que Dios nos escuche? ¿Quién de nosotros no quiere que Dios nos hable? Que nosotros ya somos salvos. Aleluya. Hay algunos, como dice la Escritura, y en el Antiguo Testamento han pasado los tiempos y no han sido salvos todavía, ¿verdad? Bendito sea el nombre del Señor. Y cuando uno ve, y ya vamos a terminar porque el tiempo nos está corriendo, cuando uno ve las actitudes de estos tiempos, ¿verdad? Hay un juego para jóvenes en el TikTok ahora, ¿verdad? En este momento, yo lo estuve viendo ahora temprano y analizando un poco todas esas cositas, ¿verdad? Aleluya. Y se ponen dos muchachos ahí a hacer piruetas y no sé. Y uno dice, escribía un hermano, escribía, dice, pero si eso no le hace mal a nadie, ¿verdad? Y entonces yo a veces digo, es que no quiero hablar de eso porque no es el programa ni tampoco quiero hablarlo, pero es una realidad de que nos tienen ocupados a nuestros jóvenes con tantos pensamientos extraños y con tantas cosas raras, ¿verdad? Que los están desviando, aleluya, los están introduciendo a filosofías huecas, sutilezas, fábulas de viejas, doctrinas de demonios, aleluya, socialismo, comunismo, en fin, una gran cantidad de cosas. Pero nosotros como iglesia tenemos que poner las barbas en remojo. Ya me fui por otro lado yo. Hermanos, tomemos lo que ya el hermano nos dijo, lo que nos ha dicho las Sagradas Escrituras, y vivámoslo. Pero vamos a ir a lo que estamos aquí también, mis amados hermanos, aleluya, a darle lectura a las peticiones que don Jorge tiene en su poder. Y ahorita a mí me traen la tablet también para estarle dando lectura a las peticiones en este su programa Momentos de Oración. Don Jorge.
2: Amén, amén. Vamos a orar, ya tenemos acá algunas, y oramos por Donovan Solera, pide por su salud. Máximo Lugerio González, que Dios haga su voluntad en él. Amén, oramos al Señor para que Dios se glorifique en la vida de Máximo. Y doña Olga dice sanidad de cataratas, que le adelanten la operación. Zaida Herrera, sanidad de insuficiencia renal, etapa 3. Tiene las arterias obstruidas y tiene ansiedad, doña Zaida. Oramos a Dios, doña Zaida, para que Dios se glorifique en su vida. Liliana pide fortaleza espiritual, sanidad. Ana, bendiciones en su vida, bendición en el negocio, y que le bendiga a Dios con muchos clientes. Amén. José Ángel pide cobertura, trabajo estable y seguro. Amén. Oramos a Dios también para que Dios ahí sea glorificado en la vida de José Ángel. Carla, sanidad total por las finanzas, por la casa, y cortar cadenas familiares. Amén. Cadenas familiares que en verdad a veces, hermanos, tenemos que luchar fuertemente contra esto, y Dios se va a glorificar de acuerdo a lo que nosotros le solicitemos, le pidamos. Porque Él dice, pedid y se os dará, tocad a la puerta y se os abrirá. Es que para Dios no hay nada imposible. Gilberto Valverde Arroyo, por mi familia, especialmente por Wilson Alberto. Dios ponga su mano en toda situación y regrese a la casa. Amén, Wilson, si está por ahí escuchando, amén, que Dios toque su corazón y Dios le haga volver a su casa. No hay lugar más seguro que la casa. Dice Eve, por milagro en su vida, para que, gloria a Dios, para que pueda ser madre, lo que dice, amén. Oramos al Señor, queriendo, amén. Comentaba con mi esposa, algunas mujeres quieren ser madres, otras regalan al hijo, otras hacen algo para no tener, pero hay otras que están deseando sí, que Dios haga un milagro ahí en su vida, y oramos al Señor para que Dios se glorifique y no tenga uno, tenga más de uno. Dice Jürgen Quiroz, por un trabajo también, oramos a Dios por estas peticiones y glorificamos al nombre del Señor. Padre bueno, en el nombre de Jesús, mi Rey, te damos gracias. Sabemos que tú, Señor, conoces cada una de estas peticiones, Señor, que mis hermanos han enviado, Dios, hasta esta mesa. Y te pedimos, Señor, en el nombre de Jesús, que tú te glorifiques, que tú hagas la obra linda, preciosa, Señor bendito, en este varón, en Wilson, Señor, que sus padres, Señor, le están esperando ahí en su hogar, Señor, en el nombre de Jesús. Ese trabajo por Jürgen Quiroz, Dios mío, glorifícate, Padre bueno, en la vida de Jürgen. Dios, abre puertas, Dios mío. Tu palabra dice que donde tú abres puertas, nadie la puede cerrar, Señor. Creemos, Señor, en esa palabra viva, eficaz, y te pedimos, Señor, gracias, que te siga glorificando. Sí, mira, Dios mío, la salud, Dios mío, en la vista, Señor, de nuestra hermana, doña Olga, Señor. Permite, Dios, que le llamen, que puedan operarle esas cataratas, Señor, sí, y pueda tener su vista, Señor, sana para tu gloria, para tu honra, Señor. Esa insuficiencia, Señor, renal de doña Zaida, Señor, en el nombre de Jesús, Padre, enviamos palabra de sanidad, Señor, hasta su vida, Señor, y te pedimos que tú te glorifiques de una forma especial, Señor, por la llaga de Cristo, Señor, en la cruz del Calvario, Señor. Te damos gracias porque tú estás haciendo, Señor, la sanidad en la vida de mis hermanos, y estás, Señor, glorificándote en cada una de esas necesidades. Padre, en el nombre de Jesús, te damos gracias, Dios. Amén.
1: Amén. Qué lindo. Vamos a creerle al Señor por lo que Él hizo en la cruz del Calvario. Él transformó, Él cambió, Él sanó, Él liberó, Él nos hizo salvos, nos hizo sabiduría, porque Cristo es la sabiduría de Dios, y tiene para usted, y tiene para mí, tiene para nosotros, aleluya, cosas lindas y hermosas, aún en medio de la tribulación que podamos pasar o estemos pasando, puede venir, aleluya, Él está ahí, hermano, la mano de Dios no se ha cortado, Él es el mismo de ayer, de hoy, y lo será por los siglos de los siglos, aleluya, y aquel que cree, todo le es posible. Oramos, esto nos han entrado por medio del Facebook Live. Shirley Campos nos pide que oremos para la salud de nuestra hermana Yolanda Pérez. Ella está hospitalizada y con problemas en el cerebro, un derrame le dio. Ay, y queremos ver la gloria de Dios en ella, sí, y su familia. Nos apoyamos con mucho gusto. Aleluya. En oración, ella es una pionera del Evangelio aquí en Quebrada Amarilla de Jacob. Ay, Shirley Aguilar, nos envía bendiciones. Marta Eugenia Rodríguez Arce pide oración por su vida. Aleluya, por sanidad, medicina a su cuerpo, por su familia, Venera Rodríguez, y Dios conoce sus necesidades. Bendito sea el nombre del Señor. María C.R., buenas tardes, bendiciones. Pido oración por una casa propia dentro de la voluntad perfecta del Señor. Sobeida Medina nos solicita, nos saluda, Dios los bendiga, les escucho desde Orotina. Muchas gracias, mi hermana Sobeida Medina. Carly Martínez, bendiciones. Yo gracias. Pido oración por Daniel. Gracias. Por la ayuda de Limas y finanzas urgentes. Sí, y sanidad de rinitis. Carly Martínez, bendiciones. Pido oración por Daniel. También ayuda de Limas y finanzas urgentes. Es la misma que está dos veces, disculpen. Manuel Acevedo, Dios los bendiga. Favor orar por el hogar. Con mucho gusto, don Daniel. Raque 6. Raque, sí, tiene la V y el 1. Ok, bendiciones. Pido oración por mi negocio y por mí para que Dios me ayude a tomar la mejor decisión. Ténganlo por seguro que si usted busca a Dios, Dios le va a hacer tomar la mejor decisión. Marta Eugenia Rodríguez Arce. Linsen Brenes, pastores, pido oración por mi hija. Tiene mucho tiempo de sufrir depresión, ansiedad, está con tratamiento médico. Pido a Dios que opere un milagro en su vida, sea libre en el nombre de Jesús. Y agradezco la lleve en oración. Con mucho gusto, doña Marta. Carly Martínez por Daniel. Ah, bueno, aquí está otra vez. Es muy bien, que es que Carly seguramente le cree mucho al Señor, por supuesto.
2: Gloria,
1: gloria al Señor, sí, ya le dimos lectura. Tres veces la anotó, pero con mucho gusto, no se preocupe. Mariela Brenes Álvarez, bendiciones. Pastores, orar por Evelio Ortiz, por liberación de alcoholismo en el nombre de Jesús. Oh. Elizabeth Arados, buenas tardes, pastores, bendición, gracias, la recibimos. Marta Eugenia Rodríguez Arce, familia Brenner Rodríguez, Ranulfo, Marta, Catherine y Linsen, Dios los liberte y también los sane. Francisca Narváez, oren por liberación para Elvin, para Giovanni, para que Dios haga una liberación de deudas que tienen ellos. Norita Rivas, bendiciones, pastores, que tengan un excelente día lleno de bendiciones. Vale. Lo recibimos, muchas gracias.

0: Lo que además Dios quiera
1: Javier
0: añadir,
1: Mauricio.
0: pues lo aceptamos. Jensi Mourinho,
1: Claro.
0: ok, ah bueno, la duplicó aquí, muy bien, claro que sí, vamos a estar orando. Y también para que le aprueben la pensión, Marlene Murillo, muy bien. Y también por sanidad, diabetes y colesterol y
1: Oh,
0: astrosis
1: sí, señor.
0: para Marlene. Padre bueno, en el nombre de
1: Sí,
0: Jesús,
1: señor.
0: la gloria y la honra es totalmente tuya, Señor.
1: Sí, Padre.
0: Nosotros aquí somos, aleluya,
1: sí,
0: como unos megáfonos, como unos micrófonos, Señor. Estamos transmitiendo la bondad, el amor, la misericordia y la gracia tuya, lograda a través del sacrificio de Cristo en la cruz del Calvario, Señor. Y te damos acción de gracia porque sabemos que mis amados y amadas hermanas y hermanos están recibiendo un toque de Dios a través del Espíritu Santo y están recibiendo una respuesta para la gloria y honra de tu santo nombre. No reprendemos al enemigo, no empezamos a gritar ni nada, no, él está vencido, porque el que venció en la cruz se llama Jesucristo y está sentado a la diestra del Padre, glorioso, aleluya, y está en nuestro corazón también, aleluya. Entonces, mi amado hermano, le damos gloria y honra al Padre eterno y le damos gracias por el sacrificio de Cristo y nos tomamos de todos los beneficios de la cruz y de todas las promesas en su palabra. ¿Qué les parece, don Jorge y mi hermano en cabina? Si vamos a disfrutar de un bello canto, vamos a glorificar el nombre del Señor. Este es su programa, Momentos de Oración.

He decidido seguir a Cristo, ¿sí? Tenemos ya cerca de, ¿qué? 45 años más o menos de tomar esa, de haber tomado esa decisión. Santo. Y espero que usted, que nos escucha ahí por primera vez, como le decía ahora al principio, ¿verdad?, haya tomado esa decisión

0: que lo que trae son bendiciones y vida eterna.
1: Aleluya.
0: Qué lindo, amén. Gloria a Dios. Gracias, hermano André, que está ahí con nosotros en cabina. Alabamos al Señor por el hermano. María Espinosa dice, María, que pide fortaleza y cobertura. Ivania Zúñiga, por una casa. Isabel, por sanidad de tumores, Señor. Dice Marvin, por sanidad, le dio un infarto. Amén, Marvin, oramos a Dios por su sanidad. Kevin, por un trabajo estable. Familia Duarte Barahona, por liberación de espíritu de contienda. Amén, qué terrible esto. Yo creo que es importante, ¿verdad?, que entreguemos esa parte al Señor para que ese espíritu maligno se vaya. Ana Duarte, de protección. Kevin, por protección. Emanuel, por trabajo estable. Kendall Sandía Alvarado dice, por cobertura, se encuentra privado de libertad y también necesita paz. Qué lindo, para que Dios se glorifique ahí en nuestro hermano Kendall, ¿verdad? Necesita tener esa libertad, la importante, ¿verdad? La paz interna, la libertad de su vida para glorificar y exaltar el nombre del Señor. Y ahí el tiempo, dice, en Cristo se hace corto. Y me contaba un hermano que estuvo una vez por ahí internado, privado de libertad, de lo que Dios hizo para que él saliera de ahí pronto. Un milagro tremendo, donde nadie le daba, ni los jueces le daban opción de salir, pero Dios se glorificó en su vida. Y ahora está ahí sirviendo al Señor. Ana Duarte, protección. Kevin, por protección. Bueno, entiendo que es otro Kevin, ¿verdad? Llevo dos ahí. Emanuel, por trabajo estable. Kendall Sandí Alvarado, dice también por cobertura, se encuentra, ok, privado de libertad, ya le había leído. Edith Alvarado Murillo, sanidad en una de mis rodillas, y pide paz y fortaleza. Blanca, por las peticiones que tiene en su corazón, protección de toda su familia, por el traslado de casa, que Dios tome el control de toda prosperidad financiera. Amén. Blanquita, oramos a Dios para que Dios se glorifique ahí. Gerald Fonseca, por trabajo. Familia Fonseca Víquez, siempre estemos agarrados del Señor. Amén. Esa decisión que usted tomó por el Señor, todos los días, como aquella plantita, ¿verdad? Tenemos que estarla fortaleciendo, regando día a día y trayendo a Dios en el corazón todos los días, para que así vaya a haber siempre estar siempre agarrados de Dios, como dice la hermana. Maye Núñez, sanidad, desgaste en mis huesos. Luciana Chávez, por la aprobación de la pensión. Marianela Centeno, por cancelación de deuda. José Mesén, pide sanidad de una úlcera y hernia. Oramos a Dios para que Dios se glorifique ahí en la sanidad de José. Mayela, sanidad en mi estómago también. Gloria a Dios. Roxana, fortaleza, ya que mi esposo se fue de la casa. Dios trate con él y pide restauración de matrimonio y se aparte de una mujer que no le conviene. Ahí está el problema. Por eso es que se fue, ¿verdad? Una mujer que no le conviene. Oramos a Dios para que Dios restaure este matrimonio. Familia Blanco Calderón, por el fallecimiento de un ser amado. Derian, Dios le dé sabiduría y fortaleza. Juana y Fabiola, que se vuelvan a Dios. Amén. Ángela Sandoval, sanidad en el brazo izquierdo. Francisca Victoria Matei, dice, por sanidad de un derrame facial. Amén. Que Dios ponga su mano ahí sobre su faz y sea sanada y vuelta a la normalidad como Dios la creó en el principio. Bendito Dios. Roberto Valverde Fuentes, sanidad, y Dios tome el control de un examen médico. Ashley Michelle Meneses, fortaleza, paz y un trabajo estable. Amén. Harley, créale a Dios y Dios le va a suplir ese trabajo. Oramos para que Dios se siga glorificando en cada una de esas peticiones. Aleluya. Que han mandado los hermanos, y le instamos para que sigan escribiendo al 877-5965 y traemos la petición hasta el trono de la gracia en el amor que Dios ha puesto, hermanos, en nuestro corazón. Padre, en el nombre de Jesús, Señor, te damos gracias y te pedimos, Dios, que te sigas glorificando, sí, en cada vida, en cada hermano, en cada hermana, Señor, porque tú, Señor, bendito de la gloria, estás, Señor, presto a nuestra súplica, a nuestra oración, Señor, a tu pueblo santo que tú lavaste en la sangre del Cordero Santo, aleluya, para la sanidad, para la libertad, Señor, bendito de la gloria, por ese trabajo, Señor, que necesita mi hermano, aleluya, mi hermana, Señor, en el nombre, sí, de Jesús, Señor. Señor, glorifícate, Padre, grandemente, Señor, en cada uno de ellos, y acrecienta la fe, Señor, de tu pueblo santo, en el nombre que es sobre todo nombre, en el nombre de Jesús. Amén.
1: Amén. Ese amén es así sea, ¿verdad? Estamos creyendo, amén. Estamos dándole gracias al Señor, acción de gracias y agradecimiento por el favor de Dios para nuestras vidas, amén, en todas las áreas. Así, amén, que oramos para que Dios le bendiga espiritualmente, físicamente, y también la provisión material venga sobre usted, sobre su negocio, sobre emprendimiento, sobre su trabajo, sus estudios, sobre los sueños que usted tiene, mi amado, mi amada hermana. Viera que yo me uno con ustedes, sigo teniendo sueños, aleluya, me faltan muchos que no se me han cumplido, pero le agradezco a Dios, ¿verdad? Le doy gracias al Señor siempre por todas las cosas. Muy bien. Gloria. Rubén Loaiza, buenas, hermanos, pido sus oraciones por situaciones especiales en mi trabajo, un milagro financiero, que Dios tome el control de mi vida para que trate con mi hija Luciana. Con mucho gusto, vamos a pedirle al Señor que trate con Luciana. Patricia Fallas, bendiciones, conversión de toda mi familia, salud de Cinia, Daniela, a Diana, libertad de vicios para Gustavo, un buen trabajo para Daniel Arguedas y Alejandro Solano. Sanidad de emociones para mí y mi familia. Con mucho gusto, Dios, vamos a estar orando. Sí, vamos a ver, aquí está bonita, qué linda. Van a andar predicando su camino. Yo necesito solamente que Dios me restaure un problemita en la cabeza. Gloria a Dios que me, vamos a ver, me hizo la sanidad en la pierna izquierda. Ya no tengo nada. Yo proclamé que Dios me sanó. Bendito sea el nombre del Señor. Y también de mi cabeza. Solamente pido que me restaure. ¿Cuál es el pro? Oiga, qué lindo, Dios. Yo, como si Dios no lo estuviera escuchando, le digo yo, ¿verdad? Pero no importa, a Él le gusta, ¿verdad? Porque yo lo que quiero es andar predicando su camino. Aleluya, qué lindo. Qué lindo, es del 0067. Bueno, Señor, mira, tu siervo, aleluya, quiere que esos pies sean hermosos, ¿verdad? Los que anuncian el Evangelio. Amén. Así que tú vas a sacarlo avante. Va a haber una sanidad 100%. Nietos, Luz María nos pide nietos y por mi persona, soy adulta mayor. Tengo problema de un dolor en mis ojitos y en mi cuerpo y mis piernas. Están muy inflamaditas, por favor, apóyenme a orar. Claro que sí, ay, mi hermanita. Sí, Luz, sí, María, Esperanza Mojica, bendiciones, hermano. Pido oración por las necesidades en mi vida física y emocional y espiritual. Y en mi familia que Dios conoce, necesitamos que Dios nos traiga libertad a nuestras vidas y se haga justicia por el carro que se llevaron a mi esposo. Familia León Mojica, Señor. Yo no sé, se lo robaron, se lo quitaron. ¿Qué pasó? No, no, pero tú sí sabes, Señor. Y mi hermana necesita, porque ese carrito es para trabajo, para la gloria del Señor. Flor Vargas Sequeira, oren por Kenneth, está muy ansioso y deprimido, porque tiene mucho tiempo sin trabajo. Sí, aleluya. Sí, claro, hay mucha gente con mucho tiempo, pero vamos a orar para que Dios ponga su mano sanadora, su mano de consolación. Él es el Dios de toda consolación, ¿verdad? Aleluya, que le dé paz y tranquilidad, y oraremos para que Dios abra puertas de bendición, de trabajo, que los llamen, no solamente a Él, sino a todos aquellos que tienen necesidad de un trabajo, tienen necesidad de dinero para comprar su material, etcétera, etcétera, en el nombre de Jesús. Rafita Sancho, ore por mi hijo Sergio. Sergio Esteban, por su salud, trabajo, paz y prosperidad. También Berta Girón, bendiciones, pido oración por un negocio que acaba de poner mi hija, que ha sido su sueño de siempre tener un negocio. Qué lindo, ¿verdad? Qué bueno, que sea de gran bendición. Ella se llama Griselda Mendoza. Gracias, Berta desde Desamparados. Aleluya, que oramos y bendecimos ese negocio. Yo sé que al principio va a tener que esforzarse, ser valiente, ¿verdad? Aleluya, no achicopalarse, para que usted me entienda en el buen, aleluya, sentido costarricense, aleluya, y orar y clamar para que muchos clientes, aleluya, Dios los use para levantar ese negocio y ese emprendimiento de su hija, y que ahora viene el fin de año, sea una locura, ¿qué le parece? Una locura santa de ventas, gloria al nombre del Señor. Qué lindo es el Señor, aleluya. Emilce Consni, mucho gusto, doña Emilce, usted siempre tan amable, tan especial. Pido oración por mis hijos, mis nueras, mi yerno y mis nietos, cobertura y protección del Señor. Doña Emilce, aleluya, usted está, se ve muy joven, doña Emilce, ¿verdad? Y usted dice que tiene hijos, nueras y yernos y toda esa cosa, ¿verdad? Qué lindo es el Señor, ¿verdad? Que la mantiene. Bendito sea el nombre del Señor, bella para la gloria y honra del Señor. Para Él toda la gloria y la honra. Doña Elena Gutiérrez, que son, todas las hermanas son tan lindas porque Dios las hizo lindas, hermano. Aleluya, nosotros somos los feitos. Bendito sea el nombre del Señor. Nosotros, aleluya, que no me regañe porque estoy diciendo que las hermanas son muy lindas. Es verdad. Porque el corazón alegre hermosea el rostro. Elenita nos pide oración por la vida espiritual y emocional de su hijo, que Dios lo libre de todo mal camino, de todo peligro, y de situaciones adversas y de malas amistades, y cobertura para su vida. Elenita Gutiérrez, con mucho gusto, doña Elena. Mari, me pido que Dios saque de mi casa todo lo que estorba, la bendición de Dios no llegue, corte de raíz toda maldición de violencia, borrachera, vicios, demonios, fornicación, adulterio, infidelidad, engaño, mentiras y espíritu de responsabilidad en mis hijos. Tome autoridad sobre todo eso, hermana. Aleluya. Y vaya orando por toda su casa en el nombre de Jesús. Aleluya. Aleluya. Sí, sí. Alabando y glorificando el nombre del Señor y tomando autoridad sobre toda fuerza del enemigo, porque Dios nos dio autoridad sobre toda la fuerza del enemigo. Mario Dilia pide por un milagro de sanidad por su hija Jocelyn. Dice que Jocelyn es que se golpeó en la cabeza y va para la clínica, que Dios intervenga. Sí. No va a hacer nada, va a hacerle el golpecito nada más, va a ver que sí. Mi nombre es Cristian. Por favor, les pido ayuda en oración por la familia Huerchacón, por su casa propia y un milagro para poder reparar su automóvil, el vehículo, el carro de la familia. Lo necesito mucho, viajo demasiado largo a mi trabajo y necesito ese milagro. Sí, señor. Su hijo no. Va a ser muy difícil ir en bus, es muy largo, ¿verdad? Aleluya. ¿Qué te parece, Dioncito lindo, si mi hermano puede meter al taller y reparar el carrito, ¿verdad? Gloria al nombre del Señor. Y también dígale, ese carrito, Señor, es para tu gloria y para tu honra, ¿verdad? Aleluya. No lo digo en caso suyo, pero muchas veces gente le pide un carro al Señor y tiene un carrito bonito, hasta microbuses, y bendito sea el nombre del Señor, y no lo ponen al servicio de la obra. Vamos, hay que cambiar pensamiento. Muy bien, Cristal. Aleluya. Bueno, hermanos, oración por sanidad, un dolor de brazo izquierdo de mi papá Mario Chacón. Sí. Y una tos fuerte que tiene, un dolor de la espalda de mi mamá Mariloli, para que el Señor interceda. Les hablo desde el bello puerto de Punta Arenas. Aquí está la foto de Cristal. Qué lindo. Bendito sea el nombre del Señor. Aleluya. Que Dios bendiga su vida de una manera especial y también conteste las peticiones de su corazoncito. Nancy.
0: Sí.
1: Bendito por unas ventas y vamos a ver, y unos vecinos malos. Oramos por esos vecinos malos que se hagan buenos, ¿verdad? Aleluya. Así es, Nancy, con mucho gusto. Bendito sea el nombre del Señor. Adelante, adelante la orden del Señor, Nancy, dando su vida al Señor por completo, para la gloria de Dios. Paulina Mayela Marín, bendiciones. Yo pido oración por un hermano en Cristo que se llama Jorge, por su esposita Estercita, Jorge Murcia, y por toda su familia. Claro que sí, la fe que obra por amor. Aleluya, cocinando con George. Ay, qué lindo son estos, ¿verdad? Debe ser George usted, la de la foto. Vamos a ver, gloria al Señor. Bueno, seguramente tiene algún negocito, ¿verdad? Pido oración por Kendall, por un trabajo en el Ministerio de Educación Pública. Claro que sí, con mucho gusto, cocinando con George. Aleluya. Bendito sea, no tiene hambre, Jorge. Aleluya.
0: ¿Dónde queda?
1: No dice nada, es el nombre que utilizan en el Facebook. Aleluya. Sí. Bueno, debe ser que tiene algún negocito, ¿verdad? Aleluya. Ahí nos avisa, nos da la dirección, ¿verdad? Y usted que sabe que un día vamos a O si no, vamos a cocinar con George también, ¿verdad? Aleluya. Por un trabajo estable nos pide Mari para su hijo Adrián Jiménez. Con mucho gusto, Mari. Mensaje de uno por Ángel Araya. Pido una oración por una de mis nueras que está mal de la tiroides, que Dios me la bendiga. Sí, esa tiroides da mucho problema. A veces la gente se adelgaza, otros se engordan, ¿verdad? Pero esperamos que Dios regule el problema de mal funcionamiento de la tiroides. Angelita Sandoval, buenos días, Padre, Hijo y Espíritu Santo. Aleluya de Dios. Que Dios me los bendiga a ustedes. Oración, tengo un fuerte dolor en brazo izquierdo y espalda. Me cuesta levantarlo. Con mucho gusto, Padre, posa tu mano sanadora. Que no sea nada de corazón, Señor, sino sea algo nada más muscular, Señor, en el nombre de Jesús, que ella reciba sanidad. Oración para Chepita. Ella se encuentra en el hospital allá en Rivas, Nicaragua. Un milagro sobrenatural, celestial, digo yo, que viene del cielo. Dios tome el control. Aleluya, un trabajo estable para mi esposo Marvin. Contratos buenos, sí, Señor, muchos contratos para Marvin en el nombre de Jesús. A ver que puedan cancelar deuda de sus tres hijos, en especial mi hijo Junior, familia Sánchez Bonilla. Bendito sea el Señor. Liberación de nervios, Señor, tome el control, Señor, del sistema nervioso central de don Fausto. Es un ancianito de 87 años. Aleluya, liberación de Rigoberto en el nombre de Jesús, y por los adultos mayores, por todo lo concerniente a ellos en el nombre de Jesús. Para Cecilia Benavides es la liberación de nervios. Apoyo en oración por la familia Blanco Calderón, fallecido. ¿Usted tiene por ahí más peticiones, don Jorge? Si no, yo sigo por aquí. Por fallecimiento de un ser amado, por trámites realizados, creo que en el Facebook Live todavía quedan unas. Si todo salga bien y la verdad, y porque vamos a ver. Y por Darian, que Dios le dé sabiduría y fortaleza y toque el corazón de Juan y Fabiola y se vuelvan al Señor. Oro creyendo, Señor y Padre omnipotente, sí, sí, y bueno, en el nombre de Jesús, tu Hijo amado. Qué lindo es saber, Señor, que mis hermanos tienen fe. Nosotros tenemos fe. Los intercesores tienen fe.
0: Sí, Señor.
1: Vamos a operar la fe que actúa y obra por amor, Señor.
0: Aleluya.
1: Presentando a cada uno de nuestros amados y queridos hermanos, Señor.
0: Sí, Señor.
1: Sabiendo que desde antes de que mi hermano llamara, escribiera, desde el momento en que antes nosotros le diéramos lectura a su mensaje, sí, ya tú sabías todas las cosas.
0: Sí, Señor.
1: Pero a ti te agrada escucharnos, Señor. Hablándote a ti, pidiéndote a ti. Porque venimos a la fuente inagotable de vida, de salvación, de sanidad, de provisión. Esa fuente inagotable que un día nos encontró a nosotros. Y empezamos a beber agua de vida. Y para nunca más volver a tener sed. Cuando ese nombre nuestro fue inscrito en el libro de la vida. Cuando nos hiciste eternos. Pero también nos diste grandes y preciosísimas promesas, de las cuales en esta tarde nos apropiamos y confiamos y creemos y damos gracias a ti en el nombre de Jesús. Pastor.
0: Gloria a Dios. Sí, amén. Dice Norita Rivas, bendiciones, pastores, que tengan un excelente día lleno de bendiciones. Gracias. Jensi Murillo, oración por la sanidad de Fiorella. Está internada, amén. Oramos a Dios para que Dios se glorifique ahí. Cosa más triste estar internado, es tremendo.
1: Sí, sí.
0: Oración para que Génesis gane una matrícula en el colegio Cotepecos. Sí, me parece que el hermano oró por esto, ¿verdad? Cotepecos. Jensi dice también que le aprueben la pensión a Marlene por sanidad y diabetes y colesterol y astrosis en Marlene. Oración por un puesto de trabajo, supervisor para Franklin. Marta Alvarado Barrios dice, buenas tardes, bendiciones, pido oración por puestos de trabajo por nuestras finanzas y por la salud de mi esposo, que tuvo un accidente. Amén, hermana Marta, oramos a Dios para que Dios desane a su esposo y quite ese problema ahí, que es tremendo en la familia. Jensi también pide casa propia y finanzas personales para Marlene. Gloria a Dios. Marta Alvarado. Gloria a Dios, amén. Esta es, sí. Barrios, por mi casita propia y por mis hijos. Protección, amén. Noraida Alvarado, buenas tardes, pastores, oración por un proceso legal. La audiencia viene lo pronto en victoria. Bueno, gloria a Dios, amén. Sigamos confiando, hermana, en el Señor, que Dios hace lo que es imposible para nosotros. Sonia Ugalde, por mí, que me caí y me golpeé la frente y la nariz fuertemente. Soy adulta mayor y para que no tenga consecuencias. Amén, hermana. Oramos al Señor.
1: Amén.
0: De hecho, que cuando uno ya está a cierta edad, es más difícil curarse todo esto, pero para Dios no hay nada imposible. Dios le puede sanar prontamente. Gonzalo Antonio Solano Benavides, estamos con la radio. Bendiciones. Para que Dios nos hable hoy. Amén, hermano Octavio. O Gonzalo Antonio. Rebeca Zúñiga Pérez, orar por Martina y las comunidades en problemas. Están sin nada y están en una escuela, me imagino, ahí en esos lugares donde tenemos problemas, ¿verdad? Amén. Con los tiempos que están tan tremendos ahí, las lluvias y todo esto. Amén. Maru Velázquez también dice, pide oración por el hermano Elmer Rizzo, por brujerías hasta San Rafael del Sur de Nicaragua. Amén. Enviamos palabra de sanidad, de liberación. Aleluya. En este lugar, porque sabemos que para Dios, hermanos, aleluya, Dios, hermanos, si algo no puede hacer, no sé qué será. Bendito sea el Señor, amén, pero Dios todo lo puede, amén.
1: Sí, amén. Qué lindo.
0: Padre, gracias, Señor, en el nombre de Jesús. Te pedimos, Señor, por mis hermanos que han escrito, Señor, por este medio de Facebook. Te pedimos, Señor, que tú te glorifiques en la vida de mis hermanos. Toma control, Señor, en la salud de ellos, Señor, en las necesidades que tienen, Señor bendito de la gloria. Padre, mira esas comunidades con problemas, Señor. Oh, Padre, de los ríos que se han salido, Señor, que están ahí en las aguas hasta arriba en sus hogares, Señor. Te pedimos que te glorifiques, que detengas, Señor, esa destrucción repentina, Señor, en esos lugares, Dios, para tu gloria, para tu honra, en el nombre que es Dios sobre todo nombre, en el nombre de Jesucristo de Nazaret. Amén.
1: Amén. Amén. Un minutito, Maru Velázquez, Ana Barrantes, Blanca Ramírez, Orfi Guido, aleluya, esposa, nuestro hermano pastor, Edith Iba Cancruz, Rebeca Zúñiga, todos ustedes también. Creemos que Dios va a hacer un milagro. Vanessa, Mira Villalobos, Yelki, Sandí, Cristian, Yogi Ramírez, Juan, Juanca, Adrián Ramírez, aleluya, Marta Gómez, David Castro, sí, Marlene, ya vamos, un segundito, Katia Atencio, Olgureña y Moisés Antonio III, Patricia Falles. Padre, en el nombre de Jesús. Ellos nuevamente le van a dar lectura en la tarde, pero
0: sí,
1: oro por ellos, bendiciendo sus vidas, pidiendo el favor tuyo, el milagro viene del cielo para ellos, en Cristo Jesús, Señor nuestro. Gracias. ¿Usted puede decir con nosotros amén? Claro que sí, oigo un montón de amén a lo lejos, bendito sea el nombre del Señor. Les agradecemos su fina sintonía a este su programa Momentos de Oración. Nos despedimos, soy su hermano pastor Ronald Naranjo
0: y Jorge García Barrantes. Dios les siga bendiciendo, amados.

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1: La una en punto.
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2: Jeremías, capítulo 12. Queja de Jeremías y respuesta de Dios.
3: Justo eres tú, oh Jehová, para que yo dispute contigo, sin embargo, alegraré mi causa ante ti. ¿Por qué es prosperado el camino de los impíos y tienen bien todos los que se portan deslealmente? Los plantaste y echaron raíces. Crecieron y dieron fruto. Cercano estás tú en sus bocas, pero lejos de sus corazones. Pero tú, oh Jehová, me conoces. Me viste y probaste mi corazón para contigo. Arrebátalos como a ovejas para el degolladero y señálalos para el día de la matanza. ¿Hasta cuándo estará desierta la tierra y marchita la hierba de todo el campo? Por la maldad de los que en ella moran, faltaron los ganados y las aves, porque dijeron, no verá Dios nuestro fin. Si corriste con los de a pie y te cansaron, ¿cómo contenderás con los caballos? Y si en la tierra de paz no estabas seguro, ¿cómo harás en la espesura del Jordán? Porque aún tus hermanos y la casa de tu padre, aún ellos se levantaron contra ti, aún ellos dieron grito en pos de ti. No los creas cuando bien te hablen. He dejado mi casa, desamparé mi heredad, he entregado lo que amaba mi alma en mano de sus enemigos. Mi heredad fue para mí como león en la selva. Contra mí dio su rugido, por tanto la aborrecí. ¿Es mi heredad para mí como ave de rapiña de muchos colores? ¿No están contra ella aves de rapiña en derredor? Venid, reuníos, vosotras todas las fieras del campo, venid a devorarla. Muchos pastores han destruido mi viña, hollaron mi heredad, convirtieron en desierto y soledad mi heredad preciosa. Fue puesta en asolamiento y lloró sobre mí desolada. Fue asolada toda la tierra, porque no hubo hombre que reflexionase. Sobre todas las alturas del desierto vinieron destruidores, porque la espada de Jehová devorará desde un extremo de la tierra hasta el otro. No habrá paz para ninguna carne. Sembraron trigo y segaron espinos. Tuvieron la heredad, mas no aprovecharon nada. Se avergonzarán de sus frutos a causa de la ardiente ira de Jehová. Así dijo Jehová contra todos mis malos vecinos, que tocan la heredad que hice poseer a mi pueblo Israel. He aquí que yo los arrancaré de su tierra, y arrancaré de en medio de ellos a la casa de Judá. Y después que los haya arrancado, volveré y tendré misericordia de ellos, y los haré volver cada uno a su heredad y cada cual a su tierra. Y si cuidadosamente aprendieren los caminos de mi pueblo, para jurar en mi nombre, diciendo, vive Jehová, así como enseñaron a mi pueblo a jurar por Baal, ellos serán prosperados en medio de mi pueblo. Mas si no oyeren, arrancaré esa nación, sacándola de raíz y destruyéndola, dice Jehová.
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3: Hola, ¿qué tal? Saludos, muy buenas tardes. 1:13, dos minutitos antes, iniciamos este espacio de Solo Complacencias para poder aprovechar el tiempo y complacer a la mayor cantidad de hermanos y hermanas. ¿Cuál es la dinámica en esta tarde? Usted nos envía un audio cortito donde usted solicite quién canta la canción, cuál es el título de la canción, y de inmediato se la programamos. Sea usted el locutor o locutora de su canción, ¿le parece? Esta tarde, así como lo están haciendo en este momento, ya los hermanos que conocen que a 1:15 en adelante iniciamos el espacio de Solo Complacencias. Así que escuchamos el primero de los audios. Buenas.
4: Dios me lo bendiga, hermano Roy. Un buen abrazo a la hermana Roxana Rocha. Espero ver si sería tan amable que me pudiera poner la canción Hay Esperanza de Franklin Valverde. Muchas bendiciones.
5: Bendiciones, hermano. Quiero que me complazcan con una carta para un amigo de parte de José Víquez, el Cairo Exiquirres.
3: Y así de fácil le complacemos al instante. Al finalizar estos dos temas musicales estaremos escuchando tres audios. Usted puede ser uno de ellos.
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1: Hola, muy buenas tardes. Si por favor me puedes poner la alabanza de Fabián Solo, el León de Judá. Muchas gracias, Dios les bendiga.
2: Buenas tardes, mi hermanito Andrei. ¿Cómo está? Mi hermano Andrei, ¿usted me puede complacer con el canto Vuelve de Peregrinos y Extranjeros? Bendiciones y gracias.
3: Hola, muy buenas tardes, oyentes de Faro del Caribe en su tarde de complacencias. Hoy les vamos a programar Sueños de un Corazón. Son las 13 horas y 16 minutos. Buenas tardes y quedan con buena música. Dios los bendiga.
4: Muchas gracias, mi hermano Esteban. Solamente que son la 1 de la tarde con 27 minutos. Así que usted lo envió a las 13 horas y 13 minutos, pero han pasado bastantes minutos ya hasta que escuchamos su audio. Nos vamos con estos tres temas. Le invitamos para que usted, hermano y hermana, nos pueda hacer llegar su audio. Esperamos poder complacer a la mayor cantidad de hermanos. En este momento tenemos una fila de posición 47. Vamos con estos tres temas y ya.

0: Hermoso tema de la banda Un Corazón, se titula Sueños, llegando ya a la 1 de la tarde con 44 minutos. Vamos al cierre de este tiempo de complacencias. Buenas.
1: Buenas tardes, mi hermanito André. Te saluda y te bendice Blanca de aquí de Linda Vista de Patarrá, para que por favor me complazca con Barak, tú eres rey. Buenas tardes y bendiciones para todos.
2: Bendiciones, buenas tardes. Me complace con Tú eres mi dueño de Luis Santiago.
3: Buenas tardes, hermano, bendiciones. Para ver si me pueden complacer con una canción de Marcos Witt que se llama Sana Nuestra Tierra. Muchas gracias, bendiciones.
0: Con todo gusto, mis hermanos, y así cerramos este espacio de Solo Complacencias. Si Dios lo permite, estaremos a partir de mañana, mitad de semana ya, de 2 a 10 de la noche. Bendiciones, buenas tardes, que Dios le continúe bendiciendo.

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0: Con ánimo al Señor, vamos.

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2: En punto las 2.
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Estamos llegando ya a las 2 de la tarde, 10 minutos. Son las 2 de la tarde, 10 minutos. Está su amigo y servidor Gabriel Díaz acompañándole. Este tema se titula Un día a la vez en la voz de la agrupación Gospel para Cristo. Esto es música IA. Así que un saludo muy, pero muy, pero muy especial para usted, mi hermano, mi hermana, que nos reporta su sintonía. Recuerde, 2 de la tarde, 30 minutos, La Verdad os hará libres con el pastor Juan Carlos Sánchez Aburío para que usted nos haga llegar su consulta. Recuerde que recibimos consultas de un minuto en audio para que usted nos haga llegar esa consulta. Así que seguimos disfrutando de esta linda programación. Esto es la agrupación Living, tema titulado Ímpetu. Así que siga disfrutando de esta linda programación. Así que nos vamos con este tema, Ímpetu.

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1: Reciba un cordial saludo de parte de la Fraternidad de Ministerios de Costa Rica. Qué bendición tan grande saber que usted nos están sintonizando en este momento. Van a la fraternidad con regularidad, qué bendición. Sígalo haciendo. Le animamos para que lo siga haciendo, y si no lo está haciendo, le animamos para que vaya lunes 10 de la mañana, 50 al norte de la gasolinera La Castellana. Ahí estamos. Y qué bendición que aquí están conmigo en esta oportunidad el pastor
2: Luis Saborio
1: y el pastor
3: Rigoberto Castillo Castillo.
1: Y para este lunes 24 de agosto, continuando con el tema acerca del Espíritu Santo, tenemos a una expositora, una sierva de Dios, una ministra, qué bendición, ¿verdad? Saber que Dios levanta a las mujeres, y no es que levanta a las mujeres porque no haya hombres, es porque a Dios le place levantar mujeres. Nincy Benavides, ella va a estar compartiendo la palabra de Dios con nosotros ese día, y el tema es el Espíritu Santo y la transformación del carácter. Y también ve qué importante, ese día en la alabanza, Pastor Saborío, en la alabanza del 24 estará con nosotros.
2: Va a estar Blanca Monge, es una buena salmista también que nos va a llevar a la adoración del Señor.
1: Así es, qué bendición, ¿verdad? Sí. Bueno, ese día va a estar lucido porque la mujer tiene esa característica, ¿verdad? Dios nos ha bendecido con esa gracia. Así que le invitamos a usted, y queremos en esta oportunidad hablar algo acerca de un hombre en la Biblia que tal vez no es muy, muy reconocido, tal vez no es muy mencionado. Él se llama Arquipo. Este hombre lo menciona el apóstol Pablo en el capítulo 4 y versículo 17 de la carta a los Colosenses, y les dice: decid a Arquipo, mira que cumplas el ministerio que recibiste en el Señor. No le está diciendo a ángeles.
3: No
1: está diciendo, los ángeles van a venir a decirle a Arquipo. Va a haber algo sobrenatural. No, le está diciendo a los colosenses. Ustedes, donde él se desenvuelve, donde él constantemente desarrolla lo que hace, ustedes díganle, ustedes estimulen a Arquipo y díganle, mira que cumplas el ministerio. Le está diciendo Pablo a ellos, en otras palabras, díganle a Arquipo que lo que él hace es muy valioso. ¿Cuántas veces habrá que acercarse a algún Arquipo en el camino, pastores?
2: Sí, realmente lo necesitamos. A veces las pruebas, las circunstancias nos aíslan, las críticas, ¿verdad? El no ser aceptados. Nos aislan, o a veces restamos el valor de lo que nosotros somos. Y ahí donde entra la fraternidad, entra el equipo, entra esa reunión que nos ayuda, que todos pasamos las mismas situaciones, pruebas, las circunstancias, y ahí donde ocupamos sacar esa bendición, ¿verdad? Lo que somos, procura servir, estar ahí, estar atento a lo que el Señor nos ha mandado a nosotros. Y a veces nos sentimos aislados, ¿verdad? Porque no hay alguien que nos esté animando a hacer la labor que Dios nos ha encomendado.
3: Perfectamente, Pastor Luis Saborío. Qué interesante, me llamó mucho la atención lo que la pastora Melba Díaz enfatizó un poquito acerca de que no eran ángeles. Que son personas de carne y hueso igual que nosotros, solamente que eran personas servidoras del Señor. Y Pablo lo destaca. Después de 62 años después de Cristo, allí estando Pablo preso, pero ya casi que va a salir porque está preso en Roma, él da ese testimonio acerca, no solamente de Arquipo, sino de Tíquico también. Y dice que es un hermano, un ministro fiel. Qué interesante eso, hermana Melba. Un ministro fiel. Interesante, porque él comienza a destacar gente que son seres humanos. Onésimo es el otro. Él dice ahí en el capítulo 4 del libro de Colosenses, usted va siguiendo, son gente que Pablo amaba por su fidelidad a Dios. Y eso es interesante. Termino con con Aristarco. Aristarco, un compañero de prisión, pero con la palabra de Dios y haciendo la obra de Dios.
1: Así es, entonces mire cuánta gente es necesario que conozcamos, cuánta gente. Qué importante cuando alguien se acerca a nosotros y nos dice: me bendijo lo que hizo, me bendice su ministerio. Esa palabra que compartió, eso que hizo, me bendijo. Eso es como decirle a Arquipo, cumple tu ministerio. Es darle ánimo en el ministerio. Y también le estamos diciendo, también sea más diligente en lo que Dios le haya llamado a hacer. Solamente aquí quiero hacer una breve pausa para decirle que el lunes 31 de agosto, si Dios así lo permite, estará ministrando la alabanza con nosotros estos pastores. Ellos son un dúo, ¿verdad? Son pastores, el grupo CELAP. Ellos van a venir a traernos la alabanza. Es una pareja que Dios usa muy lindo en la alabanza. Y precisamente tenemos al pastor, nuestro hermano Luis Saborío, que va a estar compartiendo la palabra de Dios ese día. Y el tema será un tema muy importante, pastor, la sensibilidad al Espíritu Santo. Entonces, todo el mes de agosto se va a estar hablando acerca del Espíritu Santo y esperamos esa visitación de parte de Dios.
2: Gloria a Dios. El nombre Arquipo significa jefe del caballo o caballerizo principal. Era un líder. Claro. Él estaba ahí. Y entonces ese líder se le está diciendo, adelante, usted lo puede seguir haciendo bien. Sígalo haciendo, hágalo. Entonces, todos nosotros hemos sido llamados, o cada uno de nosotros hemos sido llamados en una labor de liderazgo, pero a veces el líder se cansa. Claro. Ese líder está apachurrado, se siente solo, desanimado. Y por eso Pablo dice, usted es un líder.
3: Pastor, ¿y quién no tiene pruebas? Pastor, todos tenemos pruebas, porque aquí nadie se escapa de las pruebas, de los momentos difíciles, de la lucha, de los momentos de tentación, de angustia, de dolor. Porque el Señor dijo algo, el Señor dice, en el mundo van a tener aflicción, pero no tengan temor, yo he vencido al mundo.
1: Cordiales saludos, bendiciones.
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Muy buenas, hermanos. Sean todos bienvenidos a este espacio de La Verdad, dos horas libres. Tiene el placer y el privilegio de acompañarles su servidor, el pastor Juan Carlos Sánchez Saurio. Queremos invitarle para los próximos minutos nos pueda acompañar en este programa, donde intentamos contestar las preguntas, las inquietudes que el pueblo del Señor puede tener de la palabra de Dios. Recuerde, estamos ya a través de la 97.1 FM, a través de la 1080 AM, y ya la publicación de este programa, usted lo puede seguir en el Facebook de Faro Caribe, que se llama Faro del Caribe 97.1 FM, y también en el canal de YouTube, ahí también está la publicación. Dele compartir, que es lo que estoy intentando hacer, para que más personas, las que nosotros conocemos, las que usted conoce, puedan también tener acceso a este programa. ¿Cómo se puede contactar? ¿Cómo puede hacernos llegar sus preguntas? De eso nos va a informar nuestro hermano Gabriel. Muy buenas, hermano Gabriel.

0: Muy buenas, Pastor Juan Carlos Sánchez Saurío, qué gusto saludarle y saludamos también a todos los hermanos que están en sintonía de su emisora Faro del Caribe. Le invitamos para que nos acompañen en este espacio de La Verdad os hará libres enviando su consulta vía WhatsApp 8777-5965 o bien en la caja de comentarios tanto del Facebook como el canal de YouTube. ¿Cómo nos encuentras en Facebook? Bueno, nos puede buscar como Faro del Caribe. Faro del Caribe, así usted nada más pone Faro del Caribe y nos encuentra en Facebook y en YouTube nos van a encontrar como Radio Faro del Caribe. Radio Faro del Caribe, así nos vas a encontrar y ahí vas a darle compartir donde está la flechita para que otras personas también sean bendecidas por medio de este espacio. Así que le invitamos para que nos acompañe por medio de la web www.farodelcaribe.org para que otras personas fuera de nuestras fronteras también logren conectarse con Faro del Caribe. Así que le invitamos para que nos envíe su consulta vía WhatsApp 8777-5965-2286-1511 extensión 0. Tenemos la primera consulta, dice: Buenas tardes, hermanos de la verdad os hará libres. Mi consulta es acerca del Salmo 104, versículos 29 y 30. ¿Se puede tomar estos pasajes como un tipo y sombra de la separación de Dios del hombre y la salvación y la renovación de la nueva Jerusalén? Gracias por su respuesta.
1: Mucho gusto por la pregunta. El Salmo 104 en general, ¿verdad? Es un salmo por cuyo contenido es un salmo que, bueno, déjeme precisar algunos datos del salmo antes de poder compartir específicamente la pregunta que están haciendo. Cuando los salmistas declaran, expresan lo que hay en su corazón, en este caso, el Salmo 104 tiene una larga, porque es un salmo bastante extenso, tiene 35 versículos, una larga expresión de la creación de Dios. Es un salmo de los que los estudiosos han hablado, es un salmo de la creación. De hecho, hay un comentarista que le llama Rapsodia de la creación, la majestuosidad de la creación. Varias palabras que se usan para. Vea cómo lo dice el versículo 1. Bendice, alma mía, Jehová, Jehová Dios mío, mucho te has engrandecido, te has vestido de gloria y de magnificencia. Entonces, todas estas declaraciones, los leoncillos rugen tras la presa, reclaman de Dios su comida, sale el sol, se recogen, se echan en sus cuevas, sale el hombre a su labor y a su labranza. En realidad, son una declaración persistente de que la creación está unánime en ser dos cosas. Una señal de lo que Dios ha hecho es la creación. Hay un creador. Y en segundo lugar, esa creación está siempre alabando, agradeciéndole a Dios por tanto cuidado, por tanta bendición. De ahí a pasar alguna aplicación de tipo escatológico, puesto que hay una nueva creación al final de los tiempos, pues uno podría hacer algún tipo de aplicaciones, sobre todo en la parte donde el salmista, de una manera muy poética, habla de cómo hay una mezcla de cosas que antes no se mezclaban. Habla de sol y luna, habla de leoncillos, habla del hombre que sale a su labor, es decir, cosas que no son de nuestro usual entorno, pero que van a ser renovadas, que es el punto tal vez que llama más la atención. Esta renovación sí se encuentra al final de los tiempos, cuando Dios va a actuar haciendo un cielo nuevo y una tierra nueva. Pero en realidad es un salmo de la creación, un salmo que agradece a Dios por toda esa obra que Él ha hecho, y que si Dios es el creador de todo el universo que vemos, ¿no creen que Él también tiene cuidado de usted y tiene cuidado de mí? Por eso termina diciendo: Dulce será mi meditación en Él, yo me regocijaré en Jehová. Entonces yo no me iría tanto por el lado escatológico, sino bien por el lado del reconocimiento de cómo ese Dios es capaz de hacerlo todo, lo ha hecho todo desde el principio y hasta el final, tiene control de toda la historia y control de todo lo que creó.
0: Buenas, pastor y hermano Gabriel. Bendiciones, pastor. Consulta, ¿quiénes eran las hijas de los hombres descritas en Génesis capítulo 6, verso 2? ¿Podrían ser las descendientes del linaje de Caín?
1: Es que no hay otra alternativa. Es decir, vamos a leerlo bien. Aconteció que cuando comenzaron los hombres a multiplicar, estamos hablando de hombres, seres humanos, no hay otro ente que esté aquí en la tierra, hombres, hombres y los animales. Comenzaron a multiplicarse sobre la faz de la tierra y nacieron hijas. Al ver los hijos de Dios, entonces los hombres están divididos en dos categorías, hijos de Dios e hijas de los hombres. O sea, los descendientes del linaje bueno, que cualquier persona abre la Biblia, Génesis capítulo 4, viene el nacimiento de Caín, ahí va la generación torcida, viene en el capítulo 4, versículo 26, y a Seth también le nació un hijo que puso por nombre Enos. Entonces los hombres comenzaron a invocar el nombre de Jehová. Hay unos descendientes de Caín, los cainitas, los hijos de los hombres, y están unos descendientes de Seth, Enos, de ahí en adelante, gente que invoca el nombre de Jehová. Los hijos de Dios, las hijas de los hombres. Entonces, lo que sucedió fue que el clan de los setitas, de los buenos, comenzó a fijarse en las hijas de los malos, que también eran malas, eran hermosas, pero malas. Es lo que dice la Biblia. Que las hijas de los hombres eran hermosas. Siempre el prado es más verde al otro lado, ¿verdad? Dice el dicho. Hasta que usted pasa al otro lado se da cuenta que no es así. Pero hay una tentación, hay una codicia, hay una avaricia, una lascivia. Entonces, los buenos, los hijos de los hombres, los hijos de Dios, se mezclaron con las descendientes de los malvados cainitas. Entonces, ¿qué pasó? Que ahora sí, hasta ahí llegó. Se mezcló lo bueno con lo malo y ya lo malo va a dominar sobre el bien. ¿Qué dice la Escritura? Que vio Jehová la maldad de los hombres. Otra vez dice los hombres, no dice de los ángeles, no dice de los seres espirituales, no, de los hombres, humanos, nada más, como usted y yo, humanos. Y vio Jehová la maldad de los hombres, que era mucha en la tierra, y dijo él, hasta aquí llego, voy a destruirlos. Esa es para mí la explicación más sensata, la única que deberíamos de aceptar. Creer que se refiera a ángeles, eso es propio de culturas paganas, mitología pagana, mitología griega, por ejemplo, y nunca de las enseñanzas bíblicas.
0: Vamos con la siguiente pregunta que nos llega por medio de un audio.
2: Un gusto saludarle, pastor Juan Carlos Saborío. Mi consulta es, ¿verdaderamente para que una persona hable lenguas tiene que ser el Espíritu Santo dentro de ella? ¿Y qué son las lenguas angelicales, según el apóstol Pablo? Gracias.
1: El don de lenguas, para mí, el don de lenguas sí existe. El don de lenguas es entonces uno de los 20 o 21 dones espirituales que aparecen por nombre descrito en la Escritura. La Biblia dice, hay diversidad de dones, hay diversidad de ministerios, hay diversidad de actividades, pero el que reparte, el que hace todas las cosas es el mismo, es el Espíritu Santo. El Espíritu da la manifestación para el bien de todos. Entonces, la lista de esos dones que el Espíritu da está sanidades, milagros, profecías, discernimiento de espíritus, diversos géneros de lenguas, a otros interpretación de lenguas. Puede hablarlo, otro puede interpretar, pero todas las cosas las hace uno y el mismo Espíritu, repartiendo a cada uno en particular. Entonces hay un don de lenguas, el cual, según la Escritura, tenemos una anotación que hace el apóstol Pablo en el capítulo 14 de 1 Corintios, y luego nos devolvemos al capítulo 13, donde habla de lenguas angelicales. En el capítulo 14, Pablo está hablando: yo desearía que ustedes hablaran en lenguas todos. 14:5 dice: yo desearía que todos vosotros hablares en lenguas, pero más aún que profetizares. ¿Por qué? Porque hay un efecto especial que tiene profetizar. Dice: si llega alguien en lenguas, si llega alguien hablando lenguas, yo, dice, ¿qué aprovechará si no hablo con revelación o con conocimiento, con profecía, con doctrina? Es decir, si yo hablo, la persona me va a estar escuchando como si yo estuviera articulando sonidos y de cosas inanimadas, como una flauta, una cítara, dice Pablo. La gente no va a entender lo que yo estoy diciendo. Entonces, estas lenguas son incomprensibles. Por eso es la declaración. Ahora sí, nos devolvemos al capítulo. Si yo hablo en lengua desconocida, mi espíritu ora, pero mi entendimiento queda sin fruto. Entonces, cuando la gente habla en lengua, está hablando en un... no voy a usar la palabra idioma porque no es un idioma, es una articulación fonética totalmente desconocida. Él no sabe, nadie sabe. No es que está hablando en alemán, no es que está hablando en inglés, no. Nadie sabe, está hablando en una lengua totalmente desconocida. Y por eso, seguramente en el capítulo 13, cuando Pablo habla de la grandeza del amor, dice: si yo hablara en lenguas de hombres y de ángeles y no tengo amor, de nada me sirve. Es decir, aunque yo tuviera las mayores capacidades, destrezas que usted puede imaginarse, lenguas que los seres humanos conocen, o que los ángeles, es una forma de impresionar. En el capítulo 13, para decir, si usted tuviera un idioma que nadie conoce y conociera todos los idiomas, las lenguas humanas que se hablan en el mundo, y si no tiene amor, de nada le sirve. Entonces, distingamos lenguas angelicales, que es 1 Corintios 13, en el marco del amor, y el don de lenguas como un lenguaje incomprensible para el que escucha, a no ser que haya quien interprete esas lenguas. Son dos temas distintos, ¿verdad? Son dos temas distintos. A veces se le dice que el que habla en lenguas está hablando en lenguaje angelical. No, no, no dice eso. No lo dice la Biblia. Se le dice que una vez angelical, el que estoy hablando yo, sino que lo que, por ser un lenguaje espiritual que nadie de los seres humanos puede discernir, la gente ha dicho, los ángeles sí. No, pero los ángeles son espíritus. Entonces ellos no necesariamente se comunican hablando. Se podrían comunicar de otra manera, puesto que son seres espirituales. Entonces, hay que diferenciar las lenguas angelicales de 1 Corintios 13 del don de lenguas de 1 Corintios 12 y 14. El hecho de que nadie entienda mi lenguaje no es que sea angelical, simplemente es un don espiritual que Dios pone en mí. Creo que eso es lo que enseña la Biblia. Obviamente no todos hablamos en lenguas, pero sí es un don espiritual. Hay gente que se conoce como cesacionista, y según ellos ya los dones espirituales no funcionan. Lamento que piensen de esa manera.
3: Buenas tardes, hermanos de La Verdad Os Hará Libres. Mi hermano Gabriel, pastor, Dios te bendiga. Todavía no me le sé el nombre. Pastor, yo quería pedirle, por favor, que si usted me puede hacer un poquito, un resumen. Yo lo he escuchado, yo te he escuchado haciendo un resumen un poquito del libro de Jeremías. Y como se está leyendo el libro de Jeremías, quería escuchar un poquito el resumen acerca del libro de Jeremías, como en qué año se escribió y algunas palabritas que salen por ahí a veces que son bastante interesantes del libro de Jeremías, y yo quería pedirle que si por favor me puede hacer un resumen del libro de Jeremías. Gracias, pastor, Dios le bendiga.
1: Mucho gusto. Obviamente es un libro enorme, ¿verdad?, el cual es muy difícil precisar. Hacemos una introducción a la lectura de Jeremías. Es un libro de 52 capítulos, quiere decir que es una enorme cantidad de temas. Jeremías es conocido probablemente como el profeta llorón, que es la frase más común, porque es un hombre que sufre por lo que el pueblo está haciendo para con Dios y para la actitud negativa que ellos tienen. Voy a algunos rasgos ahí rápido que hemos compartido. Por ejemplo, Jeremías escribe dos libros, el libro que se llama Jeremías y el libro que se llama Lamentaciones. Jeremías es un sacerdote oriundo de Anatot, que queda muy cerca de Jerusalén, y que Dios llama para que sea profeta, Jeremías capítulo 1. Y desde el primer libro, del primer capítulo del libro, él es advertido: mire, Jeremías, pelearán contra ti. La gente no te va a recibir bien, no te va a querer, no va a gustar de tu mensaje. Él predica en los últimos años de la existencia del reino de Judá. Está a punto de caer. En agosto del año 586 a.C., los babilonios, van a quemar, digamos, el templo, para decirlo de una manera sencilla, y van a hacer deportaciones 606, 597 y 587, o 586, las tres deportaciones de la gente de Jerusalén y de Judea a Babilonia. Entonces le toca ser sacerdote en una época en que el templo está por caer, y profeta, que tiene un mensaje de parte de Dios juzgando el pecado y la maldad del pueblo. En términos sencillos, Jeremías dice: no hagan alianza con Egipto. Reconozcan la victoria de Babilonia. Entréguense a Babilonia. Eso es todo. Obviamente, ese mensaje va en contra de lo que enseñaban las autoridades de su país, el rey. Los reyes, Sedequías, van a hablar, van a echarlo a la cárcel. Él va a sufrir muchísimo. Y él también tiene una palabra para las naciones vecinas, que precisamente se van a volver hostiles a Israel. Dice aquí en el capítulo 46, Egipto, 47, Filistea, Moab, Amón, Edom, 49, Damasco, 49, Sedar y Azor, en el 49, Elam, en el 49, hay palabra para Babilonia, 50 y 51, y finalmente la caída de Jerusalén, bueno, la captura de Jerusalén en 51, 52, y la caída de Jerusalén al final de esta destrucción del mismo, y el cautiverio a Babilonia. Entonces, ¿en qué época se da? Bueno, durante unos 50 años, entre el año 627 al 582, más o menos, más cantidad de años, casi 50, es cuando se dan sus profecías. Le tocó predicar en días de Josías, en días de gobernantes malos como Manasés, en días de gente perversa, ¿verdad? Porque, bueno, en realidad Manasés no le tocó a él, sino que Manasés, digamos, dejó el legado nefasto. Al final se arrepintió, pero Manasés muere cerca del 642. Su descendiente va a seguir después, Josías. Entonces, le tocó una época muy difícil al profeta. Josías fue un buen rey, pero los que vinieron después fueron como Manasés, no como Josías. Esa es la lamentable situación. Los descendientes de Josías, sus hijos, su nieto y demás, no van a ser como Josías, van a ser como Manasés. Joacás, que también se le llama Salum, Joacín, que también aparece como un nombre de Eliaquim. Así que son descendientes hasta el último de los gobernantes, Sedequías, va a ser llevado al destierro. Y recuerden cómo van a matar, bueno, van a hacer cosas tan feas los babilonios en contra de Jerusalén, pero por culpa de la maldad del pueblo. Más, pues, es un poco difícil, pues, sin quedarnos hablando todo el día sobre el tema.
0: Buenas tardes, Pastor Juan Carlos. Dios me lo bendiga. Le quiero hacer una pregunta. La pregunta es, ¿por qué nosotros los seres humanos tenemos una M en nuestras manos?
1: No sé. No sé de dónde lo ve uno, desde qué óptica. No sé. En realidad la Biblia no dice que tengamos una marca en la mano. A la luz de la Biblia, más bien, Dios es que tiene marca, la marca de su mano a su pueblo, ¿verdad? Pero yo no podría decirle que tenemos una figura específica, porque todo depende de quién la esté viendo, cómo la ve. Uno ve en una letra, otro ve en otra. Usted puede ver una M, alguien puede ver una W, ¿verdad? O sea, es cuestión de percepción. Entonces, no, la Biblia no dice nada de que todos los seres humanos nacemos con una marca en las palmas, o en, nada más de cuando nos hacemos creyentes, el Señor nos pone un sello y nos dice: este es mi hijo, es mi hijo. Eso sí dice la Biblia. Es la marca que todos los creyentes tenemos. Conoce el Señor a los que son suyos, y sabe qué dice por el otro lado: aparte se liquida todo aquel que invoca su nombre.
0: Buenas tardes, Pastor. Tengo una duda. He escuchado que en algunos sectores le llaman desamparados, o le llaman como San Jerónimo, con nombre de santo. ¿Está bien llamar a estos lugares por sus nombres, ya que somos cristianos y debemos ser ejemplo?
1: Sí, ejemplo de seres inteligentes, ¿verdad? Costa Rica se llama Costa Rica, ¿cómo quiere que le llamemos? Costa muy rica, Costa riquísima, pues se llama Costa Rica. Nicaragua se llama Nicaragua, Guatemala, Guatemala. O le llamamos Guatebien. No, se llama Guatemala. Yo no entiendo por qué vamos a irrespetar los nombres de los lugares. Hay una York allá y una Nueva York. O sea, usted no va a decir de otra manera. Tenemos una Grecia acá y hay una Grecia allá. En Europa, son los nombres que le pusieron a las cosas. Nosotros, con respeto, es como los nombres que tienen las personas. ¿Saben que había un discípulo del Señor? Bueno, del Señor me refiero, seguidor de Cristo, llamado Apolos. Hechos capítulo 17 se menciona por primera vez. Voy a confirmar, 17 o 18. Pero se llamaba Apolos. ¿Y saben cómo le decían? Apolos. ¿Sabe cómo Pablo le decía? Apolos. ¿Sabe cómo le decía Ananías y Zafira? Apolos. ¿Sabe cómo decía la iglesia de Corinto? Apolos. Aunque Apolos era el nombre de un dios que evocaba todo lo malo, porque era un dios que obviamente pertenece al panteón de los griegos, no es un nombre cristiano, es un nombre de uno de sus dioses. La Biblia, los creyentes le decían a Apolos, Apolos. No le cambiaron el nombre, no le dijeron ya, no te vas a llamar ya Apolos, porque Apolos implica algo negativo, un dios peleonero, un dios conflictivo. No, ellos le seguían llamando Apolos. Así fue su nombre, aunque tuviera, digamos, esa tradición mitológica negativa. Ellos nos dijeron, digámosle de aquí en adelante de otra manera. Era el dios, uno de los dioses, uno de los 12 dioses del Olimpo más importantes. Era un dios de las artes, de la flecha, del arco, ¿verdad? Era un dios que tenía muchas habilidades. Y Apolo le sigue llamando Apolos. Entonces, si un lugar se llama de una manera, pues uno respeta el nombre del lugar. Si le cambian el nombre, pues ya será asunto de la gente. Pero me parece que es poco inteligente creer que por cambiarle yo el nombre, si ese es el nombre tal cual está inscrito, pues así se llama. Y lo decimos con mucho claridad, ¿verdad? Nosotros estamos, por ejemplo, en San Francisco de los Ríos, en la ubicación de Faro Caribe. Yo no voy a decir, estamos en Francisco de los Ríos. No, el lugar se llama San Francisco de los Ríos, en la provincia de San José. ¿Lo vamos a quitar todos los santos? No. Entonces, es un asunto de historia nada más. Así es el nombre histórico que tiene. Tal vez no es su mejor nombre, tal vez podrían haber otros nombres, pero es el nombre que tiene. Es como el nombre que nos asignan a nosotros. Tal vez a usted le gusta más otro nombre, pero sí que tiene. Bueno, se lo puede ir a cambiar, yo creo, ahora, pero no creo que sea nada inteligente, ¿verdad? Tratar de decir, cuando Pablo estuvo en Atenas, ¿verdad? Dice, su espíritu se anhelaba a ver la ciudad entregada a la idolatría. Y siguió llamándose Atenas. Roma siguió llamándose Roma, aunque Roma era también el nombre de una divinidad. Siguieron llamándola Roma, la iglesia que está en Roma. Yo creo que uno tiene que entender, ¿verdad?, que esto es la historia de la humanidad, esta es la historia de la humanidad, y a través de los siglos los invasores, los conquistadores y los habitantes autóctonos, los aborígenes, le pusieron unos nombres y que algunos fueron cambiados, otros fueron mantenidos, y esa es la historia, punto.
0: Buenas tardes, Pastor y Gabriel. Si uno se identifica específicamente con varios puntos del pasaje de Job, capítulo 21, donde él manifiesta su impaciencia de su situación, ¿cómo uno puede hacerle frente ante una situación donde, como Job, uno ocupaba consolación? Gracias.
1: De Job, lo que yo diría que hay que tener es lo que Santiago dice, que Job nos enseña en general. No todo lo que Job dice es correcto, y voy a explicar por qué. En Santiago dice, hermanos, no os quejéis unos a otros, no os quejéis. Y luego dice, hermanos míos, tomad como ejemplo de aflicción y de paciencia a los profetas que hablaron en nombre del Señor. Versículo 11, Santiago 5. Nosotros tenemos por bienaventurados a los que sufren. Habéis oído de la paciencia de Job y habéis visto el fin que le dio el Señor, porque el Señor es muy misericordioso y compasivo. Yo tomaría estas afirmaciones de Santiago sobre Job y las aplicaría para mi vida también. Yo tengo que ir a Job y ver en él un ejemplo, dice, de un hombre, habéis oído de la paciencia de Job. Él es un ejemplo de cómo pudo seguir adelante en medio de una situación tan difícil. Pero no todo lo que Job dijo fue necesariamente acertado, porque Job está pasando por un momento donde, humanamente hablando, ya los arrestos, la fuerza ya no le queda. Él, además de la depresión que entra por la muerte de los hijos, por la pérdida de las riquezas, por su salud totalmente deteriorada, y ahora sus amigos, que en vez de darle apoyo, le están dando duro, porque seguro Job tiene un pecado que no ha dicho. Entonces Job está haciendo este autoexamen, diciendo: ¿por qué estos malos les va bien y a mí por qué me va mal? Entonces ya no está Job observando adecuadamente su situación, porque él observa a través del dolor, a través del sufrimiento. Y cuando uno mira a través del filtro del dolor y el sufrimiento, necesariamente está viendo bien. Es como cuando uno se siente muy, muy decepcionado, todavía ve las cosas como peor de lo que son. Igual cuando uno está muy alegre, cuando tiene la adrenalina al tope, pues ve las cosas y no las ve necesariamente como tiene que verlas. Entonces, de Job aprendamos ejemplo de paciencia, y que al final el Señor, que es muy misericordioso y compasivo, lo bendijo. Entonces, ya puntualmente, que yo voy a decir como dice Job así, ¿verdad? No, yo diría que más bien es un pasaje genérico, un pasaje donde se habla de una situación que él está dolido, porque a esta gente le va bien. Porque en esa época, les hemos explicado esto varias veces, el concepto que tenían los judíos, y en este caso los amigos de Job también, es lo que se conoce como la justicia, digamos, retributiva. A usted le va bien, le va mal, de acuerdo a lo que hace. Si hace lo bueno, le va bien. Si hace lo malo, le va mal. Pero no es así tan sencillo. En la vida hay gente que hace lo malo y le va bien. Hay gente que hace el bien y no le va tan bien como debería ser proporcional a su acción. Entonces yo diría que mucho cuidado con este y cualquier pasaje de Job. Hay que analizarlo y entenderlo a la luz de una dinámica ya diferente. Ya no es Job 1 ni es Job 2. Ahora es disputa entre Job y sus amigos. Discusión, debate, conflicto. Entonces ya no es igual que una enseñanza, digamos, de acreditación para todos nosotros.
0: Buenas tardes, pastor. ¿Usted me podría explicar Romanos capítulo 3, verso 4 y 5? Gracias, bendiciones, ya que no entiendo este pasaje.
1: Romanos 3, 4 y 5. Dice, leo del 1, ¿qué ventaja pues tiene el judío? De que aprovecha la circuncisión, de mucho, en muchos aspectos, porque primero, ciertamente porque les ha sido confiada la palabra de Dios. Pues que si algunos de ellos han sido incrédulos, su incredulidad habrá hecho nula la fidelidad de Dios, así versículo 4. De ninguna manera, antes bien, sea Dios veraz y todo hombre mentiroso, como está escrito, para que seas justificado en tus palabras y venzas cuando seas juzgado. Y si vuestra injusticia hace resaltar la justicia de Dios, ¿qué diremos? ¿Será injusto Dios al dar el castigo? Hablo como hombre. Esa frase del versículo 5, que en nuestras versiones se coloca como un paréntesis, es extraordinaria. Estoy presentando un argumento, dice Pablo, un argumento de lógica judía. Nosotros los judíos tenemos la ventaja de la circuncisión. Al tener la ventaja de la circuncisión, también tenemos la ventaja de la Torá. Se nos ha asignado la Torá. Entonces, que otros no tengan esa ventaja sería aquellos que no tienen estos privilegios. Dios entregó su revelación a los judíos. Entonces, miren la pregunta: si Dios entregó su enseñanza, su revelación, su palabra a los judíos, esta falta de aceptación del mensaje por parte de los judíos, ¿es una demostración de que entonces Dios cambió de opinión? No. Lo que está aquí citando el apóstol es una frase que viene en el Salmo número 51. Uno tiene que reconocer, como David reconoce, contra ti, contra ti, contra ti solo he pecado. Uno tiene que reconocer su pecado, que ha hecho lo malo ante los ojos de Dios, y una vez que uno reconoce su pecado, viene ahora Dios y nos declara en una situación de justificación. Ahora paso de rechazo a aprobación. Ahora soy acepto en el amado. Cuando uno trae delante de Dios lo que hay en el corazón de uno y se lo presenta, entonces Dios cambia ese tono de condenación que teníamos a un tono de bendición. Dios entonces lo que hace es correcto siempre. Entonces no es que Dios actúe de manera caprichosa y castiga a quien debería de absolver y declara inocente a quien debería de castigar. No, Dios nunca cambia de justicia. Dios siempre hace la misma justicia. Dios no es injusto nunca. Entonces, como Dios no es injusto, como Dios nunca cambia, Él se mantiene fiel a lo que Él ha dicho. Entonces, aquí Pablo va a hacer la aplicación, que ahora nos llama a que vivamos una vida que agrada a Él, porque no sería justo, como algunos proponían en esa época, hagamos males para que nos vengan bienes, que era un argumento que ellos tenían. Así que Pablo trabaja con estas objeciones de un interlocutor imaginario y responde a sí mismo diciendo: no, Dios en su forma de proceder lo que hace es resaltar su justicia, no la injusticia, jamás. Dios siempre va a ser justo. Si castiga, es porque merecía el castigo. Y siempre Dios va a tener razón. Por eso, sea Dios veraz y todo hombre mentiroso.
0: Pastor, ¿usted me podría aclarar una frase que dijo un personaje de la política? ¿Qué significa bajo la lluvia Dios no existe?
1: No sé, no está en la Biblia, así que no sé quién dijo eso, lo reconozco, mi ignorancia, así que no puedo aclarar lo que no conozco, hermano, discúlpeme.
4: Buenas tardes, bendiciones, hermano Pastor Juan Carlos, necesito un comentario de Eclesiastés capítulo 10, versículo 20, por favor, muchas gracias.
1: Eclesiastés 10:20, vamos a leerlo. Ni aún en tu pensamiento hables mal del rey, ni en lo secreto de tu cámara hables mal del rico, porque las aves del cielo llevarán la voz y los seres alados se lo harán saber. Es una linda expresión. El ser humano, en este capítulo 10, en general, la sabiduría, por un lado, la necedad por otro. El hombre pasa de ser sabio a ser necio, de ser necio a ser sabio, y tiene que estar constantemente tomando la decisión: ¿me voy del lado de la sensatez o me voy del lado de la insensatez? Para ser sensato, bueno, no hable mal de las autoridades. ¿Por qué? Porque la gente, digamos, estamos hablando de una época donde los gobernantes eran dictadores, realmente dictadores. Ellos tenían un poder de imperio. Entonces, ir en contra del rey, el rey no se votaba para nombrar un rey, no era democracia, no vencía su plazo a los años, 4 años, no, sino que era para siempre. Entonces, el rey era intocable, era intocable. Entonces, si yo hablo mal del rey y resulta que alguien me escucha, o lo pienso y en algún momento lo digo, alguien que está por ahí escuchó, vio lo que dijo el pastor. Entonces, con tal de quedar bien, va y me echa el agua a mí, me denuncia. Yo escuché al pastor decir esto, aquello y al otro. Entonces, las personas que tienen autoridad, los que están abajo de él, abajo de ellos, con el ánimo de congraciarse, van y le cuentan todo. Todos tienen un compañero en el trabajo que es un, iba a decir una palabra, pero mejor no. Si hubiera en la iglesia le digo, pero aquí no. que es una persona de lengua floja, ¿verdad? Y va y se lo cuenta, ¿verdad? Le dice, mira, aquel fulano está hablando mal de usted, jefe. Aquel fulano dice que usted es esto y usted es aquello. El rico y el rey. Entonces, con tal de congraciarse con ellos, alguien va y se lo cuenta. Aunque usted cree que nadie lo vio, vea, le voy a un ejemplo, que lo leí hoy, por cierto. En Éxodo, cuando Moisés descendió a los 40 años y vio que había un pleito, se metió y mató a un egipcio. Al día siguiente, en otro pleito que había entre judíos, se metió y uno de ellos le dijo, ¿qué, me vas a matar como mataste ayer al egipcio? O sea, él pensó que nadie lo había visto. Y sí lo habían visto. Por eso es que aunque no había micrófonos en esa época, ni cámaras, hay ojos que observan. Entonces, lo que cuenta aquí el Eclesiastés es, mire, tenga cuidado lo que usted dice. Nunca hable mal del rey, no hable la gente poderosa. Porque aunque usted crea que nadie lo está escuchando, las paredes oyen. Hay alguien ahí, un criado, una criada, un vecino, un amigo, alguien está pasando. Las palabras se las lleva el viento, como los pájaros se llevan las palabras. Todo llega a saberse. Entonces es necedad o sabiduría, sensatez o necedad. Seamos sabios en el uso de las palabras, tengamos cuidado con lo que decimos. Y de las autoridades todavía hay que tener mucho más cuidado, obviamente en la época de ellos, porque si alguien hablaba mal del rey, hablaba mal de la autoridad y el castigo era capital.
5: Bendiciones. ¿Cómo debemos entender el que Dios, con toda su misericordia y bondad, envíe espíritus o ángeles a hacer daño a alguien, como en los textos de 2 Tesalonicenses 2:11, 1 Reyes 22, 20, 23, que concuerda con 2 Crónicas 18, 19, y 1 Samuel 16, 14? Bendiciones.
1: En ninguno de los pasajes que usted citó, y hay más, ¿verdad? Los ángeles que van a salvar a Lot, vea la función ante un desastre, y luego esos que salvan a Lot y a la familia, luego son enviados para que caiga ya el juicio. Entonces, tienen funciones de castigo los ángeles, pero el hombre no intermedia en eso, el hombre no puede decir, manda unos ángeles. No, eso es algo que hace Dios. Pero Dios dice en el Salmo 103, déjeme leer el Salmo 103, específicamente cerca del versículo, bueno, ya le digo cuál para no andar dando mucha vuelta, Salmo 103. Los ángeles son espíritus ministradores, dice la Escritura. Dice, bueno, voy a leer desde el 21 y luego me devuelvo un poquito. Bendecid a Jehová, vosotros todos sus ejércitos, ministros suyos que hacéis su voluntad. Ahí lo dice así. Y en el versículo 20, bendecid a Jehová, vosotros sus ángeles, poderosos de fortaleza, que ejecutáis su palabra, obedeciendo a la voz de su precepto. Cuando Dios les da una orden a ellos, los ángeles hacen caso. La orden es, saque a Pedro de la cárcel. Y va un ángel y saca a Pedro de la cárcel. Vaya en un sueño y preséntesele a Pablo y dígale, Pablo, no temas, la nave va a quedar destruida totalmente. El naufragio y el colapso del barco es inevitable, pero ustedes van a quedar vivos. Se le presenta en un sueño. Manda un ángel para que le diga a los magos, para que le hable a José, ¿me entiende? Manda un ángel para que le hable a María, a la Virgen María, que ella va a ser la parturienta del Mesías. Todas esas cosas porque el Señor los manda, porque dice aquí, obedeciendo a la voz de su precepto. Entonces los ángeles Dios los envía para tareas, para misiones, las que Él quiera, de castigo, de juicio o de preservación. En la mentalidad judía, por ejemplo, los ángeles son los mediadores de la ley. Participaron en la entrega de la ley, etcétera. Así que a sus ángeles mandará, él manda a sus ángeles a hacer sus misiones, pero solamente Dios tiene esa posibilidad.
0: Bendiciones, pastor. Una pregunta: ¿Alá y Jehová son las mismas personas?
1: Pues en el sentido estricto de revelación, obviamente, si me preguntaran hace 14 siglos, diría que sí, porque digamos, la palabra en árabe para traducir el nombre del Dios que aparece en las Escrituras era Alá, y la palabra Alá en árabe. Pero con el paso del tiempo, a partir del siglo VII y la irrupción del Islam, la escritura del Corán, eso va a dar la connotación de que Alá es el Dios que está revelado en el libro llamado el Corán, que aquí tengo muy cerca. Me parece que, entonces, en sentido estricto, Jehová, Alá, u otro nombre para traducir el nombre del Dios verdadero, es igual. Pero ya el concepto, cuando la gente oye Alá, está pensando más específicamente en el Dios tal cual lo conceptúan los musulmanes, que no es igual a nosotros en el sentido de que no es el Dios y Padre del Señor Jesucristo, porque ellos no aceptan que Jesucristo sea Dios. Entonces ellos no aceptan la revelación de Cristo como el Hijo de Dios. Entonces, si ese Dios verdadero no es el Padre de mi Señor Jesucristo, entonces ya no estamos hablando del mismo Dios. Pero digamos, en términos estrictamente hablando, pues Jehová y Alá serían el nombre para el Dios verdadero. Lo que pasa es que ya con el paso de los siglos, esa connotación va más allá de solamente la etimológica, va a un plano ya de qué quiero decir yo cuando menciono tal nombre.
6: Hola, buenas tardes. Bendiciones. Quería saber si me pueden ayudar con la diferencia entre reino de Dios y vida eterna y regalarme versículos que respalden la diferencia. Gracias.
1: Bueno, no tienen tampoco comparación en el sentido de que el reino de Dios implicaría tres cosas. Un lugar donde se reina, alguien que reine, y unas normas para guiar esa gobernatura, un libro, una instrucción, una constitución. Un lugar para reinar, alguien que reine, súbditos sobre los cuales reina, y una regulación, son cuatro. Otra vez lo digo. Un lugar para reinar, donde se gobierna, un alguien que gobierna, un rey, gente sobre la cual se gobierna, los súbditos, y una constitución que guíe ese reinado. Entonces, el reino de Dios es mucho más inclusivo que cualquier otra terminología como vida eterna. Uno de los beneficios de aceptar a Jesucristo como Señor y Salvador, creer en Él, es que Él da a los que creen, como lo dice el Evangelio según San Juan, nos da vida eterna. Es vida eterna, que sería uno de los beneficios de el ser parte del reino de Dios. Un versículo, vamos a leer de Juan, que es donde más me parece a mí podemos señalar. Ejemplo, Juan 6:40. Y esta es la voluntad del que me ha enviado, que todo aquel que ve al Hijo y cree en Él tenga vida eterna, y yo lo resucitaré en el día postrero. Vida eterna. Aquí no hace alusión a que ha pasado de las tinieblas a la luz, al reino de la luz. Aquí está hablando de uno de los beneficios. Pasó de la condenación a la vida eterna, a la vida. El que me envió tiene vida eterna, como dice Juan 5:24. Hay varios que hablan de la vida eterna. Juan 17 dice, pues te ha dado potestad sobre toda carne para que dé vida eterna a todos los que le diste. Juan 17:4, y esta es la vida eterna, que te conozcan a ti, el único Dios verdadero, y a Jesucristo a quien has enviado. Entonces, la vida eterna es uno de los beneficios de los que ahora entramos en el reino de Dios. ¿Y cómo se entra en el reino de Dios? La Biblia lo dice de manera muy clara. Venía Jesucristo predicando al arrepentimiento y diciendo, arrepentíos, y al arrepentirse, uno puede ahora entrar en el reino de Dios. No es fácil, la Biblia sí lo enseña, ¿verdad? No es fácil, pero no es imposible, porque es una de las cosas que se nos llama a buscar. Mateo 6:33, todos lo conocemos. Y buscad primeramente el reino de Dios y su justicia, y todas estas cosas os serán añadidas. Entonces, el reino es más grande y la vida eterna es uno de los beneficios, porque no es solamente vida eterna en cuanto a duración, es también vida eterna en cuanto a calidad. Es una calidad de vida.
0: Buenas, pastor. Bendiciones. Cuando Lucifer era serafín y hablaba con Dios, Lucifer vio a Dios.
1: no hay ninguna parte de la Biblia que diga que Lucifer es el nombre del diablo y que fuera un serafín. Eso es un invento. No lo dice la Biblia en ninguna parte. Eso es una costumbre que se ha hecho de decir, pero que no tiene fundamento en la palabra del Señor. El lucero de la mañana es Jesucristo. En Apocalipsis, así lo enseña. Y en la mentalidad mitológica de los babilónicos, probablemente, el lucero que adoraban como el alba era Venus, a quien consideraban una divinidad. Pero decir que Satanás era un serafín, la Biblia no enseña en ninguna parte eso. Es una pésima interpretación de Isaías 14 y Ezequiel 28, creo.
0: Saludos, pastor. ¿Se me podría explicar el libro de Eclesiastés capítulo 2, verso 4?
1: Es un libro complejo, Eclesiastés, y a veces las explicaciones no son del todo fáciles. 2:4, dijo.
0: Correcto, pastor.
1: Acometí grandes obras. Me edifiqué casas, planté viñas para mí. El autor de Eclesiastés comienza a reconocer cuál ha sido su currículo, cuál ha sido su vida, ¿verdad? Y a qué se dedicó con tal de encontrar él la satisfacción. Y la buscó en el hedonismo, en el placer. Acometí grandes obras, me edifiqué casas, planté viñas, me hice huertos y jardines, planté en ellos las cosas que quería. Compré siervos y siervas, tuve siervos nacidos en casa, tuve más vacas y ovejas que nadie, amontoné plata y oro, se hizo de cantores, de cantoras, instrumentos, de todo. Es decir, construyó el templo, por ejemplo, Salomón, construyó su propio palacio, le construyó casas a sus esposas, que eran muchas. Él se dedicó a sentir satisfacción por medio de todas esas fuentes de placer. ¿A quién no le gustaría tener su propia casa? ¿Quién de los que me oye hoy no diría, qué lindo, verdad, es que uno pueda edificar su casita y tener una viña y tener su propia finquita, tener sus propios huertos, sus propios jardines? ¿A quién no le va a gustar? Pero Salomón tuvo todo eso y más y más y más y nunca quedó contento porque tenía un vacío dentro de él. Entonces, a eso se refiere Eclesiastés, que aunque él se dedicó a buscar la felicidad, haciendo grandes trabajos, haciendo casas hermosas, casas para toda su familia, se dedicó a sembrar, a la agricultura, a la ganadería, a todo lo que se le puede usted imaginar, porque él tenía un conocimiento desde el hisopo hasta el cedro del Líbano, de todo sabía él, compró esclavos, tuvo oro, tuvo plata, materialismo, etcétera. No fue feliz. Entonces, es el fracaso de encontrar, no de intentar encontrar la felicidad en las cosas. Nunca se encuentra ahí.
0: Bendiciones, pastor. ¿En qué parte de la Biblia podemos fundamentar que nos veremos con los familiares de la tierra en la vida eterna? Gracias.
1: Desde el más conocido pasaje, bueno, Dios no es Dios de muertos, sino de vivos. El Dios de Abraham, el Dios de Isaac y el Dios de Jacob. Esa secuencia, ¿verdad? Es algo importante que nos quede en la mentalidad de Dios, de que Él es el Dios de ellos en esta seguidilla. El pasaje que me gusta mucho citar es cuando David reconoce, bueno, realmente él pecó, y entonces se muere su hijo, y dice David, él ya no puede venir a donde yo estoy, pero yo voy a donde él va a estar. Entonces, David dice, yo voy a él, él no viene a mí. Y obviamente si él va a ir a él, es porque lo puede reconocer, ¿verdad? Yo voy hacia él, pero él no volverá a mí. Según el libro de Samuel, capítulo 12, versículo 23. Entonces, no voy a tomar una parábola para justificar el conocimiento después de la tumba, pero sí está claro de que si estamos ausentes del cuerpo y presentes al Señor, el Señor no destruye nuestra esencia. Seguimos siendo nosotros, nos va a modificar, nos va a moldear, nos va a hacer mejores, pero no es que yo me olvido de quién era, ya no sé lo que hice aquí. No, creo que está muy claro de que si se habla de recompensas, si se habla de que voy pues a preparar morada para vosotros, es para que sigamos siendo quienes somos en otro escenario. Ese otro pasaje que acabo de citar también es muy importante. Jesús dice, voy pues a preparar morada para vosotros. No volveré a beber del vino, del fruto de la vid, hasta que lo vea con vosotros. Vosotros, ya hay un conocimiento, son ustedes, Pedro, Juan, Jacobo, Andrés, Santiago, ¿me entiende? Ustedes, no con desconocidos que no saben lo que están haciendo. Creo que nos vamos a reconocer, sin lugar a dudas, en el más allá.
0: Bendiciones. Pastor, he escuchado últimamente que la iglesia pasará por la tribulación. Otros dicen que se quedarán unos en el rapto y que serán los santos que serán ejecutados. Y otros que dicen que solo quedarán los judíos que acepten a Jesús como Mesías.
1: Pues sí, esas son las corrientes. Lo que llamamos los que creen que la iglesia es llevada antes de la gran tribulación, entonces no pasa por ahí. Ese ha sido el pensamiento ya dominante durante los últimos casi 200 años, desde que se desarrolló el dispensacionalismo y se ha transmitido por medio de la Biblia de Cyrus Scofield, que se hizo muy famosa en su distribución con las notas al pie. Es la misma Biblia en texto, pero con notas de Scofield, desde mi punto de vista equivocadas en ese tema. Y en la visión de las dispensaciones, que la Biblia no enseña que haya siete dispensaciones. Pero aparte de eso, hay esas posiciones, ¿sí? Los que creen que la iglesia es arrebatada a la mitad y los que creen que va a ser al final, después de haber pasado todo, como nosotros. Pero la idea de que si la iglesia es arrebatada, ¿quién queda? Ahí sería ese concepto, de que los judíos que se vuelven al Señor Mesías y lo aceptan como tal, son los que van a sufrir durante la gran tribulación. Pero eso no lo enseña la Biblia.
0: Según Levítico capítulo 19, verso 28 y Levítico 21, verso 5, es acerca de los tatuajes. Esto es para los judíos. Actualmente la juventud se tatúa. ¿Usted como pastor permitiría que un músico ministre tatuado con calaveras o otros?
1: Bueno, yo no me fijo mucho en lo que la gente tiene, ¿verdad? Y si la tiene bajo la camisa, ¿cómo me voy a dar cuenta? Yo en eso no me fijo, hermano. Nunca he andado criticando a nadie. Creo que cada uno tiene que dar cuenta. ¿Cómo sé yo que ese músico no está tatuado pero anda en adulterio? ¿Cómo sé yo que ese músico no tiene tatuajes pero es un mentiroso? ¿O es un engañador? Entonces andar llenando a alguien por su apariencia no es ninguna garantía de que estemos pegando en el clavo. Ahí mismo donde dice, no haréis tonsura en vuestra cabeza ni añadiréis la punta a vuestra barba. O sea, en ese mismo marco de referencia histórico viene, no haréis incisiones en vuestro cuerpo por un muerto, ni imprimiréis en vosotros señal alguna, yo Jehová. En el libro de Jeremías, por ejemplo, se acusa mucho de que ellos se marcaban en el cuerpo los ídolos, imágenes de sus ídolos o letras que recuerdan a su ídolo. Ese era el tipo de tatuaje que se menciona ahí, marca en incisiones en el cuerpo, de tipo idolátrico, o por los que murieron, que era otra forma de rasgarse el cuerpo. Así que yo no andaría juzgando a nadie, no me llamó Dios a eso. Yo predico lo que yo creo y lo que a mí me gustaría. A mí no me gustaría hacerme un tatuaje, no tengo ningún tatuaje, no es lo mío. Pero si alguien lo hace y tiene alguna razón, pues será cosa de esa persona. Jamás en mí será juzgarlo, señalarlo. O como tampoco voy a decir, ah, este sí es bien portado porque no tiene ningún tatuaje. Y aquel tiene un montón, quién sabe en qué hará. No. ¿En qué andará? No sé. Uno ve caras y a veces no sabe lo que hay. Pero personalmente a mí no me gustan los tatuajes. Esa es mi actitud. Pero de gustos no puedo yo dar dogmas.
0: Vamos con la última pregunta que nos llega por medio de un audio.

0: No escucho yo, Gabriel. No sé si el audio suena o no.
1: Buenas tardes para todos los de Faro del Caribe.

0: de Samuel, capítulo 24, donde habla de David censa al pueblo. Ya al terminar el segundo libro de Samuel, donde Jehová le dice, bueno, le dice a David que haga un censo en Israel, en Dan y en diferentes lugares. Y entonces David, donde ya en capítulo 14, donde dice, entonces David le dijo a Gad, en grande angustias estoy, caigamos en grande angustia estoy, caigamos y ahora en manos de Jehová, porque sus misericordias son muchas. Y habla también de los tres cosas que Jehová le pide. Por ejemplo, en el capítulo 18, que habla del vino, dice, y Gam vino y a David aquel día y le dijo, sube y levanta un altar a Jehová.
1: Hasta ahí llega el audio.
2: Sí, pastor.
1: Bueno, vamos a intentar reconstruir un poquito. Esperamos haber entendido una parte, al menos. Es la historia donde David, por una razón que no sabemos, Dios se ha enojado con Israel, algo ha hecho Israel. Entonces, Satanás es utilizado por Dios para que provoque a David a hacer un censo que no quería el Señor que hiciera. Era algo que Dios no quería que hicieran. Al hacerlo, entonces viene el castigo. El castigo era opción 1, opción 2 y opción 3, ¿verdad? Caer en manos de los enemigos. Ya David había pasado por eso muchas veces. Él entonces dice, no, ¿verdad? Entonces, caer en las manos de Dios, ¿verdad? Que Dios, una plaga, que es lo que decía ahí, ¿verdad? Al final, cuando el profeta Gad le da esta palabra, entonces dice David, bueno, caigamos en las manos del Señor, que sería la peste de 3 días, es lo que él entiende, y le dice eso. Cuando comienza la peste a mermar la gente y el ángel de Jehová comienza a destruir la gente, llegan miles de muertos. Entonces dice, ya no puedo, ¿verdad? Yo pequé, perdóname, Señor. Entonces va y levanta un altar por instrucción del profeta Gad. Sube a donde estaba David, le dijo, levanta un altar, sube al altar. Y va y levanta el altar en ese lugar donde va a estar tiempo después el templo para Jehová. Y el lugar santísimo y el lugar santo y toda la parte hermosa de la casa del Señor. Eso es lo que pasa en ese lugar, en la era de Arauna, que es el sitio futuro donde el hijo de David, llamado Salomón, va a construir, perdón, el templo en Jerusalén. Es bonito cómo pasamos del castigo de Dios por la maldad de David a la misericordia de Dios y a la gracia de Dios, que ahora en ese lugar donde hubo castigo, ahora hay reconciliación, porque la gente que va a la casa de Dios es reconciliada con él. En esa época era así. Así que qué lindo es saber, ¿verdad?, que ahí donde estuvo la plaga, ahora hay un altar y después va a estar el templo de Jehová. Hemos llegado al final del espacio por el día de hoy. Como siempre, le invitamos a que tenga un plan de lectura de la Biblia y que lo siga, que examínelo todo y retenga lo bueno. Ese es lo que la Biblia nos enseña. Hemos estado hoy para hacer este espacio de los estudios principales de Pablo Caribe, nuestro hermano Gabriel Díaz Abarca, y este es su servidor, el pastor Juan Carlos Sánchez Saborío. Que Dios nos siga bendiciendo a todos.
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1: Jeremías, capítulo 12. Queja de Jeremías y respuesta de Dios.
2: Justo eres tú, oh Jehová, para que yo dispute contigo, sin embargo, alegraré mi causa ante ti. ¿Por qué es prosperado el camino de los impíos y tienen bien todos los que se portan deslealmente? Los plantaste y echaron raíces, crecieron y dieron fruto. Cercano estás tú en sus bocas, pero lejos de sus corazones. Pero tú, oh Jehová, me conoces. Me viste y probaste mi corazón para contigo. Arrebátalos como a ovejas para el degolladero y señálalos para el día de la matanza. ¿Hasta cuándo estará desierta la tierra y marchita la hierba de todo el campo? Por la maldad de los que en ella moran, faltaron los ganados y las aves, porque dijeron, no verá Dios nuestro fin. Si corriste con los de a pie y te cansaron, ¿cómo contenderás con los caballos? Y si en la tierra de paz no estabas seguro, ¿cómo harás en la espesura del Jordán? Porque aún tus hermanos y la casa de tu padre, aún ellos se levantaron contra ti, aún ellos dieron grito en pos de ti. No los creas cuando bien te hablen. He dejado mi casa, desamparé mi heredad, he entregado lo que amaba mi alma en mano de sus enemigos. Mi heredad fue para mí como león en la selva. Contra mí dio su rugido, por tanto la aborrecí. Es mi heredad para mí como ave de rapiña de muchos colores. ¿No están contra ella aves de rapiña en derredor? Venid, reuníos, vosotras todas las fieras del campo, venid a devorarla. Muchos pastores han destruido mi viña, hollaron mi heredad, convirtieron en desierto y soledad mi heredad preciosa. Fue puesta en asolamiento y lloró sobre mí desolada. Fue asolada toda la tierra, porque no hubo hombre que reflexionase. Sobre todas las alturas del desierto vinieron destruidores, porque la espada de Jehová devorará desde un extremo de la tierra hasta el otro. No habrá paz para ninguna carne. Sembraron trigo y segaron espinos. Tuvieron la heredad, mas no aprovecharon nada. Se avergonzarán de sus frutos a causa de la ardiente ira de Jehová. Así dijo Jehová contra todos mis malos vecinos, que tocan la heredad que hice poseer a mi pueblo Israel. He aquí que yo los arrancaré de su tierra, y arrancaré de en medio de ellos a la casa de Judá. Y después que los haya arrancado, volveré y tendré misericordia de ellos, y los haré volver cada uno a su heredad y cada cual a su tierra. Y si cuidadosamente aprendieren los caminos de mi pueblo, para jurar en mi nombre, diciendo, vive Jehová, así como enseñaron a mi pueblo a jurar por Baal, ellos serán prosperados en medio de mi pueblo. Mas si no oyeren, arrancaré esa nación, sacándola de raíz y destruyéndola, dice Jehová.
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0: gracias por mi familia, por mi esposa, por mis hijos, que son mi bendición. Pero sobre todas las cosas, gracias por la salvación. Gracias por la cruz. Gracias por Jesús.
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Faro del Caribe comunica el fallecimiento de la hermana Leticia Jiménez Retana, conocida como la tía Leti. Su cuerpo se estará velando en la funeraria Jardines del Recuerdo en Barrio Don Bosco, hoy a partir de las 4 de la tarde hasta las 10 de la noche. Las honras fúnebres se realizarán mañana miércoles 19 a partir de las 10 de la mañana. Pasando luego al cementerio general, la hermana Leticia Jiménez Retana falleció, así lo comunica los familiares. Jesús dijo: yo soy la resurrección y la vida. El que cree en mí, aunque esté muerto, vivirá. Según San Juan, capítulo 11, 25. Faro del Caribe comunica el fallecimiento de la abuela Leti, Leticia Jiménez Retana.

Muy pero muy buenas tardes, bendiciones para todos los que están con nosotros en sintonía de su emisora Faros del Caribe. Le queremos saludar y bendecir, saluditos a Marco Antonio Ulate Rojas y a todo el personal de distribuidora Marculate, en especial a los asesores de venta. Así que saluditos y bendiciones ahí para ver a Chávez Chinchilla. Así que le saludamos y le bendecimos. Ahí está Antonio Ulate. Saludos y bendiciones para nuestros amigos. Que Dios les bendiga montones. Así que queremos invitarle a cada uno de ustedes para que nos haga llegar su reporte de sintonía. Queremos saber de qué parte usted nos está escuchando.

0: Patricia Monterrosa haciendo su reporte de sintonía. Así que le saludamos y le bendecimos en esta linda y hermosa hora. Saludos y bendiciones. La acompaña a su amigo servidor Gabriel Díaz con ustedes hasta las 10 de la noche. Aquí estamos en este espacio para bendecirle donde quiera que usted se encuentre. Recuerde que usted puede reportarnos por medio del WhatsApp 8777-5965. Así que esperamos su reporte de sintonía. Siga disfrutando de esta linda programación. Bendiciones para todos.
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0: Y bueno, seguimos disfrutando de esta linda programación para todos los que están con nosotros en la sintonía de su emisora Faro del Caribe. Esto es Marte Random, por acá en esta linda hora. Saludos y bendiciones para Janet Lira, que nos reporta sintonía. Un abrazo muy especial para ella, para su familia que está escuchando desde San Isidro de Heredia. Así que saludos y bendiciones. También un saludo muy especial para Yajaira Delgado, para su hijo Angelín, para Amanda, allá en General Viejo de Pérez Celedón, escuchando Faro del Caribe. Un saludo muy especial. También un saludo para Elisa Quintana, que nos reporta sintonía desde la zona de Guatuso, allá en casa de sus abuelos, escuchando Faro del Caribe. Les saludamos y le bendecimos en esta hora. Así que saludos y bendiciones para usted, mi hermano, mi hermana, que siempre está con nosotros, sintonizando Faro del Caribe.
1: Saludos, saludos cordiales. Aquí Luis Román Chacóncer desde Pérez León. Voy de San José hacia Pérez, voy bajando el cerro, llegando casi, bueno, voy por la Vuelta a las Monjas. Lluvia, neblina, clima fresco, muy rico. Dios les bendiga.
2: Buenas tardes, Gabrielito. Le habla Elena de Tres Ríos. Muy bendecidos aquí en nuestro hogar. Saludos a todos los radioescuchas. Un fuerte abrazo a todos los que trabajan en Faro. Gran bendición para todo Costa Rica. Gracias.
0: Con mucho gusto, mi hermanita. Que Dios te bendiga, que Dios te guarde en este día. Que Dios te siga bendiciendo en el nombre de nuestro Señor Jesucristo, en todo tiempo, en todo momento. Que Dios te bendiga, que Dios te guarde siempre, mi hermanita. Sarita, desde Puriscal, haciendo su reporte de sintonía. Ahí está Sara. Dice por acá: hola, hermano Gabriel, bendiciones para todos los de ahí en la emisora. Reporto sintonía desde Pérez Celedón, lloviendo, pero bendecidos. Linda programación, dice nuestra hermana Sonia. Así que le saludamos y le bendecimos. Saluditos y bendiciones en esta hora para Katy Leitón Salas. Que me la bendiga en esta linda y preciosa tarde de este lindo día. Saluditos para Gerardo también, que nos hace su reporte de sintonía. Saluditos para Misha Aguilar, que nos reporta su sintonía. Un saludo muy especial, que Dios le bendiga. Saluditos también para Tatiana Hidalgo, que nos reporta sintonía desde Tilarán, Guanacaste. Saludos y bendiciones. Siga disfrutando esta linda programación. Estamos a las 5 de la tarde con 3 minutos.
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1: Bueno, estamos llegando ya a las 5 de la tarde, 25 minutos. Estamos ya cerrando este espacio, saludando y bendiciendo a todos los que están con nosotros en sintonía. Agradecemos a cada uno de ustedes que siempre nos hacen su reporte de sintonía y también saludos y bendiciones para aquellos que siempre están ahí ofrendando para el ministerio. Que Dios les bendiga montones. Ahí está Viviana Volandi haciendo su reporte de sintonía. También Olga Jiménez Muñoz, Mariela Centeno y también Rafael Ángel Madrigal Vargas. Les saludamos y le bendecimos en esta hora. Despedimos este espacio. Gracias a todos los que nos acompañan, todos los que están con nosotros. Nos vamos a despedir con este tema que suena de fondo, Después de la caída, en la voz de René González junto a Funky. Así que así nos despedimos. Muchísimas gracias. Que Dios les bendiga. Bendiciones.

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Hola, hola, buenos días, buenas tardes. Dios bendiga sus vidas en esta hermosa tarde acá a través de Faro del Caribe, su emisora, a través de las antenas en la 97.1 en el FM estéreo y a través de la red internacional, la www.farodelcaribe.org. Les saluda y le bendice su amigo, hermano y pastor Germán Molina Marín. Soy el pastor del Templo Bíblico Zoe, que está ubicado en Sabana Sur, allá a 100 metros sur de la Sala Constitucional o 400 sur del AMPM, carretera hacia Los Hatillos o a la Juelita. Hoy quiero saludar una vez más, así como lo hice el día de ayer, a esas madres virtuosas que estuvieron este sábado de manteles largos con el Día de la Madre. Y quiero llevarle un texto que dice Proverbios 31 acerca de una mujer virtuosa. Dice la Escritura en el verso 10, mujer virtuosa, ¿quién la hallará? El proverbista se hace la pregunta, ¿quién la hallará? Porque dice que su estima sobrepasa largamente a la de las piedras preciosas. El corazón de su marido está en ella confiado y no carecerá de ganancias. Le da bien el bien y no mal todos los días de su vida. Busca lana y lino y con voluntad trabaja con sus manos. Qué lindo. Porque esta mujer virtuosa que habla la Escritura, a través de los tiempos, la hemos podido ver en la historia de la palabra de Dios. Hemos podido ver también una mujer llamada Ana, la madre de Samuel, donde cada tiempo que iban a hacer sacrificio y adoración con su esposo llamado Elcana, la mujer de Elcana se podía tener en ese tiempo la bigamia, llamada Penina, le irritaba, dice la Escritura, en el primer libro de Samuel, capítulo 1. Le irritaba a tal forma que Ana se sentía muy mal porque no le podía dar descendencia a su esposo Elcana. En esos tiempos y en el trasfondo histórico, no tener descendencia, no ser fértil en su vientre era un grave problema. Era hasta tiempo de rechazo, pero Elcana la amaba. Elcana amaba a Ana, dice la Escritura, pero Ana oró fervientemente a Dios. Dice la Escritura que aún el sacerdote Elí, mientras hacían el sacrificio, le dijo, mujer, digiere tu vino, estás ebria. Ella le dijo, no, mi señor, no estoy ebria, soy una mujer atribulada en espíritu. Una mujer que estaba deseando un hijo, una mujer que estaba deseando dar a luz, una mujer que estaba entregando un voto a Dios para que Dios le diera a su hijo. Y ella se lo pidió, un hijo varón, si tú me dieres, Señor, un hijo varón, yo lo consagraré.

Haré a ti. Y nació el gran profeta Samuel, el gran juez, que juzgó después a su pueblo mismo. Pero esta mujer no perdió la fe. Esa es la mujer virtuosa. La mujer que dice el proverbio, ¿quién la hallará? Su estima es más alta, más grande que las piedras preciosas. Y hoy sé que me están escuchando esas mujeres virtuosas, esas mujeres valientes, esforzadas. Tal vez tú me estás escuchando que tal vez por el destino has perdido un hijo y hoy estás identificada con Ana. O tal vez también estás en ese proceso de pedirle a Dios que te dé un hijo, que el fruto de tu vientre sea próspero, sea fructífero. Hoy la esperanza es acerca de poder poner nuestra fe delante de Dios, así como lo hizo Ana. ¿Y qué decir de una madre que tampoco se menciona mucho en la escritura, llamada Jocabet? Esta mujer que fue la madre de aquel que iba a sacar a su pueblo de la esclavitud llamado Moisés. Después de 3 meses de tenerlo, porque había un comunicado, un edicto del faraón que todos los niños judíos que estaban naciendo debían ser tirados, ahogados al río Nilo. Ella se lo dejó entre tanto y tanto dolor, pero al ver que ya el niño crecía no pudo esconderlo más y hizo ella misma con sus manos, Jocabet, una madre esperanzada, una madre valerosa, una madre que confía en Dios, que confió en Dios, hizo para él una barca, dice la escritura, y lo puso ahí, y en el mismo río lo puso. Y por la intervención divina de Dios, por la intervención sobrenatural de Dios, la volvió a traer, lo volvió a traer ese niño a las manos de su madre. Cuando la hija del faraón lo escuchó llorando mientras se bañaba en el río con sus criadas, con sus esclavas, y una le dijo, la misma que le dijo, ¿quieres que te consiga una nodriza? ¿Quieres que te consiga una tutora, una cuidadora, una madre? Y corrió, y esa era la hermana mayor de Moisés, la hija de Jocabet. Después de haber tenido dos, a Aarón y a Miriam, Moisés, y tenía el rumbo de muerte. Pero por una intervención divina, la misma hermana Miriam, siendo una jovencita, le dijo a la hija del faraón, ¿quieres que te consiga? Ella le dijo que sí, y se lo puso en las mismas manos de su madre, llamada Jocabet. ¡Qué intervención más divina! Así creció con el favor de su madre, así creció con la dirección de su madre, mujer esforzada, mujer virtuosa, mujer valerosa. ¿Cuántas hoy están escuchando que no han perdido su esperanza? ¿Cuántas hoy están escuchando que tal vez en las dificultades, en las adversidades que estás pasando, Dios hoy te está hablando y te dice hay esperanza, hay esperanza y tienes que activar tu fe así como lo hizo Ana, que pidió a Dios, así como lo hizo Jocabet? Esa es la mujer virtuosa que habla el proverbio. Dice, ¿quién la hallará? Su estima es más alta, más grande. Ella está cuidado, cuida a su marido. Su marido está confiado en ella. Su familia está bien. Ella busca lana y lino para trabajar con sus manos. Su fe no se acaba. Y hoy esa fe se traduce en lo que fue la bendición de Dios para ellos. ¿Quiere usted hoy entregar hoy todo en las manos del Señor? Tal vez le has dicho al Señor, ya no puedo. Tal vez le has dicho al Señor Jesucristo, ya no puedo, no valgo, no sirvo. Tal vez te has sentido impotente ante la adversidad. Hoy Dios quiere decirte que sí hay. Si hay esperanza, hay vida, hay fe, y lo que Dios quiere formar en ti es el carácter de Cristo. Que tú puedas entender que haces lo posible porque Dios hará lo imposible.
Padre, muchas gracias por tu palabra, Señor. Gracias porque así hay mujeres esforzadas, virtuosas, valientes, valerosas, entregadas, con amor de madre, Señor, que hoy están esperanzadas por un camino diferente para su hijo que está en la droga, en el alcoholismo, para su hija que está fuera de casa, Señor. Hoy hay una esperanza para ellas, Señor. Ellos con sus manos, Señor, se esfuerzan y trabajan y esfuerza su vida para que todo marche bien en su vida y su matrimonio. Padre, dice tu palabra que el marido puede estar confiado en ella. Dice tu palabra, Señor, que es de tanta estima que es más valerosa, más valiosa que las piedras preciosas. Hoy oramos por ellas, Señor. Fortalécelas, dales fe para seguir adelante, victoria en Cristo Jesús, en todo lo que ellos emprendan. Y si hay algo que está estorbando, derríbalo, destrúyelo. En el nombre poderoso de Jesucristo te lo pedimos, Señor. Y hoy oramos por Jorge, la petición que tiene, la aprobación de una beca para estudiar. También oramos por Guillermo Rojas Solano, la restauración de mi salud, dice, por una operación para Guillermo. También oramos por Adolfo, por cancelación de las deudas. Está pidiendo su familia salud y protección de la familia. Que se abran las puertas de trabajo y bendición y provisión. Adela necesita sanidad, Padre mío, necesita sanidad de una fibromialgia. Y los ojos y las caderas también. Tú conoces quién es Adela, es tu hija. Te pedimos que tu mano preciosa esté extendida y que toque la vida de Adela, la vida, Señor, de Adolfo, la vida de cada uno de ellos, de Jorge, que hemos leído, Luis Fernando, Pablo, también dice por la unidad, por una unidad de Luis Fernando, también, Señor, en el nombre de Jesucristo, y de Pablo. Luis dice que Dios quite todo mal carácter y agresión. Pablo, por una operación en la rodilla, que sea diligente y sabio, dice esta petición. Roxana también dice sanidad completa. Jackson, libertad de rebeldía y salvación. El niño Julián, sanidad, que Dios conoce. Justin, por la revisión y una cirugía en los pulmones, que todo salga bien. Fabiola, por problemas en el hogar. Hilda, sanidad de cáncer. Luis Alonso, por cobertura en el poderosísimo nombre de Jesús, que así sea. También Carmen Soto Torres, sanidad de fibromialgia y cobertura de Dios. Lisette, por la unidad de depresión. Luis Gabriel, sabiduría, fortaleza, discernimiento de una microempresa, Señor. Luis Fernando, por cobertura, Señor Dios poderoso. Ángela, sanidad de una fractura en la mano por motivo de una caída. Que todo le vaya bien, Señor. Ana Ruth, fortaleza, cobertura en la casa, en el trabajo, la provisión. Ami Sterling Jiménez, sanidad, dice, la trasladaron de emergencia por un milagro que la tienen que operar, y entonces a mí la ponemos delante del trono de Dios para que esa operación sea, Señor, un éxito, que tú puedas dirigir con tu Espíritu Santo, Señor, los médicos, y que todo salga bien. Kimberly Chacón dice que está con un fuerte ataque de asma, que Dios se glorifique en esos pulmones. Dice que nada le bloquea el asma, que haya sanidad en el nombre de Jesucristo. Blanca, por peticiones que tiene en su corazón, protección familiar. Dice Carmen Soto Torres, sanidad por un milagro. Dice también por arreglos en mi casa, especialmente en su techo. Dios tiene control de todo, oramos por eso, clamamos. Lisette dice por el niño, por un milagro en finanzas también. Del niño Luis Alonso, la cobertura, porque dice que le acosa a otro niño de la escuela. Germán González, por sanidad,
que no lo internen. Rodolfo, sanidad física. Sterling, por libertad del alcoholismo y una mala amistad que no le conviene que se la quite. Ángel Salazar, por la sanidad de un tumor. Enrique Campos Acuña, sanidad de una llaga en su pierna, que Dios se glorifique también esa llaga. Familia Fernández, Hernández Fallas también. Gerson Bermúdez, porque Dios lo bendiga grandemente. También oramos por Olga, por sabiduría. Tamara Umaña, el lunes presenta examen de la universidad para ganar ese cuatrimestre. Está poniendo todo en las manos del Señor. Señor, dale esa sabiduría que viene de lo alto, esa sabiduría, como dice tu palabra, que a Daniel le añadiste 10 veces más de sabiduría que los sabios, que los brujos, que los hechiceros. Así es con tus hijos. Te pedimos que añadas esa sabiduría para ella, para Tamara, Señor, en el nombre de Jesús. John Jiménez, por una licencia, el cuidado de su madre. Carlos Alvarado, sanidad en fuerte gastritis. Bienvenida a Sánchez, sanidad en la vista. Luz Varela, apoyo de operación y sanidad. Señor Deiner, por un trabajo. Antonio, favor operar, orar por mí, dice la petición. María, necesidades económicas. Shirley, oración, porque fue, dice, mi hijo Irving Centeno, dice, por libertad, que salga todo bien, y por mi otro hijo Justin, libertad también, por recoger unos dineros que tienen que hacerle frente y pagar. Señor, gracias porque todo está bien, Señor, y que en tus manos estamos, y la fe, la esperanza delante de ti, Señor, estamos para que tú te glorifiques en medio de tu pueblo, orando, clamando, Señor, por esas peticiones que ellos tienen, orando por mi hermana Herminia Aguilar, la petición que tiene delante de ti, la familia, su familia Aguilar Miranda. Señor, glorifícate en esa familia, únelos, Señor, y tráelos a tus brazos de amor y de amistad, Señor, que tú tienes, para que ellos puedan vivir, Señor, en la unidad de tu Espíritu Santo. También la petición que tiene doña Herminia de la venta de la propiedad, la ponemos en tus manos para que sea ese proceso acelerado. Tú consigas, Señor, tú lo tienes, ese comprador, acelere los tiempos por los momentos y lo que ellos necesitan, Señor, en el nombre poderoso de Jesús. La familia Miranda Aguilar y doña Herminia, Señor Aguilar, puesta en tu mano, en el poderosísimo nombre de Jesucristo el Señor. Seguimos orando, Padre, porque tú eres bueno y tus misericordias son para siempre, creyendo, Dios, que en medio de cualquier dificultad, en medio de cualquier adversidad, el Señor, dice tu palabra, pensará en mí. Cuando más atribulado estoy, cuando más dañado estoy, Señor, tú traes fuerzas, pues tu palabra dice que tú das fuerzas al caído, que tú das fuerzas aún al que no tiene ninguna, tú les multiplicas las fuerzas, porque, Señor, eso es lo que tú haces con nosotros aquí. Señor, esas fuerzas vienen, esas fuerzas, Señor, y acontecerá que el tiempo, que su carga será quitada, dice tu palabra, de tu hombro y de tu yugo, de tu servicio. Y el yugo se pudrirá a causa de la oración, a causa de la unción, a causa del clamor. Aquellos que tienen ese yugo, esa pesadez, esa carga en su vida, tal vez están hoy en cada situación en las que hemos leído, y aún aquellas que no hemos leído y que hoy están esperanzados porque Dios está hablando a sus vidas. Su palabra dice que acontecerá que el tiempo mismo se quitará la carga de tu hombro y su yugo de tu cerviz, y el yugo se pudrirá a causa de la unción, dice Isaías capítulo 10 verso 27, porque Dios es fiel y sus misericordias son para siempre. Y cuando venimos a Él confiadamente ante el trono de la gracia para encontrar misericordia y hallar gracia en el oportuno socorro, es cuando clamamos a un Dios vivo y sabemos que Él está
vivo y que está listo para abrir los tesoros. Abrir los tesoros que están escondidos para sus hijos. El tiempo es quien dice lo que sucede, pero Dios ejecuta ese tiempo y ese tiempo está en las manos de Dios. Y mientras nosotros estemos en ese tiempo perfecto que Dios, nada estará contra nosotros, porque el Señor dice, si es Él por nosotros, ¿quién contra nosotros? Dice que tú guardarás, Señor, en completa paz aquel cuyo pensamiento en ti persevera, porque en ti hemos confiado. Señor, aquí están las peticiones, estas peticiones que están en la mesa, peticiones, Señor, que tú conoces desde que antes que hayan salido de los corazones, esas peticiones que han salido de un corazón sincero. Sí, oramos por ellas, oramos también por Alejandra Rojas, Señor, por Luisito, Señor, Luis Alonso Arias, por la familia Arias Rojas, en el nombre poderoso de Jesús, por sus hijos, por Fabián, por Victoria, por María Belén, por la unión familiar, por la bendición de su negocio, que su negocio sea como siempre tú lo tienes, próspero y levantado cada día, por sus colaboradores allá, ese negocio en Ciudad Colón, la carnicería Los Ángeles en Ciudad Colón, sea bendito por la mano poderosa de Dios. Oramos y bendecimos la vida de nuestros hermanos Luis Alonso Arias y Alejandrita Rojas. Enviamos la palabra y la oración. Señor, gracias porque tú eres bueno en todo tiempo, Señor, tú eres bueno. Y cada día, Señor, vemos tu misericordia en nuestras vidas. Señor, oramos también por el pastor Eliezer Sánchez, cada proceso, cada trabajo que hace en el reino, estableciendo lugares de oración, estableciendo lugares de predicación de tu palabra, Señor, conquistando esos reinos de Dios, y que cada día el pastor Eliezer Sánchez, cada día sea fortalecido su vida. La iglesia Cordero de Dios allá en San Sebastián sea también cada día más y más bendecida por tu mano, su familia, sus hijas, su Johan, el pastor Johan, también la bendición de Dios y el caminar de Dios en cada uno de ellos en excelencia, para que puedan ver esa mano poderosa de Dios. Seguimos orando, clamando, Señor, siguen entrando peticiones que están clamando a ti, y hoy oramos por Sofía, la oración por la operación del pie. Fabián está en el hospital de trauma y está pidiendo que Dios se glorifique, porque a él opera, en la operación es difícil, su cirugía, dice la petición, y para que Dios haga lo imposible. Así es, como le acabo de decir, mi hermana y mi hermano, haga usted lo posible y Dios hará lo imposible. Pero sobre todo con mucha fe, mucha entrega, esperanza, sí, usted mujer virtuosa, varón virtuoso, también esperanzado en Dios, conforme a esa voluntad de Dios, Dios estará haciendo y extendiendo su mano poderosa, que todo salga bien y la voluntad de Dios, dice, para la operación en este hermano Fabián Luis. También que Dios se glorifique, Luz María, por la venta de una tierra, que llegue un buen comprador. Omar Martínez dice que tiene el azúcar muy alta, para que Dios le haga ese milagro y se nivelen los niveles de azúcar en la sangre, la diabetes. En el poderoso nombre de Jesucristo, siguen entrando peticiones, pero nosotros avanza el tiempo y hoy ya estamos a punto de terminar este tiempo de oración, este tiempo de clamor a Dios, y hoy estamos extendiendo, Señor, a ti nuestra gratitud y nuestra alabanza, porque todo buen don, todo don perfecto, toda buena dádiva desciende del Padre de la Luz, en el cual no hay mudanza ni sombra de variación. Terminamos con Grace Badilla por un trabajo y el pastor Guillermo Rojas, una pronta recuperación para nuestro amigo y hermano pastor Guillermo Rojas. Bendiciones a todos, al pueblo de Dios. Se despide
su amigo, hermano y pastor Germán Molina. Bendiciones.

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